0: Vamos a abrir nuestras Biblias por gentileza en el libro de Jeremías, capítulo 32 y el versículo 17.
1: Esta mañana tuvimos un tiempo de oración y ayuno y fue la gloria de Dios aquí en ese lugar. Yo le invito y yo le felicito por usted haber venido estas noches, aunque usted ha trabajado, ha salido cansado, pero ha dado la prioridad a la palabra de Dios. El Señor le bendecirá. Yo le felicito por usted haber venido aquí en esta noche. Jeremías, capítulo 32 y el versículo 17. Para Dios no hay ningún problema. Para Dios no existe ninguna cosa que sea difícil para Él. Él no conoce derrota y jamás la conocerá. ¿Cuántos han traído la palabra de Dios en esa noche? Levántala consigo. La palabra de Dios no es solamente la palabra escrita, pero es la palabra viva, viviente y poderosa. Y cuando leemos de la palabra de Dios, leemos poder y autoridad, porque la palabra de Dios es Él mismo, Cristo. Y cuando leemos de su palabra, leemos poder. Jeremías capítulo 32 y el versículo 17. Oh Señor Jehová, he aquí que tú hiciste el cielo y la tierra con tu gran poder y tu brazo extendido. Ni hay nada que sea difícil para ti. Oiga una vez más Dios hablando al profeta Jeremías. Oh Señor Jehová, tú hiciste el cielo y la tierra con tu gran poder y con tu brazo extendido. Ni hay nada que sea difícil para ti. Padre, nosotros te alabamos en esta noche y te damos honra y gloria. Y te pedimos que esté hablando a la medida que Josué Irión estuviera hablando en esta noche. Reconozco mi dependencia en tu Espíritu Santo, Señor, y reconozco que no lo puedo hacer, Señor, si tú no estuvieres en mí. Pero yo estoy en ti y tú estás en mí. Y tu palabra dice, si mis palabras estuvieres en ti y tú estuvieres en mí, pedís todo lo que quisieres y os será hecho. Vamos a hacerlo juntos en esta noche. En el nombre del Señor Jesucristo, me humillo delante de tu presencia y reconozco, Señor, mi dependencia en tu espíritu. Y creyendo que tú estás aquí, háblanos con poder y con autoridad. Y que pueda cesar todas las otras voces y que solamente la voz del Espíritu Santo se oiga en el nombre del Señor Jesucristo. Amén. Podemos asentar, por favor, hermano. No hay nada difícil para Dios. Para Dios no existe problema. Cuando Dios creó el hombre, Dios lo creó al hombre con propósito definido. Cuando Dios lo creó y lo puso allí en el huerto del Edén, Dios hizo provisión para él. Y Dios lo creó a él con propósito. Pero el hombre se levantó en rebelión en contra de Dios. Y por esta rebelión entonces vino el pecado, la enfermedad y la muerte. El diablo es el padre de la mentira. La madre es la desobediencia. Y de esta unión entre ellos nació el pecado, la muerte y la enfermedad. Pero Dios no dejó al hombre bajo la maldición del pecado. Dios hizo un plan en que Él solucionaría el problema del alma eterna del hombre. No hay ningún problema para Dios. Nuestra vida diaria, nosotros nos deparamos con muchos problemas y dificultades, pero tenemos que nos acostumbrar con ellas porque todavía estamos viviendo aquí y vivimos en un mundo de problemas. Los problemas de la vida a veces se tornan imposibles de ser resueltos o solucionados, pero para Dios no hay ningún problema que Él no pueda resolver. Cuando el hombre llega al final de sus circunstancias, al final de todas sus posibilidades humanas, entonces Dios empieza a actuar. Yo me acuerdo del accidente de mi hermano en Brasil. Él tuvo un accidente y a las 4 de la mañana solo sobró una rueda, una llanta de su carro. Él voló por el windshield, por el vidrio de adelante, y cayó con la cabeza en la acera y abrió la cabeza y el cráneo. Lo llevaron al hospital y hicieron todo lo que tenía que hacer y el médico dice, lo que la ciencia ya podría haber hecho, lo ha hecho. Y mi padre miró a él y dijo, ahora entonces es el tiempo de Dios. Ahora entonces es el tiempo de Dios para empezar a actuar. Mi hermano tuvo el accidente en enero. Él despertó en agosto. Quedó en el estado de coma, en la intensive care. No sé cómo dice en español, intensive care es lo más peligroso que puede haber. Él quedó con 22 kilos, teniendo 20 años, hueso y piel. Nosotros ayunamos por él todas las mañanas durante 78 días. Vinieron los médicos y dijeron, ya no hay más ninguna solución para él. Dos personas ya se habían muerto a su lado. Tenemos que abrir su cerebro porque él tiene agua en el cerebro, agua en la espina, puntada pneumonía dupla en los dos pulmones, agua por los pulmones, agua en el cerebro que no se lo puede tocar. Él tuvo una parada cardíaca de 4 minutos y 30 segundos. Él murió clínicamente, atestado en atestados laudos en el hospital allá en Brasil. Después de 78 días, mi madre entró en el cuarto y había muchas personas que ahí estaban en el cuarto. Siempre la mente humana piensa lo peor. Ella pensó, ciertamente está muerto. Y ella empezó a entrar en el medio de las personas que estaban ahí, los directores del hospital, los médicos, las enfermeras, y decía, no podemos creer lo que ha pasado aquí. Mi hermano tenía sendas en los dos brazos, en los dos lados de su pecho, en su corazón, en su cerebro, en su espina, en las dos piernas. No había solución para él. Mi padre pidió para mi tío ir en nuestra ciudad y abrir el túmulo de la familia para ponerlo ahí. No tenía más solución. Pero mi madre entró en el cuarto. Y los médicos no sabían de dónde es que había venido esta fuerza. Después de 78 días, él sencillamente despertó de su sueño. No lo podía levantar de la cama y temblando, dijo la enfermera, juntó sus fuerzas que tenía, el Señor lo ayudó y él se paró en la cama y empezó a mirar todas las cosas. Hizo una seña para tener un lápiz y un papel y escribió, mi nombre es Tyrone, yo tengo hambre y yo quiero comer un dulce. La enfermera le quedó mirando, pero no puede ser. Y el director del hospital dijo, ellos son de las asambleas de Dios. Ellos vienen todos los días a orar. Y mi madre se volvió a él y dijo, es cierto, es cierto. Lo que ustedes están viendo aquí no es obra de hombre, pero es de Dios. Dios lo levantó de ahí, él no lo podía caminar, tuvimos que llevar 3 meses en la terapia, yo lo cuidé. Él fue a estudiar y hoy es un misionero en Brasil. Nosotros estábamos en Brasil una vez, y en Brasil tiene el Día de los Muertos. Aquí en los Estados Unidos no hay esto, pero en Brasil sí hay. Y yo estaba a las 9 de la mañana meditando en mi casa. El Señor dice, levanta a los jóvenes de la iglesia, junta las literaturas y vayas a hacer un culto en el cementerio. ¿En el cementerio? ¿Pero será que no hay otro lugar para hacer un culto? En el cementerio. Y lleve tu hermano. Mire el plan de Dios. No nos demos cuenta. Cuando llevé a mi hermano y entramos en el cementerio, había muchas personas llorando y quemando velas. Y llegamos atrás de ella y decía, usted va a estar ahí también, algún día. Usted tiene que recibirlo como su Señor y Salvador. 48 personas aceptaron a Cristo aquel día. Mi hermano estaba pasando ahí en el medio de los túmulos. Mi hermano estaba pasando en el medio de los túmulos y no nos dimos cuenta. Y estaba su túmulo abierto, a donde él debería estar. Y él se paró. Y levantó su mano temblando, estaba flaco. Y dijo, yo debería estar ahí. Pero hay un Dios que se llama Jehová Dios de los ejércitos. Y para él no hay problemas. Y él contó su historia. Yo debería estar aquí, pero él me sanó. Y más de 120 personas, por su testimonio, adentro del cementerio, recibieron a Cristo como su Señor y Salvador. Aleluya. Para Dios no hay problema. Para Dios no existe problema. Él no conoce problema. Sepa que para Dios nada es un problema. Sepa que para Dios Él está interesado y Él entiende tu problema. Dios, Él mismo es la única solución de tu problema. Y reconozca y acepte que Dios quiere ayudarte en tu problema. Dé un lugar a Dios para ayudarte en tu problema. En la vida hay y siempre habrá muchos problemas. Primero hay los problemas psicológicos, los problemas mentales. Los hospitales están llenos de enfermedades. Hay los problemas, segundo, físicos. Las enfermedades que son causadas por espíritus. Por eso es que la medicina no lo puede encontrar. Hay algunas enfermedades que es imposible que la medicina lo pueda sanar. Tercero, hay los problemas materiales. Cuarto, los problemas económicos. Quinto, los problemas sociales, la justicia o injusticia. Sexto, los problemas familiares, los hijos que todavía no son salvos, las madres que oran y ayunan por sus hijos. Séptimo, hay los problemas espirituales. Esto es, todo del hombre es un problema. En realidad, el hombre ya nace con problemas. Tal vez esto podrá sonar a usted un poco filosófico, pero hay problemas que no son problemas. Hay problemas que son nuestros problemas. Hay problemas que no son problemas, pero lo hemos hecho problemas. Hay problemas que no deben ser problemas, pero son problemas. Hay problemas que deben ser problemas, pero no son problemas y lo hemos hecho un problema. Hay problemas que aparentan ser problemas, pero en realidad no son problemas. Hay problemas que aparentan no ser problemas, pero en realidad son problemas. Hay problemas que nosotros no queremos que sea un problema. Hay problemas que no tienen que ser problemas. Hay problemas que usted es el problema y no la solución del problema. Hay problemas que tienen que ser problemas, pero no son problemas. Hay problemas que no eran problemas, pero se hicieron problemas porque lo hemos hecho problemas. Y hay problemas que no tienen por qué hacerse más problemas, porque en realidad ya son problemas. Cuando usted depara en una mente humana el centro del mundo donde usted vive, aquí no es nuestro lugar. Hay una música que dice, we do not belong here. The world will never want us here. Nosotros no pertenecemos aquí. El mundo nunca quererá a nosotros aquí. Y en cuanto nosotros estuviéramos aquí, tendremos problemas. Jesucristo mismo tuvo problemas. Él, cuando tomó la forma humana, Él tuvo sed. Él tuvo hambre, Él tuvo necesidades físicas y emocionales, Él necesitaba dormir, su cuerpo estaba limitado, Él tuvo problemas, pero Él dijo, en el mundo tendréis aflicciones, pero yo he vencido al mundo. Jesucristo dijo, si el mundo a mí ha odiado, también a ustedes lo odiará. El que se hace amigo del mundo es enemigo de Dios. Porque amor del Padre no está en él. Mi esposa y yo salimos de una vez de una iglesia aquí en Los Ángeles. Vino una hermana muy atribulada a nosotros. Corrió el brazo de mi esposa en la calle y dice, tengo un problema. No sé cómo lo voy a resolver. La corte ha quitado a mis tres niños. Y empecemos a hablar con ella, ella estaba llorando en la calle. La corte ha quitado a mis tres niños. Y lo preguntamos, ¿por qué? Entonces empezamos a hablar con ella.
0: que el esposo de ella había violado a una de las niñas con 6 años de edad. Y la corte se los sacó los niños para no estar allí con ella. Entonces el hombre vino a verla una vez en los niños. Y los vecinos le dijeron a la corte que él había estado ahí. El juez lo había dicho que no podía acercarse a menos de 15 yardas. Ella estaba desesperada. Y en el otro día, el juez iba a dictar la sentencia que la iba a quitar sus niños hasta cuando tuvieran 21 años. Los niños tenían 4, 6 y 7. Ella estaba desesperada. Y dice, hermana, ¿qué hora es mañana? La sentencia y la decisión en la corte a las 7 de la mañana. Mi esposo le miró a ella y dice, pues a las 7 de la mañana nosotros estaremos con nuestras rodillas dobladas. Y vamos a orar y usted verá el milagro de Dios mañana por la mañana. Usted no necesitará hablar, pero el Espíritu de Dios, el Paracleto, el Advocatus en latín, el Consolador, el Espíritu Santo hablará por ti. Él te representará mañana por la mañana. Pero es difícil, hermano, dijo, es difícil, pero para Él no hay nada difícil. Para Él no hay nada difícil que Él no pueda solucionar. A las 7 de la mañana, mi esposa y yo estamos orando por ella. 9:15, el teléfono sonó. Ella no podía hablar, tal era su emoción, estaba con sollozos, no podía hablar. Hermanos, no sé cómo hablar. El juez estaba para dictar ya la sentencia, no el resultado, ya la sentencia, porque ya lo había tomado ya el juicio. Pero algo se movió ahí dentro de esta corte. No sabemos qué fue. Mi abogado habló como que quedábamos espantados lo que él estaba diciendo. Y yo sé que no era él. El juez me lo devolvió, los 3 hijos. Y yo los tengo. Y el Señor hizo un milagro. Y mis hijos no estarán apartados de mí hasta los 21 años de edad. Alabado sea el Señor que me lo devolvió mis hijos en esta mañana en la corte. Para Dios no hay problema. No hay ningún problema. En verdad, nosotros tenemos que aprender a vivir con los problemas, no huir de los problemas, pero intentar solucionar tales problemas, sabiendo que Él es poderoso para solucionarlo. Tal vez usted está enfrentando un problema del cual yo no sé cuál es. Pero Él es poderoso para solucionar este problema. Dé a Dios una chance, dé a Dios una oportunidad de Él trabajar. En primer lugar, sepa que para Dios no hay problema. Lucas 1:37 dice, porque ninguna cosa es imposible para Dios. El gran hombre de Dios que leyó 100 veces la Biblia, George Miller, contemporáneo de Spurgeon, John Wesley, George Whitefield, John Wesley, George Whitefield. Ese hombre tenía un orfanatorio en Bristol.

mirándose uno al otro. Dos niños cruzaron sus manos, bajaron sus cabezas y oraron. Ellos no tenían nada para comer y para beber. Cuando terminaron de orar, George Miller lo terminó de orar su oración. ¿Alguien adivino? Y lo tocó en la puerta. ¿Usted es el Reverend George Miller? ¿Sí? Ah, porque yo soy el panadero y el lechero. Y yo tengo que llevar los panes y la leche al otro lado de la ciudad. Pero fíjese usted que pasando aquí adelante de su orfanatorio, me lo quebró las dos ruedas de la carroza. Y yo no puedo llegar allá porque la leche me lo va a perder y los panes también. Yo quiero regalar para su orfanatorio el pan y la leche. ¡Oh, gloria! Para Dios no hay problema. Para Dios no existe problema. Alabado sea el Señor. Dios tiene la habilidad de hacer que tu problema, sea el que sea, sea resuelto y solucionado. Jeremías 32:17 dice: ni hay nada que sea difícil para ti. ¿Qué es difícil para Él? Si Él abrió el mar rojo, Él no podrá solucionar tu problema. Había un niño que estaba en la escuela dominical. Su padre era un gran maestro de la palabra, pero muy conservativo. Y el niño vino emocionado, que Dios había abierto el mar rojo y había librado a Israel. Y dijo: papá, qué tremendo, Dios abrió el mar rojo y solucionó el problema de Israel, que estaba entre el mar, entre el desierto y los egipcios por la espalda. El papá le dijo: oh, no, mi hijito, no fue así. Allá en el mar rojo hay épocas que la marea, ¿se dice la marea del mar? La marea baja y se puede pasar a pie. Oh, dijo el hijito, pero no es así. Aprendí en la escuela dominical esa mañana que Dios hizo dos columnas de agua y que Israel pasó en el medio. No, pero esto no fue así. Entonces el muchachito volvió para su cuarto y repasó las escrituras. Volvió y dijo: papá, Dios es tremendo. Y dijo su papá: ya viene Él de nuevo con eso. Pero Dios es tremendo, papá. Si Dios no abrió el mar rojo y no hizo dos columnas, y si la marea estaba baja que se podía pasar a pie, mayor milagro hizo Dios que sepultó los egipcios con el agua bajita de la mar. ¡Oh, gloria! ¡Aleluya! ¡Alabado sea el Señor! Para Él no hay problema. En segundo lugar, Dios entiende tu problema. Abra su Biblia en el Salmo capítulo 40, el versículo 13. Salmo 40 y el versículo 13. El Espíritu de Dios está aquí. Quieras, oh Jehová, librarme. Jehová, apresura a socorrerme. El versículo 16: gócense y alegres en ti todos los que te buscan, y digan para siempre los que aman tu salud: Jehová sea exaltado. Aunque afligido yo y necesitado, Jehová cuidará de mí. Mi ayuda y mi libertador eres tú, Dios mío, no tardes. Eso es palabra de Dios. Él entiende tu problema. Éxodo 3:7 dice: y dijo Jehová: bien he visto la aflicción de mi pueblo que está en Egipto. Yo he oído su clamor a causa de sus perseguidores y tengo conocimiento de sus angustias. Dios tiene conocimiento de tus angustias, y Dios no llega ni antes ni tarde. Él llega en el tiempo cierto. Cuando yo estaba en Europa, yo oré 4 meses para Dios suplir.

0: mi ticket para Los Ángeles cuando yo vine liderando un equipo de YWAM, Youth for the Mission, para los Juegos Olímpicos. Yo estaba creyendo en Dios, que Dios lo había hacer. Dios estaba supliendo de maneras distintas para tantos misioneros que estaban ahí. Dios me hizo y me hizo yo entender y comprender que Él era el Señor en todas las áreas de mi vida. En Marruecos, en el norte de África, Dios me enseñó a depender de Él en todas las áreas de mi vida. Aprendí a no contender con Él, aprendí a give up for God. Dejar. Y dejar que Él pueda ser como Él quiera ser. Faltaba 3 días para entrarmos en el avión. Me levanté aquella mañana temprano y fui delante de Dios y dije, Dios, vamos a hablar. Tú nunca me has fallado. Tú siempre has sido justo y fiel. Porque después de ti no hay otro Dios. Faltan 3 días para salirnos para Los Ángeles. La mayoría de los misioneros tú ya lo has hecho. Pero falta yo. Dios, tú eres Señor. Esta tarde a las 5 de la tarde yo tengo que dar una respuesta al leadership, al liderazgo. Si yo voy o si yo no voy. Terminé de orar, agradecí a Dios por el milagro que Él iba a hacer. ¿Qué le parece? De yo llegar en la línea y llegar delante de la mujer decir, ¿dónde quieres ir? ¿Cómo vas a pagar? ¿Cash o credit card? Ninguno de ellos, by faith, credit card. La tarjeta por la fe. La mujer dijo, I never heard about that card. Nunca escuché sobre esa tarjeta. Me quedé amarillo delante de ella, azul, rojo. La mujer sacó el ticket. Aquí está, señor, $422. Llega un hombre y las puertas del aeropuerto se abren dos. ¡Josué! ¡Hombre! ¿Qué estás haciendo aquí? Este es el ángel, señor, yo sabía. Yo sabía. ¿Para dónde tú vas? ¿Para tal lugar? Pues yo también voy para ahí, vine a sacar mi ticket. Dios me ha bendecido tremendamente. ¿Tú no sabes de algo? Te lo voy a pagar el ticket. Alabado sea el que vive para siempre, porque para Dios no hay problema. No hay problema y punto final. Pero Dios nunca hizo eso conmigo de nuevo. Dios entiende tu problema. Y Él sabe hasta dónde tú puedes llegar con este problema. La Biblia dice, Él no permitirá que seas tentado o que tu carga sea mayor de lo que tú puedes llevar. Pero juntamente con tu carga, con tu tentación, te dará también la salida. Porque fiel es Dios en su palabra. No seréis tentados más de lo que podéis soportar. Tercer lugar, reconozca y acepte y crea que Dios puede solucionar tu problema. El domingo por la noche yo llegué a mi casa y dije, Dios, tú sabes que mi carro se quebró, pero tú eres Señor. Y al salir aquí, una hermana vino a mí y me dio un número de teléfono. Yo llegué a mi esposa y dice, honey, no sé cómo lo vamos a hacer, pero yo sé que Dios lo va a hacer. Él nunca ha fallado. Cuando estaba comentando con ella, el teléfono sonó. Y una hermana de aquí, de esta iglesia, dijo, hermano Orión, Dios te bendiga, Dios te bendiga, hermana. Yo tengo 2 hijos que son mecánicos. Y ellos van a ponerse en la línea para hablar con usted. Se pusieron en la línea los muchachos, hablaron conmigo, ayer fueron, vieron lo que era, sacaron el exo, la barra, la parte que va adentro de la rueda. Fueron ayer, tiraron todo el problema, llevaron a su trabajo, hoy volvieron, pusieron la pieza, la pusieron bien y dijeron, hermano Irión, nosotros sabemos que es para el Señor que usted trabaja. Nosotros queremos regalar el trabajo para usted. Le dije, hermano, pero es justo que yo lo pague la pieza. No, hermanos, nosotros no somos cristianos, pero damos los diezmos a la iglesia. Y el Señor nos bendice. Y entre yo y mi hermano vamos a pagar mitad y mitad de la pieza. Dios entiende tu problema. Él conoce tu problema y crea que Él es la solución de tu problema. Salmo 46:1 dice, Dios es nuestro amparo y fortaleza, nuestro pronto auxilio en las tribulaciones. Él es pronto. He's never late. Él nunca es tarde. Es pronto. Salmo 50:15 dice, invócame en el día de la angustia, te libraré y tú me honrarás. Aleluya. Cuando Dios me llamó al ministerio en Brasil y me envió al norte de África, Dios dijo, yo soy tu proveedor. Tú olvídate del hombre. Tú creas que yo soy tu proveedor. Y donde tú estarás, allí estaré yo. Dios no ha fallado. Nunca ha fallado. Y Él jamás fallará, porque cuando tú vives y das lugar para Dios te glorificar en tu vida, Él se siente exaltado, alabado, grande como Él solo es. Él se siente regalado cuando Él dice, yo hice. Yo tengo un sobrino, él es tremendo. Cuando él era chiquitito y tenía 3 años, él era amigo del pastor. Él es amigo del pastor, ahora está mayor. Y estamos en el culto general de las Asambleas de Dios. Nuestra iglesia en Brasil tiene 2,500 miembros. Y él subió corriendo en la plataforma. Y pegó en la pierna del pastor y dijo, yo quiero cantar un corito. Y yo dije, no lo dejes, qué bárbaro. No lo dejes. En un culto público de... Mi sobrino miró a mí, yo soy amigo del pastor. El pastor llamó a mi hermano, lo corrió a él en el brazo, puse el micrófono y él cantó un corito. Ahora voy a hablar el Salmo 23. Y habló el Salmo 23. Descendió del púlpito. Después, cuando terminó el culto, yo le llamé, venga para acá con tu tío preferido, rápido, rápido. Cuando él estaba a mi lado, todo el mundo le venía a saludar y yo decía, mi sobrino. Mi sobrino. Le daba un besito y decía, hermana, ore por mi sobrino.
1: Cuando Jesús entró en el río Jordán y el cielo se abrió y el Espíritu Santo descendió en forma de una paloma, Dios miró a su hijo y dijo, este es mi hijo. Este es mi hijo en quien tengo contentamiento. No hay nadie como él. Mírenlo, adórale, exáltale, póstale. Este es mi hijo y no hay nadie como él. Alabado sea el Señor. Oh, gloria, aleluya, aleluya. Este es mi hijo. Cuando el Señor te mira a ti, Él dice, este es mi hijo. El Señor es poderoso para te capitanear hasta el fin de tu vida. Cuando tú llegares allá en la gloria, Él sigue siendo poderoso para ayudarte hasta el fin. Un equipo de juventud con una misión estaba en Albania. Albania no hay ninguna iglesia, no hay ningún pastor, no hay ningún misionero. Cuando yo fui a Yugoslavia, yo tenía 2 opciones. Pasar con el tren adentro de Albania o contornar Yugoslavia e ir por Grecia. Yo dije, mejor con Tony en Yugoslavia y por Grecia, porque yo no quiero pasar por Albania. Ahí ellos han quitado la piel de los pastores, de los ministros. Lo han puesto alcohol y los han quemado vivos. Un equipo de juventud con una misión entró clandestinamente en Albania. Esa palabra Albania en el griego original es Pérgamo. Cuando la Biblia dice allá en Pérgamo se encuentra el trono de Satanás, allá en Albania se encuentra el trono de Satanás. No hay ninguna iglesia, ningún misionero, ningún pastor. Albania no tiene ninguna relación con el mundo exterior a no ser la Unión Soviética. Este equipo de juventud con la misión entró. 3 muchachos y 2 muchachas. Les corrieron presos. Les desnudaron. Y les pusieron, en una prisión. Albania es frío. Es al lado de Grecia. Es muy frío. 10 días después se presentó un hombre muy bien vestido. Él tenía las insignias de un general. Un muchacho guapo, alto, bonito, presentado. Y tenía las insignias como general. Entró en la cárcel, abrió las puertas, dio las ropas a ellos y dijo: vámonos, sigan a mí. Ellos pensaron que era uno de ellos. Lo sacaron afuera. Había un carro como una limusina. Ese general puso su sombrero en la cabeza, abrió la puerta para los muchachos y las muchachas, puso adentro del carro, cerró la puerta y salieron de la prisión. Albania, Grecia, Yugoslavia, Italia. 2 días y 10 horas manejaron con el carro sin parar. Primero hay algo sobrenatural en la gasolina porque ellos no pararon. Cuando llegaron en la frontera de Italia y Yugoslavia, el hombre paró, descendió del carro, abrió la puerta. Aquí está el pasaporte de ustedes y aquí está el dinero de ustedes. Cuando los muchachos miraron uno al otro, empezaron a alabar al Señor y miraron para atrás, desapareció el carro. Desapareció el hombre. Desapareció todo. Él era el general, el cuarto hombre en el horno ardiente de Daniel. El cuarto hombre es Jesucristo. Él puede permitir el fuego de la prueba, el fuego de la lucha. Puede atarte el demonio y echarte en el horno caliente, pero Él camina contigo allá abajo y Él te da las manos contigo, porque Él es el cuarto hombre del horno caliente de Daniel. Él es el Señor Jesucristo. Oh, gloria, aleluya, gloria, aleluya. Él es el Señor. Para Dios no hay ningún problema. Yo tengo una tarjetita que un ministro amigo mío me lo dio. Esa tarjetita él me dio cuando yo estaba pasando por un problema. Esa tarjetita dice: no te rindas. Yo te voy a leer a ti lo que esa tarjetita dice. No te rindas. Cuando las cosas vayan mal, como a veces pasa, no te rindas. Cuando el camino parezca cuesta arriba, no te rinda. Cuando tus recursos menguen y tus deudas suban, y al querer sonreír tal vez suspiras, no te rinda. Cuando tus preocupaciones te tengan agobiado, descansa si te urge, pero no te rindas. La vida es rara con sus vueltas y tumbos, como todos muchas veces comprobamos. Y muchos fracasos suelen acontecer, aún pudiendo vencer de haber perseverado. Así es que no te rindas, aunque el paso sea lento. El triunfo puede estar a la vuelta de la esquina. El triunfo es el fracaso al revés. Es el matiz plateado de esta nube incierta que no te deja ver su cercanía, aún estando muy cerca. Por esto, decídete a luchar sin duda. Porque en verdad, cuando todo empeora, el que es valiente no se rinde, pero lucha. El que es valiente no se rinde, pero lucha. Y aguanta hasta el fin. Por esto, Josué y Caleb entraron en la tierra prometida. Porque ellos perseveraron hasta el fin. Cuando yo pedí un hamburger allá en Amsterdam, en Holanda, para el Señor, Dios también conoce McDonald's. Cuando yo con mi cara clavada allá en el suelo, dijo: Señor, tengo hambre, ahí delante de mí hay un McDonald's, tú tienes que hacer algo. Viene la mujer y bate la puerta, dijo: usted es Josué Arión, que llegó de Brasil para la conferencia de Billy Graham. Dijo: yo soy. Oh, nosotros tenemos el costumbre de invitar, cuando llegan los misioneros a otro lugar, a comer una hamburguesa en McDonald's. Oh, gloria, aleluya. Dios también conoce McDonald's, Burger King, Sizzler. Dios conoce todo. Alabado sea su nombre. Así que no te rindas. La Biblia dice que los cobardes no entrarán. Solo entran los valientes, los hombres y mujeres de Dios de verdad. Vámonos a poner en pie, por favor. Sea cual for tu problema, sea cual for tu necesidad en esta noche, yo he visto la mano de Dios extendida en mi vida. Oh, yo he visto la mano de Dios extendida de una manera increíble. Cuando mi esposa y yo, que era mi novia entonces, empezamos a orar para que Dios hiciera un milagro, que Dios nos supliera todo para nuestra boda. En el garaje de su casa nosotros teníamos $3. El Señor fue fiel. El Señor me despertó una noche y dijo: Irión, tú has trabajado para mí en todo el mundo. Ahora yo voy a trabajar para ti. Ahora tú verás lo que yo voy a hacer. Yo te voy a dar lo mejor para que tú veas que yo soy tu Señor. Yo te lo voy a dar lo mejor. Dios suplió toda nuestra boda. Fuimos a Hawái una semana al lado de la playa en un hotel de 5 estrellas, first class. La gente preguntó a Miriam: ¿cómo tú hiciste esto? Hables con él, mi amigo. Él es Señor. Conocí 2 misioneras en Suecia que salieron para la calle y dijeron: Señor, nosotros necesitamos de $20 para correr el tren para irnos a Alemania. Y estaban orando dentro de la casa y el Señor dijo: salga de la casa y va a orar en el medio de la calle en la nieve. Pero Señor, vamos a correr un resfriado, tú haga lo que yo te digo. Las 2 misioneras se levantaron y fueron a orar en la nieve, en el medio de la nieve en Suecia, en el medio de la calle. Señor, no entendemos por qué estamos aquí. Dios dijo: siga orando. No entendemos por qué estamos aquí, Señor, siga orando. Y orar, cuando terminaron de orar y sacaron los pies, había $10 bajo cada pie. Alabado sea su nombre. ¡Qué bárbaro! El Señor es tremendo y poderoso. Su nombre es Señor de los ejércitos. Y para Dios no hay problema. Un día yo les voy a traer un mensaje sobre la fe que mueve montañas. Yo aprendí con hombres de Dios. Yo todavía soy recruta cero en la fe. Pero Dios me ha dado experiencias. Y en esta noche, si tú has venido con tu corazón compungido, quebrantado, piensas que no hay para ti solución para tu problema, en esta noche yo te invito para que usted se humille delante de Él y que usted reconozca que Él lo puede solucionar tus problemas, que Él puede salvar tus hijos que no son salvos. Que Él pueda salvar tu esposo que no es salvo. Que Él pueda salvar tu esposa que no es salva. Él puede hacer aquí y ahora, porque para Él no hay problema. Y en esta noche, si usted quiere salir de aquí en poder y en gloria, yo le invito para que usted salga de su lugar y venga aquí adelante. Yo voy a orar por ti.

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Hoy vamos a la última etapa de nuestra conferencia, Sanidad Interior, y antes de abordar el tema, quiero leerles una página que acabo de recortar de la revista US News World Report de febrero 10 de 1992. Los niños hay que salir a la escuela dominical. Mientras salen los niños, escuchen lo que dice esta revista. Este reportaje dice: los psiquiatras están etiquetando más y más la conducta humana anormal. Los psiquiatras ya no saben ni tienen diccionarios para encontrar más palabras respecto a las enfermedades, entre comillas, mentales. Dice este texto que estoy leyendo de la revista US News World de febrero 12 de 1992. En 1917, la clasificación de las enfermedades mentales por la Academia Asociación Psiquiátrica Americana era 59 formas de desórdenes mentales. En 1917, los psiquiatras tenían etiquetadas, repito, 59 formas de enfermedades mentales. En 1952 crecieron a 106. Ya tenían 106 nuevos nombres de enfermedades mentales. Y en 1900, después de los 80, existen 292 diagnósticos posibles solamente para la depresión. Nada más para la depresión. Por ejemplo, la propagación de estos diagnósticos no es única en psiquiatría. Dice este libro también, esta revista, que simplemente la palabra fiebre ahora se conoce con más de 100 distintos nombres de enfermedades. O sea, fiebre reumática, fiebre malaria, fiebre de esto, fiebre de influenza, etcétera, etcétera. Nada más la pura fiebre. Y dice aquí también que, por ejemplo, la homosexualidad fue quitada de los manuales psiquiátricos en 1973 y después de los 80, otra vez los psiquiatras comienzan a considerar la homosexualidad como verdaderamente un problema de carácter de desorden mental. Vemos pues que todas estas cosas cambian, la psiquiatría cambia, la psicología cambia, pero seguimos teniendo nosotros la palabra de Dios. Y la Biblia, eso es una de las cosas más maravillosas de la Biblia. Los cielos y la tierra pasarán, pero mis palabras permanecerán. La Biblia, 2000 años después de que fue escrita, nos sigue hablando con verdades absolutas en el área, como vimos ayer en el desayuno, de la geografía, en el área de la política, en el área de la economía, en todos los órdenes y en todos los ámbitos sociales, políticos y comerciales. En el área mental, la Biblia nos continúa mostrándonos que Dios vino a esta vida para darnos una paz, para que disfrutáramos de armonía, para que nuestra vida fuera regida con propósito, con una razón para vivir, y no para que viviéramos confundidos. El Nuevo Testamento insiste continuamente: hermanos, ya no estamos en tinieblas para que aquel día nos sorprenda como ladrón. Ya no somos hijos de las tinieblas, somos hijos de la luz, vivamos dentro de la luz. Entonces, qué cosa tan maravillosa que en estos 10 estudios hemos visto que la Biblia, para resumir en esta mañana y acabar la conferencia, nos dice dos respuestas a los problemas mentales. Resumiendo, el primero, muchas enfermedades mentales se deben y tienen su origen en un carácter de malfunciones orgánicas o químicas en el individuo. Puede deberse a tumores, diabetes, hipoglucemia, etcétera, etcétera, y cosas que afectan la conducta del ser humano. Pero por el otro lado, la Biblia nos muestra que también los desórdenes mentales se pueden deber porque estas personas no han resuelto problemas, y esta mañana voy a hablar del problema más grande y la característica más profunda que existe para cualquier desorden mental: el rencor y la amargura. El rencor y la amargura son dos actitudes emocionales con las cuales el Señor Jesucristo trató de continuo, e insistió en sus discípulos en que perdonaran 70 veces 7.
¿Por qué el rencor y la amargura son dos de las actitudes mentales negativas que pueden herir más gravemente la conducta del ser humano? Porque son dos actitudes que no pueden ser quitadas más que por el poder del Espíritu de Dios. Abra sus Biblias en esta mañana en Mateo capítulo 18 y vamos a acabar la serie de Sanidad Interior tratando los dos problemas más graves que producen el mayor número de enfermedades mentales y desórdenes nerviosos. No solamente el rencor y la amargura alteran de una forma drástica nuestra mente, sino que cada día se descubre y se confirma que inclusive el cuerpo físico es afectado gravemente por el rencor y por la amargura. El hígado, el estómago, los intestinos, lo simpático, todo es afectado de acuerdo al estado en que nosotros nos mantengamos mentalmente. En Mateo 18, del 15 al 17 y del 21 al 25, vamos a usarlo como nuestra base para poder tratar en esta mañana con este problema que azota y sigue azotando no solamente a la humanidad, sino más trágicamente las propias iglesias de Jesucristo. Dice Mateo 18, del 15 al 17, por tanto, es Jesucristo el que está hablando, por tanto, si tu hermano peca contra ti, ve y repréndele estando tú y él solos. Si te oyere, has ganado a tu hermano, mas si no te oyere, toma aún contigo a uno o dos, para que en boca de dos o tres testigos conste toda palabra. Si no los oyere a ellos, dilo a la iglesia. Y si no oyere a la iglesia, tenle por gentil y publicano. Versículos 21 al 25. Entonces se le acercó Pedro y le dijo, Señor, ¿Cuántas veces perdonaré a mi hermano que peque contra mí? ¿Hasta siete? Jesús le dijo, no te digo hasta siete, sino aún hasta 70 veces 7. Por lo cual el reino de los cielos es semejante a un rey que quiso hacer cuentas con sus siervos. Y comenzando a hacer cuentas, le fue presentado uno que le debía 10,000 talentos. A este, como no pudo pagar, ordenó su señor venderle y a su mujer e hijos y a todo lo que tenía para que se le pagase la deuda. Entonces aquel siervo, postrado, le suplicaba diciendo, Señor, ten paciencia conmigo y yo te lo pagaré todo. El señor, versículo 27, el señor de aquel siervo, movido a misericordia, le soltó y le perdonó la deuda. Pero saliendo aquel siervo, halló a uno de sus consiervos que le debía 100 denarios. Y haciendo de él, le ahogaba diciendo, págame lo que me debes. Entonces su consiervo, postrándose a sus pies, le rogaba diciendo, ten paciencia conmigo, y yo te lo pagaré todo. Mas él no quiso, sino fue y le echó en la cárcel hasta que pagase la deuda. Viendo sus consiervos lo que pasaba, se entristecieron mucho, y fueron y refirieron a su señor todo lo que había pasado. Entonces llamándole su señor, le dijo, siervo malvado, toda aquella deuda te perdoné, porque me rogaste. ¿No debías tú también tener misericordia de tu consiervo, como yo tuve misericordia de ti? Entonces su señor, enojado, le entregó a los verdugos hasta que pagase todo lo que le debía. Así también mi Padre Celestial hará con vosotros, si no perdonáis de todo corazón cada uno a su hermano sus ofensas. Casi siempre, y podríamos generalizar, la mayor parte de la gente que vive con rencor y amargura, escúchenme muy bien, es y son las personas que más critican. Si tú tienes a tu alrededor hermanos, hermanas, tíos, tías, hermanas en Cristo, etcétera, etcétera, que son personas que constantemente hablan de cualquier persona mal, son personas amargadas.
en la mayor parte de las veces. O es una persona con grandes complejos de culpa o viceversa. Todas las amarguras que existen en el alma de estas personas con sentimientos de culpa son lo que hace que esa persona se vuelva criticona de los demás y con la tendencia constante de guardar rencor. En esta parábola que Jesucristo acaba de contar, nos enseña las consecuencias del rencor de una manera drástica y de una manera profunda. El rencor en una persona simplemente nos habla que esta persona no ha conocido o no ha experimentado de una forma real y vívida el perdón que Dios nos dio en la cruz. Cuando una persona está en capacidad de perdonar, es porque esa persona, en primer lugar, ya recibió el perdón. Al recibir el perdón y aclarar y entender lo que es el perdón, podemos nosotros convertirnos en canales de perdón. Pero una persona que no perdona es una persona que no ha recibido el perdón, porque si hubiera conocido y sabido qué es lo que Dios nos perdonó, podrías vivir en una actitud de perdón constante. Esto es muy importante que nosotros en esta mañana podamos ver que la gente con sentimientos de culpa quiere culpar también a otros. Y al no perdonarse ellos, tampoco quieren nunca perdonar a los demás. Vemos en primer lugar los pasos que la Biblia nos da en Mateo 18 para poder tratar el problema de pecado a nivel hermanos. El primer paso lo encontramos en el versículo 15. Y dice el versículo 15, si tu hermano peca contra ti, ve y repréndele estando tú y él solos. Si te oyere, has ganado a tu hermano. ¿Sabían ustedes que el pecado, los malos entendidos, nunca dejarán de existir en este planeta? El día que podamos nosotros tener un grupo de personas, una iglesia donde todos puros ángeles vuelan en la iglesia, querubines y serafines, nunca hay malos entendidos, nunca hay nada, todos, ¡hola! Todos, bechito y bacho, todos, y nunca hay fricciones. Bueno, o esa iglesia está muerta, o esa iglesia está en el cielo, nada más. Porque en cualquier iglesia donde haya actividad, y cualquier iglesia que esté siendo usada por el poder del Espíritu Santo, forzosamente tiene que haber fricciones. Un coche no pueden los valeros ni tampoco los pistones tener fricción mientras el carro no está andando. Mientras el carro está apagado, el aceite está reposado, no hay movimiento, no hay nada. Pero en cuanto comienza el carro a andar, comienzan las fricciones. Y entonces los mecánicos, los que inventaron los carros y las máquinas de los coches, los motores, pudieron descubrir que la única forma de que esas fricciones pudieran llevarse a cabo, porque era imposible evitar la fricción, era poniéndole aceite al motor. Entonces el aceite, dentro de las fricciones, impide que los pistones se rocen demasiado y se te desvíe tu coche. Dios sabe que mientras nosotros estemos aquí en el mundo, vamos a estar constantemente así, y para eso nos envió el aceite del Espíritu Santo. Para que en medio de nosotros, a pesar de los malos entendidos y de las malas opiniones y de los malos consejos y las críticas, siempre, siempre, siempre, el poder de Dios, el perdón, el Espíritu Santo pueda impedir que nos desvielemos como iglesia. Y tenemos que aprender, pues, a comenzar a perdonar. Entonces el pecado es algo que forma parte de nuestra antigua naturaleza, por lo cual debemos aprender a tratar con ello. Si tu hermano peca contra ti, si cualquiera de ustedes oye cualquier cosa, oye, ya supiste, lo primero que un cristiano tiene que hacer es, ¿ya se lo dijiste tú a esa persona? No. Entonces, el que divulga el secreto, aparte el amigo. Dile, chismoso. Chismosa. ¿Por qué? Porque no deberías venírmelo a decir a mí hasta que tú hayas ido con la persona que supuestamente te ofendió o habló mal de ti y lo aclares. Porque el diablo es el maestro en el arte de los malos entendidos. Y vas a acabar descubriendo que esa persona no dijo eso,
que dijo otra cosa, y alguien dice que es, el chisme dice que es como una bola cuando avientas de la, una colina, que mientras más va cayendo, más grande se va haciendo la bola de nieve, y cuando llega al suelo, es una cosa así de 3 o 4 metros de circunferencia, y comenzó con una bolita chiquita. Así son exactamente los chismes. Alguien dice una cosa, pero no la dijo con ese sentido, y alguien le da el otro sentido, se lo dice a la cuarta persona, y cuando lo escucha la quinta o la sexta persona, ya esa persona que lo dijo, hasta ya casi es hereje. Y Dios, sabiendo que esto forma parte de nosotros, nos está enseñando y debemos aprender a tratar con esto como hermanos en Jesucristo. Nunca te quedes con nada de alguien que te haya dicho algo de alguien. Nunca, nunca, nunca. Porque o te vas a quedar con rencor, o vas a decir, ¿será cierto o no será cierto? Te vas a quedar con la duda, y mientras tú no aclaras eso, el diablo lo sigue inflando. Entonces dice Cristo que cuando tú sepas algo, o cuando alguien peca contra ti, o tú pecas contra el hermano, ve con tu hermano estando él y otros, solos tú y él, y trata el problema. Cuando no vamos con este hermano que nos ha ofendido, es por falta de amor. Es por falta de amor. Dice la Biblia, más vale reprensión manifiesta que amor en oculto. Proverbios 27:5. Más vale que ese hermano se enoje o te critique o te diga, ¿no te has visto tú el aguacate que traes ahí en el ojo? ¿O no te has visto tú lo que tienes en tu corazón? Pero el momento que tú vas con tu hermano y le dices o lo aclaras, delante de Dios has limpiado tu conciencia. Entonces vemos nosotros, ven ustedes en el libro de Proverbios, capítulo 9, que vamos a encontrar en los hermanos que reprendamos en amor, ¿verdad? Porque vamos a ver también cómo vamos a venir a decirle, no vamos a agarrarlo a bibliazos, ni a decirle, borracho, feo, te vas a ir al infierno, no sirves para nada, eres esto, es aquello. Dice la Biblia en Proverbios 9, del 7 al 8, que vamos a tener que esperar dos reacciones de este hermano, pero estas reacciones no deben detenernos para no proceder con la fórmula bíblica para tratar con el problema de los chismes y de los malos entendidos entre los hermanos. Dice Proverbios 9, del 7 al 8, el que corrige al escarnecedor, la palabra escarnecedor es burlón, burlón. El que corrige al burlón se acarrea o afrenta. El que reprende al impío se atrae mancha. No reprendas al escarnecedor para que no te aborrezca. Corrige al sabio y te amará. Entonces nosotros vamos a comenzar a discernir las personas a quienes estamos exhortando o dirigiéndoles un consejo. Dice la Biblia que el mundo está lleno, y también las iglesias, de burlones, de personas que desprecian y que te dicen, ay, sí, ya te he oído muchas veces, ya no vengas a contar nada, chiquita, ya mira, mejor. Esas personas son las burlonas, son las que nunca están abiertas para recibir un consejo. Ahora ven ustedes en Proverbios capítulo 15, versículo 10, Proverbios 15, 10. La reconvención es molesta al que deje el camino, y el que aborrece la corrección morirá. Dice la Biblia que vas a enfrentarte muchas veces, que vas a tener que llamarle la atención a un hermano, pero que ese hermano ya dejó un hermano, pero que ese hermano ya dejó el camino. O sea, hay hermanos que todavía están en el camino, que necesitan ser reprendidos,

de personas o mujeres sabias, maduras, con mucho, mucho amor y paciencia y misericordia, para saber metérsele e investigar las causas por las cuales está tan herido y tan amargado o amargado, y por las cuales él abandonó el camino de la verdad. Entonces dice la Biblia que estas personas regularmente no nos van a escuchar. Y dice también en Proverbios 17, versículo 9, el que cubre la falta busca amistad, mas el que la divulga aparta al amigo. Si tú te dices amiga de Petra, y realmente es tu hermana en Jesucristo, y Petra te confía algo, ¿por qué te atreviste a contárselo a otra hermana? ¿Sabes qué va a pasar? Que Petra ya se enteró que lo que te confía a ti ya no eres la amiga de confianza que ella esperaba. Resulta que ahora lo sabe una tercera persona, y esa tercera persona se lo va a contar una cuarta persona, y al ratito 40 personas saben el secreto de ese hermano. Dice la Biblia que una cristiana que no puede tener la confianza en otra, ni la amistad ni el amor tan profundo para guardar en tu corazón los problemas de tu amiga Petrita, estás tú realmente apartándola como tu amistad. Y lo mismo pasa con nosotros también como hombres. No es posible que una persona, o un diácono, o alguien que trabaja en seguridad, o cualquier miembro de la iglesia, alguien llegue y lea una cosa, y esa persona vaya y lo divulgue a una tercera persona. ¿Por qué? Porque dice la Biblia, es falta de amor. Es falta de amor. Y nosotros tenemos que hacerle caso a las palabras de Jesucristo. Cuando tienes un problema con tu hermano, repréndele estando tú y él solos. Número 2, segundo paso, Mateo 18:6. Mateo 18:16. Mas si no te oyere, toma aún contigo a uno o dos, para que en boca de dos o tres testigos conste toda palabra. Dios quiere que aumentemos la presión contra ese hermano. Ese es el propósito. Llevando ahora con nosotros a otro hermano o a dos hermanos, para que el hermano que ha ofendido se sienta mal. Te voy a dar un ejemplo. Alguien aquí en la iglesia te debe desde hace 6 meses $1,000,000 y no te ha pagado, ni te ha abonado, ni siquiera te ha hablado por teléfono. Y viene también a la misma iglesia donde tú vienes. ¿Qué debes hacer? Ahorita la salida, agárralo antes que salga a la puerta. Y dile, quiero decirte que, ¿cómo vamos a arreglar esto? Ya son 6 meses. Ni un abono, ni un telefonazo. ¿Qué pasa? ¿Te estás volviendo cínico? ¿Estás endureciendo tu corazón? ¿O te estás enfriando en el Señor? No, mira, perdóname, Panchito, ahorita te voy a pagar, o el mes que entra te doy, la semana que entra te doy un abono. Ya no hay ningún problema. Pero si pasan otros 15 días y el hermano no te da ningún abono, agarra un diácono o uno de nosotros como pastores y llévanos con él. Hermano, quiero decirte que hace un mes te pedí, me debes a 6 meses, y todos los problemas tenemos que arreglarlos aquí en la iglesia. No podemos, dice Corintios capítulo 6, demandarnos judicialmente como hermanos. ¿Sabían ustedes eso? Un hermano no puede llevar al tribunal a otro hermano en Jesucristo por ninguna causa. ¿Por qué? Porque sería un espectáculo al mundo. Dice 1 Pedro capítulo 2 que más vale llevar la ofensa y soportar dentro de nosotros mismos el agravio que la causa de Cristo sea tropiezo. Entonces, hay cómo arreglarse las cosas si no te ha pagado el hilo, y es muy importante que nosotros los pastores también sepamos, porque si aquí en la iglesia hay alguien que ya tiene 2 años o 3 años y tiene deudas con 10 hermanos, y a lo mejor hasta los cogemos como diácono o le damos una responsabilidad y no estamos enterados, estás haciendo que el diablo lo destruya más rápido. Entonces, cuando ustedes vienen con nosotros, nunca lo tomen como un chisme. Es un chisme cuando se lo cuentas a otra persona, pero cuando vienes con nosotros, con los pastores, es para que nosotros podamos ayudar a restaurar, a poder disciplinar o ayudar a ese hermano. Entonces es importante que entre nosotros no haya esta clase de problemas, pero si se insiste en el problema, hay que tomar testigos. Otro ejemplo, tú viste anoche a un hermano que iba pasando ahogado, borracho, y que a lo mejor hasta adulterio lo hizo. No se lo dices a nadie. No se lo dices a nadie. Lo guardas en tu corazón y llora de tristeza por tu hermano. Llora. Y cuando tengas esa pasión, esa misericordia por tu hermano, mañana háblale por teléfono. Y antes de decírselo a nadie, dile, anoche te vi borracho.
¿Qué te pasa, hermano? ¿En qué te puedo ayudar?

No lo comiences inmediatamente a juzgar. Tú no sabes qué pasó, no sabes si es nuevo, no sabes si lo engañaron, no sabes si es primeras caídas. ¡Tengamos misericordia! Y cuando tú vas con ese hermano o con esa hermana que se emborrachó, etcétera, etcétera, es para levantarlo, para restaurarlo, no para destruirlo. Pero si ese hermano insiste en su conducta y a los 8 días lo vuelve a ser borracho, entonces si agarras a otra persona y ya con los testigos le dice: hermano, te dije hace 8 días que te pasó, no quieres ayuda, no quieres ir a la reunión de oración, quiero decirte que estás ya en una situación grave. Y vuelve a reincidir otra vez en 2 o 3 meses, vienen con nosotros como pastores, vamos con ese hermano y vamos a ver cuál es el problema de ese hermano. Pero por favor, no se lo digan a nadie antes de hablar con el hermano, tú y él solos. Y en tercer lugar, dice el versículo 17, que si no te oyere, tenle por gentil. Aquí la palabra gentil es la palabra griega telones, así como telón de un cine, telones. Y significa colector público de impuestos. O sea, tenle por una persona pagana y publicano. Un hermano que no responde a la exhortación, ya ni con uno, ni con dos, ni con tres, se puede claramente deducir, aunque no todas las veces, que a lo mejor ni siquiera es cristiano. No es posible que un hermano tenga 3 o 4 años sin Cristo y no haya pagado su deuda de 1 millón de pesos de hace 2 años. No es posible. El Espíritu Santo vino a nuestra vida para redarguirnos, para convencernos. Y el hermano que debe dinero, o el que se emborrachó, o el que hizo esto, o el que cayó en adulterio, tiene la oportunidad de Dios, de que Dios es el Dios de Jeremías 18, que se le rompen las vasijas que él tiene, y se le rompen los matrimonios, y se le rompen las familias, y dice Dios, cualquier persona que se rompa, y que caiga, y que se agriete, y que se desintegre, si esta persona se arrepiente, yo soy el Dios que puedo volver a restaurar tu vida. Dios restaura matrimonios, Dios restaura familias, Dios restaura iglesias, Él es el Shaddai. Nosotros no nos perdonamos y no nos damos oportunidades, Él sí. Él sí. Él nos sigue hablando, y nos sigue hablando, y nos sigue hablando, y dice, si tus pecados fueran como el carbón, si fueran sucios como un trapeador, yo el Shaddai, yo el Todopoderoso, yo soy el que borro todas tus rebeliones. Él es el Dios Todopoderoso, y es esto lo que Jesucristo, mientras estuvo aquí en la tierra, les quiso comunicar a sus discípulos: por favor, viven en un mundo donde hay pecado, no pueden dejar de ser ofendidos, siempre va a haber alguien que te ofenda, siempre va a haber alguien que te critique, siempre va a haber alguien que tenga amargo, por favor, no sean invulnerables a esto. Dios nos quiere vacunar, nos quiere inocular para que no reaccionemos como reaccionábamos antes. Tenemos que estar como el Señor Jesucristo, de tener a un Judas aquí junto y el Judas ahí cerca de él besándole, y Jesucristo todavía sin moverse, sin mover sus sentimientos, sin enojarse, se acerca con un beso: has entregado a tu maestro. Y cuando le dijo eso, en Cristo no había rencor, no había amargura, había tristeza. Y tenemos que aprender a no reaccionar contra esas personas. Tenemos que crecer tanto en el amor de Dios, de poder ver a un enemigo tuyo de hace 2 años, y que no te inmute, que no te enoje, que no te haga el corazón así, que puedas estar totalmente inoculado y no reaccionar contra las ofensas. ¿Por qué? Porque vivimos en un mundo donde seguiremos siendo ofendidos. Y qué infelices vamos a seguir siendo mientras sigamos: ya me ofendió, rencor contra él, mañana otro rencor contra él. Imagínense, después de 1 año, 3 años de ofensas, tenemos odio contra toda la humanidad. ¿Qué vamos a hacer? Vamos a ir a comprarnos un rifle, nos vamos a subir a latinoamericano y vamos a comenzar a matar a toda la gente para descargar nuestra amargura, para descargar nuestro rencor, porque toda la gente nos ha cerrado las puertas, toda la gente nos ha desilusionado. Me desilusionó mi novia, me desilusionó mis papás, me desilusionó mi esposo, mi esposa. Nos vamos a amargar con todo el mundo. Hermanos, nacimos para ser afligidos. Ser o no ser, estamos en el mundo y aprendemos a sufrir con el poder del Espíritu Santo, o vamos a acabar destrozándonos, autodestruyéndonos por la amargura y por el rencor. Cristo sabía eso, Jesús sabía la importancia, y entonces le dice a Pedro en el versículo 21,
Se le acerca a Pedro y dice: Señor, hay un límite, ¿verdad? Eso fue lo que Pedro le estaba diciendo. Cuando Pedro le dice en versículo 21, ¿cuántas veces perdonaré? Le estaba diciendo: Señor, pero que no se le pase la mano, ¿verdad? Señor, a mi esposa lo tengo que soportar, pero no tanto, ¿verdad? Señor, a mi esposa lo tengo que soportar, pero ¿verdad que hay un límite? Eso es lo que Pedro le insinuaba a Jesucristo. ¿Cuántas veces? Señor, a ver, dime, 10, 15, 20, para que al llegar a las 20, ahora sí, chiquita. Ahora sí, chiquito, me las pagas. Eso era lo que Pedro le estaba diciendo a Cristo. Dime cuántas veces, y cuando llegue a 30 se las voy a ir contando. Y Jesucristo le contesta y le dice: no te digo 7, sino aún 70 veces 7. ¿Qué cosa era lo que realmente Cristo le estaba dando a entender? Que no existe un límite para perdonar. ¿Hubo un límite para las ofensas de Jesucristo en su vida? ¿Saben una cosa? ¿Qué límite hubiera sido la cruz del Calvario? Durante toda su vida lo persiguieron. Hubo un momento en que 70 de sus mejores hombres lo abandonaron. A nosotros nos dan 3 o 4 y a ese fueron 3 o 4. A ese le fueron 70 en un día. Así lo dejaron de la noche a la mañana. Ya no queremos seguir contigo. Y que les digo, váyanse mucho a Puebla. Inmutable, tranquilo, dueño de sí mismo, conociendo los corazones, soportando y siempre manifestando este carácter de perdón, perdón, perdón, día y noche perdonen, día y noche perdonen. Y todos los discípulos atentos: no, no puede ser, él va a haber un momento en que va a explotar. Y los discípulos le siguieron al último momento en la cruz del Calvario, donde él vieron cómo fue azotado, cómo le arrancaron el pelo, cómo le desgajaron la espalda con el látigo romano, cómo le pusieron esas espinas. Ellos fueron testigos de cómo ese hombre enfrente a sus enemigos no abrió la boca, como una oveja en medio de sus trasquiladores, soportó todo, y todo lo hacía, y lo hizo en la cruz, y lo clavaron, y lo levantaron, y ya que estaba clavado, y despedazado, y ensangrentado, no les bastó, le seguían gritando: desclávate si eres el Hijo de Dios, si eres el príncipe de este mundo y el Salvador, ¿por qué no te salvas? Y el Señor Jesucristo ya, en el clímax del perdón de la cruz, grita y dice: Padre, perdónalos. ¿Quieres saber el límite? ¡Eso hubiera sido el límite! Y Dios quiere que nosotros tengamos el mismo sentir que hubo en Cristo Jesús. Créanmelo, créanmelo. Cuando ustedes llegan y comienzan a experimentar esto, van ustedes a descubrir el secreto de la felicidad. No puede haber en este mundo una persona equilibrada mentalmente, balanceada mentalmente, estable emocionalmente, que tenga rencor y amargura. Solo aquellos que saben perdonar y que de veras perdonan, no aquellos que dicen: te perdono, pero no te vuelvas a parar en mi casa. La palabra perdón en el griego y en el hebreo significa, la palabra perdón significa borrar los antecedentes. O sea, que tú puedas ver a Petrita y a Pancho como si nunca te hubiera hecho, pero que de veras, no nada más así de mal para afuera, te perdono. No, que de veras lo veas como si nunca te hubiera hecho nada. Y para poderlo verlo así, necesitamos a Dios en nuestra vida. Necesitamos el poder de Dios. Necesitamos ser sinceros y arrodillados y decirle: Señor, no puedo perdonar a mi esposo. No puedo perdonar a mi esposa, padre, sufro. Pero se lo confiesas y se lo dices. Y entonces el poder de Dios llega y nos llena con su Espíritu Santo. Nos capacita, nos envuelve, nos acurruca, nos besa, nos acepta. Dios es tierno, Dios es misericordioso y nos sigue esperando. Y después de que hace eso con nosotros, estamos capacitados para un ministerio de perdón y reconciliación al mundo. ¿Cuántas veces o qué límite existe para perdonar? Jesucristo dijo que no había absolutamente ningún límite. ¿Por qué? Porque Cristo nos perdonó todos nuestros pecados y porque nuestros hermanos nunca dejarán de ofendernos. Cristo pudo haberle contestado a Pedro: Pedro, perdona hasta que tu hermano te deje de ofender. ¿Cuándo va a ser esto? En el milenio.
Así es. ¿Cuántas veces te dejan a mi esposa hasta que te deje ofender? ¿Cuánto vas a ofender a tu esposa? Nunca. Sujeta la va a poner por lo menos una vez a la semana. Porque no es un ángel. Tu esposo te va a aventar la puerta por lo menos 3 veces al mes porque no es un querubín, somos humanos. Somos humanos. Y cometemos errores, y cometemos errores, y cometemos errores, y esos errores son lavados con la confesión del pecado, son lavados con el perdón, son restaurados por el poder del Espíritu Santo, cuando en nosotros existe el poder de enfrentarlos bíblicamente, y poder restaurarnos y sanar nuestras heridas. Todos en esta mañana, y en cualquier iglesia, díganme ustedes, ¿quién llega a la iglesia que no apeste? ¡Todos! ¿Qué es la iglesia? Es una congregación de puros ex homosexuales, ex lesbianas, ex borrachos, ex parranderos, ex gritones, ex iracundos, ex Carlos Quinteros. ¿Y qué es la congregación? Es irnos sanando y soportando y venando las heridas. Y uno apesta más que el otro tiene un ojo así todavía que se le sale y hay que metérselo. El otro, ay, nomás le va a la hermana y se me revuelve el estómago. Pues vela ahora más de frente hasta darle un beso si puedes. Una vez le preguntaron a la madre Teresa, ¿cómo le hace usted? ¿Cómo le hace usted, señora? Porque usted podría estar ahorita, pues, sentada de asesora de la reina de Inglaterra. O en un convento en Canadá, así, educando en un seminario. Pero no, ahí anda la chaparrita y la viejita por todos lados. Creo que mide unos 50 de estatura la señora esta. Y ahí andan los leprosarios, etcétera, etcétera. Y ella hace esto porque ella sabe que aquí en el mundo, el dinero, el poder, la comodidad, no se compara. Ella ha encontrado la felicidad ministrando, extendiendo sus manos, abrazando a esos hombres sucios y mujeres sucias y pegándoselos a su cachete y pegándoselos a su vestido, no teniéndole miedo a la lepra y entendiendo que posiblemente esa es la forma en la que ella puede cumplir su misión. Si es salva o no es salva, no es mi destino hacerlo. No juzguéis antes de tiempo, el Señor lo determinará. Lo único que yo sé es que es una mujer que ha podido aprender a extender sus manos y servir a la humanidad de esa forma. Y si nosotros no entendemos que Jesucristo fue lo que hizo, estar ministrando, y ya no siendo ni reaccionando ante los leprosos, ni ante la hermana que tiene cara de fuchi, y ya me voy a otra iglesia porque ahí está la familia fulana de tal, y ya me voy a otra iglesia porque, y así andan de iglesia en iglesia y creyendo, y nunca van a encontrar, porque todas las iglesias apestan. En todas huele feo, en todos hay problemas, en todos hay reacciones, en todos hay enfermos, todos estamos siendo sanados. Los mismos pastores necesitamos de ustedes comprensión, sus oraciones, su lucha, porque el peligro nuestro es mil veces más grande que cualquiera de ustedes, porque para ustedes hay quien los consuele. Yo muchas veces no encuentro un hombro en quien poder llorar. En la parábola de los deudores, finalmente Jesucristo enseña el perdón y nos dice en el versículo 23 al 27 que un rey tenía un deudor que le debía 10,000 talentos. 10,000 talentos era el equivalente a 60,000 denarios y un denario equivalía a un día normal de salario. Cuando el hombre le pide al rey paciencia y le dice, oh rey, perdóname toda esta cantidad que yo tengo de dinero, el rey se voltea y le dice a este hombre, te perdono tu deuda. En el versículo 28 al 30, dice la Biblia que este hombre, el que fue perdonado, saliendo aquel siervo, halló a uno de sus consiervos que le debía 100 denarios, y haciendo de él, le ahogaba diciendo, págame lo que me debes. Entonces su consiervo, postrándose a sus pies, le rogaba diciendo, ten paciencia conmigo, yo te lo pagaré todo. Mas él no quiso, sino fue y le echó en la cárcel hasta que pagase la deuda. Aquí encontramos que esta persona que fue perdonada se encuentra a otro que le debía. Y quiero que vean ustedes en todo este patrón una ilustración de lo que Cristo hizo por nosotros en la cruz del Calvario. Nosotros fuimos a la cruz del Calvario, Señor, mentí, robé, forniqué, adulteré, hice esto, hice aquello, y dice la Biblia que cuando venimos a la cruz, todos nuestros pecados, pero sin ninguna excepción, nos dice Dios, hijo mío, hija mía, levántate. Desde este día en adelante,
tus pecados han sido perdonados. Y así abandonamos el desayuno, así abandonamos nuestra conversión. Mis pecados han sido perdonados. ¡Qué gozo! ¡Qué privilegio! ¡Qué cosa más emocionante! Todos mis pecados sí, pero Señor, adulteré, tu adulterio es perdonado. Señor, abandoné a mis hijos cuando tenía 5 años, tus pecados te son perdonados. Señor, maté a mi abuelita, tus pecados te son perdonados. Todos sin ninguna excepción. Y cuando salimos de la cruz del Calvario y nos encontramos gente que nos ofende, ¿qué nos han hecho a nosotros que no le hicimos nosotros 100 veces más a Cristo? A ver, ¿puedes encontrar alguna persona que digas, yo ofendí menos de lo que tú me has ofendido a Jesucristo? No, porque nuestros pecados, dice la Biblia, cubrían la tierra de los muchos que teníamos. Y si todos nos fueron perdonados, llega un hermano que te puso cara de fuch, que habló mal de ti, que hubo malentendido. Si tú no perdonas a ese hermano, dice la Biblia que entonces Dios no puede, de aquí en adelante, ya siendo cristiano, perdonar tus pecados. En otras palabras, si nosotros no aprendemos a recibir el perdón de Dios, no vamos a poder nosotros tampoco perdonar. ¿Cuál es la aplicación? Que todos nosotros éramos deudores de Dios. La lista de nuestros pecados, vean ustedes lo que dice el Salmo 103. Todos nosotros éramos deudores de Dios. No hay nadie que no le debiera a Dios cientos, tal vez miles de pecados, dice el Salmo 103. Bendice, alma mía, a Jehová, y bendiga todo mi ser tu santo nombre. Bendice, alma mía, a Jehová, y no olvides ninguno de sus beneficios. Él es quien perdona todas tus iniquidades, el que sana todas tus dolencias, el que rescata del hoyo tu vida, el que te corona de favores y misericordias. ¿No podremos nosotros hacer lo mismo con aquellos que nos han ofendido? En segundo lugar, nosotros vamos a enfrentar todos los días personas, repito, que nos estén ofendiendo de una u otra manera. Y el Nuevo Testamento, el libro de los Colosenses, capítulo 3, nos muestra y nos exhorta y nos dice a todos en esta mañana la forma en que debemos nosotros conducirnos dentro de la iglesia con todas las personas que continuamente estamos sufriendo ataques de ellos. Dice Colosenses, capítulo 3, del 12 al 14, el apóstol Pablo hablándoles a la iglesia de Colosas y exhortándolos y diciéndoles la forma que deberían de conducirse. Vístanse como escogidos de Dios, santos y amados, de entrañable misericordia, de benignidad, de humildad, de mansedumbre, de paciencia, soportándoos unos a otros y perdonándoos unos a otros si alguno tuviere queja contra otro. De la manera que Cristo os perdonó, así también háganlo ustedes. Hermanos en Jesucristo, estamos nosotros viviendo una experiencia aquí en la tierra en la cual Dios está tratando de formar en nosotros el carácter de Jesucristo. El reino de este mundo opera bajo unos valores, el reino de Dios opera bajo otros valores. El reino de este mundo opera bajo me la haces, me la pagas, no puedo perdonarlo y no sabemos que nos estamos autodestruyendo. El reino de Dios entra a operar al reino de este mundo y comenzamos a tener que aprender a operar en el reino de Dios y no en el mundo, en el poder de la carne. Tu carne siempre te dirá, véngate. No te dejes, se va a aprovechar de ti. Sin embargo, esto es la forma en que el diablo opera en las mentes de aquellos que energetiza. Dios dice, sopórtense y perdónense si alguno tuviera queje contra otro. No os vengáis vosotros mismos dejar la ira del Señor. Cuando alguien os ofende, cuando alguien os calumnia, cuando alguien os persiga, el juicio cae de ahí arriba. Tú haz una cosa, cierra la boca. ¿Qué es cierto que? Cierra la boca. ¿Qué dijeron? Cierra la boca. Déjalos que digan, déjalos que hablen, tú perdona, perdona y perdona con tu corazón. Y deja el juicio a un Dios que juzga sentado en su trono. Pero si nosotros no aprendemos
a que el rencor y la amargura van a destruir nuestra mente algún día, no podremos jamás entonces comprender el amor de Dios. Porque el amor de Dios ha sido derramado en nuestro corazón por el Espíritu Santo que nos ha dado para que aprendamos a conducirnos como aquel que abrió sus manos en la cruz y dijo, Padre, perdónalos, porque no saben lo que hacen, y podamos nosotros seguir sus pisadas. Te damos gracias, Señor, esta mañana. Te damos gracias, Señor, esta mañana. Te damos gracias, Señor, esta mañana, por el perdón de nuestros pecados. ¿Qué haríamos? ¿Qué hubiésemos hecho si nuestros pecados no hubiesen sido perdonados? ¿Viviríamos todavía con una conciencia atormentándonos y con complejos de culpa, hostigados por Satanás, diciéndonos, vas a pagar tus pecados, te vas a ir al infierno, mas ahora, ¿quién condenará a los hijos de Dios? Si Él es el que nos justificó, ¿quién nos separará del amor de Cristo? Si Él es el que nos lavó de nuestros pecados y nos hizo reyes y sacerdotes delante de Él, ahora ¿quién podrá decir, no he conocido el amor de Dios? Todos nosotros hemos conocido el perdón de Dios en la cruz del Calvario. Y tu palabra dice, Señor, sean misericordiosos como vuestro Padre que está en el cielo es misericordioso. Aquel que no contestaba cuando era maldecido, sino que encomendaba a aquel, ante cuya presencia están todas las cosas, encomendaba su causa delante de Dios. Haya pues en vosotros este sentir que hubo en Cristo Jesús. Él no ambicionó poder, no venía a someterse, a ser un siervo de su Padre Celestial y a dar su vida en rescate por muchos. Padre Santo, el que quiera ser grande entre nosotros, sea el que sirve primero. El que quiera ser grande entre nosotros, aprenda primero y entienda qué cosa significa servir a los demás. Y esos siervos, los que sirven, son aquellos ante tus ojos que son grandes. Porque a ti no te interesa tanto lo que hagamos como lo que somos. A ti no te interesa que tengamos un ministerio tal vez muy exitoso o una iglesia muy grande, o que tengamos posiciones opuestas, no, a ti te interesa nosotros como personas, como individuos, y nos aceptas como somos, con todos nuestros defectos y debilidades, así nos amas, así amemos a los demás. Acepta a tu esposa como es, acepta a tu esposo como es, un hombre imperfecto, un hombre débil, un hombre con muchos pecados, pero es tu esposo delante de Dios, acéptalo. Acéptala en el amor de Cristo y ten en paciencia que Dios está trabajando con todos nosotros. Ora por tu esposo, ora por tu esposa, ora por tus hijos, acepta a tus padres así como son, de gritones, acéptalos, son tus padres delante de Dios. Perdónalos y pídele a Dios que siga trabajando en sus corazones. Acepta a tus pastores así como son, llenos de defectos, con muchos problemas. Acepta a tu jefe de diáconos, acepta a tu jefe de seguridad, acepta a tu jefe de consejería, acepta a tus hermanos, acéptalos todos como son. Es Cristo el que cambia el corazón, es Cristo el que nos cambia. Ora y pide por ellos. Sométanse bajo la mano poderosa de Dios, porque Dios da gracia a los humildes y seguirá resistiendo a los soberbios. Señor, en esta mañana queremos sanidad, Señor. Todos necesitamos sanidad en nuestro corazón y en esta mañana queremos decirte que te amamos. Y queremos decirte en este momento que acabando el servicio, si hay alguien con el que yo tenga algo, voy a ir en esta mañana, lo voy a abrazar y le voy a pedir que me perdone. Y que yo lo perdono con todo mi corazón, que en mí no hay rencor ni amargura. Y que si la hay, Señor, te pido en esta mañana que me sanes de ella. No quiero este veneno más en mi alma, Señor. Quiero seguir tus pisadas, Señor Jesús. Quiero perdonar como tú me perdonaste. Quiero tener paz en la mente. Quiero tener un corazón tranquilo. No quiero autodestruirme, quiero vivir.
con tranquilidad el resto de mis días en este planeta. Te pedimos perdón por nuestras ofensas, Padre Celestial, y te damos las gracias por tu paciencia tan infinita que sigues teniendo para con todos nosotros. En Cristo Jesús. Amén.

verdad. Tus palabras son eternas. Y te adoramos, Señor. Levanta tus brazos, abre tu corazón.

Jesucristo. Déjenme ver sus manos de esos hombres. Ahora griten de júbilo. Canten después de mí.

¿Cómo está usted? ¿Por qué una mujer joven que tiene todo lo que siempre quería, de repente siente envidia de un grupo de personas que tienen mucho menos que ella? ¿Es posible que tengan más? Ella encontró la respuesta a su desconcierto solo cuando su corazón, mente y vida fueron completamente desencadenados.

0: 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El diccionario define la palabra envidia como un sentimiento de descontento, desagrado o deseo porque otro tiene lo que uno quiere. Esa definición sugiere una connotación negativa. En Romanos capítulo 1, versículo 29, la Biblia describe a quienes han rechazado a Dios como atestados de toda injusticia, fornicación, perversidad, avaricia, maldad, llenos de envidia, homicidios, contiendas, engaños y malignidades, murmuradores. Y la lista continúa por varios versículos más. Eso pone a la envidia en una compañía bastante mala. Pero, ¿puede acaso la emoción de la envidia resultar en bien? Escucha a medida que volvamos a contar de nuestros archivos de historias clásicas la verdadera historia de Janet Jordan, ahora mismo en Desencadenados.
1: ¿De la envidia resultar en bien? Antes de contestar esa pregunta, necesito compartir un pequeño trasfondo. Fui intensamente consciente de experimentar envidia cuando vi y escuché cantando a un grupo de personas de los barrios de mala vida. Yo no los envidiaba por lo que ellos habían sido, sino por aquello en que se habían convertido, y por lo que les había sucedido a ellos era tan visible, tan vital. De repente supe que algo importante estaba faltando en mi vida, y sin embargo, al menos exteriormente, no había evidencia de algún problema en mi vida. Yo nunca había estado muerta en la manera en que ellos estaban, pero sus rostros y jubilosas voces me hicieron darme cuenta de cuán vacía yo estaba realmente. Muchos de mis pensamientos religiosos no habían avanzado desde que tuve 6 años de edad. Y para darle una idea de cuánto eso equivalía, le contaré sobre mi primer contacto con todo el asunto del pecado. Este surgió como resultado de una prédica. El predicador había hablado extensamente sobre el pecado y aparentemente causó una impresión en mi mente de 6 años, porque en el camino a casa le tomé a mi madre una prueba completa sobre el tema.
2: No te metas a la calle, Janet. Solo espera.
1: Oh, yo puedo cruzar la calle sola.
2: No, si quieres ser una buena niña. Las niñas buenas esperan a sus madres.
1: Ajá.
2: Dame tu mano ahora, cariño. Y enseguida miramos a un lado y al otro. Y luego cruzamos.
1: Ajá.
2: Y así no seremos atropelladas por un carro.
1: Pero yo puedo cruzar sola también.
2: Las niñas buenas esperan a sus madres.
1: ¿De eso es lo que el hombre estaba hablando, mami?
2: ¿Qué hombre, querida?
1: El hombre en la iglesia.
2: Bueno, no creo que él dijera algo sobre cruzar las calles, ¿cierto?
1: No, pero él le habló sobre ser bueno y ser malo.
2: Oh, vaya, sí. Él habló de eso.
1: ¿Las niñas malas cruzan las calles solas?
2: Sí, así es.
1: Entonces ellas son pecadoras.
2: Supongo que sí, querida. En cierto modo.
1: ¿Piensas que yo debería ser una niña buena?
2: Mamá siempre espera que seas una niña buena.
1: Muy bien.
2: Tú vas a ser una niña buena, ¿verdad?
1: Sí, mamá. Yo seré una niña buena tan pronto como tenga suficiente edad. Mi pensamiento no maduró mucho más de eso por muchos años, ni tampoco absorbí mucho más de lo que el hombre en el púlpito tuvo que decir, a pesar del hecho de que yo era enviada o llevada a la iglesia semana tras semana y año tras año. Me hice miembro en realidad cuando tuve solo 11 años. Mi razón fue realmente muy buena. Mire, tuve la elección de quedarme en la escuela dominical o unirme a la iglesia. Mi maestra de escuela dominical me aburría, así que me uní a la iglesia. Esa fue la razón. Pero esto me quitó la escuela dominical, al menos por un año. Y todo el tiempo yo aún pensaba, igual como a los 6 años, yo seré una buena niña tan pronto como tenga la edad suficiente. Bueno, la edad suficiente llegó cuando una maestra de escuela dominical muy sabia y paciente me convenció a venir a su clase.
3: Y así, jovencitos, durante estas últimas semanas hemos visto lo mucho que el Señor Jesús ama a los niños. Él dice en Marcos capítulo 10, versículo 14, «Dejad a los niños venir a mí y no se lo impidáis, porque de los tales es el reino de Dios». Y en el versículo siguiente, el Señor les dice a los adultos a su alrededor, «De cierto os digo que el que no recibe el reino de Dios como un niño, no entrará en él». Eso es porque los niños nunca han crecido lo suficiente para perder su confianza y fe, las cuales todos debemos tener a fin de creer sencillamente que Jesús murió en la cruz en nuestro lugar y luego aceptarle en nuestros corazones como nuestro Salvador. Pero eso no termina allí. Me recuerda algo que un famoso escritor, Jorge Bernard Shaw, dijo: la juventud es desperdiciada en los jóvenes. Pero un hombre mucho más sabio, el apóstol Pablo, escribió a un joven llamado Timoteo y le dijo: ninguno tenga en poco tu juventud, sino sé ejemplo de los creyentes en palabra, conducta, amor, espíritu, fe y pureza.
1: Y así fue como yo había sido miembro de la iglesia por más de un año antes de realmente convertirme en una cristiana. Entonces, y solo entonces, tuve una respuesta realmente significativa a la pregunta de mi maestra.
3: Janet, ya ha pasado varias semanas desde que dijiste que recibiste a Cristo. Ha habido tiempo para que el mismo Señor se haga conocido a ti en una manera que puedas entender. ¿Puedes decirme cómo sabes que eres salva?
1: Sencillamente lo sé con seguridad, señora Marlene. Puedo sentir su presencia en mi corazón. Lo siento, enseñándome cómo ser obediente.
3: Janet, debes leer tu Biblia y orar a Dios cada día. La salvación produce una emoción, pero la salvación está basada en hechos encontrados en la palabra de Dios.
1: Día que crecía, nuevos intereses y nuevas actividades tomaron mi tiempo. Me hice nuevos amigos y nunca parecía haber tiempo para el Señor, que tan confiadamente yo había afirmado estaba en mi corazón. Para cuando llegué a la universidad, no estaba realmente segura de mi salvación. Me decía a mí misma que uno de estos días haría algo con respecto a mi incertidumbre. Pero tal como cuando había sido una niña pequeña, parecía que era algo para lo cual yo encontraría tiempo, justamente tan pronto como tuviera la edad suficiente. No tenía ninguna idea de cuándo eso habría sido. Si yo no hubiera conocido a Pablo, quien estudiaba medicina y estaba en dos de mis clases. Una de ellas era química.
4: Damas y caballeros, su atención, por favor. Gracias, clase. Noto que la mayoría de ustedes están progresando bien con el experimento de hoy. Ahora, siendo que este es un periodo muy largo y hemos llegado al punto medio, voy a sugerir otro experimento más y uno muy práctico además. El grano de café fue descubierto por ciertos pastores en Asia Menor. Los granos crecieron sin cultivar en el área y las ovejas los mordisqueaban al pasar. Se hizo obvio que los granos estimulaban a las ovejas, así que los pastores empezaron a comerlos también. Tiempo después, ellos aprendieron que hirviendo los granos producía una bebida estimulante, así estableciendo nuestro necesitado descanso para el café. Hay un excelente establecimiento al lado que se especializa en el experimento. Para decirlo claro, vamos a tomar nuestro descanso para el café.
1: Por alguna razón, el descanso para el café no me atrajo ese día, de modo que cuando los demás salieron, yo me quedé en mi mesa de trabajo para ponerme al día con alguna lectura.
5: ¿Qué pasa? ¿No quieres café?
1: Oh, pensé que estaba completamente sola.
5: Estabas. Decidí quedarme a acompañarte.
1: Bueno, es muy amable de tu parte.
5: Supongo que podemos aceptar la palabra del profesor, que es cierto eso sobre los granos de café.
1: Sí. ¿No necesitas estimularte como el resto de ellos?
5: No realmente. Tú eres lo suficientemente estimulante.
1: Ya veo.
5: Tal vez yo puedo traerte un poco de café.
1: Gracias, no es necesario.
5: ¿Tratando de estudiar?
1: Sí, tratando.
5: ¿Qué?
1: ¿Qué, qué?
5: ¿Qué, qué, qué?
1: Oh, esto es tonto.
5: Disculpa, quiero decir, ¿qué estás estudiando?
1: La vida eficaz.
5: Ah, oh, sí. Los dos estamos en esa clase también. Nombre gracioso para un curso, ¿cierto?
1: ¿Qué?
5: Ya ves, ahora tú lo estás haciendo.
1: ¿Qué? Oh, tú me estás confundiendo con este asunto del qué.
5: No fue mi intención. Estaba diciendo que la vida eficaz es un nombre gracioso para un curso.
1: Mi compañera de cuarto dice que debería llamarse ¿Cómo ser feliz aunque casado?
5: No sirve. Demasiado largo para encajar en un horario impreso. Los nombres de los cursos tienen que ser cortos e ingeniosos, como TRIC 2, SIC 3... Ahora, mi compañero de cuarto dice que el nombre apropiado para un curso sobre matrimonio y hogar debería ser El Amor Eficaz. ¿Qué te parece?
1: Eso es ridículo.
5: Bueno, de todos modos, te provocó una risa.
1: Bueno, ¿qué tal si me dejas leer un poco de este libro? Necesito una buena nota mucho más que una risa.
5: Las notas no significan mucho en ese curso. Uno descubre si ha aprobado o no después que ha estado casado por 5 años.
1: Puedes tener razón, pero ahora me conformaré con la nota. Tarde me preguntaba por qué él se había quedado conmigo durante el descanso para el café y tuve la terrible idea que tal vez él pensaba que yo me había quedado porque no tenía amigos y sentía lástima de mí. La semana siguiente, cuando llegó la hora del descanso para el café, me aseguré de salir con alguna de las personas que conocía y me aseguré de que él lo viera. Si hay algo que una chica no puede soportar de un chico, especialmente uno tan bien parecido como Pablo, es que él sienta lástima por ella. Por supuesto, yo estaba lastimándome a mí misma y lo sabía porque el descanso para el café no era tan divertido en la cafetería con los demás como era en el laboratorio con él. Así que la próxima semana decidí comprobar mi argumento y me quedé en el laboratorio cuando los demás salieron.
5: Bueno, ¿qué pasa? ¿El café no fue bueno la semana pasada?
1: Fue excelente, pero está tan repleto y ruidoso en la cafetería.
5: ¿Qué tal si corro al lado entonces y traigo 2 cafés en una bolsa de papel?
1: Buena idea, pero mejor que los traigas en algo más resistente que una bolsa de papel.
5: Probablemente tienes razón. Muy bien, regresaré pronto. Creo que necesito alguna ayuda con mi vida eficaz. Aquí tienes, señora. 2 cafés. Crema y azúcar al lado para que puedas endulzar a tu gusto.
1: Muchas gracias. A propósito, mi nombre es Janet, Janet Brown.
5: Lo sé. Averigüé y lo descubrí. Yo soy Pablo Jordán.
1: Lo sé. También averigüé y lo descubrí.
5: Pues eso es muy amable de tu parte, Janet. ¿Qué más descubriste?
1: Que eres 3 años mayor que la mayoría de nosotros porque pasaste tiempo en las Fuerzas Armadas durante la guerra y que vas a ser un doctor.
5: Así es. Si vivo suficiente tiempo. Es gracioso. Vine aquí a estudiar para una carrera en educación física. Todo iba muy bien, por cierto. Pero un día, mientras estaba zapateando, me puse a pensar.
1: ¿Zapateando?
5: ¡Seguro! Todo el mundo zapatea. El zapateo es parte del curso de educación física.
1: Me haces una broma.
5: No, pon atención a esto.
1: Ay, yo nunca lo habría creído.
5: ¿Ves? Cargado de talento. Bueno, de cualquier forma, yo estaba haciendo esto un día, esta misma rutina, y de repente llegué a pensar, ¿no es esto bastante tonto? Y cuanto más zapateaba, más tonto parecía. Finalmente decidí que era suficiente. Así que lo dejé. Así de sencillo. ¿Conoces a alguien que quiera comprar un par de zapatos para zapatear a un precio muy barato?
1: No, no conozco a nadie. ¿Y decidiste ser doctor entonces?
5: Así es.
1: ¿Y todo porque el zapateo parecía tonto?
5: Esa es una parte. De todos modos, supongo que un cristiano debe ser lo más servicial posible. Y un doctor es casi la persona más servicial en que puedo pensar, especialmente puesto que yo no puedo predicar.
1: Tomas con mucha seriedad el ser cristiano, ¿no?
5: No creo que uno pueda tomarlo en alguna otra manera. ¿Tú eres cristiana?
1: Sí, creo que sí, pero me temo que no lo he estado tomando muy seriamente.
5: Como dije, no hay otra manera de tomarlo. No me refiero a que debamos tener caras largas por esto, pero Jesús ha hecho tanto por nosotros que simplemente tenemos que hacer que nuestras vidas cuenten para Él.
1: Eso suena como algo que oí una vez hace tiempo en la escuela dominical. Pablo, creo que es algo bueno haberte conocido. Creo que tal vez esto estaba planeado.
5: Yo también creo eso. De hecho, he estado orando por esto.
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1: Cuando Pablo dijo, he estado orando por esto, eso me dejó fría. Yo había oído unas cuantas fanfarrias, toda chica las ha oído, pero jamás ningún chico había dicho que estaba orando por mí. Y esta vez yo sabía que esta no era una fanfarria. Pablo lo decía en serio. Un par de semanas después, un breve examen en clase incluyó la pregunta, ¿qué logró usted en esta clase? Y Pablo entregó una hoja con esta respuesta. Yo logré conocer a la rubia en la primera fila. Y lo demás, el profesor lo revisó como una buena respuesta. Bueno, Pablo se graduó en junio de 1950 y nos casamos el próximo septiembre. Él se quedó en Michigan, trabajando para el Departamento de Salud durante el año que me tomó terminar mis clases. Luego, nos mudamos a Chicago para que Pablo pudiera regresar a sus estudios. Fue durante ese tiempo que yo estaba perturbada por algo que faltaba en nuestras vidas. Cariño,
2: ¿eh?
1: ¿Sabes que ya nunca vamos a la iglesia?
2: Sí, bueno, estamos bastante ocupados y realmente no conocemos a algún miembro de una iglesia todavía.
1: Eso no es razón suficiente. Yo creo que nos estamos volviendo un tanto descuidados como cristianos.
2: Oh, yo no diría eso.
1: Sí lo dirías. ¿Recuerdas lo que me dijiste una vez sobre hacer que nuestras vidas cuenten para Cristo a causa de lo que Él ha hecho por nosotros?
2: Yo creo que estamos haciendo que nuestras vidas cuenten.
1: No como deberíamos.
2: Tal vez. Oh, recibí otra carta de Jorge hoy.
1: ¿Tu compañera de la universidad? ¿Le va mejor?
2: Peor, creo.
1: ¿Ah?
2: Dice que parece no poder tomar decisiones. No puede concentrarse en sus estudios. De algún modo, él ha cogido la idea que ha nacido para el fracaso y nada más.
1: ¡Qué lástima! Jorge tiene mucha capacidad. Si solo la usara, yo diría que es casi brillante. Pablo, Jorge te admira más que cualquiera en el mundo. ¿No puedes ayudarle o adquirir un concepto totalmente nuevo sobre la vida?
2: No sé. Yo le he dicho todo lo que sé.
1: ¿Estás seguro, Pablo?
2: Por supuesto. Yo le ayudaría si pudiera.
1: ¿Alguna vez le has contado de Jesús?
2: ¿Qué?
1: ¿Alguna vez le has dicho que si alguno está en Cristo, nueva criatura es? ¿Le has dicho que Jesús dijo, yo he venido para que tengan vida y la tengan en abundancia? Pablo, ¿alguna vez has hablado con Jorge en cuanto a su alma?
2: No, no lo he hecho.
1: ¿Por qué no?
2: Bueno, nunca parecía el tiempo apropiado.
1: Cualquier tiempo es apropiado para contarle a alguien de Jesús.
2: Bueno, no siempre es fácil. De cualquier modo, cariño, a veces me pregunto si mis ideas religiosas no son un poco infantiles.
1: ¿Infantiles?
2: Bueno, sí. Estos doctores con los que estoy estudiando son hombres muy brillantes, Janet. Y ellos no creen como nosotros. Ellos han aprendido a depender de sus mentes y de su habilidad. Ellos no van corriendo a Dios con cada problemita. No necesitan hacerlo.
1: ¿Estás tan seguro que no lo necesitan, Pablo?
2: No sé, pero yo he estado tratando de volver a considerar mis creencias un poco. Creo que es saludable hacerlo.
1: ¿Esto te hace un mejor hombre, un mejor doctor?
2: No puedo responder a eso.
1: Cariño, no creo que una persona deba tener una mente cerrada, pero hay algunas cosas que van más allá de la lógica humana y el amor de Dios es una de esas cosas. ¿Por qué no tomas el tiempo para escribir una carta a Jorge? Dile rotundamente que Jesús puede darle una vida totalmente nueva y que jamás volverá a tener miedo o carecer de confianza.
2: Tal vez debería. Ya veremos.
1: Más y más cada día me di cuenta que nuestras vidas tenían menos y menos espacio para Cristo y esto empezó a preocuparme. Casi todos los días yo pasaba en el tranvía delante de una iglesia grande en el lado norte de Chicago y después de unas semanas decidí asistir a los servicios. Se convirtió en mi lugar de adoración. Luego, un día en el otoño de 1952, ellos tenían preparada música especial, no por un coro bien preparado, sino por un grupo de convertidos en la Pacific Garden Misión. Yo nunca había caído en los barrios de mala vida. Apenas sabía lo que era una misión de rescate. El grupo que se alistó para cantar provenía de un mundo del cual yo no conocía nada. Cada rostro sobre esa plataforma estaba marcado por años de disipación o enfermedad o miseria, marcados con las profundas cicatrices que un rostro humano adquiere solo tras años de una vida equivocada, un pensamiento equivocado y rebelión. Pero a medida que yo los observaba alistarse para cantar, de repente vi que esos rostros contenían algo más también, algo que no reflejaba las marcas del pecado, y entonces supe lo que era tan extraño, como si un niño feliz estuviera cuidadosamente maquillado para verse como un hombre mayor, pero el maquillaje no lograba convencer porque la sonrisa infantil de confianza resplandecía completamente. A medida que cantaban, comprendí con una repentina conmoción que yo, quien siempre había sido respetable y protegida y relativamente segura, desesperadamente envidié a aquellos que tan recientemente habían venido a Cristo en la Pacífica de Misión. Cuando ellos habían terminado, mis ojos estaban llenos de lágrimas. Yo no estaba llorando por ellos, sino por mí. En el salón de oración, después del servicio, una mujer me preguntó si yo conocía al Señor Jesús. Le dije que sí, pero que no le había servido como debería, que quería volver a dedicarme a su servicio. Oramos juntas y cuando salí del salón, supe que otra vez estaba caminando con Jesucristo, el Rey de Reyes y Señor de Señores. Pablo aún estaba desinteresado en su vida espiritual y enfriándose rápidamente, así que empecé a orar por él todos los días. Después, durante servicios de avivamiento que duraban 2 semanas, Pablo estuvo de acuerdo en acompañarme un domingo por la mañana. Hubo una declaración en la prédica que de algún modo se clavó en nuestras mentes. Hablamos de esto en nuestro trayecto a casa.
2: Janet, ¿realmente piensas que Dios haría eso?
1: ¿Hacer qué?
2: Lo que el predicador dijo sobre sufrir.
1: ¿Cómo lo expresó?
2: Lo recuerdo exactamente. Él dijo, a veces nosotros debemos sufrir aflicción para humillarnos.
1: Sí, estoy segura que Dios haría eso. El Salmo 119, versículos 67 y 71, habla de que uno está agradecido porque Dios le ha humillado. Fue esa aflicción que le causó regresar a Dios.
2: Espero que no estés equivocada.
1: Hebreos capítulo 12, versículos 5 y 6 dice, y habéis ya olvidado la exhortación que como a hijo se os dirige diciendo, hijo mío, no me desprecies la disciplina del Señor, ni desmayes cuando eres reprendido por Él, porque el Señor al que ama disciplina y azota a todo aquel que le recibe por hijo. Cuando llegamos a casa, Pablo se alistó para leer y yo me ocupé del almuerzo. En menos de 10 minutos, el teléfono timbró.

0: ¿Aló? ¿Habla Jordan? ¿Larga distancia desde Michigan? Sí. ¿Aló? Sí, habla Pablo. ¿Qué sucede con Jorge? ¿Qué? ¿Se mató? ¡Oh, no! ¿Cuándo sucedió? ¿Hace menos de una hora? Sí, claro. Yo lamento muchísimo escuchar esto. ¡Dios! ¡Oh, Dios! No sé por qué dejaste que esto suceda. Pero estoy de rodillas. Dios, jamás volveré a extraviarme lejos de ti.
1: Ese fue el día que la familia Jordan volvió a Dios permanentemente. Aún no sabemos si algo que podríamos haber dicho pudiera haber salvado a Jorge del suicidio, pero sí sabemos que nunca más mientras vivamos desperdiciaremos tal oportunidad. Les contaremos a las personas de Jesús en cualquier momento y en cualquier parte. Hemos aprendido a confiar en Él, en las cosas pequeñas y también en las grandes, y Él nunca falla. Solo un pequeño ejemplo es cuando decidimos diezmar nuestro ingreso mensual de $120 antes de pagar cualquier otra cuenta. Cuando llegaba el tiempo del alquiler, nos faltaba el dinero, pero en vez de preocuparnos por ello, simplemente orábamos y Dios respondía.

0: Aló, Jordan aquí.
1: Oh, lo siento, yo estaba llamando a Pablo Jordan, no a Jordan aquí.
0: Chistoso, Jaime. Reconozco tu voz de tanto escucharte gritar cada vez que empiezas un partido de golf. ¡Cuidado!
1: Muy gracioso, esqueleto. Escucha, tengo un trato para ti.
0: Ya estoy sospechando.
1: No, de veras. El colegio necesita un buen doctor para estar presente en el partido de fútbol la próxima semana. Pensándolo bien, no sé por qué ellos me pidieron que te llame.
0: ¿Tú vas a estar allí?
1: Por supuesto.
0: Bueno, tal vez pueda ir a pesar de eso. Lo consideraré.
1: Ellos me dijeron que te pagarían $20.
0: Lo he considerado. Alabado sea el Señor.
2: Y sí lo alabamos. Esos $20 fueron justamente lo que necesitábamos. Hemos aprendido con el paso de los años que confiar en Dios en las cosas pequeñas ayuda a mantenernos dispuestos a confiar en Él en las cosas grandes. Oh, otra cosa, me gustaría escribir un capítulo adicional para ese libro que tuvimos en la clase de La Vida Eficaz en la universidad. Diría cómo a través de orar juntos todos los días, el Señor ha mantenido nuestro hogar bien, feliz y alegre. Inténtelo y compruebe. Pero primero, antes que todo lo demás, reconcíliese con Dios, recibiendo a su Hijo Jesucristo como su Salvador personal. Todos necesitan una nueva vida para empezar una buena vida.
3: El Señor ha dado a los Jordan una vida muy buena y fructífera. El doctor y la señora Jordan han sido bendecidos con 9 hijos y 25 nietos. Pablo gozó de su ejercicio médico quirúrgico muy exitoso por 30 años y se jubiló en 1987. Durante todos esos años, él enseñó una clase de escuela dominical y nunca faltó un día. Sigue trabajando en medicina, acompañando a un grupo de atletas cristianos a medida que exhiben sus talentos y fe en eventos competitivos en todo el mundo. Janet Jordan, quien finalmente comprendió que para volverse una buena hija, primero debe convertirse en una hija de Dios. Está activa hoy, no solo como madre y abuela, sino comparte sus experiencias y fe con un grupo de padres solteros. Ya no hay sitio para la envidia en su corazón, ni siquiera de la buena. Amigo, esperamos que esta historia verdadera de Janet Jordan le haya ayudado a comprender que sin tener en cuenta edad, raza, género y crianza, Dios tiene un lugar para usted en su reino eterno y un plan para su vida terrenal. Todo lo que usted tiene que hacer es pedirle que le acepte rindiéndole su corazón y vida. 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

Este es el tiempo de alzar nuestros ojos al cielo. Porque ¿de dónde vendrá nuestro socorro? Dice el Salmo: mi socorro viene de Jehová, que hizo los cielos y la tierra. No dará tu pie al resbaladero, ni se dormirá el que te guarda. He aquí, no se adormecerá, ni se dormirá el que guarda a Israel. Jehová es tu guardador. Jehová es tu sombra a tu mano derecha. El sol no te fatigará de día, ni la luna de noche. Jehová te guardará de todo mal. Él guardará tu alma. Jehová guardará tu salida y tu entrada desde ahora y para siempre. Esa es nuestra confianza. Ese es realmente el sentir de nuestro corazón.

0: Señor, tú eres el Rey de Reyes, Señor de Señores. El deseo de nuestro corazón es conocerte, Señor.
1: Padre, y esta noche queremos que tu presencia nos acerque al trono de gracia. Digno eres de gloria.

Señor, nuestras vidas son una ofrenda delante de ti. Y en tu presencia, Señor, encontramos consuelo.

Mas el herido fue por nuestras rebeliones, molido por nuestros pecados. El castigo de nuestra paz fue sobre él, y por sus llagas fuimos nosotros curados.

0: mi hijo Jonathan.
1: Este es el tiempo de alzar nuestros ojos al cielo, porque ¿de dónde vendrá nuestro socorro? Dice el Salmo: mi socorro viene de Jehová, que hizo los cielos y la tierra. No dará tu pie al resbaladero, ni se dormirá el que te guarda. He aquí, no se adormecerá, ni se dormirá el que guarda a Israel. Jehová es tu guardador, Jehová es tu sombra a tu mano derecha. El sol no te fatigará de día, ni la luna de noche. Jehová te guardará de todo mal, Él guardará tu alma. Jehová guardará tu salida y tu entrada, desde ahora y para siempre. Esa es nuestra confianza, ese es realmente el sentir de nuestro corazón.

Señor, estamos agradecidos por tu gracia, porque tu gracia nos ha arropado, nos tiene aquí hoy. Te amamos, Señor, porque solo tu amor nos ha sostenido. Y hoy podemos cantar de tu tierna gracia. Te amamos a ti, Señor.

con mi corazón, Señor. Y Señor, yo quiero que tú escuches el latir de mi corazón también, que te dice: te amo, Señor, te amo, Señor, con todo mi corazón. Bendito Dios.

adoremos al Señor. Simplemente démosle nuestro amor.

Vamos en esta mañana a continuar con la serie La Sanidad Interior. La serie de la sanidad interior, esta es la tercera conferencia al respecto, y hasta este momento hemos analizado de qué forma todos los cristianos, bueno, también las personas no cristianas, pero los cristianos, al entrar a la iglesia, al entrar al cristianismo, al recibir a Jesucristo en nuestra vida como Señor y Salvador, hemos llegado todos, ya sea jóvenes, de mediana edad, adultos, ancianos, hemos llegado heridos mentalmente. Hemos llegado a la vida cristiana con traumas, con complejos, con prejuicios, con amarguras, con rencores, etcétera, etcétera, producidas en nuestra vida pasada por incidentes en nuestra niñez, por persecuciones cuando éramos jóvenes, por malos entendidos en la vida familiar, por padres alcohólicos, porque la mamá fue prostituta, porque el padre fue muy frío, porque la mamá le faltó amor, porque en la juventud te casaste demasiado joven, por problemas traumáticos sexuales, en fin, las razones son infinitas. La cuestión es que todos necesitamos ayuda, y esta ayuda el mundo la ha querido proporcionar a través de medios como Alcohólicos Anónimos, psiquiatras, psicólogos, Neuróticos Anónimos, la doctora Corazón, consejeros, etcétera, etcétera. Pero la Biblia es muy clara. La única ayuda que nosotros podemos recibir es de dos medios. Uno es la palabra de Dios y el segundo es el Espíritu Santo. No hay nadie que pueda ayudar a una persona más que la Biblia y el Espíritu Santo. Si algún psicólogo no usa la Biblia y no está lleno del Espíritu Santo, le va a causar a la persona daños mayores todavía. Esto lo vemos claramente, vean ustedes en el libro de Isaías capítulo 30, pasajes que hemos estado analizando en las conferencias anteriores, donde Dios nos advierte respecto a este peligro. Y dice Isaías 30, del 1 al 2, ¡ay de los hijos que se apartan!, dice Jehová, para tomar consejo, y no de mí, para cobijarse con cubierta, y no de mi espíritu, añadiendo pecado a pecado, que se apartan para descender a Egipto, y no han preguntado de mi boca, para fortalecerse con la fuerza de Faraón y poner su esperanza en la sombra de Egipto. Aquí Dios está advirtiéndole a su pueblo en el Antiguo Testamento que hay, la palabra hay implica dolor. O sea, a estas personas que están tratando de ir al mundo con los psicólogos y los psiquiatras y tratar de creer que el mundo tiene respuestas para nuestros problemas, hay. Va a haber dolor, porque va, dice la Biblia, a añadir pecado a pecado. Van a aumentar su vida de pecado. ¿Por qué? Porque se han apartado de Jehová. Han tratado de alejarse de Dios y cavar cisternas rotas, cisternas que no tienen agua. No hay nadie más que cuando encontramos a Jehová, Él es el todo suficiente, El Shaddai, el Todopoderoso, y solo Él nos puede ayudar en mi propia vida, en mi matrimonio, en mi familia, en mi trabajo. Él es el todo suficiente. Y así Dios quiere que nosotros lo sigamos comprendiendo. A través de estas heridas causadas por problemas en el pasado, como ya vimos la clase pasada, los niños son heridos aún cuando están en el vientre de la madre. Cuando estábamos todavía en el vientre de nuestra madre, manifestamos emociones, ya lo vimos también la clase pasada, y de qué forma los niños que crecen inseguros por falta de amor, son heridos, se amargan cuando crecen, se incapacitan para amar a sus hijos después. Hay mujeres que no pueden abrazar al esposo, hombres que no pueden abrazar a la esposa porque son secos, son hombres fríos, son mujeres secas porque tienen problemas emocionales que fueron producidos ya sea cuando eran niños o cuando eran jóvenes. Y la vida cristiana es una vida de restauración. Dice el Salmo 23, Jehová restaura mi alma. Esto significa un proceso continuo en nuestra mente de ir cada día sanándonos, restaurándonos a través de la palabra de Dios.
Dice 2 Corintios 3:18, porque mirando cara a cara, dice la Biblia, mirando somos transformados. Vean ustedes lo que dice 2 Corintios 3:18, mirando somos transformados. Mientras nosotros observamos atentamente a la ley de Dios, mientras nosotros miramos a la Biblia, mientras nosotros la memorizamos, mientras este libro comienza a formar parte de mi vida, las palabras de este libro, de este libro son espíritu y son vida, y entran a mi mente y la sanan, la limpian, la restauran. Y dice el versículo, de gloria en gloria, como por el Espíritu del Señor. En cuanto el cristiano deja de ponerse en contacto con este libro, el cristiano deja de recibir la vida. Y necesitamos todos los días estar recibiendo el poder de la Biblia. Porque en cuanto yo dejo de recibir el poder de la Biblia, mi vida interna comienza a marchitarse. Esto es absolutamente lógico. Todos nosotros, desde el principio de la creación, dice la Biblia, que traíamos una semilla. Cuando Dios creó el mundo, la Biblia dice en Génesis 1 que Dios determinó que cada fruta, cada árbol, llevara una semilla dentro. Porque el propósito de Dios para la creación es la reproducción. Entonces Dios hizo manzanas y peras, no solamente para que ahí crecieran y fueran eternas, sino para que trajeran dentro de ellas la semilla de la vida y pudiera la reproducción manifestarse. Cuando el pecado entró al mundo, la semilla que traíamos dentro se pudrió, se echó a perder, y desde Adán hasta nuestros días, la raza humana ha nacido sin poder manifestar ni reproducir la vida espiritual. Dice 1 Juan 3:9, que todo aquel que es nacido de Dios no puede practicar el pecado, porque la simiente de Dios, vean ustedes que al convertirnos, recobramos la semilla. Y cuando tú te conviertas a Jesucristo, Dios pone dentro de ti otra vez el germen de la vida. Y esta palabra en 1 Juan 3:9, la simiente, es la palabra griega esperma. Y ahí viene la palabra semilla. El esperma de Dios está dentro de nosotros, y Jesucristo dijo en Juan 15, los he puesto para que llevéis fruto. Ahí está. Dios quiere que comencemos a regar dentro de nosotros la semilla de la palabra de Dios. Cristo comparó también la palabra con la semilla en la parábola del sembrador en Marcos capítulo 4. Entonces el cristiano tiene que entender que ha sido sembrada dentro de nosotros una semilla. Dice 1 Pedro 1:23, hemos sido renacidos, o sea, vueltos a nacer por la esperma, ahí está, por la simiente, por la semilla de la palabra de Dios, que vive y permanece para siempre. Esta semilla necesita ser regada, necesita ser alimentada, necesita ser cuidada, y Dios nos da a nosotros y a mí también la responsabilidad de alimentar nuestra vida interior. En la medida en la que estemos alimentando esta semilla, en la medida en que la Biblia forme parte de nuestra vida, es en la medida en que la vida que traemos dentro comienza a crecer. Comenzamos a fortalecernos, comenzamos a sentir paz en medio de las pruebas, comenzamos a sentir fuerza en medio de las tentaciones del sexo, comenzamos a sentir perdón cuando nos hieren y nos persiguen. El cristiano que vive en la palabra comienza a ser preparado para poder enfrentar el mundo que le rodea. El cristiano que interiormente es débil, que no vive la palabra, que no memoriza la palabra, viene la persecución, se amarga. Vienen las tentaciones, cae. Viene un problema, se deprime. ¿Por qué? Porque dijo Cristo, separados de mí, nada podéis hacer. Ustedes tienen que cobrar conciencia de esto para que la palabra de Dios more en abundancia en sus corazones. Ahora en esta conferencia vamos nosotros a analizar que Satanás también forma parte de estas heridas que todos nosotros de una u otra forma recibimos, repito, desde que éramos pequeños, aún desde que estábamos en el vientre de nuestra madre. Satanás no solamente está tratando de herirnos para
incapacitarnos en la obra espiritual, sino que Satanás también tiene blancos. Cuando se juntaron las 26 naciones en este año, a principios de febrero del 91, concentraron blancos, y el departamento del Pentágono en Estados Unidos seleccionó en Irak algunos blancos específicos para ser bombardeados. Los aviones no pasaron y soltaron bombas así a la ligera, sino que tenían perfectamente bien computarizados dónde iban a caer las bombas. Satanás es un maestro en el arte de poder preparar personas para ser atacadas. Y Satanás no ataca nada más así porque sí, sino que sus ataques llevan una estrategia y también se concentra en diferentes blancos. Los blancos de Satanás son cuatro a través de toda la Biblia. La clase pasada y antepasada vimos de qué forma Satanás está tratando de atacar estos cuatro blancos y que están continuamente siendo bombardeados por sus dardos para incapacitarnos para la obra espiritual. El primer blanco de Satanás fue el pueblo de Israel. Desde que en Génesis 3:15 la profecía era que de la mujer vendría el Mesías, Satanás se dedicó durante todo el Antiguo Testamento a atacar, a perseguir al pueblo de Dios para impedir que el Mesías naciera. En segundo lugar, Satanás se concentró después en el Mesías, y Cristo fue un objeto de un ataque diabólico las 24 horas del día. Satanás usó, lo vimos la clase pasada, a un grupo de sabeos en contra de Job. En contra de Cristo usó a los religiosos, a los fariseos. Eran los instrumentos de Satanás cuando Jesús caminó en esta tierra, y los fariseos lo agredieron, lo calumniaron, le tenían envidia, y finalmente las ideas de odio se convirtieron en homicidio y lo colgaron en una cruz. Después de que Jesucristo ascendió al cielo, Satanás se comenzó a concentrar en tercer lugar en la iglesia que Jesucristo formó con la venida del Espíritu Santo. Y en cuarto lugar, vemos nosotros en Apocalipsis capítulo 12, por favor lean conmigo, Apocalipsis 12, y en esta mañana nos vamos a concentrar en esta persecución de Satanás, en cuarto lugar, contra los descendientes de la mujer o de la semilla de Abraham, en contra de la iglesia. Nosotros, los cristianos, somos el blanco de Satanás. Si a alguien le interesa a Satanás y a los poderes del mal, eres tú y soy yo. Y la forma en que Satanás va a tratar de atacarte, la primera estrategia de Satanás es desconectarte de la Biblia. La Biblia es nuestra única forma de ponernos en contacto con Dios. Es el medio en que Dios dispuso para que nuestra vida interior creciera y se alimentara. La Biblia nos pone en contacto con Dios porque Dios es la Biblia, y Satanás sabe que la Biblia es el instrumento más poderoso para poder hacer a un hombre de Dios o una mujer de Dios. El apóstol Pablo le dijo a Timoteo: toda la escritura es inspirada por Dios, útil para enseñar, para redarguir, para corregir, para instruir en justicia, a fin de que el hombre de Dios sea completo, enteramente preparado para toda buena obra. Pablo le dice a Timoteo: si alguien te va a ser un hombre de Dios, si alguien te va a enseñar, si alguien te va a corregir, si alguien te va a redarguir, va a ser la palabra de Dios. Entonces es lógico que Satanás trate de desconectarnos con la Biblia. Entonces te va a producir cansancio, te va a producir sueño, te va a producir aburrición, te va a producir que cuando estés leyendo suene el teléfono, te va a producir aburrición, y va a hacer lo imposible para que ponche el carro, que no llegues a aquella cita, que tal un amigo te diga: mejor vamos a la fiesta y no vamos al estudio bíblico. Satanás va a hacer lo imposible para que tú y yo no tengamos contacto con la palabra de Dios. En Apocalipsis 12, describe una mujer desde el principio de este simbolismo. Esta mujer es el pueblo de Israel, ¿verdad? Esta mujer no es la Virgen María, como muchos han enseñado. Lo vamos a demostrar, es muy fácil demostrarlo en los últimos versículos de este capítulo. Pero en este pasaje se muestra a Israel
como el pueblo a través del cual vendría el Mesías. ¿Cómo lo sabemos? Cristo dijo, la salvación viene de los judíos. Y desde que se le prometió a la mujer en Génesis 3:15 que de su descendencia vendría el Mesías, vemos entonces que Israel es la nación más perseguida y más acosada porque ella era la portadora de la semilla. La simiente prometida a Abraham iba y corría por toda la Biblia a través del Mesías. He ahí la razón de las genealogías. Todas las genealogías tienen el propósito de comprobarnos que Jesucristo venía de una línea directa, principalmente de Abraham. Y la genealogía desde Abraham hasta Jesucristo es perfecta y corre por todas las páginas del Antiguo Testamento. Dice aquí este pasaje, en el versículo 3, que también aparece otra señal en el cielo, un gran dragón escarlata. Nosotros sabemos que, versículo 3, que este dragón más adelante es Satanás. Vean ustedes entonces la visión de Apocalipsis 12. Israel y Satanás. ¿Ya lo vieron? Aparece una señal. Israel como una mujer y Satanás. Y dice el versículo 3. Y este dragón tenía 7 cabezas y 10 cuernos. Esta es la misma figura que aparece en el capítulo 13 de Apocalipsis y en el capítulo 17 de Apocalipsis. Y aquí encontramos nosotros que estas 7 cabezas son 7 imperios que Satanás ha gobernado. Y los 10 cuernos son las últimas naciones que Satanás gobernará a través del anticristo. En otras palabras, se le pinta a Satanás controlando todos los imperios mundiales y controlando el último imperio mundial, que son los 10 cuernos, de los cuales el anticristo, o sea, Satanás en la carne, vendrá y controlará el mundo. Y dice el versículo 3, y en sus cabezas 7 diademas. Aquí vemos que Satanás es el rey. Aquí están coronadas cada una de las cabezas de la bestia, porque no ha sido Nabucodonosor, ni Ciro el Grande, ni Alejandro el Magno los que controlaron los imperios. La Biblia dice que Satanás ha estado detrás de Hitler, detrás de Alejandro el Magno, detrás de Mussolini, detrás de los grandes conquistadores. Es Satanás el que controla los gobiernos. Dice Juan, el mundo entero está bajo el maligno. Versículo 4, y su cola arrastraba la tercera parte de las estrellas del cielo. Aquí vemos que a los ángeles que siguen a Satanás se les llama estrellas también. 3 o 4 veces en Apocalipsis aparece la palabra estrella, y no son los astros, son los ángeles caídos que siguen a Satanás. O sea, que en la rebelión diabólica en el cielo, la tercera parte de los ángeles cayeron con Satanás. 2/3 partes siguen sirviendo a Dios. Y dice a continuación el versículo 4. Y el dragón se paró frente a la mujer. Vean ustedes que ya Satanás sabía cuando el Mesías iba a nacer. Se paró enfrente de la mujer que estaba para dar a luz, a fin de devorar a su hijo tan pronto como naciese. Satanás estuvo aguardando el nacimiento del Mesías. Sin embargo, vemos que él usó al rey Herodes. Y en cuanto se comenzó a propagar que el Mesías había nacido, comenzó Satanás a usar sus medios, y en este caso el rey Herodes se convirtió en el asesino de todos los niños menores de 2 años, con el propósito de impedir que la mujer trajera a esta vida al Mesías prometido. Versículo 5, y ella dio a luz un hijo varón, que regirá con vara de hierro a todas las naciones. En el versículo 5 existen 2000 años de diferencia entre una y otra profecía. ¿Ya la vieron? Esto es lo que se llama cumplimiento profético en un versículo con cientos de años de anticipación.
Por eso, cuando venimos a la Biblia, encontramos que hay profecías en un solo versículo que están divididas por cientos de años. Y el versículo 5 nos da una profecía, fíjense, dice que cuando nazca Cristo, y luego dice que regirá con vara de hierro, los judíos no supieron interpretar esto. Y cuando los judíos en el Antiguo Testamento dijeron, cuando venga el Mesías va a conquistar, no sabían que entre su primera y segunda venida habría 2000 años de diferencia. Por eso, lo más difícil de interpretar en la Biblia es la palabra profética. Aquí se nos dice que nacerá el Mesías y al mismo tiempo se nos dice que regirá. Hay 2000 años, repito, de diferencia entre un suceso y el otro. Versículo 5, a continuación. Y su hijo fue arrebatado para Dios y para su trono. Vean ustedes que en el versículo 5 está ensandwichado. Vean ustedes el versículo 5. Se dice primero que va a nacer el Mesías. ¿Ya lo vieron? Acaba diciendo que el Mesías es arrebatado. Y en medio de los dos, de su nacimiento y de su arrebato, en medio se encuentra, ¿qué cosa? Se encuentra lo que el versículo 5 nos está diciendo, su reino milenial. Entonces, el versículo 5 no está en orden cronológico. Está enredado a propósito para que los que tengan espíritu de sabiduría entiendan. Y así está casi todo el Apocalipsis. En el Apocalipsis no hay un orden cronológico de sucesos. Están todas las piezas revueltas para que los que vengan al Apocalipsis entiendan que el Apocalipsis no se puede interpretar sin dos libros, Daniel y Ezequiel. El versículo 6 dice, entonces la mujer huyó al desierto. Perdón, versículo 5, ella dio a luz a un hijo varón, que regirá con vara de hierro a todas las naciones. Su hijo fue arrebatado para Dios y para su trono. Esto fue en la ascensión, cuando Jesucristo fue sacado de esta vida y fue arrebatado para Dios y para su trono, y Jesucristo está ahorita arriba en el trono. Dice el versículo 6 que entonces la mujer, o sea, Israel, huyó al desierto, donde tiene lugar preparado para Dios, para que allí la sustenten por 1260 días. Aquí ya se está brincando el Espíritu Santo 2000 años y nos está retratando a Israel en los tiempos de la gran tribulación, cuando el anticristo la persiga e Israel sea protegida por Dios 3 años y medio. Pero lo que más nos interesa, dice el versículo 12 en adelante, por lo cual alégrense cielos y los que moran en ellos, ay de los moradores de la tierra y del mar, porque el diablo ha descendido a ustedes con gran ira, sabiendo que tiene poco tiempo. Versículo 13 es lo más importante para abajo. Y cuando vio el dragón que había sido arrojado a la tierra, persiguió a la mujer que había dado a luz al hijo varón. Aquí vemos la persecución de Satanás contra la nación de Israel, después de que el Mesías no pudo ser tocado. Versículo 14. Y se le dieron a la mujer las dos alas de la gran águila para que volase de delante de la serpiente al desierto, a su lugar, donde es sustentada por un tiempo, tiempos y la mitad de un tiempo. O sea, Israel será protegido 3 años y medio. Versículo 15. Y la serpiente arrojó de su boca tras la mujer agua como un río para que fuese arrastrada por el río. Aquí vemos que una grande inundación va a ser producida en los tiempos en que el anticristo esté gobernando, y esta inundación va a ser usada por Satanás para tratar de ahogar al pueblo de Israel. Y luego dice el versículo 16, pero la tierra ayudó a la mujer, pues la tierra abrió su boca y tragó el río que el dragón había echado de su boca. Entonces, y aquí está nuestra época, el dragón se llenó de ira contra la mujer y se fue a hacer guerra. Vuelvo a repetir, se fue a hacer guerra. ¿Guerra contra quiénes? Contra el resto de la descendencia de ella, los que guardan los mandamientos de Dios y tienen el testimonio
de Jesucristo. Dice 1 Juan 5, del 10 al 12, y este es el testimonio que Dios nos ha dado. Dios nos ha dado la vida eterna. El que tiene al Hijo tiene el testimonio en sí mismo. ¿Quiénes son entonces los que son descendientes de la mujer? Todos aquellos cristianos que tenemos el testimonio de Jesucristo dentro de nosotros. Por eso, la Virgen María no puede ser la madre de todos los cristianos, porque nosotros no descendemos de una mujer, nosotros descendemos de la semilla de Abraham.

que Él ha enceguecido el entendimiento de los incrédulos. Por favor, tenemos que cobrar conciencia de esto. La guerra es contra nosotros. La guerra es contra nosotros y la guerra se va a poner cada vez más caliente. Va a haber cada día más emboscadas, va a haber cada día más actos terroristas en contra de la iglesia y en contra de los cristianos. Cada día, cada mes que pasa, va a multiplicarse la confusión y el engaño, y la Biblia dice y profetiza que los mismos escogidos serán engañados. La única forma para poder protegernos de la confusión, del engaño, es viviendo en la palabra de Dios y siendo llenos del Espíritu Santo. Es la única forma, mis hermanos, en la que tú y yo vamos a sobrevivir esta guerra. Porque la Biblia dice que muchos, sí, efectivamente, llegarán hasta el fin, pero llegarán muy heridos, llegarán amargados, llegarán lesionados, llegarán arrastrándose ahí con todas las bayonetazos y bombas y granadas que les explotaron, y otros llegarán al final como llegó el apóstol Pablo. Llegarán, dice Pablo, con gozo. Porque no se trata de acabar la carrera amargado, ¿verdad? Se trata de acabar la carrera con gozo, triunfantes, victoriosos. Y algo que me maravilla, quiero que vean Daniel capítulo 7. Y esta mañana en mi devocional estaba yo con Daniel capítulo 7. El Espíritu me llevó a este pasaje hoy en la mañana precisamente. Y algo que me emocionó hoy en la mañana fue algo que descubrí aquí que de veras me hizo darle tantas gracias a Dios y comenzar a pensar que realmente ni siquiera nos imaginamos, mis hermanos, no nos imaginamos cómo vamos a reinar con Cristo. Pocos cristianos se imaginan, unos dicen que van a ser una arpita ahí en una nube, otros con un frutzi y una limonada, otros acostados para siempre ahí con un negrito echándonos así airecito, otros dicen que vamos a tener un harem de 10 muchachas alrededor de cada cristiano. Y todos estos pensamientos son, pues, carnales, ¿verdad? Son pensamientos, que ligamos el placer con la felicidad. Esto se llama hedonismo, en la filosofía hedonista, los que creen que en el placer está la felicidad. Pero la Biblia nos da un cuadro diferente totalmente. Y uno de los versículos más hermosos que existen se encuentra en Daniel 7, versículo 27. Y quiero que observen aquí la forma tan preciosa que la Biblia nos muestra el futuro de la iglesia de Jesucristo. Y dice Daniel 7:27, y que el reino, quiero que tomen en cuenta la palabra reino en singular. ¿Ya lo vieron? Bueno, vamos a ver. Y que el reino y el dominio y la majestad de los reinos, ¿ya vieron el plural? Primero es singular, después es plural. Y que la majestad de los reinos debajo de todo el cielo, vean ustedes otra vez, un reino arriba, muchos reinos abajo. ¿Ya lo vieron? Otra vez, un reino arriba, que es el reino de Dios, y muchos reinos abajo. Estos reinos abajo, dice la Biblia, se ha dado a los ángeles. Así dice. A los querubines y a los serafines. No, dice que estos reinos se ha dado al pueblo de los santos del Altísimo, cuyo reino es reino eterno, y todos, plural, los dominios les servirán y obedecerán. La Biblia dice que nosotros los cristianos estaremos en el reino de arriba con Cristo y con el Padre, y que todos los reinos que existan en el futuro abajo, nosotros los gobernaremos. ¿Qué visión nos da Dios en el libro de Daniel? No tenemos idea el gobierno del cual somos herederos en Jesucristo. Y mientras tanto, para tener derecho de estar allí, gobernando abajo,

0: tenemos que ser probados, porque a todos nos es concedido no solo que creamos en el nombre de Jesús, sino que padezcamos con Él. Y dice Romanos 8 que todo aquel que quiera reinar necesita primero aprender a sufrir con Él. Y si en esta guerra no quieres ahorita aquí abajo agarrar la espada y ya estoy cansado y ya estoy desalentado y acá repito la espada y tiras la toalla cada semana y el desaliento gobierna tu vida, ¿tú crees que vas a tener posición de gobernante en la otra vida? De ninguna manera. Este púlpito lo hizo defectuoso. No lo hace. No podemos, mis hermanos, y tenemos que entender eso. Tenemos que entender que la vida cristiana es una guerra, pero el propósito es que estamos siendo entrenados, estamos aprendiendo a manejar las armas de Dios. Dios está demostrando a los principados y a las potestades que nosotros le servimos con motivos limpios, no por lo que nos da, sino porque Él es Dios. Y los demonios y Satanás tienen que entender esto. Entonces encontramos, pues, que la Biblia nos advierte que la guerra se va a intensificar en contra de nosotros. Dice, por ejemplo, Efesios 6:12, porque no tenemos lucha contra sangre y carne. Nuestra lucha no es entre nosotros, contra la comadre, contra la iglesia enfrente, contra los del cine Apolo, contra los presbiterianos, contra los testigos de Jehová. La guerra, el que pierda la vista, la guerra, y el que crea, y el que comience a guerrear contra su hermano, o a despreciar a su hermano, o a murmurar contra el hermano, o a hablar mal del hermano, ha perdido totalmente la guerra. Este hermano será condenado de acuerdo a Santiago 4, 11 y 12, y Santiago 5, versículo 9. El que condena y el que murmura del hermano es condenado, dice Santiago. ¿Por qué? Porque ha perdido de vista que nuestra lucha es contra huestes espirituales de maldad. Si alguien me hace mal a mí, te perdono y te amo, pero cuidado que yo me enoje contra mi hermano porque ya perdí la guerra. Desde ese momento mi espada se cae al suelo, mi escudo cae y comienzo a ver a mi hermano como mi enemigo y no a los poderes que están detrás, donde yo debo orar por mi hermano para que Dios lo sane, lo proteja y lo cuide. Cualquiera que te haga algo mal a ti, ya sea tu esposo, tu esposa, tu hermano en Cristo, tus padres, nunca guardes rencor ni amargura. Vamos a hablar la próxima conferencia sobre esto, porque perdimos la guerra. Acuérdense que detrás de todo esto se encuentran ejércitos invisibles de los poderes del mal, y contra ellos nada más se pelea a través de la oración. Dice la Biblia en 1 de Pedro 5:8 que Satanás, como un león rugiente, anda buscando a quien devorar. El Espíritu Santo nos está hablando en la Biblia, nos está diciendo: alertas, cuídense, por todos lados hay peligro. Cuídate de la película donde entras, cuídate de la revista que lees, cuídate de las amistades que tienes, cuídate de la casa que vas a visitar. Cuidémonos constantemente, estemos alertas, porque en cualquier momento el león salta. Y dice la Biblia que el propósito de Satanás es devorar, y esta palabra en el griego significa tragárselo entero. El león, cuando mata a una víctima o un venadito, se lo come totalmente. ¿De qué nos habla esto? Que los fíjense lo que nos habla. Nos habla que los cristianos podemos ser devorados. Podemos ser devorados. ¿Qué significa ser devorados por Satanás? Significa ser inutilizados. Significa que él puede comenzar otra vez a manejar nuestra vida, puede comenzar a ponernos hilitos para controlarnos, nos puede volver a energetizar, nos puede volver a dominar, si nosotros permitimos que el pecado more en nuestra vida. Y escúcheme y abran los oídos. Hay dos puertas principales que la próxima conferencia vamos a mencionar. Dos puertas principales en el cristiano donde Satanás puede hacerte como él quiere. Ya no va a ser por las drogas. Es muy difícil que un cristiano regrese a las drogas. Es muy difícil que un cristiano regrese otra vez al alcoholismo. Es muy difícil que un cristiano regrese otra vez a una vida de ocultismo o a la brujería. Satanás ataca al cristiano por el rencor y la amargura. El rencor y la amargura son dos puertas que abren nuestra vida a los ataques de todos los poderes del mal en contra de nuestro corazón. Vean ustedes en Daniel capítulo 7, otra vez. Daniel 7. ¿De qué forma la Biblia profetiza que los cristianos que existan, los cristianos que vivan en los tiempos del anticristo, van a ser atacados por el anticristo y por Satanás? Pero una palabra importantísima que vamos en este momento a analizar nos describe la estrategia satánica en contra de cómo Satanás poco a poco nos va minando, nos va desgastando. Así es como él opera. Dice Daniel 7, versículo 25. Y hablará palabras contra el Altísimo, y a los santos del Altísimo quebrantará. Esta palabra, quebrantará, que se refiere a lo que el anticristo va a hacer con los cristianos que existan en los tiempos de la tribulación, es una palabra hebrea que significa desgastar poco a poco, minar poco a poco, desalentar poco a poco. Satanás no llega con un cristiano y de la noche a la mañana, ¡buu! Yo soy el diablo. O sea, te aparece con una cara de calabaza de Halloween. Satanás no te pone de la noche a la mañana una mujer así, mira qué bonita, se parece a Olga Briskin, vete detrás de ella. Satanás no ataca así. Él es más inteligente, más sabio de lo que nosotros nos imaginamos. Una de las formas en que Satanás ataca la encontramos en la vida de Sansón. Vayamos al libro de los Jueces, capítulo 16, porque aquí aparece la misma palabra que se usó también en Daniel, nada más que con otro significado. Jueces, capítulo 16, versículos del 13 al 17. Y aprendamos, para acabar en esta mañana, cómo este hombre de Dios, fuerte, valiente, con un potencial extraordinario, es más, la Biblia dice que como Sansón, ni Rambo siquiera. Rambo era Pinocho comparado con Sansón. Así con un dedo Sansón lo hubiera hecho así a Rambo. No ha habido nadie en la historia, nadie como Sansón en fuerza, escuchen, nadie como Salomón en sabiduría. Y a los dos hombres, al hombre más fuerte físicamente y al hombre más sabio intelectualmente y espiritualmente, Salomón, los dos fueron derrotados por problemas sensuales. Y dice Jueces capítulo 16, del 13 al 17. Y Dalila dijo a Sansón, hasta ahora me engañas y tratas conmigo con mentiras. Descúbreme pues ahora cómo podrás ser atado. Él entonces le dijo, si tejieres 7 guedejas de mi cabeza con la tela y las asegurares con la estaca. Y ella las aseguró con estaca y le dijo, Sansón, los filisteos sobre ti. Mas despertando él de su sueño, arrancó la estaca del telar con la tela. Y ella le dijo, ¿cómo dices, yo te amo, cuando tu corazón no está conmigo? Ya me has engañado 3 veces, y no me has descubierto aún en qué consiste tu gran fuerza. Y aconteció que, y vean la palabra, presionándole. Esta palabra en el griego es desgastándolo, minándolo, poco a poco, y nos los confirma la siguiente palabra, presionándole ella cada día. ¿No es verdad que este ataque lo tuvo también José? ¿Se acuerdan de José capítulo 37 en Génesis? Dice la Biblia que todos los días esta leona le rugía, ¡Pepino! Y todos los días, Pepe, Pepe, Pepe, y dale, y dale, y dale. Y así es como ataca Satanás. Detrás de esto, Satanás, vuelvo a repetir, insiste. Y llega un hombre a tu vida y, señora, qué guapa mujer es usted. Y llega otro día, señora, le invito a un café, o señorita como secretaria, te invito a que vengas, y con mi Satanás, y dale, y dale, y cuidado el día que te agarre, débil espiritualmente, porque Satanás insiste, pero si tú todos los días te fortaleces, y la palabra, vas a poder resistir en el día malo. José resistió, porque todos los días José tenía a Dios, y todos los días José sabía que solo Dios podía fortalecerlo. Sansón fue vencido porque confió demasiado que Dios le ayudaría, sin darse cuenta que el Espíritu ya le había abandonado. Nuestra guerra espiritual es contra Satanás, un enemigo que nos va a minar poco a poco. Y te va en el banco a decir, te puedes llevar 50 millones de pesos, echa la firma estos cheques, haz la tranza, evade impuestos, haz esto, y te va a seguir agrediendo. Satanás se retira, escuchen, Satanás se retira solamente, Santiago 4, cuando tú y yo nos sometemos a Dios. Entonces dice, huirá de nosotros. Cuando Satanás ve que una mujer se somete a Dios por causa de su conciencia delante de su marido, Satanás la deja. Pero cuando Satanás ve a una mujer que rebelde, va a aumentar el ataque en contra de ella para seguirla debilitando espiritualmente. Pero cuando una mujer dice, pues no importa lo que mi marido haga, y no importa que ruja como león, y que me haga esto, etcétera, etcétera, si yo por mi conciencia me someto y te encargo y te pido que ores por él, en ese momento Satanás la deja de molestar, porque Satanás se da cuenta que es una mujer con el escudo de la fe. Y lo mismo pasa con los hijos, y lo mismo pasa con nosotros. La única forma que Satanás nos deja es cuando ve que ese cristiano se somete a Dios. Y dice la Biblia, entonces huye de nosotros. Si tú no estás sometido a Dios, ¿de qué te sirve que le digas, en el nombre de Cristo reprenda a Satanás y a los demonios? Dile lo que quiera, se va a carcajear de ti. Porque no le da poder las palabras que le digamos a Satanás, lo espanta nuestra obediencia al Espíritu de Dios. Y cuando nos sometemos al Espíritu de Dios, el Espíritu de Dios pelea por nosotros la guerra con Satanás. En el nombre de Jesús, tenemos la victoria en Cristo. Padre, te damos gracias en esta mañana por tu palabra y por recordarnos que muchas de nuestras heridas emocionales, traumáticas y físicas no han sido sanadas simplemente porque no queremos someternos a tu voluntad. Queremos seguir haciendo lo que nos da la gana, seguir viviendo como nosotros creemos que es lo mejor para nuestra vida, con ese espíritu de rebelión en contra de las autoridades establecidas por ti, y queremos creer, Padre Santo, que podemos ganar, y las heridas y los traumas van a crecer si no nos sometemos a tu control. Padre Santo, en esta mañana hay muchas personas con espíritu de rebelión en sus vidas. Y en esta mañana yo te pido, hermano y hermana, en el nombre de Jesucristo, que te arrepientas de este espíritu de rebelión. Que lo confieses como un pecado grande delante de Dios, porque la Biblia dice que como espíritu y como pecado de adivinación es la rebelión y la terquedad. Y la Biblia dice que así como una persona que practica el ocultismo inevitablemente está bajo los poderes del mal, el cristiano que se rebela contra las autoridades, contra su esposo, que trata mal a la esposa, hijos contra padres, contra los pastores, ese cristiano vive y es blanco de los poderes del mal. Y estos ataques contra ti van a continuar y tú vas a comenzar a sentir en tu vida menos y menos fuerza para pelear. El desaliento te va a rodear y vas a sentir que te hundes de repente en un pozo, y tal vez hasta que te hundas puedas gritar, Jesús, sálvame. Y Jesús te salvará, efectivamente.
1: Los verdaderos héroes de la iglesia chilena no son los predicadores que vienen de vez en cuando. No son los grandes ministros extranjeros que vienen a mover las masas, no, son los pioneros de la iglesia que murieron por la iglesia chilena, que dieron su vida cuando Chile todavía no podía enterrar en el cementerio los cristianos porque eran ciudadanos de tercera clase. Esos son los verdaderos héroes que reclamaron su derecho de ser igual a los demás. Los verdaderos héroes están con el Señor. Nosotros estamos cosechando lo que ellos sembraran. Estamos cosechando a esta gente porque usted ya fue ganado para Cristo. Solo venimos a cosechar lo que ellos sembraron. ¿Cuál es el verdadero evangelio para Chile? Es el evangelio del dolor, de la muerte, de la paga, del ego y del yo. No hay otro evangelio que vivir. Si alguien te predica un otro evangelio, es él un anatema, se dice. Anatema, anatema, whatever, falso, mentiroso, embustero. Tú no puedes separar la cruz del evangelio. Evangelio es cruz. Cuarto lugar, la Biblia dice que entonces, volviéndose Jesús, dijo a Pedro. Recuerde, Pedro le tomó aparte para no avergonzarlo en público. Comenzó porque no pudo terminar. Y volviéndose Jesús, que así que él había dado las espaldas a Pedro. Cuando Pedro hablaba, Jesús le dio las espaldas para la palabra del diablo. Jesús no quiso oír. Jesús dio las espaldas mientras Pedro decía que jamás sucedería eso, porque la escritura dice, volviéndose Jesús dijo, cuando el diablo te hable, tú de las espaldas para el diablo, no lo oigas. Si él dice que es blanco, es negro. Si es negro, es blanco. Todo lo que el diablo te va a decir es mentira. Él nunca te va a hablar a ti la verdad, nunca. Y volviéndose Jesús, la palabra original es, quítate de delante de mí, no quiero verte, apártate, aléjate, esté sujeto a mi autoridad, sal, no entiendes lo que es de Dios, no percibes, no tienes discernimiento, no me conoces, no sabes mi propósito, no sabes por qué te llamé a ser discípulo, no conoces tu ministerio, mucho menos tus talentos y mucho menos los dones que tienes, no sabes nada, vive en un ambiente de carne, vives en la dimensión de la carne, no del espíritu, no me puedes entender. Eso era lo que él estaba diciendo. Jesús dio las espaldas porque se dio cuenta que las palabras venían contra él, palabras que le venían en contra de la perfecta voluntad de Dios, era un señal de rechazo. Dije, para atrás de mí, Satanás, significa adversario, el que resiste. La palabra griega traducida aquí por preocuparse explica una disposición moral del corazón por una amistad de Pedro hacia Cristo. Por eso muchos pastores han tenido el pecado de la tolerancia. Se tolera algo hoy, se tolera algo mañana, se tolera algo pasado mañana. Cuando usted va a ver, su iglesia es una iglesia mundana. Cuando el Señor Jesucristo vio al diablo de lejos, dice la escritura en el libro de Juan 12, y dijo, allá viene Satanás, la Biblia española dice, y yo no tengo nada de ver con él. Eso no es el original. La palabra original es, allá viene Satanás, yo no tengo nada de él en mí. Es la palabra griega iris. Yo no tengo nada de su naturaleza pecaminosa en mí. Yo no tengo nada de sus vestigios mentirosos en mí. Él es tinieblas, yo soy luz. Él es perdición, yo soy salvación. Él es enfermedad, yo soy sanidad. Él es destrucción eterna, yo soy vida eterna. Somos adversarios. Él es tinieblas, yo soy luz. Somos incompatibles. Iris, no hay nada de él en mí. Por eso el diablo busca acusarte. Por eso el diablo busca ponerte el dedo cuando se presenta delante de Dios. Porque él busca las áreas de tu vida, las áreas donde Jesús no es Señor. Una vez allá en California, en el día del Halloween, no sé si aquí se celebra eso, el día de las brujas. Porque Estados Unidos ha exportado todo lo bueno, pero todo lo malo también. Un hombre había construido la iglesia, unos constructores, y en el día de Halloween hicieron una burla hacia la iglesia, quisieron poner miedo a una iglesia de americanos llena, y los hombres que habían construido eran impíos, pero querían jugarles y darle miedo a los hermanos de Halloween. Las iglesias van a retiro, se meten todas dentro del templo, en vez de salir a testificar se esconde del diablo. Estaban todas las iglesias, estaba toda la gente adentro de la iglesia, como en todas las iglesias lo hace. Y vino la gente que había construido la iglesia, y viene el momento antes del mensaje del pastor contra el demonio, Halloween, todo eso, pero adentro de la iglesia, porque tú y yo podemos decir lo que quieras, que la sangre de Cristo hay poder, que ha destrozado los demonios, que hay poder en la sanidad, y el diablo está afuera, dijo, salte aquí y enséñame a mí si hay poder. Ahí adentro dice lo que tú quieres, pero salte aquí afuera y enséñame a mí si hay poder. Entonces unos hombres fueron, y viene la hora donde el pastor iba a predicar, apagaron todas las luces, y un hombre impío, vestido de diablo, con dos cuernos y un garfio y una colita, se saltó arriba de la plataforma y le apagaron todas las luces y solo dejaron la luz, un reflector que le daba solo al diablito ese disfrazado. Oh, usted hubiera visto la correría dentro de la iglesia. Era el día del Halloween. La gente empezó a correr por todos los lados y el hombre dijo, soy el diablo. Vine, este es mi día, día 31. Vine a, por el alma de cada uno de ustedes. No, pues se fue aquella correría. Aquellos viejos americanos cargando las Biblias de 14 kilos, 15 kilos cada una. Unas Biblias de ese tamaño, corriendo y saliendo. Y cuando todos se fueron hacia la puerta, se llenó. Todo el mundo huyendo del diablo. Se quedó un viejito por último al final. No podía salir porque todo el mundo estaba saliendo a la puerta. El viejito se volvió al diablo y dijo, señor diablo, yo quiero decirle que hace 40 años que soy miembro de esta iglesia. Empecé limpiando los baños, fui auxiliar, fui diácono, presbítero, tesorero, canté en el coro. No hay nada de lo que yo no haya hecho en esta iglesia. Y quiero decirle que durante todos esos años yo he estado de su lado. No me vayas a hacer nada. He estado de su lado, ok, y temblaba. Si viniera una persecución en los países de la América Latina contra los creyentes, miles de ellos negarían al Señor. Si viniera una persecución a los Estados Unidos de América, miles de cristianos negarían al Señor. Porque hablar, usted puede hablar lo que usted quiera, es igual el papel, cuenta lo que usted escribe. Pero la experiencia y el carácter es diferente. Cuando los comunistas tomaron Corea del Norte, ¿sabe cómo los comunistas mataban a los cristianos? Le mandaban a los cristianos a hacer un hoyo. ¿Un hoyo se dice? Su propio sepulcro, su tumba. Y se acostaban la mamá, el papá y los niños. Y ellos los enterraban, los cristianos vivos. Y la mamá tomaba la mano de sus hijitos y decía, cierre tus ojitos. Nos van a echar tierra arriba. Van a quedar un poco helado. Va a nos faltar aire por unos 2 o 3 minutos. Vamos a saltar un poco. Va a quedar todo oscuro. Pero ¿sabes qué, hijito? En momentos vamos a estar en los brazos del Jesús de la escuela dominical. Toma mi mano. Nos vamos con Dios. Nos vamos con Dios. Qué diferente vivieron estos hombres. Los cristianos del primer siglo le ponían dentro de un becerro de metal. Este becerro de metal tenía una puertita por abajo en el vientre del becerro de metal. Le ponía los cristianos adentro, 1, 2 o 3, y le ponía fuego, candela abajo. Y mientras estaba fuego y candela en el becerro de metal, los cristianos se quitaba toda su piel, de su rostro, de sus manos. Se consumían adentro del becerro de metal para no negar a Cristo como su Señor y Salvador. Nosotros estamos viviendo un evangelio de privilegios. Un evangelio que no nos ha costado la sangre tenerlo. Nosotros somos una generación de la cosecha. Difícil es quien prepara la tierra, planta el fruto. Fácil el que viene con la maquinita para cosechar las máquinas, todas electrónicas que tenemos hoy. Hoy todo es internet, todo es celular, todo es fax. My friend, ¿qué evangelio estamos viviendo? Un evangelio sin comprometimiento con la verdad. Un evangelio sin pagar el precio de veras. Un evangelio de sobras. Un evangelio barato se vende a los demás. Que los pastores llegan a decir a las iglesias, cuando usted venga a Cristo y traiga su corazón a Cristo esa noche, se terminarán todos sus problemas. ¡Esto es mentira! Va a empezar todos tus problemas. No va a terminar. No se debe engañar a la gente. No se debe vender un evangelio barato. Va a empezar tus problemas. El diablo te va a perseguir, pero el Espíritu Santo te dará poder. La sangre de Cristo te guardará. Dios salvará tu familia. Dios salvará tu casa. Dios sanará tus enfermedades. Dios te podrá llamar al ministerio. Antes estaba en el mundo, tenía problemas sin solución. Ahora estás en Cristo, tienes problemas con solución. No se debe mentir. No se debe engañar solo para tener pueblo. Quinto lugar, Jesús le dijo a Pedro: tú me eres de escándalo. La palabra griega aquí es tropiezo. La palabra aramea es bloque, pared, fuerza contraria, resistencia. Pedro caminó 3 años con Cristo y no lo conocía. ¿Cuántos años llevamos con Dios y no lo conocemos? Ciertas áreas de nuestro corazón. Me eres escándalo, tropiezo, bloque, pared, fuerza contraria. Estás fuera, no entiendes, no tienes conocimiento de la verdad o no tienes conocimiento de la palabra. Pedro estaba ¿qué? Sin visión, con la mente humana, sin mente divina, un pensamiento carnal, humano, alejado de los principios de Dios, una mirada equivocada de quién era el Mesías. Él esperaba un Mesías triunfador y poderoso. Él estaba fuera de una intimidad, de un círculo íntimo de Cristo. Miraba con la mente natural, no de Dios. Vivía fuera de los propósitos correctos de la palabra. Una vez Alejandro el Grande, cuando conquistó todo el mundo conocido con 33 años de edad, hay una gran cooperación y gran mensaje entre los dos, entre Cristo y Alejandro el Grande. Los dos fueron grandes. Los dos conquistaron lo que tenían que hacer con 33 años. Hay una gran comparación entre los dos. Él conquistó el mundo conocido, y cuando él entraba en Atenas, Grecia, vine a él con toda su comitiva y paró todos sus caballos. Y él miró a un muchachito que estaba sentado en la acera. Estaba sentado a un lado, un muchachito andrajoso, así pobre, mendigo. Y Alejandro el Grande le vino a él y le dijo: levántate, no sabes quién yo soy. Y le puso el cetro así en la quijada del chiquillo y lo levantó. Y él se puso de pie el chiquillo y temblaba delante de Alejandro el Grande, temblaba. Y dijo Alejandro dijo: ¿cómo te llamas? Dijo el chico: yo me llamo Alejandro. Alejandrito el chiquito, no el grande como tú. Se encendió Alejandro el Grande y dijo: entonces tú tienes el mismo nombre que yo, Alejandro, y tú vives de esta manera. Tú te llamas Alejandro como yo y tú no sabes quién yo soy, un conquistador, un gran general. Le mandó a llamar el comandante de la guardia y le dijo: te doy 1 año para que tú cambies a este muchacho, para que él vive a la altura de este nombre. Tú tienes que hablar como yo, tú tienes que estudiar lo que yo estudié, tú tienes que ser entrenado como yo fui entrenado, tú tienes que vivir a la altura de mi nombre. Tú no puedes tener el mismo nombre, Alejandro, como yo, y vivir de esta manera. 1 año cambias. Si tú no cambias en 1 año, cambia de nombre y ponte otro, dijo Alejandro, porque tú no puedes tener el mismo nombre que yo. Si Jesús nos mirara y nos dijera: te llama cristiano, ¿verdad? Tienes el mismo nombre que yo y vives de esta manera. Te doy 1 año. 1 año no voy a cortar esta higuera. Lo vamos a poner adobo. Te vamos a poner agua. Te vamos a alimentar espiritualmente y vas a crecer. Si no das fruto en 1 año, cámbiate de nombre y ponte otro, porque no puedes seguir con el mismo nombre. No puedes seguir con el mismo nombre. Si nosotros vivimos a la altura de este nombre, si nosotros vivimos a la altura de este nombre cristiano, tenemos que vivir a la altura de quien realmente somos nosotros. Vivir a la altura de quien nosotros representamos este nombre. ¿No es así? Muy fácil es decir que somos cristianos y vivir de cualquier manera. Sexto lugar, la Biblia dice: entonces Jesús dijo a sus discípulos: si alguno, poniendo a Pedro de ejemplo, si alguno quiere venir en pos de mí, niéguese a sí mismo. Si alguno, usted, si alguno quiere venir en pos de mí, negarse a sí mismo, morir para el yo personal. Jesús aprovechó el momento para enseñar a sus discípulos y puso a Pedro como un ejemplo negativo, como un hombre fuera de la voluntad de Dios. Habló de la renuncia, de la renuncia de negar, de Cristo ocupar el lugar del ego y ocupar el lugar del yo. Cuando nosotros entramos en una dimensión con Dios, escuche, como la fe sencilla de un niño. Una fe sencilla de un niño que ora y cree lo que él cree. Él cree lo que él ora. Él estudia la escritura y él cree lo que está escrito. Catherine Junior no argumenta si es verdad lo que está escrito. Catherine Junior acepta y cree lo que está escrito como la palabra de Dios. La fe de un niño es conocer. La fe de un niño es caminar. La fe de un niño es conocer a su padre. Y cuando conoce a su padre, intentar como lo admira, ser como él es. Todo nuestro gran deseo es llegar a ser como Cristo es. Todo nuestro afán es llegar a ser como Él es. ¿Tú sabes por qué el diablo te odia? ¿Tú sabes por qué el diablo te quiere destruir a ti y a mí? Porque Él, siendo Dios de este mundo, siempre Él quiso ser igual a Jesús. Siempre Él anheló, que dice Isaías 14: me levantaré, subiré, me sentaré y seré igual al Altísimo. ¿Sabes por qué el diablo te odia? Porque tú y yo, meros pecadores, regenerados, lavados de la sangre, algún día brillaremos como Jesús brilla. Seremos como Jesús es. Algo que Él no puede admitir, algo que Él no puede concebir, porque tú y yo seremos como Cristo es. Aleluya. Por eso el diablo te odia, por eso el diablo te quiere destrozar. Y cuando el diablo te venga a recordarte a ti de tu pasado, lo que tú fuiste, lo que tú hiciste, fuiste esto, hiciste el otro, y tomaste, bebiste, prostituiste, vendiste droga, y el diablo te llena la cabeza y todo esto fuiste tú. Todo lo que tú tienes que decir al diablo es que es verdad, dijiste bien, fue. Si acaso no fuiste a la escuela, diablo, fue. Está en el pretérito imperfecto, como que para Dios nunca hubiera sido. Yo fui, pero ahora yo soy lavado, regenerado, perdonado, santificado. Diablo, tú me vienes a recordarme a mí de mi pasado. Y hazlo al diablo lo siguiente: la próxima vez que el diablo te venga a recordarte a ti de tu pasado, todo lo que tú tienes que hacer es: ok, mi pasado está perdonado. Tú me quieres recordar, está perdonado. Ok, me recuerdas a mí de mi pasado. ¿Tú quieres, diablo, que yo te recuerde a ti de tu futuro? Si acaso tú te has olvidado, yo recordaré a ti de tu futuro. ¿Te olvidaste? Tú vas a tener el privilegio de inaugurar el lago de fuego. ¿Ya te olvidaste? Tú te vas a tener el privilegio, tú, el dragón, el falso profeta, la bestia, tú, tendrás el privilegio. Yo brillaré como Cristo es. Yo seré como Él es por toda la eternidad. Tú estarás hundido en el infierno dentro del lago de fuego. Destrucción eterna. Oh, my friend. La muerte del ego y del yo es creer en un Dios con corazón simple, un Dios sencillo, que Él puede hacer, que Él te puede usar. Una vez una niña en Rumanía pidía al Señor un gatito, que Dios le diera un gatito, y que Dios le diera un gatito, y que Dios le diera un gatito. Vino a su mamá, que estaba cocinando en la cocina, y dijo la niña: mami, yo quiero un gatito, chiquitito, blanquito. Dijo la mamá, que estaba ocupada, para sacarse la niña de arriba: ora al Señor y pide un gatito. Yo no te puedo dar un gatito. Pide al Señor que te dé un gatito. A lo mejor alguien te regala un gatito. Ahí el tiempo pasó. Vino de vuelta la niña una vez en la cocina, donde estaba muy ocupada la mamá, y dijo a la mamá: ve al patio allá, hija, arrodíllate allá y pida un gatito al Señor, estoy ocupado. La niña tenía unos 3 añitos. Quería un gatito. Quería un gatito. 3 añitos para 4. Ahí la niña fue, se arrodilló en el medio del patio con una fe tremenda. Levantó sus manos y dijo: Señor, dame un gatito blanquito. Para nosotros eso es absurdo, pero una niña con corazón sencillo. El pastor que vivía al lado de la casa de ellos, solo le separaba un muro bien alto, tenía un gato blanquito. Por eso la niña miraba a los hijos del pastor con el gatito, y ella quería uno igual. Y en el momento que la niña estaba orando, el Señor hizo el gatito subir arriba del gajo del árbol. Cuando el gatito estaba en el medio del gajo del árbol, le fue la noticia al pastor que el gato estaba en el árbol, no podía bajar. Entonces el pastor fue corriendo, puso una cuerda, amajó en el carro, que no podía subir el árbol el pastor, y le amarró en el, ¿cómo se dice?, en el carro, lo que tiene atrás para cuando te dé el choque, para choque. Para choque. Sí, esto es, para choque. Le amarró en el parachoque la cuerda, Y le empezó a dar para adelante, adelante, adelante, adelante, despacito, despacito, despacito el carro. Y el gajo empezó a doblar, doblar, doblar, doblar. Pero el pastor dio demasiado para adelante. Se reventó la cuerda y voló el gato. Voló el gatito por arriba del muro. Y cuando la niñita estaba, Señor, dame un gatito. Viene el gatito con sus patitas y se cae arriba de la niña. Hermanos, esto es tremendo. Va la niña corriendo a su mamá. Mira, mami, mira, cayó del cielo, mami, yo lo vi. Cayó del cielo, mira, mami, yo lo vi. Cayó un gato del cielo, mira, yo lo vi. La mamá decía, ¿de dónde viene ese gato? Mami, yo te lo prometo, mami, yo no lo hice nada. Yo lo vi caer del cielo, venía así, con sus patitas abiertas. 2-3 días después vino el pastor. ¿Ustedes no vieron un gato por aquí? Y la niña con el gatito. Este es mío. Yo lo vi caer del cielo, delante del Señor, pastor, que yo le digo, lo vi caer del cielo, es mío. Dios honra la fe sencilla de un niño. Cuanto más tú y yo que tenemos años de conocimiento en la palabra, cuanto más tú y yo que conocemos la palabra, cuanto más tú y yo, yo dije al Señor, Señor, ponme millones de dólares en mis manos. Yo quiero alcanzar el mundo para ti. Si tú me pones millones de dólares en mis manos, nunca más predicaré en los Estados Unidos de América, que ya no necesita más. Ya han oído, siguen vomitar el evangelio. Yo iré a las naciones de la ventana 1040, las 64 países, naciones menos evangelizadas del mundo. Dame patrocinadores, dame millones de dólares en mis manos. Nunca más, nunca más predicaré en los Estados Unidos. Yo quiero alcanzar el mundo que no te conoce. My friend, queremos hacer tanto para Dios y no se puede. Los aviones son caros, todo es caro. Tenemos que reclamar, hermanos, todo eso que el impío tiene, que la Biblia dice que se quedará para nosotros. Tiempo de reclamar las riquezas de Chile para la iglesia de Cristo Jesús. Es tiempo de reclamar el dinero de los bancos para Cristo Jesús, para hacer eventos grandes, congresos grandes, cruzadas grandes. Mío es la plata, dijo el Señor, y mío es el oro. Séptimo lugar, dijo Jesús, y tome su cruz. El condenado en el tiempo de Jesús debía llevar la cruz. ¿Sabe lo que Pablo hace? Una alusión de llevamos la muerte cada día, porque el asesino, cuando mataba a una persona, ¿sabe cuál era la pena de entonces, los tiempos de Pablo? Él tenía que cargar con el cadáver, cargar con el muerto, con la persona que él mató en sus espaldas, hasta que el cuerpo se descompusiera. Por eso Pablo decía, llevamos la muerte a cada día. La culpa del asesinato en aquellos tiempos era que el asesino debía llevar la víctima que él mató en sus espaldas hasta que el cuerpo empezara a se descomponer. Y era un olor terrible. Pablo hace alusión a esto y dice, llevamos la muerte de Cristo cada día. Llevamos la cruz, instrumento de oprobio, instrumento de dolor, instrumento de sufrimiento, instrumento de paga del precio. Si no hay paga del precio, no hay madurez. Si las iglesias en Chile se llenan y después la gente se va, es porque no hay madurez. Y si no hay madurez, entonces sus ministros no están predicando madurez, están predicando palabras entonces que es solamente para agradar los oídos de aquellos que están oyendo. Entonces tenemos que predicar diferente. Entonces tenemos que predicar diferente. Eres cristiano, muera para tu ego, muera para tu yo, paga el precio. Cristianismo no es privilegio solo. Cristianismo es solo ir a la vida eterna. Cristianismo no es solo tener el nombre escrito en el libro de la vida. Cristianismo es ganar almas. Cristianismo es trabajar. Cristianismo es ayunar. Cristianismo es pagar el precio. Hoy mismo fui arriba de la montaña del cierro, donde el ministerio de intercesión de reverendo Jorge Astorga Vera ora todos los domingos por la mañana a las 7 de la mañana. Yo me sentí tan chiquito delante de sus hermanos, me arrodillé delante de ellos para que orara por mí aquí adentro, primero en el VIP room y después allá en este lugar, un lugar arriba del cielo. Y dijo el pastor: si con lluvia o sin lluvia, calor o frío, subimos aquí a las 6:30 de la mañana todos los domingos. Así que si usted está en China o está en Japón o está en Europa o está en Australia, en cualquier lugar, sepa, haga la diferencia del fuso horario y verás que a las 7 de la mañana en Temuco hay un grupo de hermanos que ama a ti y están orando por ti. Gracias, Chile. Gracias, Chile. Gracias, Temuco. Gracias. Yo te amo, Chile. Yo te amo, Temuco. Podemos sentir el respaldo de la oración tuya. Esos hermanos están pagando el precio. Ellos están de rodillas. Mira, hermano, yo vi. No tiene gramas, no tiene alfombra. Es cemento puro, es piedra pura, donde ellos ponen su rodilla para orar. Me sentí tan chiquito y me siento tan chico, porque cuando veo hombres y mujeres así, como los pastores de la Unión Soviética y esos hombres de Dios aquí de Chile, yo quiero desaparecer, porque ellos son los verdaderos héroes, porque ellos son los que están llevando la cruz, porque este ministerio de intercesión son los responsables que oraron y creyeron para este congreso, y por eso estamos aquí. Ellos creyeron a Dios, ellos creyeron el poder de Dios. Y le felicitamos, reverendo Jorge Astorga Vera. Felicidades, pastor, a su grupo de intercesión. Dios no mueve nada a menos que haya oración. Dios no mueve nada si no es a través de la oración. La cruz. Esos son los verdaderos cristianos. La cruz. Levantar cuando todos están durmiendo, cuando está frío helado de junio, de julio, cuando está el frío helado, que la camita nos pide que quedemos un poco más. Renunciar a la carne, levantarse y doblar las rodillas. Es de ahí donde vienen los avivamientos. Es ahí donde viene el poder y la unción del Espíritu. Es la cruz. Es morir. Un pastor de Checoslovaquia, cuando lo visité en Praga, me dijo: ¿qué veniste a nos enseñar? Y yo: ¿qué veniste a nos enseñar? Si nosotros aquí no cantamos coritos en Praga. Eso fue en los años 80 y tanto, cuando la Unión Soviética era todavía comunista y Checoslovaquia era comunista. Me dijo: vino la policía secreta, tomó mi hija de 8 años. 12 hombres la llevaron a un cuarto, la violaron, después la cortaron en pedazos y le echaron los perros para comer. Tomaron a mi esposa, le cortaron su cabeza y le pusieron un poste para las aves del cielo comer. ¿Qué veniste a nos enseñar, Josué? Si allá en el occidente, si allá se cantan coritos 2, 3, 4 horas y conciertos y adoración, mientras nosotros estamos muriendo aquí por Cristo, muriendo por la causa. Verdaderos hombres, verdaderos cristianos, verdaderos hombres y mujeres de Dios que pusieron su cruz y la llevan. Sepa, Chile, en esta noche. Sepa, Temuco, en esta noche. En el nombre de Jesús de Nazaret, el avivamiento vendrá, el poder de Dios vendrá, la unción grandiosa vendrá cuando le pagamos el precio y cuando tomamos la cruz. No hay otra manera para venir el poder de Dios. Una vez dos hermanas tuvieron un sueño. Era la vida cristiana. Las dos estaban caminando, miraban la vida cristiana, y las dos llevaban dos cruces bien grandes y pesadas. Y la vida cristiana era un desierto. Una de ellas estaba teniendo un sueño, y caminando las dos, caminando, luchas, problemas, hijos, esposos, tantas cosas, caminando. Una de ellas tomó un serrucho y le cortó un pedacito de la cruz, y dijo a la otra hermana: no lo hagas. Cristo nos dijo que nos daría poder y autoridad para llevar la cruz hasta el fin. No lo hagas. Y siguieron adelante, siguieron adelante, siguieron adelante. Y más adelante, la misma hermana tomó el mismo serrucho y le cortó otro pedazo de la cruz, porque le decía: es muy pesada esa cruz, mucho dolor, mucho sacrificio, es demasiado difícil. Más adelante, antes de que terminara el sueño de la hermana, la otra hermana tomó el cuchillo, el serrucho, y cortó el otro pedazo. Quedó con una cruz bien chiquita. Y la otra hermana llevó toda su cruz, su vida cristiana. Y cuando terminaron su carrera, su vida cristiana, decía un letrero: Welcome to eternal life. Bienvenido a la vida eterna. Tenía un abismo y al otro lado estaba el Señor con sus brazos extendidos. Las dos pensaron: ¿cómo vamos a pasar al otro lado? Y dijo la que no había cortado el pedazo de la cruz: yo sé cómo yo voy a pasar, yo no sé cómo tú vas a pasar. Y puso la cruz de un lado hasta el otro lado y caminó arriba y pasó hasta donde estaba el Señor. Vino la que tenía la cruz chiquitita y la fue a poner y se cayó. Tú puedes cortar tu cruz, tú puedes aliviar tu sufrimiento, tú puedes dejar de pagar el precio, no hay ningún problema. Pero Dios nunca te va a usar al nivel que Él quiere, Tú puedes esquivarte, tú puedes darte excusa, pero Él nunca, jamás te usará al nivel que Él quiere. Déjame decirte, en las 64 naciones que he predicado, desde Alaska hasta Chile, desde España hasta Filipinas e Indonesia, con el viaje de nuestra cruzada a África, demos ya 20 veces la vuelta alrededor del mundo. Así, así, así. El día que haya gente en la luna, cruzada Josué y Orión en la luna. Porque no habrá ningún rincón en la faz de la tierra que no hemos de ir antes de morir. Déjame decirte a ti, my friend, en todas esas naciones, solo el Señor me ha requerido una cosa: tome tu cruz y siga a mí. Cuando te pongas delante de un púlpito, delante de la gente, sea cruzada grande o chica, tome tu cruz y sígame. Retírate en tu hotel, no importa qué compromiso sea, no importa cuán peligroso sea, ponte delante de mí y oigas la voz mía. Y si oyes la voz mía, tendrás el poder de discernir lo que yo quiero con un país y lo que yo quiero con una nación. Dios me dijo claro: Temuco, tiempo especial de ministrar con unción. Oh, aleluya, tiempo especial de ministrar con unción. Es el tiempo de Dios para Temuco, es el tiempo de Dios para Chile, es el tiempo de Dios para ti. Octavo lugar, dijo Jesús: y sígame, sígame en un camino de obediencia, de humillación, de dolor, de la muerte física, de la muerte del ego y del yo. 1 Juan 2:6 dice: aquel que afirma estar en Él debe vivir como Él vivió. Si estás dispuesto a morir para ti, estás dispuesto a morir para tu ego, estás dispuesto a vivir Cristo dentro de ti, a vivir en todas las áreas, en todas las dimensiones, vivir esta unción y este poder. Tú no puedes ser usado por Dios si vives en la carne. Jamás, nunca Dios te va a levantar si vives en pecado. Jamás. Por eso hay iglesias muertas, por eso hay ministros muertos, por eso hay denominaciones muertas, denominaciones que no hay poder, que no hay vida. Todo es teología, todo es título, todo es seminario, todo es colegio, todo es intelectualidad. Por eso no hay nada, todo es mecánico, todo es hecho de una manera para agradar al hombre. Muera todo esto es pantalla, todo es show. Dobre tus rodillas en el piso, dobre tus rodillas en el piso. Ora y ayuna y verás el poder de la unción que Dios te va a dar. Yo retiré los 5 días de ayuno y oración para ti. Dije: ya fui a Chile una vez, ya conozco cómo es el pueblo. 5 días de ayuno y oración, sí conoces, pero vine a no es Temuco, pero vine del mar no es Temuco, y lo que yo quiero con Temuco es diferente de Viña, es Chile, pero no son los mismos. Yo tengo un propósito diferente y especial y único con Temuco de esta vez. Aleluya. Tú mereces que Dios te use. Tú has venido creyendo en el poder de la autoridad que Dios puede ser. Yo derramo mi alma delante de ti y te digo: mañana termino y me voy. Déjame decirte a ti: el camino de la renuncia y de la muerte es el camino del éxito. El camino de la cruz de la muerte es el camino del éxito. Es el camino de la victoria. El camino del aplauso, de la fama y del show es el camino de la derrota. Es el camino del ego, del yo y de la prepotencia. El camino de la renuncia es el camino de la victoria. Este camino, muy pocos hombres trillan este camino, muy pocas mujeres trillan este camino. Y último lugar y noveno lugar, porque cualquiera que quisiere salvar su vida la perderá, y cualquiera que perdiere su vida por mi causa la hallará. Salvar su vida sin Cristo es igual a perderla, y perder tu vida con Cristo es igual a salvarla. Vida sin Cristo es igual a la muerte, y la muerte con Cristo es igual a la vida. Tan sencillo como lo es. Salvar la vida sin Cristo es igual a perderla. Perderla por la causa de Cristo es igual a salvarla. Vida sin Cristo es igual a la muerte, y la muerte con Cristo es igual a la vida. Tan sencillo como lo es. Es la muerte de la renuncia. James Calvert, el gran misionero enviado a los indios caníbales de Papúa Nueva Guinea, adentro del barco, un hombre le vino a él y le dijo: misionero, no vaya a la isla de Fiji ni de Tonga, no vaya a Papúa Nueva Guinea, los indios te van a comer y te van a matar. Y dijo James Calvert: yo ya morí con Cristo, a mí nadie me va a matar. Da igual, ellos me dan un chiflazo y comerme, y da igual que si yo me muera de muerte natural, los gusanos comerme, es igual. Ya morí con Cristo, dijo James Calvert, estoy listo para ir con él. David Livingstone, el gran misionero enviado a África, el gran hombre de Dios, cuando se graduó de su escuela de medicina, su novia lo dejó porque él no iba a ejercer la medicina. Y el gran misionero escocés fue a África. Cuando él llegó, un león le rasgó sus espaldas. Tres años después, su esposa estuvo embarazada y contuvo malaria, y él la mandó de vuelta al Reino Unido, a Escocia y a Inglaterra para curarse, y él quedó solo. David Livingstone, cuando estaba viejo, entró dentro de una cachucha chiquita, de una casita chiquita, para orar. Oró 1, 2, 5, 6, 9 horas. Entraron unos negritos, le tocaron el hombro y dijeron: Muamba, Muamba, que quiere decir, ¿qué pasa? ¿Qué pasa? Cuando le tocaron el hombro, David Livingstone cayó para el lado derecho. Cayó muerto. Murió de rodillas. Adentro de los dedos había un pedacito de papel que decía: Lord, take away my life, but give me Africa someday. Quítame África de mi vida, Señor, y dame África algún día. David Livingstone. Cuando la reina del Reino Unido mandó a los mensajeros a llevar el cuerpo de David Livingstone para el Reino Unido para embalsamarlo, los negritos le tomaron un cuchillo, le abrieron el estómago de David Livingstone, le metieron la mano adentro del corazón de él, sacaron los dos aurículos y los dos ventrículos, y lo sacaron y le dijeron a los mensajeros de la reina: puede enviar su cuerpo podrá ser inglés, pero su corazón. Ahora hay un hombre tremendamente usado por Dios que se llama Reinhard Bonnke. Reinhard Bonnke tuvo una cruzada en Nigeria el año pasado. ¿Sabe cuánta gente vino? 5 millones de personas. Billy Graham predicó lo máximo a 1 millón de gente. Morris Cerulo predicó lo máximo a 400,000 gente en India. Nosotros vamos escalando despacio. 150,000 gente vino en la última cruzada nuestra en Brasil. Pero Reinhard Bonnke tuvo 5 millones de personas en un lugar solo. El lente de la cámara, el zoom, no podía agarrar hasta la última gente. Y cuando él había ido a Accra, en Ghana, el Señor vino a él y le dijo: hoy voy a escribir 1 millón de nuevos nombres en el libro de la vida. En una noche, cuando Reinhard Bonnke hizo el llamado, 1 millón de gente levantó sus manos y dijo Reinhard Bonnke: gracias, Señor, 1 millón de almas para mí. Y dijo Dios: no es para ti, es para David Livingstone. Tú estás cosechando lo que él plantó. Tú estás cosechando lo que él plantó. Tú estás cosechando lo que él dio su vida por África. Él vino cuando no había estadios. Él vino cuando no había plataformas de micrófonos de cruzada, ni internet, ni celulares, ni televisión, ni satélite. Vino cuando estaban los leones. Ahora tú vienes a cosechar solo, a pasar la hoz y llevar lo que otros hombres han dado su vida. No vayas a creer tú que Josué León es importante, que es grande. Él no es nada y nadie. No vayas a creer tú que es un héroe del evangelio. No es.
2: Él viene a Chile a cosechar lo que héroes chilenos derramaron su sangre por la iglesia andina. Yo vengo a cosechar lo que otros han sembrado. Yo no soy nadie ni nada. Si tú quieres caminar, si tú quieres llevar la cruz, morir a tu ego y tu yo y llegar a una dimensión donde nada y nadie ha llegado en Chile, es el camino del dolor, es el camino de la muerte. Dios me hablaba esa madrugada cuando yo no podía dormir, porque voy a dormir a las 5 o 6 de la mañana aquí, cuando allá es la medianoche. Voy a dormir cuando tú te estás levantando. Yo dije: Dios, ¿qué es necesario para Chile cambiar? ¿Qué es necesario para Temuco cambiar? ¿Para el ministerio cambiar? ¿Para el pastorado cambiar? ¿Para que sus iglesias se llenen y la gente no se vaya? ¿Sabes lo que es necesario? Que prediquen la cruz. Que prediquen la cruz y el dolor y el sufrimiento. Que predique sin agradar, sin diplomacia. Que predique la verdad como debe ser. Que predique el discipulado completo, radical, verdadero. Que predique el dolor, la muerte del ego y del yo. Que necesita Chile la cruz. Que necesita Chile llevar la cruz.

Esto el fuego dijo, pero yo soy más fuerte que tú. Y los dos duelaron. Y el fuego derretió el hierro. Y el fuego dijo, yo no te dije que era más fuerte que tú. Oyendo esto el agua dijo, pero yo soy más fuerte que tú. A ver, hizo un gran incendio y vino el agua. Y lo apagó el incendio y dijo el agua, yo soy fuerte, no te dije. Y la nube vino y dijo, pero yo soy más fuerte que tú, porque yo te evaporo y te hago desaparecer. Yo soy fuerte. Oyendo eso, el viento dijo, pero yo soy más fuerte que tú, nube. Y la sopló y le deshizo la nube. Y el viento dijo, yo soy fuerte. Oyendo eso, los montes dijeron, nosotros somos más fuertes que tú. Y los montes hicieron un círculo. Y el viento no podía salir de dentro del círculo. Y dijeron los montes, yo soy más fuerte, no te dije. Oyendo eso, el hombre dijo, yo soy dotado de inteligencia. Yo puedo perforar las montañas y hacer viaductos y poner freeways. Yo puedo transportar los montes de un lado al otro. Y el hombre dijo, yo soy fuerte. Y vino el hombre y excavó las montañas. Y el hombre dijo, yo soy fuerte. Yo soy el hombre más fuerte del mundo. Vino la muerte y le tocó el hombre. Dijo, caballero, yo soy más fuerte que tú. No puede ser, si lo es. Y la muerte vino y lo puso un cáncer y lo mató, como mató a mi padre. Y vino la muerte y dijo, y gritó a todos los cuatro vientos del universo, yo soy más fuerte que cualquiera. Oyendo eso, el diablo dijo, muerte, yo soy señor sobre ti. Yo te llevo a ti la gente. Yo tengo el imperio de la muerte. Y la muerte se inclinó. Y Satanás subió arriba de un cerro y esclavó y dijo, mándame un hombre para pelear conmigo. Yo soy el ser más fuerte del universo. Y de momento apareció un ser vestido de blanco de su espalda. Le tocó en su espalda y dijo, diablo equivocado, mira para acá. Mi nombre es Jesús. Yo te derroté en la cruz del Calvario. Yo te destrocé en la cruz del Calvario. Tú y la muerte, porque al tercer día levanté y resucité de la cruz. La cruz que la llevé es

cruz que lo llevé, diablo. Ten clave y te expuse al ridículo y triunfé sobre ti. La cruz, aleluya. Por esta cruz estamos aquí. Por este sacrificio, por este dolor, por esto es que estamos aquí. Ponte de pie y levante tus manos para arriba. Shuribarasi toroko baralabansi. Uribarabandorosita ralabakita. El Espíritu de Dios está aquí. La cruz está aquí. La cruz del Evangelio está aquí. Levanta tus manos y empieza a adorarlo solamente. Hay una unción especial aquí esta noche. Ayer no pudimos terminar el mensaje porque ayer la gloria de Dios fue demasiado aquí. La gente caía de rodillas aquí adelante. No pudimos terminar ayer. Hoy hay una carga de la unción aquí arriba. Hay una carga del poder de Dios aquí arriba. Hay una carga de la unción aquí arriba. Hay satanismo en Temuco que está peleando contra esta conferencia. Pero atamos el poder del diablo esta noche. Atamos el poder del infierno esta noche. Toda secta, todo satanismo, toda brujería, toda obra maldita contra esta convención, contra este congreso, lo echamos fuera. Lo echamos fuera por la sangre de Cristo Jesús. Lo echamos fuera por el nombre del Señor Jesucristo. Levante clamor en esta noche. Levante clamor en esta noche. La cruz, Chile. La cruz, Chile.

La cruz es lo que necesita Chile. Es la cruz. Es la muerte del ego y del yo. Es la cruz. Levanta tus manos y lo alaba. Hay una unción aquí en este lugar. Usted la puede sentir. Usted la puede sentir. Usted la puede sentir. Usted la puede sentir. La cruz está aquí. La cruz está aquí. Hay un poder de Dios aquí. Hay una unción aquí. Hay un respaldo de Dios aquí tan grande. Solo levanta tus manos para arriba. Yo sé que estás cansado. Yo sé que has estado aquí todo el día. Pero levante tus manos para arriba. Levante tus manos para arriba. Levante tus manos para arriba. Levante tus manos para arriba. Levante Chile. La unción de la cruz está aquí. El poder de la cruz está aquí. El diablo no puede oír la cruz. El diablo no puede oír la cruz. Porque fue la cruz que lo destrozó. Fue la cruz que lo clavó. Colosenses 2:15-16 dice que Jesús triunfó sobre el diablo en la cruz. Y enclavó en la cruz todo decreto que nos condenaba. Y lo llevó al ridículo el diablo y a sus demonios. La cruz. La cruz, la cruz es victoria. Levanta tus manos, Chile. Levanta tus manos, pastores. Hay una unción tremenda. La primera noche fue algo tremendo aquí. La segunda noche ayer fue algo extraordinario. La cruz está aquí. El poder de la cruz está aquí. Diga conmigo, el poder de la cruz. El poder de la cruz está en Temuco. El poder de la cruz está en Chile. En esta noche, lléname del poder de la cruz, del poder del Evangelio, del poder de la resurrección de Cristo. Levanta tus manos y lo adora. Levanta tus manos y lo adora. Oh, hermanos, hay una unción tremenda. Hay una unción tremenda aquí. Hay un poder tremendo aquí. Hay una carga del Espíritu Santo aquí. Oh, hay algo tremendo aquí. Si quieres hablar en lengua, hable. Si quieres, my friend, hablar palabras de milagros, hable. Si quieres creer por sanidad, crea. Dios está aquí. El ambiente está saturado de la gloria y del poder del Espíritu Santo. Diablo, sal fuera de Temuco, diablo. Fuera de este lugar. Fuera, diablo. En el nombre de Jesús de Nazaret. En el nombre de Jesús de Nazaret. En el nombre de Jesús de Nazaret. Fuera de Temuco, diablo. Fuera de Chile, diablo. Fuera de Chile, diablo. Fuera de la nación andina, diablo. Fuera. La cruz te derrotó. La cruz te derrotó. La cruz te derrotó. La cruz te derrotó. Levanta tus manos y alaba a Cristo. El poder de Dios está aquí. El poder de Dios está aquí. Hay una unción tremenda aquí. Hay una unción poderosa aquí. Yo sé que hoy usted está más cansado, pero es donde Dios más va a derramar su gloria. Donde Dios va a más derramar su poder. Levante, levanta tus manos y lo alaba. Avergüenza al diablo esta noche. Avergüenza al diablo esta noche. Voy a pedir a todos los pastores que suban conmigo aquí en la plataforma. Rápido, rápidamente. Todos los pastores que están aquí, suban conmigo a la plataforma rápidamente. Vamos a orar por el pueblo. La iglesia levante sus manos, no la baje. Hay una carga del poder de Dios aquí tremenda. Hay una carga de la unción de Dios aquí tremenda. Todos los pastores, en el nombre de Jesús de Nazaret. Oh, yo sé que estás cansado, pero hoy tú vas a venir a tomar tu cruz. Tú vas a venir a tomar tu cruz. Tú vas a negar tu ego y tu yo. Y tú verás lo que Dios va a hacer por ti. Hoy tú vas a venir. Vas a venir diferente. Vas a venir distinto. Oh, todos los días Dios te ha dado, pero hoy tú vas a dar tu vida hacia Él. Hoy tú vas a dar tu corazón hacia Él. Hoy tú vas a descubrir el secreto de una vida victoriosa. El secreto de una vida de poder. No corte la cruz. No sea como aquella hermana con el serrucho en la mano que cortaba la cruz. No, esta noche, en el nombre de Jesús de Nazaret,
El nombre de Jesús de Nazaret. Mira, hermanos, la unidad de los pastores. Mira el pastorado, hermanos. Por ellos está siendo realizado este evento. Estamos avergonzando al diablo. Lo que la iglesia chilena necesita es la unidad pastoral. Amarnos unos a los otros. Olvidar de nuestras diferencias teológicas y dejar nuestras diferencias para la gloria y trabajar juntos. Oh, en el nombre de Jesús de Nazaret. Que Dios bendiga a los pastores esta noche. Que Dios bendiga a las iglesias que están aquí representadas por ellos. De un aplauso a los pastores esta noche. Que Dios bendiga a estos hombres de Dios tremendos que están aquí. Oh, alabado sea su nombre. Dios tiene una palabra para ellos esta noche. Si ellos deciden morir para su ego y para su yo. Si ellos deciden predicar un evangelio de dolor, de sufrimiento, de cruz, sus iglesias volverán a llenarse. Si ellos vuelven a predicar un evangelio de dolor, de paga del precio, las iglesias se volverán a llenar. La gente está cansada con palabras superfluas, palabras normales de hombres. La iglesia quiere oír palabra de Dios, palabra que cambia, palabra de la cruz. Dios dice a los pastores esta noche que tiene un cambio en los ministerios, un cambio en sus vidas, un cambio en sus personas, un cambio en sus mensajes, un cambio en el mensaje. Cambia tu mensaje, predique la cruz, vuelva a predicar la cruz, vuelva a predicar la muerte del ego y del yo. Tus iglesias van a crecer, tu gente va a crecer. Entre ustedes no deben haber pelea, entre ustedes no debe haber desunión, entre ustedes debe haber humildad, renuncia, considerar a los otros mejores que ustedes mismos. En el nombre de Jesús de Nazaret, Dios puede tomar a ustedes esta noche y cambiar el destino de la iglesia chilena, cambiar el destino de la iglesia chilena. En el nombre de Jesús de Nazaret, vuelva a predicar a la cruz, vuelva a morir para el ego y para el yo. Vuelva al ayuno, vuelva a la palabra, vuelva a predicar la palabra, muera para tu ego, no reciba aplauso de hombre, no reciba reconocimiento de hombres, no reciba placas de hombres en tu oficina, recibe el poder de la unción de Cristo Jesús en vuestras vidas, el poder de la unción de Cristo en cada corazón de ustedes que están aquí esta noche. Oh, aleluya, levante tus manos, iglesia chilena. La unción está aquí, la unción está aquí. Hay una unción aquí tan grande, hay una unción aquí tan poderosa. En el nombre de Jesús, levante tus manos, vamos a orar por los ministros. Después los ministros van a orar por usted. Padre, en el nombre de Jesús de Nazaret, oramos por nosotros mismos esta noche. Oramos por los ministros y me incluye a mí mismo. Padre, danos una nueva unción y un nuevo poder. Danos un nuevo derramar del Espíritu Santo. Danos nuevos mensajes basados en la cruz, basados en la muerte del ego y del yo. Ahora mismo, en el nombre de Jesús de Nazaret, anima a mis colegas del ministerio. Quita toda pieza de tropiezo, toda obra maldita, todo pecado, toda mentira, todo orgullo, toda arrogancia. En el nombre de Jesús de Nazaret, traiga una nueva unción sobre mis pastores. Traiga una nueva unción sobre tus pastores. Traiga un nuevo poder sobre tus pastores. Ahora, en el nombre de Jesús de Nazaret, todo problema que sus iglesias enfrentan, todo problema financiero, todo problema espiritual, diablo, atamos tu poder. Sal de las iglesias de los pastores que están aquí. Sal fuera, diablo. Sal fuera, diablo. Sal fuera, diablo. Fuera de sus iglesias, fuera de sus familias, fuera de sus hijos. Fuera, diablo de esas iglesias de aquí de Temuco y de las regiones y de Chile. Fuera, diablo. Fuera. Fuera. En el nombre de Jesús de Nazaret. Pastores, levanten sus manos arriba y donde están. Ya no se oye mensajes como estos, la muerte del ego y del yo. Ya no se oye mensajes de este, de morir para la carne. Todo en día son mensajes modernos para satisfacer el ego y el yo. Vuelva a la cruz, Chile. Vuelva a la cruz, Chile. Vuelva a la cruz, Chile. El evangelio no puede subsistir sin la cruz. Evangelio es cruz.
Si esta noche quieres hacer un pacto y una nueva alianza y entrar en esta noche en el nombre de Jesús de Nazaret, abrazar esta cruz, tomar esta cruz y cantar aquella canción que dice: oh, el mensaje de la cruz, como lo llamo, amo, lo llevaré hasta morir y cambiaré mi corona por mi cruz por una corona. En esta noche, Chile, si quieres entrar en una nueva esfera y en una nueva dimensión, morir para tu ego y para tu yo, sal de tu lugar y ponte aquí adelante. Venga a recibir el llamado al ministerio. Venga a recibir el poder de la unción del Espíritu. Sal, Chile, de arriba, de abajo, de todos los lados, sal. Sal de todos los lados. Acérquese más adelante. Usted que está en la plataforma, ayer la gloria de Dios era tan fuerte aquí que no se pudo terminar las últimas líneas del mensaje. Hoy teníamos que terminar el mensaje porque la cruz es importante y tenía que ir hasta el fin. Escuche, Chile, lo que te voy a decir. Usted ya conoce del poder, usted ya conoce del evangelismo, usted ya conoce de la unción, pero usted tiene que saber dónde poner tu fe, tus talentos, tu llamado y tus habilidades en esta unción, en el ministerio, en el llamado. Ya tienes lo que Dios te dio, solo tienes que poner en práctica en el lugar cierto. Y hay áreas en tu vida esta noche donde Cristo no es Señor. Hay áreas en tu vida donde la cruz todavía no ha penetrado. Hay áreas de tu vida todavía que hay pecado en ellas, quizá. Hay áreas en tu vida que no has resistido hasta la sangre, donde el diablo tiene el derecho legal y te acusa. Por eso quizá Dios no te ha levantado a nivel donde Él quiere levantarte y donde Él quiere llevarte. Levanta tus manos para arriba.

que no fuera como niño no entrara en el reino de los cielos. Esta canción es especial porque habla acerca del amor de Dios que es maravilloso. ¿Cuántos lo creen?

Aleluya. ¿Cuántos saben que el Señor es grande? Dígalo conmigo. Señor, sabemos que tú eres grande y tus maravillas son grandes. Lo declararemos entre los pueblos para tu gloria. Aleluya. Aleluya. Vamos a aplaudirle fuerte al Señor.

aplaudimos por tu grandeza, rey.

Las Biblias en el libro de Génesis, capítulo 1 y el versículo 12. Les saludo en el nombre del Señor Jesucristo. Produjo pues la tierra hierba verde, hierba que da semilla según su naturaleza, y árbol que da su fruto, cuya semilla está en él, según su género. Vamos a orar. Padre, en el nombre del Señor Jesucristo, te agradecemos, Señor, por esos días y te pedimos que tu sabiduría y que tu poder pueda fluir en este lugar. Aleluya. En el nombre del Señor Jesucristo nos humillamos delante de ti, delante de un Dios tan grande y un Dios tan poderoso. En el nombre de Jesús. Amén. Podéis sentar, por favor. Creación y no evolución. Creación. La teoría de la evolución es basada en todas las formas de vida que derivan de una graduación o modificación gradual, de primitivos y simples formas hasta una rudimentaria forma y una forma en un estado. Esto enseña un proceso del cual alguna cosa compleja es desarrollada por sí misma desde un simple principio. Esto acepta la existencia de la causa o causas de la primera sustancia que es Dios, y de la fuerza o fuerzas trabajando sucesivamente y transformándose a una, de una forma inferior hasta una forma de vida superior. Esto es lo que enseña la evolución. La teoría de la evolución del cósmico, del cosmos, clama que desde inferiores unidades, los átomos y las moléculas, el vasto mundo material, las lunas, las estrellas, los planetas y todo el universo, se formaron por ellos mismos de una explosión magnética. La teoría de la evolución orgánica enseña que el reino vegetal y animal se desenvolvieron, se desarrollaron de una forma inferior de vida y se tornaron una forma superior. En el libro que yo estoy escribiendo, yo dedico más de 35 páginas a la incalificable miseria de la necia teoría de la evolución. Los evolucionistas no niegan la primera causa, pero ellos no saben explicar la primera causa. Empieza las cosas y sustancias que ya existían, pero no las sabe explicar. Ellos creen las hipótesis de la nebulosidad, que la Tierra se formó en un vapor, que es la teoría del sistema solar que existió originalmente en una forma de vapor nebulosa con una apariencia o neblina, que al esfriarse se tornó condensada y siendo revolvida de forma como un sol, y que más tarde se consolidó en los cuerpos planetarios en el universo. También ellos creen, los evolucionistas, en el poder que poseen las moléculas, pero no saben explicar de dónde vinieron las moléculas. Ellos no tratan de explicar y hacer creer cuál es la existencia, cómo las moléculas recibieron sus poderes internos de vida, porque es la vida que genera vida, o cómo ellos vinieron a ser definitivamente leyes que gobiernan entre ellos mismos, que pueden producir sin falla todas las cosas que nosotros sabemos que ellos poseen. La teoría de ellos, la teoría de la evolución, no enseña lo por qué que existió tanto odio y desprecio contra el Dios de la Biblia como siendo la primera causa. Esto no se considera hechos probados, pero hay una fe absoluta de parte de ellos en una mera suposición, en una cosa tan complicada, del cual ningún hecho por parte de ellos lo han podido probar. Por eso se llama teoría, porque no la puede probar. Los evolucionistas enseñan radicalmente su teoría en negar a Dios y la Biblia y su palabra, y los hechos ya conocidos y continúan a multiplicar a miles de jóvenes incrédulos, haciéndoles regresar de una fe sencilla en Dios, en la Biblia, sin la menor culpa en sus conciencias incalificables y cauterizadas por la teoría de la evolución. Ellos diseñan y ellos multiplican la teoría de la evolución, carácteres de todo tipo de criaturas humanas que vinieron de una molécula a través de un mono y se desarrollaron hasta que el hombre presente que conocemos se tornó hombre hoy. Y añaden ellos mismos la suposición y suposiciones que en cómo es que la vida del sistema de la evolución, si no lo existió, cómo es entonces que hay similitud entre los animales y entre el hombre. Similitud no es igualdad, es similitud.
Ellos hablan ofensivamente negando a Dios, su obra, su poder, su creación, al mismo tiempo que ellos están determinados a pensar que son los únicos sucedores de la verdad en relación al asunto, y esto es mentira. Yo he hablado con los evolucionistas alrededor del mundo y los he ganado a todos sus argumentos y toda forma de argumento en contra de la palabra de Dios. Huxley dijo: está claro que la doctrina o teoría de la evolución es totalmente y directamente contraria a la doctrina de la creación. La evolución es conscientemente aceptada, haciendo imposible creer en el Dios de la Biblia. Darwin enseñó que los más dificultosos órganos e instintos fueron perfeccionándose por la acumulación de innumerables y variaciones pequeñas, frágiles y sin importancias, que al desarrollarse llegaron a ser a su estado normal del cual conocemos hoy. Spencer dijo que la evolución era puramente mecánica y antes sobrenatural, por lo tanto, contra Dios. Ernest Haeckel dijo: la evolución excluye enteramente el proceso de la soberanía o del poder sobrenatural. Cada hecho prearreglado de un hecho consciente y de carácter personal excluye el Dios de la Biblia. Nada hará que el significado total de la teoría declinante sea tan clara de llamarla la teoría milagrosa de la creación. Ellos no creen en ella. Ellos no lo pueden creer en ella. Así pues, teniendo los líderes evolucionistas de la historia confesando sus teorías de la evolución, es claro que ningún verdadero evolucionista podrá ser un creyente en la Biblia o un cristiano. No hay lugar para Dios y la evolución. Además, que para ellos no hay necesidad de creer en el pecado, un salvador, un cielo, un infierno, porque no hay cielo, ni infierno, ni pecado. Aquellos que en la iglesia que trato de armonizar la teoría de la evolución con la creación están perdidos, y eso no es cierto. Eso no existe. Dios es Dios y Dios creó todas las cosas. Ellos niegan a Dios, ellos niegan la Biblia, su obra de redención, su obra de creación, quitando el poder infalible de las Escrituras, tornándose enemigos de Dios, de la iglesia y de la sana doctrina de la creación. Ninguna rama de la evolución orgánica, las cuatro vidas, vida orgánica, la vida humana y la vida de los animales, y la vida de Dios. La vida orgánica, la rama de la evolución orgánica, ha sido probada por ellos, dicen, mucho menos antes de la teoría principal. Es una especulación sin fundamento la teoría de la evolución. Es una evolución sin sentido, una filosofía incalificable, enferma, pobre, necia, diabólica, sin pruebas, con base ninguna en un hecho científico. No tienen sentido. La verdadera ciencia rechaza la teoría de la evolución. La verdadera ciencia está armonizada con las Escrituras. Rechaza la teoría que el pelo es meramente una escama que pasó por una metamorfose y se desarrolló en los animales prehistóricos. Rechaza que las piernas de todos los animales que desarrollaron desde un pedazo de carne esponjosa y dura provinieron del aborígene anfibio o del animal principal o de la fuente. La verdadera ciencia rechaza que los ojos son meramente algo accidental de un desarrollo de un pedazo de piel café o negra originaria de animales anfibios que, siendo ciegos, respondieron a la luz del sol y se abrieron. Eso no es cierto. Rechaza que los oídos son provenientes de las ondas del aire conocidas primeramente con los primitivos reptiles. La verdadera ciencia rechaza esa teoría. La verdadera ciencia rechaza la teoría selectiva natural. La verdadera ciencia rechaza la absurda teoría que el hombre es proveniente de monos, porque no hay ninguna prueba en ellos. Rechaza la teoría que el hombre fue creado en el universo y es proveniente de moléculas que se fue desarrollando, pero no explica de dónde vinieron estas moléculas. Rechaza la verdadera ciencia que nada se deriva o se produce del nada o por nada, sino una determinada fuente a través de nada. Pues del nada vino todo, sin una explicación correcta y creíble en la creación. Del nada Dios creó todo, y hay que creer que así es. Falsedades de la teoría de la evolución. La evolución acepta teorías de filósofos paganos e enfermos, en preferencia de aceptar a Dios, Cristo, el Espíritu Santo y la Biblia. Los filósofos paganos de origen griego o hindú inventaron teorías infundables. Aristóteles
enseñó una espontaneidad interna, del cual es la misma idea de los modernos evolucionistas, que la llamo de fuerza residente o energías impersonales eternas, energías que se crearon adentro de las moléculas y que fueron desarrollando, pero no explica de dónde es que vinieron la energía y de dónde vinieron esa molécula. La evolución anula la idea de la creación bíblica. Una fuerza ciega y débil de pruebas concretas es sustituida por el poder creativo de un Dios viviente, personal, poderoso, creador, omnipotente, omnisciente, omnividente, omnipresente, que creó todas las cosas por el poder de su palabra. La evolución degrada al hombre de una creación perfecta de Dios y lo pone en la misma imagen y el mismo nivel de los animales. La cambia por un mono primitivo que fuese desarrollando gradualmente, pero no explican por qué no sigue desarrollándose en el San Diego Zoo. La evolución degrada al hombre a un estado de una bestia y un hombre animal. La evolución degrada a Cristo y lo reduce a un mero animal o a una bestia, desaprobando tanto el primer hombre que fue creado por el poder de Dios y lo pone de ridículo en las universidades. La evolución se burla de la palabra de Dios en Génesis 1, 2 y 3 y de la caída del hombre, porque como dicen ellos, una pregunta, una vera bestia del cual se desarrolló desde una molécula hasta llegar a ser una criatura inteligente, vuelve atrás y sufre su caída. Ellos no pueden entender y no pueden creer en un Dios sencillamente que creó todas las cosas por el poder de su palabra. La evolución se burla de los milagros contenidos en la Biblia y de todo tipo del poder sobrenatural. El único poder o milagro creído y aceptado por la evolución es la fuerza derivada de las moléculas, pero no la explica de dónde es que vinieron esas moléculas. Me gustaría saber. La evolución se burla del nacimiento virginal de Cristo, denotándole de imposible y necesario, reduciendo a Cristo como siendo un producto de la evolución en el mismo sentido como son los otros animales. La evolución niega el hecho de la resurrección corporal de Cristo, declarando que está en contrariedad al proceso evolucionista de las llamadas fuerzas residentes o internas que se progresan entre sí, porque materia es materia y una vez que muere, terminó. Ellos no creen en el alma y ellos no creen en el espíritu, ellos no creen en nada, ni en ellos mismos ellos creen. La evolución niega el sacrificio de Cristo, porque de acuerdo a la evolución nunca existió o hubo tal cosa de la caída del hombre, declarando que no hay tal cosa llamada pecado. Y siendo así, no hubo tal sacrificio necesario por algo que no existe. Una generación divina por poderes sobrenaturales es contrario directamente a los llamados poderes residentes internos, y el único poder aceptado por la evolución es que las moléculas se fueron transformando y entonces surgió todas las cosas. La evolución niega la segunda venida de Cristo en su segunda etapa, cuando Él restaurará finalmente todas las cosas por el hecho personal de su poder y de su autoridad. La evolución se burla de la autoridad de la Biblia como una revelación irreal, de un Dios irreal, de un Dios del cual no existe, que las cosas fueron hechas por acaso, haciendo las Escrituras una mentira. No solamente en relación a la creación, pero las demás doctrinas de la Biblia las llaman de necias e incalificables. Hechos que desaprueban la teoría de la evolución. Por eso yo he escrito tanto sobre esta materia, porque esta es tan necesaria, y yo las voy a introducir en las universidades alrededor de esa nación, porque esto es necesario adentro de nuestras universidades. La teoría de la evolución ha llevado a miles de jóvenes al infierno, y lo han sacado de una fe sencilla en Dios, y lo han hecho creer en algo que nunca existió, y los han deteriorado a su mente. La Biblia en su entera totalidad condena la teoría de la evolución cósmica y orgánica. La Biblia lo declara en términos concretos que Dios creó, trajo a la existencia y recreó el sistema moral y material de todas las cosas, los animales, los inanimados, que Dios es la primera y la última causa de toda la existencia del universo y de todo lo que hay vino de Él, por Él y para Él. La Biblia declara que Dios hizo los cielos y la tierra, que Dios creó las grandes ballenas de todas las criaturas vivientes, que Dios creó el hombre a su imagen y a su semejanza, que Dios creó el hombre y la mujer a su imagen y semejanza, que todas las cosas fueron hechas por Él y sin Él nada de lo que es hecho fue hecho. Juan 1:3. Dios creó todas las cosas por Jesucristo. Efesios 3:9. Colosenses 1:15-18. Él sostiene todas las cosas por el poder de su palabra. Él creó todo y todo está bajo su voluntad y todo está bajo su poder y su designio y su propósito.
Es una ley de la naturaleza que nada reproduce con alguna cosa mayor que sí misma ella. Es verdad que las especies de hoy, de los cuales tenemos millones de ejemplos, esto fue cierto originalmente que las especies se producieron en otras especies. La enorme creación de las cosas y de la vida ha tenido que venir de la propia vida, porque vida genera vida. Hay que venir de una vida. Si hubo plantas y vegetación y aves y el hombre, hay que tener una vida que los impulsionó a vivir, porque la vida genera vida. Si las plantas y los animales son dejados solos o apartados de Dios, ellos irán deteriorándose, tornándose inferiores y desaparecerán, porque en ellos está el espíritu de vida que viene de Dios. Siendo así, tenemos que concluir que ninguna cantidad de cosas sin inteligencia podrá producir inteligencia o seres inteligentes. Nada podrá reproducir alguna cosa mayor que ella misma. Nadie. La inteligencia en innumerables especies que producen criaturas, cada una con su eterna conciencia y capacidad distinguida de reproducción en los distintos niveles de la vida, vinieron de una vida. Cada una de las millones de criaturas que reproducen diariamente su propia especie y su género son sus eternas leyes fijadas de un creador que tiene que ser trabajo de un Dios poderoso, inteligentísimo, sabio y sin igual. La Biblia declara 10 veces en Génesis 1 que Dios recreó todas las cosas. Fue dado el poder para reproducir su propia especie. Ninguna cosa puede quebrar esta ley y producir cualquier otra especie. Nada. Después de 1656 años, esto no había sido quebrado, seguía siendo igual. Ahora, después de 6 milenios de edad, la naturaleza sigue siendo igual, y el hombre sigue siendo igual de las leyes eternas que Dios lo hizo, porque no puede cambiar lo que Él ha hecho desde el principio. La ballena continúa siendo una ballena y no se ha tornado un ave. Una tortuga o una rana o ningún conejo se ha tornado en algún caballo. No puede ser, no tiene sentido, no puede ser. Ellos han dicho que las especies han reproducido a través de una molécula y se fueron cambiando en su metamorfosis. Ningún gusano inferior de la tierra se ha tornado en una araña, una tarántula, o escorpión, o lagartija, culebra o crocodilo. Ninguna cucaracha se ha tornado, ninguna vez se ha tornado un ave que vuela en el cielo, porque no tiene sentido. Ella es su especie, ella es su género. Tal especie o reproducción es el poder de Dios, el gran poder de Dios. Eso es destacable en el hecho de la creación, que nada puede hacerse de sí mismo. Mira bien, el poder de Dios en la creación y la necia teoría de la evolución. Estudios afirman, mira bien el Dios que tú sirves. Estudios afirman que hay más de 1 millón de especies de insectos, solamente insectos, insectum. Hay un orden de insectos muy grande, conocidas científicamente como insectos coleópteros, escarabajo. Numeran solamente un insecto, 250 mil especies. Mariposas y una otra mariposa nocturna, científicamente llamada de insectos, Lepidóptero, de la división Heteróptero, científicamente hablando, numera 110 millones de especies. Una mariposa. 110 tipos, 110 millones de mariposas. Las moscas hacen 40 mil especies distintas. Las abejas, 10.000 especies. Los gusanos, 9.000 especies. Las hormigas, 5.000 especies. Los arácnidos, arañas, escorpiones, científicamente conocida en la zoología como arácnidos, antrópodos. El estudio de la aracnología numera 60.000 especies cada uno. Los insectos, científicamente conocidos como hemiróptero, son armados con un aguijón, conocidos como avispas. Esas avispas típicas sociales que construyen los nidos de papel, las avispas solitarias fabrican celdas de lodo y arena, numeran en insectos de su categoría 10.000 especies cada una. Las cucarachas tan normales que usted ve, hay 1.000 especies de este insecto distintos en las cocinas y despensas en el mundo entero. Los animales acuáticos, mariscos, provistos de una concha,
Un molusco o un crustáceo numera 80.000 especies cada uno. Una otra especie de molusco terrestre o acuático, animal gasterópedo o el caracol comúnmente conocido de babosa, numera la enorme cantidad de 80.000 especies cada uno. Los escaramujos, una especie de caracolillo marino que se adhiere al casco de las embarcaciones. Cualquier crustáceo cirrípedo, especialmente el goose barnacle, anatifa o lepas balacnicos. En la zoología, este juntamente con los cangrejos, la langosta del mar y los camarones que usted come en el Sizzler, hay 25.000 especies cada uno. ¡Qué Dios tan grande, Dios mío! Los peces en general suman 20.000 especies cada uno en todos los océanos del mundo. Eso sencillamente para ellos explotó y existió. La categoría de los pájaros y aves suma 1.200 especies. Además de eso, hay muchas otras especies de grandes animales y de animales vertebrados e invertebrados. Hay miles de otras especies, tanto animales marinos como animales terrestres, que yo llevaría 10 años para hablar a usted su especie. Es un Dios tan grande y tan poderoso, Dios mío. Hay 180.000 especies de planta. Los hongos, las plantas criptómeras, de color vario, pero nunca verde, que crece rápidamente. Los hongos suman cantidad de 100.000 cada uno. Las algas marinas, 20.000 especies. Los musgos suman 25.000 especies. Los corales marinos, 5.000 especies. Las esponjas del mar fino y marino, los tentáculos y los poros de la pared de su cuerpo son 3.000 especies cada uno. Y se reproduce en un mes 450.000 millones. ¡Qué poder! ¿Qué poder es este Dios, Dios mío? Todas las especies existen en una gran variedad. Y las llamadas pruebas de los evolucionistas son meramente variaciones o cambios menores dentro de la misma especie. Afuera de los biones de organismos vivientes, de los fósiles, no hay ninguna evidencia menor de una importancia o de una tendencia inferior, de la cual nadie puede originarse del nada. Solamente hay evidencia de desarrollo en su crecimiento natural, pero eso no es evolución. Mejoras de una especie en la transmutación, la parte de la física que cambia y altera las cosas por el poder atómico o la transformación, el hecho de convertir en algo, eso no es evolución. En la alquimia, el arte quimérica de purificar y transmutar los metales o un metal trabajado con el arte, en la alquimia no es evolución, ese es trabajo. La alquimia ha transformado en oro. Ella va purificando un metal y lo deja puro, como si nunca había tenido ninguna mezcla. Es el proceso de cambiar las estructuras. La transmutación, para que tengas una idea, es la parte de la física que cambia un elemento al otro sin alterar su sentido o su estructura nuclear. Como la radioactividad o un bombardeo nuclear, entonces él altera los sentidos de las cosas, de las partículas, del poder. La transmutación en la biología, como es enseñada particularmente por la evolución, es la sucesiva transformación o cambio de formas, cambio de la naturaleza original, cambio de la sustancia, una alteración de una esencia por un proceso gradual y despacio de mutación de una especie a la otra, de una forma inferior a una forma superior. Y eso no es cierto. Dios creó todo a su estado original. Usted no fue desarrollando, usted creó perfecto. Esto jamás ha sido dicho. Ellos nunca han explicado la fuente y el origen de las cosas. En la naturaleza nosotros encontramos una infinidad de especies, o de especies, de géneros o de géneros, según su género. Pero ningún cambio ha cambiado hasta hoy en la especie del hombre. El hombre sigue siendo hombre, los animales siguen siendo animales. La vida se multiplica abundantemente cada día. Mira bien, una bacteria en 24 horas puede producir 281 billones y 500 millones 788 mil descendientes en 24 horas. Una mosca puede poner 500 huevos en una estación y cada uno de estos huevos puede producir una mosca capacitada para llenar toda la tierra en menos de 3 días. Si acaso todos los huevos fomentan y salen del cascarón madurándose, la mosca original sobrevive y ella tendrá suficientes descendientes en un periodo
de 6 meses para no dejar volar ningún avión sobre el cielo. Los insectos hemípteros de potato bug, estos gusanitos comunes encontrados en las papas, es capaz de producir 60,000 descendientes en 24 horas. Otros peces ponen 30 millones de huevos en un día. El bacalao es capacitado de poner 10 millones de huevos en 2 días y 45 minutos. Una ostra puede, por su capacidad, poner 100,000 huevos. Un sapo, 20,000 huevos. Una araña podrá tener 2,000 nuevas criaturas en un estado de oruga a dar la vida dentro del capullo de seda en menos de 24 horas. Una tortuga marina de gran tamaño puede poner 1,000 huevos de cada vez. Un par de ratones del campo puede producir 1,000,000 de descendientes en un año. El olmo, árbol de gran altura, de tronco recto, de madera sólida y fuerte, Genus Ulmus, en la botánica, encontrado en los Estados Unidos, Europa, Asia y Brasil, es capaz de producir 1,000,000,000. Es capaz de producir 1,000,000,000 y 584,000,000,000 de semillas dentro de una semana.

Ninguna cola de mono ha sido reproducida por nada con excepción de un mono. No hay ninguna prueba de un hombre en varios estados, grado, etapas de moléculas desarrollándose hasta llegar a un mono, o desde un mono a desarrollarse hasta un hombre. Eso no es cierto. Se puede ver la evolución sin el poder de la reproducción de las cosas vivientes, que es mentira, siendo que la reproducción natural, cuando Dios la creó, es la única autoridad previa a la evolución y no puede jamás ser producto de ella. Por consiguiente, encaramos la necesidad lógica de la creación de la vida y sus poderes de continuación desde el tiempo cuando Dios la creó. La ciencia ha probado que la materia muerta no puede generar vida y que la vida solamente puede venir de una vida preexistente. El poder de la reproducción no está en el embrión, pero solamente en la causa de la origen adulta paternal. No está en el embrión, está en la causa adulta que ya es madura para reproducir. Un huevo no podrá producir otro huevo. También es verdad que un huevo no podrá desarrollarse o mejorarse a sí mismo. La mejora y el desarrollo solamente puede venir por medio de una forma de vida madura y adelantada, o sea, una forma adulta. La gallina pone el huevo, no el huevo pone la gallina. Son las órdenes de las cosas, tan sencillas. Siendo así, la forma de vida parental tiene que haber sido creada en el principio para poder crear un huevo, del cual solamente a través del procedimiento una vida podrá ser creada. La ciencia ha probado y continúa probando y descalificando la teoría de la evolución como una hipótesis, una doctrina mera, incalificable, digna del reproche del mundo entero, pero aceptada en los intelectuales de las universidades. El argumento de la evolución en la embriología, que el embrión proviene de varias formas de vida, pero que no son un poco parecidas entre sí y que tiene de haber venido de un progenitor común y parecido entre ellos, esta teoría es absolutamente falla y totalmente necia, como lo han hecho todas las otras teorías de la selección natural y de las muchas otras. Eso no existe. La similaridad del embrión, de los principios evolucionarios, basados en hipótesis solamente de la teoría de evolución, hipótesis, no es nada probado. Esos maestros de la evolución tienen que discutir y argumentar sobre el hecho que ningún ejemplo singular de la evolución de una especie a la otra podrá ser enumerada. Los embriones humanos y otros pasan a través de varias etapas de un crecimiento rápido, dicen ellos. Eso no es cierto. Dios no creó a Adán un baby, Él lo creó un hombre. Lo creó en su estado maduro para reproducir. En algunos casos los embriones en su crecimiento son totalmente desconectados o forzados ellos en creer absolutamente que tiene que haber tenido una vida que ha producido una vida. Ellos no pueden explicar, no pueden explicar de dónde ha venido el principio o la vida. Yo te pregunto a ti, ¿qué hace la pequeña motita crecer en el medio de millones de diferentes clases, géneros y especies de criaturas? Que muchas criaturas esto será solamente un ser personal e infinitamente inteligente pudiera haber creado tales leyes infalibles de reproducción de todas las criaturas según sus especies. Es tan discutido que el hombre y el mono son tan similares que ellos tuvieron que venir de un mismo ascendente o progenitor. Mire eso. Esto no suena lógico ni aceptado, ni suena mucho menos científico. La similitud o apariencia prueba nada más similitud, pero no igualdad. La semejanza prueba más que una semejanza es semejanza. Similitud y semejanza existe a través de toda la naturaleza en cosas de las cuales no hay conexión una con la otra. Mire bien. Son semejantes o similares, pero no son iguales. Similitud o semejanza en algunos puntos se debe de esperar aún que aceptamos la creación por Dios. Los millones y billones de diferentes semillas en cada árbol nunca llegarán a ser vistos por los grandes binóculos de la ciencia, porque la ciencia no lo puede entender qué es que genera la vida afuera de Dios y de la vida. Tal cosa solamente modifica el hecho de un inteligente operador. Mira bien.

El volante o el timón, por ejemplo, es lo mismo en un camión, es lo mismo en el carro, en una locomotora y es lo mismo en un avión. Es igual. Eso no quiere decir que el camión se transformó en un carro y que el carro se transformó en una locomotora y que la locomotora se transformó en un avión. Eso no es cierto. Es igual el timón, pero son cuatro tipos de cosas diferentes. Cuatro tipos. Todos los animales y el hombre tienen la misma facultad para respirar, comer y realizar otras funciones orgánicas. Son similitudes, pero no prueba una relación cercana, porque el hombre tiene alma y espíritu y los animales no lo tienen. Dios lo hizo de este modo para que todos pudieran compartir la semejanza del aire y de los alimentos. Hicieron una vez en una universidad aquí en los Estados Unidos una prueba. Pusiera un hombre, cuando él murió, él disminuyó 20 centímetros. Era el peso de su alma y de su espíritu. David dijo, mi alma está pesada a causa de mi pecado. Y lo pusiera un perro, cuando el perro murió, no se movió ni un grado la balanza. Probando que el hombre tiene alma y espíritu y que los animales no lo tienen. Usted no va a encontrar animales en el cielo. Ellos mismos, los evolucionistas, confirman este hecho por su prontitud en decidir si un hueso proviene del mono o del ser humano. Hay centenares de diferencias entre los cuerpos de los humanos y de los monos, y miles de diferencias entre estos dos en cosas mentales, morales, espirituales, habitales, de la cual prueba que la evolución del hombre proviene de los monos es mentira de una forma inferior. Eso no puede ser. Yo no puedo dar a usted todo sobre la evolución, es demasiado. No lo voy a poder hablar sobre la transmutación, la degeneración del hombre. Muchas cosas. Solamente hay tres posibilidades delante de nosotros. Creer en un Dios todopoderoso o creer en la necia doctrina o teoría de la evolución. Si para usar el argumento de los incultos, los salvajes y bárbaros paganos que están sumergidos en una total oscuridad son más parecidos que el mono, que el hombre del mundo civilizado, esto no es prueba de evolución. No es. Esto prueba que el hombre irá degenerándose a sí mismo. Cada día, el hombre ahí mismo sentado donde tú te estás muriendo. Y las moléculas que están en tu cuerpo están enflaqueciendo y usted se está tornando viejo. Y usted morirá, porque es la ley de la vida. Usted va a morir, yo voy a morir, a menos que Él venga. Venga, Señor. Esto es. Ahí mismo usted está muriendo porque es la ley de la vida. Las moléculas suyas se están degenerando y usted está muriendo. Y este día usted nunca más la va a vivir. Usted está camino a la muerte. Dios es el único autor de la vida y no puede ninguna teoría necia tomar la parte de la palabra de Dios y decir que no es así. El hombre cayó de su estado original, sin pecado, de un alto grado de inteligencia, de un estado, de una condición actual. David tuvo más inteligencia en el día en que él fue creado, de lo que todos los hombres que viven hoy puestos juntos. Adán nombró todos los animales en un solo día. Los hombres hasta hoy están nombrando los animales. Y hace 6,000 años de la historia de esta generación. Dios lo creó a él. Altamente inteligente. Él era el hombre perfecto a la estatura de Cristo. Los rasgos de los fósiles han sido referidos como uno de los argumentos más fuertes que prueban la evolución. No lo voy a tener tiempo para decir a usted sobre los fósiles. El hombre de Piltdown, Ophiuchus, por ejemplo, no era ni siquiera hombre, que dicen los evolucionistas. La historia es que una arena gruesa de un pozo hallado en Sussex, en Inglaterra, cerca de Piltdown Common, dos, tres pedacitos de huesos de una calavera y una pieza de un hueso de mandíbula o quijada de una calavera, lo juntaron en Alemania, en Inglaterra y Nueva Zelanda y lo hicieron un hombre, dijeron, vino del mono. Tiene sentido. Tiene sentido, no tiene sentido. El hombre de Java, Pithecapteros, en la ciencia, hallado en Java,
una isla de Indonesia, con un hueso de una calavera, un hueso de una pierna y dos dientes de Japón y dos molares de Alemania Oriental. Y lo hicieron un hombre, dijeron, vino del mundo. El hombre de Heidelberg y tantos otros hombres que fueron encontrados, los huesos que fueron encontrados, que según ellos se tornaron hombres de acuerdo a la ciencia. No lo tengo tiempo para hablar de esto. La antigua vergüenza y la teoría necia de la evolución y la geología intentando tapar la mentira de la evolución ha sido también repudiada. Al invés, mira bien, de las rocas más antiguas ser encontradas por abajo de las rocas más recientes ser encontradas por encima, es al contrario. Las más antiguas fueron encontradas por arriba y las más recientes por abajo, desaprobando todo que fue un proceso de desarrollo. Que hubo una división en la tierra en los días de Peleg, es claro en las escrituras que yo hablé hoy por la mañana, cuando la tierra se tornó continente. Tal temblor en la tierra entera, en el diluvio de Lucifer, causó que la tierra se desprendiera y que los fósiles se tornasen profundamente sumergidos bajo una esfera de la tierra. Eso es importante. Las regiones del Ártico nos dan clara evidencia de una repentina y precipitada catástrofe. En los campos extensos del Ártico están contenidos gran número de fósiles petrificados por la nieve. Allí fueron encontrados gigantescos mamutes y multitudes de otras enormes criaturas y dinosaurios. Algunas de esas criaturas han sido encontradas con sus estómagos hoy en día llenos de comida que todavía no había sido digerida, y en algunos casos en sus bocas llenas de comida de las cuales estaban comiendo y no llegaron a terminar porque una catástrofe los corrió de sorpresa. Es el diluvio de Lucifer que los sumergió bajo la tierra hasta ahora. Esto enseña que tales criaturas estaban alimentándose quietamente cuando la crisis vino y de sobresalto súbitamente fueron destruidos repentinamente por un diluvio llamado el diluvio de Lucifer antes de la generación preadámica. Que la región del Ártico tenía un clima tropical cuando esos animales fueron destruidos parece ser la verdad, porque tales animales tenían en sus bocas comidas tropicales. Es evidente que ellos fueron petrificados porque estuvieron bajo la nieve por miles y miles de años. Por eso hay petróleo. El petróleo no se hace. El petróleo, ¿qué es el petróleo? Es la grasa de la gordura de los estómagos de los animales prehistóricos que están petrificados bajo la tierra a muchos pies. ¿Cómo usted encontrará que un dinosaurio pueda vivir en el medio de Saudi Arabia a 140 grados de calor? No puede ser. La tierra era una sola. Entonces, cuando la tierra se dividió y el diluvio entonces llevó a esos animales alrededor del mundo. Por eso ellos fueron encontrados alrededor del planeta. Porque es imposible que un dinosaurio que necesita estar en el agua, que necesita comer plantas verdes, es encontrado al lado de la mezquita de Omar en Jerusalén. No tiene sentido. Y ellos prueban la teoría, la necia, la incalificable, la ridícula teoría de la evolución. Que ellos son ciertos y que la palabra de Dios no es cierta. Por eso les estoy pegando duro. En relación al diluvio de Noé, Dios ordenó a los animales macho y hembras de cada especie. Yo hablo así porque ellos han ridicularizado la Biblia. Ellos lo han ridicularizado y lo han llamado a Cristo de homosexual y lo han puesto por basura y lo han escupido en su nombre. Por eso lo hablo de esta manera. Si los evolucionistas estuvieran ciertos, tendría que haber un principio de las moléculas, pero no existe. Si la evolución fuese responsable por toda la enorme creación en el espacio y las innumerables variedades de especies de vida y los incontables planetas, entonces, ¿por qué es que la evolución no funciona hoy? ¿Por qué no tenemos actualmente ejemplos indudables de las varias etapas de la evolución, desde la forma de vida inferior hasta la forma superior? Si alguna vez la evolución ha funcionado, debería estar funcionando hoy, para que toda forma de etapa de desarrollo pudiera ser vista como prueba. Pero ellos no tienen prueba, ellos tienen teorías. La teoría de la evolución no es solamente absurda.
Pero sus tantas llamadas pruebas son contradictorias entre ellas mismas. Mira bien, causando dudas adentro del propio círculo de la evolución. Carentes de misericordia de sus adivinaciones de horóscopos. Tyndall, ese evolucionista, dijo que el mundo empezó de una niebla o vapor caliente que entonces se tornó fría. Pero el otro evolucionista, Spencer, dijo al contrario, que el mundo se formó de una nube fría que entonces se tornó caliente y reducida. Ellos no están de acuerdo entre sí mismos. La Biblia no hay contradicción, pero ellos tienen contradicción. La edad del hombre es estimada 550 millones de años hasta 6 millones de años. La edad de la tierra es puesta por adivinos desde 10 billones de años hasta la estimación menor posible de 10 millones de años. Eso prueba absolutamente nada, pero solamente la falta de credibilidad de tal fecha, de la cual es usada en el esfuerzo de probar diversas conclusiones infundadas de la incalificable teoría de la evolución. Mira bien lo que es la evolución hoy. Hoy. Tuve que saltar muchas cosas porque no hay tiempo. Hoy en día, la presión de los jornales científicos es grande sobre los llamados científicos para que puedan editar la mayor cantidad posible de artículos en relación a la ciencia, mismo que ellos sean mentiras. ¿Cuál es el producto de la pesquisa científica hoy? La revista US News World reporta y contesta: centenares de nuevos jornales científicos son encontrados cada año para tratar de parar la inundación de pesquisas científicas demandada de las agencias científicas a los llamados científicos, que deben escribir la mayor cantidad posible de artículos científicos, sabiendo ellos que el camino para el éxito académico de la ciencia es la mentira, el engaño y la falsedad. En escribir una extensa lista de artículos y ser creditado en el nombre de ellos e inventar cosas que nunca existieron. Cantidad y no calidad es la meta de los científicos modernos de hoy. 40,000 jornales publican anualmente 1,000,000 de nuevos artículos y la mayoría de ellos relacionados a pesquisas científicas fraudulentas y sin sentido ninguno que han engañado a nuestros jóvenes en la universidad. En el programa NOVA titulado ¿Será que los científicos engañan?, transmitidos en el 25 de octubre de 88 que yo miré, un científico comentaba: algunos científicos están tratando de tener su nombre en la mayor cantidad posible en las listas de publicaciones. Y ahora es muy común encontrar equipos de 16 personas, todas ellas firmando sus nombres a una publicación particular. 16 autores en un solo artículo. ¿Tiene sentido? Eso es parte de una carrera y de una competencia deshonesta y vulgar entre los científicos que es absolutamente incentivada por la estructura de la ciencia en los Estados Unidos en el día de hoy. Previamente, un oficial del Instituto Nacional de Salud dijo, como había sido reportado en el The New York Times: yo pienso que la edad de la inocencia entre los científicos se ha terminado. En el pasado, las personas asumían que los científicos que hacían ese tipo de cosas eran descalificados, en que engañaba a los demás. Pero las personas han empezado a darse cuenta que los científicos no son moralmente ni sabiamente más que las otras personas. El reportaje del New York Times añade: aunque en algunos casos era raro que el Instituto Nacional de Salud y de Ciencia recibiera una acusación por año alegando fraude en artículos científicos de mentira, hoy hay por lo menos más de 10,000 acusaciones en el Departamento de Justicia en los Estados Unidos de América diciendo que tales descubrimientos no es cierto, descalificando la ciencia actual. La revista de Ciencia observa: los científicos han dicho repetidamente y asegurado al público que la fraude y el engaño en las pesquisas científicas son raras, pero al mismo tiempo los casos significantes parece que va en crecimiento a cada día que pasa. En relación a la llamada teoría de la evolución, algunos evolucionistas como Gould dijeron: la evolución es un hecho seguro y el hecho de la transmutación. Otros dicen: la evolución también es un hecho de naturaleza. Evolución es también establecida como cualquier otro hecho científico. Otros aún definen nuestra como un orgullo. Confianza en el hecho de la evolución descansa sobre las muchas afirmaciones de ella. Gould habla de los biologistas y de su acuerdo sobre el hecho de la evolución y agrega: los teólogos no han tenido ninguna dificultad en el hecho de la evolución. Claro que todos esos teólogos hoy
están terminados. Y termina diciendo, yo conozco a centenares de científicos que comparten una convicción sobre el hecho de la evolución y aún cristianos que están de acuerdo con ellas. No es cristiano, nunca conoció a Jesús, nunca nació de nuevo. Y esos teólogos nunca han sido salvos. En abril de 1989, en un libro repasado del New York Times, en la revista de libros repasados, la biologista Richard Darvish escribió, estamos hablando aquí sobre el hecho de la evolución, ella misma, un hecho que es probado acima de cualquier duda razonable. Y un cristiano el otro día escribió en el mismo periódico y dijo, solo que no has conseguido probar nada hasta hoy. Mira bien. Esto afirma exactamente la táctica que los sacerdotes y fariseos usaron contra Jesús. Mira bien. Cuando los oficiales religiosos fueron enviados para arrestar a Jesús y volvieron para atrás, los fariseos demandaron de ellos, ¿por qué no le trajiste? Los oficiales respondieron, nunca ha hablado hombre como este hombre. Entonces los fariseos les respondieron, ¿estáis vosotros también engañados? Mira bien. ¿Ha creído en él alguno de los príncipes o de los fariseos o de los intelectuales? Mas esos comunales que no saben la ley, malditos son, dijeron los fariseos. La tiranía de la autoridad, en Juan 7, 45 y 49, igual a la teoría de la evolución hoy. Ninguna de las personas importantes, dicen ellos, ninguna de las personas educadas o que cursaron universidades, ninguna de ellas cree en la creación. Tienen que creer en la evolución porque son intelectuales. Ninguna persona que aceptó a Jesús como el Mesías, dicen ellos, no puede ser de nuestro grupo porque nosotros somos exclusivos. Solamente los necios y los incultos creen en la creación. Los evolucionistas hoy tienen el mismo acercamiento farisaico, ¿crees como nosotros? Ellos dicen, ¿todos los científicos reconocidos creen en la evolución? ¿Todos los educados? Todos los cultos y los inteligentes lo creen. Solamente los que no son educados y los ignorantes no la creen. Pero por eso la Biblia dice, exultó Jesús en aquel día y dijo, gracias te doy, oh Padre, ¿por qué? Escondiste estas cosas a los sabios entendidos y las revelaste a los humildes. Aquí está la contestación. Por tal intimidación mental, grande número de personas han sido manipuladas con esas incalificables teorías de la evolución y de sus hipocresías carentes de pruebas reales, de una imposibilidad de sostenerse delante de la infalible palabra de Dios, la Biblia. Y finalmente esas pobres personas no saben nada del efecto monstruoso de que esta teoría ha causado en la mente de millones de personas alrededor del mundo. Mira bien, haciendo que sus corazones se hayan tornado duros e incrédulos en relación a la sensibilidad del espíritu, conduciendo a estas pobres víctimas evolucionistas al borde de la desesperación, del cual muchas de ellas, por no encontrar respuestas a sus inquietudes espirituales, han recorrido al suicidio, añadiendo al infierno eterno a ellas por estos incalificables evolucionistas y necios. Los evolucionistas se especializaron en the big lie propaganda, la propaganda de la mentira, la propaganda de UCLA, la propaganda de Berkeley University, the big lie propaganda. La evolución es un hecho, dicen ellos, pero nunca han probado nada. Los evolucionistas han tomado algunas ideas del libro de Hitler en relación a las masas de personas que controlaba. Con la primitiva y sencilla mente que la mayoría de las personas poseen, es fácil que ellos creen una mentira. Si usted dice una mentira grande, ellos creerán por toda su vida en esa mentira. Si usted repite esa mentira día tras día, ellos creerán en la mentira y no en la verdad. Esa fue la gran arma que Hitler usó en la Segunda Guerra Mundial. La evolución como hecho histórico es probada, dicen ellos, más allá de las dudas. The biological basis of Human Freedom en 1956. Dicen ellos, la evolución de la vida no es más de que una teoría, es un hecho, dice Huxley. Biology for You, esa revista dice, todos los biólogos que poseen una reputación calificable han acordado que la evolución de la vida de la Tierra es un hecho establecido. Dice Picaone, cualquiera que está expuesto a la evidencia que sostiene la evolución tiene que reconocer que es un hecho histórico. The New York Orleans Times.
Dice James Watson, hoy en día la teoría de la evolución es un hecho aceptado por todo, por lo menos por una minoría fundamentalista. Todo esto es una mentira, un engaño, un fraude, un hecho de mentir intencionalmente, de pervertir la verdad establecida por Dios. La fraude ha causado terribles daños, sus víctimas están lejos de la verdad. Los evolucionistas dicen que es un hecho y que Dios es un mito y que la palabra de Dios es mentira. Entonces usted entiende cómo yo hablo hoy, ¿verdad? Ellos ponen un cartel de propaganda, propiedad privada. Dios, manténgase lejos, porque tú no tienes ninguna parte en nosotros. Qué necios son. Ellos dicen, el Dios de la Biblia es mentira, necedad, y solamente los ignorantes lo creen en él. The New Biology por Robert Andrews y George Stason. La página 188 escribe algunas de las reacciones prominentes de los científicos de hoy, que ponen a Dios a un lado y ridicularizan la palabra de Dios. No hay tiempo para terminar todo. ¿Sabe cómo murió Darwin? ¿Sabe cómo murió el gran hombre que escribió el libro de las especies? El libro que el hombre que propagó la teoría de la evolución en el mundo entero. ¿Sabe cómo él murió? Él estaba enfermo, estaba muriendo. Un hombre de Dios le vino a visitar a Darwin. El hombre que creó la teoría de la evolución y todos los libros de las especies y todos los libros necios que fueron escritos en el mundo entero. Él estaba muriendo. Y un hombre de Dios vino a hablar con él y él empezó a llorar. Y él corrió la Biblia y él la apretó contra el pecho y empezó a llorar. Empezó a llorar y levantó sus manos flacas ahí, a punto de morir, moribundo, y dijo, Dios, perdóname por haber escrito tanta basura y por haber escrito tanta mentira y haber escrito tanto engaño. La evolución es una mentira y solamente tu palabra es la verdad. Pero los estudiantes de las universidades no saben eso. No saben que Darwin murió apretando la Biblia entre los brazos. El fin, Dios triunfó. El engaño es el más alto grado que ellos, los evolucionistas, pueden recibir. Y lo voy a terminar con eso. Los evolucionistas y ateos juntamente con ellos. La falsedad es común y aplaudida entre los pasillos de cualquier institución universitaria científica aquí en los Estados Unidos o en cualquier parte del mundo. El fraude es la más preciosa graduación que ellos podrán haber conseguido en sus esfuerzos científicos para el bien de la raza humana. La mentira es su tarjeta de identificación en la sociedad en la que vivimos. Yo he hablado en colegios, universidades alrededor del mundo. Unos lo han admitido, otros han tenido miedo, unos tienen vergüenza. Un científico en Suiza vino a mí y se arrodilló en el pasillo y recibió a Cristo como su Señor y Salvador. Un hombre que enseñó evolución por 45 años, en una charla de 15 minutos, se le entregó su corazón a Jesús y hoy es salvo. La teoría de la evolución. La teoría de evolución es como esta ilustración. Alguno tiempo atrás, un grupo de estudiantes de la Universidad Harvard, intentando en cierta ocasión engañar al famoso y reconocido profesor de zoología Agassiz, los estudiantes tomaron parte de varios insectos y con gran habilidad consiguieron juntarlas y ponerlas juntas, creando así un nuevo insecto que, según ellos, irían a engañar el gran maestro de la zoología. En un día determinado le llevaron el nuevo insecto y le pidieron que el gran profesor de zoología le pudiera identificar. A la medida que el gran profesor examinaba detalladamente la especie entre sí, los estudiantes quedaban confiados de que realmente habían podido engañar el genio de la zoología, mal pudiendo contener las risas. Pero el gran maestro de la zoología, Agassiz, lo miró bien, levantó su cabeza y dijo, ya lo he identificado. Corrieron partes de un otro insecto y lo hicieron un otro insecto que no existe para él identificar. Y él dijo, ya lo he identificado. Y los muchachos, mal pudiendo controlar la risa, preguntaron, ¿y cuál es el nombre de ese insecto? El profesor Agassiz entonces apuntó su dedo y le dijo, su nombre es fraude, mentira y engaño. Así es la pobre y descalificable teoría de la evolución. Fraude, mentira y engaño. Que han intentado crear una nueva religión y lo han llevado a millones
de personas al infierno en las universidades alrededor del mundo, de creer en una fe sencilla en Dios. Dios creó. Cierto pastor tuvo un hijo y él llamó de la universidad, y el hijo llamó al pastor de la universidad y dijo: padre, después que yo salgo de la universidad, yo no voy a poder seguir a Cristo, porque ahora soy muy intelectual. Entonces el pastor le dijo: esta es una decisión tuya solamente. Una triste decisión, pero una decisión tuya solamente. Vámonos a poner en pie, por favor. Faltaron 9 hojas para yo terminar. Inclina tu cabeza, levante tus manos. Dios es el creador de todas las cosas. No hay tal cosa de evolución. Esto no existe. No existe. Tú y yo fuimos creados a la imagen y a la semejanza de Dios. Nosotros no fuimos evolucionando de un nivel inferior hasta un nivel superior. Esto no es cierto. Padre, en el nombre de Jesús nos humillamos delante de tu presencia. Y en esta noche, Señor, ponemos en alto tu nombre y evidencia tu palabra. Y levantamos, Señor, la gloria bendita del nombre de Jesucristo, proclamando, Señor, aquí en este púlpito, que tú eres Dios y que tú eres Señor. Y que la teoría de la evolución nada más es que un engaño y una fraude producida por una mente pervertida y sin ti. En el nombre de Jesús te pedimos que aquellos que nos puedan ver a través de esos videos o oír esos cassettes, que se lo han creído en esta falsa teoría de la evolución, puedan volverse al Señor Jesucristo y entregar sus vidas al Señor, para que ellos puedan creer que Dios creó todas las cosas en su poder y en su autoridad, y que en su mano está el destino del universo. Te pedimos en el nombre de Jesús que ellos puedan aceptarte como su Señor y su Salvador, para que ellos puedan ser perdonados de sus pecados. Te pedimos esto en el nombre del Señor Jesucristo. Amén. Denle un aplauso a Cristo.

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1: ¿Cómo está usted? ¿Alguna vez ha tratado de coger un puñado de arena y luego ha observado mientras ésta corría por entre sus dedos hasta no quedar nada? El hombre en nuestra historia cogió la vida de esa manera, en un puñado, en una búsqueda por felicidad y satisfacción. Y al igual que la arena en la mano, sus esfuerzos fueron llegando a nada, hasta el día en que su corazón, mente y vida fueron desencadenados.

0: 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Las condiciones en 1877 no eran nada diferentes de hoy, por lo menos no dentro del corazón humano. Fue entonces que la Pacific Garden Mission abrió sus puertas por primera vez a la gente de la calle en Chicago. En ese entonces, como ahora, la gente que estaba fracasando en la vida venía a la misión y recibía palabras de esperanza y aliento. Entonces, como ahora, el faro antiguo era un refugio de un mundo al que no le interesaba. Pero la gente en la misión siempre se ha interesado. Y durante los pasados 122 años, la Pacific Garden Mission ha crecido en tamaño y en las formas que los desamparados son atendidos. Hoy, cientos de personas duermen en dormitorios seguros. Más de 1,000 comidas al día son ofrecidas sin excepción. Miles de artículos de ropa son provistos y las necesidades médicas y dentales son satisfechas gracias a la generosidad de amigos de la misión. Entonces, como ahora, los consejeros ofrecen el pan de vida, puesto que lo único que nunca cambia es la necesidad dentro del corazón humano para encontrar perdón, propósito y amor. 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
1: ¡Muy bien! ¡Escuchen todos! ¡Bienvenidos a la ciudad de Panamá! ¡Tenemos una fuerte marea esta mañana y oleaje de 2 metros! ¡Así que no podemos anclar el velero fuera de la orilla! ¡Tendrán que nadar 1,000 metros de ida, luego 200 metros de través y 1,000 metros de regreso, usando las boyas como guía para la distancia! 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
0: El hombre de nuestra historia estaba compitiendo en medio hombre de hierro, una competencia que consiste en nadar un poco más de 2 kilómetros, correr 95 kilómetros en bicicleta y luego correr a pie por 18 kilómetros. Esa mañana la marejada lo retiró fuera del rumbo correcto, manteniéndolo en el agua casi el doble del tiempo que él esperaba, reduciendo sus energías. Él estaba aprendiendo una vieja verdad, que sin importar cuánto nos preparamos, muchas veces la vida nos echa fuera del rumbo correcto. Esta es la verdadera historia de Brad Henry, ahora mismo en Desencadenados.
2: Mi padre era un doctor quien trabajaba 13 horas al día en un pequeño pueblo en el oeste de Pensilvania. Él creía en una fuerte disciplina, y cada noche cuando mi hermano menor y yo llegábamos a casa de la escuela, nosotros teníamos que correr 1 kilómetro y luego estudiar por 2 horas. Mi hermano obtenía altas notas mientras yo obtenía las bajas, lo cual en una ocasión me envió a la cama sin cenar. Yo era un soñador, pero papá trataba de contrarrestar eso con un entrenamiento intenso. Además, él era mi entrenador de la Liga Menor de Béisbol.
3: Brad, no hay excusa para golpear mal la pelota 2 veces, ninguna. Es solo que no te concentraste, eso es todo. Tienes que centrarte en lo que estás haciendo. Mantén tu ojo en la pelota y observa cada movimiento que hace el lanzador. Tú vas a aprender cómo golpear la pelota, hijo. Mira, coge este bate y yo te lanzaré la pelota. Jeff, tú serás el receptor. Muy bien, ahora mantén tu ojo en la pelota. Concéntrate en golpearla. ¡Oh, Brad! ¡Dios mío! ¡No!
2: La pelota me golpeó en la cabeza causándome una concusión. Papá estaba tratando de endurecerme, pero yo tenía el don de ser propenso a los accidentes. La primera vez que él me llevó a cazar conejos, yo casi disparé su pie. Cuando fuimos a cazar venado, sentí la nerviosa emoción del novato y no pude disparar a la manada que pasó corriendo delante de nosotros. Jugando fútbol, me rompí la pierna 2 veces y sufrí 3 concusiones, todas en la misma temporada. Sin embargo, yo tuve una niñez maravillosa porque mi madre y padre nos amaban. Papá era mi mejor amigo y no estuve nada preparado para el ataque cardíaco que acabó con su vida cuando él tenía 34 años y yo tenía 12.
4: Señora Harry, todo el pueblo está conmocionado. Él era tan joven y una parte tan vital de la comunidad, siempre poniendo a sus pacientes primero, siempre ayudando. Recuerdo cómo él incluso predicó el sermón en la iglesia cuando el pastor estuvo de vacaciones.
2: ¿Cómo pudo Dios hacernos esto? No es justo.
4: La vida no siempre es justa, Brad. No podemos culpar a Dios por todo lo que resulta mal.
2: Anoche estuvimos jugando pelota en el patio. Ahora él se ha ido para siempre. ¿Cómo lo extrañaba? Aprendí que las relaciones son temporales, que sin importar cuánto uno ama a alguien, la felicidad y seguridad basada en otra persona solo pueden ser temporales. Si ya no podía contar con mi padre, pues contaría con mis propias capacidades físicas. A la edad de 14 años, asistí a la misma escuela preparatoria que papá asistió y formé parte de la selección de fútbol allí, pero mi carrera en el fútbol fue poco duradera.
5: Brad, oí decir que estás fuera del equipo de fútbol ahora.
2: Los doctores dijeron que otra lesión como esa causaría un daño permanente.
5: Fue un partido rudo la semana pasada.
2: Honestamente, había más tipos en el hospital de los que había en el autobús al venir a casa de Búfalo.
5: Bueno, algunos de los estudiantes de ellos eran lo suficientemente mayores para estar en la universidad.
2: Sí, yo creo que fue Godzilla con uniforme verde el que me causó la concusión.
5: ¿Por qué no pruebas en carreras?
2: ¿Usted cree que yo sea lo suficientemente bueno?
5: Te vi correr durante la clasificación de pretemporada y venciste a todos por un amplio margen.
2: Mi papá siempre nos hacía correr 1 kilómetro todos los días.
5: Con un poco de entrenamiento, Brad, yo creo que tú puedes ser el mejor corredor que esta escuela haya tenido alguna vez.
2: Me volví obsesionado con correr, 7 kilómetros cada mañana y 12 kilómetros cada tarde. Yo corría con tal intensidad que vomitaba todos los días, pero yo dirigía al grupo y rompí muchas marcas de la costa este. Para mi último año, yo era monitor principal y capitán de los equipos de carreras y a campo traviesa, recibiendo honores por deportes y carácter, ninguno de los cuales me daba un placer duradero. Luego seguí a la universidad donde dejé de correr. Para llenar el vacío, yo probé el alcohol y las citas en vez de ello, ninguno de los cuales fue la respuesta. Así que después de 2 años y un compromiso roto, decidí ser doctor como mi padre. Tal vez mi realización profesional satisfaría mis deseos.
4: Brad, qué gusto verte. ¿Qué haces aquí?
2: Yo estoy en premedicina ahora y quise trabajar en el mismo hospital que papá. Así que estoy en el laboratorio aquí durante el verano.
4: No importa el laboratorio, ¿te gustaría observar una operación?
2: ¡Fantástico! ¿Cuándo podemos empezar?
4: Ahora mismo, vamos.
2: El verano pasado trabajé con el servicio de ambulancia. Hombre, sí que vi algunos accidentes horribles en la autopista.
4: Entonces la cirugía no te molestará.
2: No.
4: Lo primero que tienes que aprender es cómo esterilizar.
2: Aquel verano yo observé cada operación imaginable, incluso presté ayuda en pequeñas maneras. Aprendí a esterilizar, pero no pude aprobar el curso de física, así que convertirme en doctor era imposible de lograr. Una vez más, yo estaba saliendo del paso, buscando una nueva dirección, aún convencido de que yo era el capitán de mi alma. Pero una noche, mientras tenía una cita, tomé una decisión que resultó en una de las peores tragedias de mi vida. Fumé marihuana y mi corazón empezó a acelerarse a 360 latidos por minuto. Mi visión se nubló y fui a parar a la unidad de cuidados intensivos del hospital.
4: Tu madre está bastante preocupada por ti.
2: Sí, ella estuvo recordando el ataque cardíaco de papá.
4: Tú le dijiste que probablemente bebiste demasiado, pero yo no veo evidencia de eso en nuestros exámenes.
2: Ella se habría sobrecogido de pánico si supiera lo que realmente sucedió. Yo fumé un pitillo de marihuana por primera vez.
4: ¿Cuánto fumaste?
2: Todo, como si fuera un cigarrillo. Yo pensé que así se hacía.
4: Sufriste una severa reacción a la marihuana. Algunas veces eso sucede.
2: Yo pensé que iba a morir. Controlé mi pulso como lo hacía en mis tiempos de corredor y era de 360. Mi pulso normal en reposo es 60 latidos por minuto.
4: Por suerte eres un corredor en óptima condición. Tu corazón pudo haber explotado.
2: Estuve en la unidad de cuidados intensivos durante una semana mientras realizaban exámenes, todos los cuales resultaron negativos. Pero 6 meses después, mientras estaba manejando a un lugar de esquiar, mi corazón empezó a acelerar nuevamente. De allí en adelante, episodios de amenazante terror llegaban sin avisar casi una vez a la semana. No había un patrón, salvo un latido irregular muy acelerado. A causa de mi entrenamiento deportivo, yo era capaz de tolerar el dolor y no se lo conté a nadie, ni siquiera a Liz. Ella se había divorciado y tenía un hijo. Nos conocimos y nos casamos en 10 meses.
6: Yo no sabía que tú querías ser piloto, Brad.
2: Volar ha sido mi sueño de toda la vida.
6: Entonces, ¿por qué no tomas lecciones de vuelo?
2: Creo que lo haré. La universidad me está yendo mal y yo necesito empezar a planear para el futuro. Uh-huh. Si puedo ingresar en una de las aerolíneas, tendremos más estabilidad.
6: Supongo que puedes recibir lecciones en el aeropuerto.
2: No, creo que iré a una escuela de aviación certificada, donde pueda obtener todos los rangos, no solo una licencia particular. Uh-huh. Hay una en Oklahoma a la que he presentado una solicitud. Si ellos me aceptan, entonces nos mudaremos allá.
6: ¿Y no es esto costoso?
2: Papá dejó algún dinero para mi educación. Lo usaré para pagar la mudanza y la escuela. Yo no quería volar localmente, puesto que uno de mis episodios de pánico habría acabado con mi carrera. Así que empacamos y nos mudamos a Oklahoma, cuando fui aceptado en la escuela de aviación. Me las arreglé para controlar el ataque de pánico que me sobrevino durante mi primer vuelo, y después en casa, o jugando golf, o siempre que menos lo esperaba. Con todo, un año después había obtenido mis grados de instructor de vuelo privado, comercial, de vuelo por instrumentos y de multimotores. Fui contratado para enseñar en la escuela de aviación, pero los episodios de pánico ocurrían más a menudo.
6: Estás muy callado esta noche, Brad. ¿Pasa algo?
2: Hay algo que necesito decirte. Esto me ha molestado por mucho tiempo. ¿Ah? Tal vez tú tienes algunas ideas.
6: ¿Y qué es?
2: Durante el pasado par de años he tenido este extraño problema y no sé qué hacer al respecto.
6: ¿Qué pasa?
2: Es solo que de repente mi corazón empieza a latir muy rápido, más de 160 latidos por minuto.
6: Oh.
2: Y estoy aterrorizado de que moriré. Tengo esta sensación de una inminente fatalidad.
6: ¿Y has visto a un doctor?
2: No, yo no se lo he dicho a nadie más. Oh. Tenía miedo de que las personas pensaran que estaba loco. Pero esto está empeorando. Nunca sé cuándo sobrevendrá.
6: ¿Y no te molesta para volar?
2: A veces paso un tiempo difícil, incluso subiendo la avioneta.
6: Oh, Brad.
2: Cuando sucede en altitud parece durar una eternidad.
6: Ojalá pudiera ayudarte, Brad, pero no sé cómo. Tal vez deberías ver a un doctor.
2: No puedo, cariño. Probablemente perdería mi trabajo. Yo habría soportado cualquier cosa y lo hice por amor a volar. Cuando la queratotomía radial era todavía un procedimiento nuevo, yo aventuré en la cirugía solo para tener una aguda visión de 20/20 y así poder aprobar un examen médico de primera clase y ser contratado por una aerolínea. Mientras tanto, la escuela de aviación me transfirió a Cleveland para dirigir la escuela allí. Una noche yo alquilé una avioneta y estaba volando de vuelta a casa desde el oeste de Pensilvania con mi esposa.
6: Cuando regresemos. ¿Quieres ir?
7: No, no creo que quiera ir.
6: Brad, tú nunca quieres ir a ninguna parte. Las personas dejarán de invitarnos.
7: Es solo que estoy algo ocupado en este momento con el nuevo trabajo y todo lo demás.
6: Ay, tú siempre tienes alguna excusa. Los 4 meses pasados han sido tus ojos. Siempre es algo.
7: ¿Podemos hablar sobre esto más tarde? Tengo que hacer algunas llamadas por radio.
2: Sin previo aviso, un ataque de pánico me afectó intensamente. En segundos, el ritmo de mi corazón se duplicó y luego triplicó. No podía aspirar nada de aire y sentí como que iba a desmayarme. Pensé en declarar una emergencia y aterrizar en Youngstown, pero entonces, ¿qué diría cuando aterrizara? Luché para mantener mis sentidos. De alguna manera tenía que lograr llegar a Cleveland y aterrizar la avioneta.

0: Ahora sigamos escuchando el resto de la historia de Brad Henry aquí en Desencadenados.
1: Mi ropa estaba empapada a medida que intentaba aterrizar en Cleveland. Me las arreglé para aterrizar la avioneta y juré no volver a volar hasta que estuviera curado, siendo que había puesto en peligro la vida de mi familia. Un año y medio después, mi esposa me pidió el divorcio y yo estaba demasiado cansado luchando con mi enfermedad como para luchar por ella. Aquel fue el tiempo más solitario de mi vida. Un día, mientras miraba la televisión, un doctor describió mis síntomas y me electrizó de esperanza tanto que separé una cita para verlo.
2: ¿Cuánto tiempo has sufrido esta condición?
1: 7 años. Se ha vuelto tan grave que subí caminando 4 tramos de escaleras hace un instante porque tenía miedo de subir al ascensor aquí arriba.
2: ¿Recuerda el primer episodio?
1: Sí. Justo después que fumé mi primer pitillo de marihuana, mi corazón empezó a acelerar 360 latidos por minuto.
2: Yeah.
1: Yo estuve en la unidad de cuidados intensivos por una semana siendo examinado, pero todos los exámenes resultaron negativos.
2: Así que usted no tiene una historia de problema del corazón.
1: No, pero mi padre murió de un masivo ataque al corazón cuando tenía solo 34 años.
2: Tomaremos algunos exámenes, pero creo que usted destruyó su sistema suprarrenal la noche en que fumó esa marihuana. Jugó a la ruleta rusa y perdió.
1: Mi sistema suprarrenal había sido destruido, así que el doctor me puso en medicación que yo tomaría por el resto de mi vida. Pero por fin los ataques de pánico desaparecieron. Por primera vez fui capaz de volar con un entusiasmo desenfrenado. En 6 meses yo estaba volando como copiloto para una aerolínea de vuelos a corta distancia. Mis sueños se estaban volviendo realidad. Volé 14 meses y después entré en un entrenamiento ascendente para ser capitán.
3: ¿Aló?
1: Hola, mamá. ¿Cómo estás?
3: Bien. ¿Terminaste tu entrenamiento?
1: Sí. Es grandioso volar como capitán. Todo el vuelo está bajo mi responsabilidad ahora. ¿Cuándo encender los motores? ¿Cuándo apagarlos? ¿Cuándo tomar una siesta?
3: ¿Tomar una siesta?
1: Solo bromeaba, mamá.
3: Suenas muy feliz, Brad. Estoy contenta por ti después de todo lo que has pasado.
1: Me lo merecía. He trabajado tanto para llegar hasta aquí. La operación en el ojo fue horrorosa.
3: Lo sé. Tú realmente has perseverado.
1: Aprendí eso de papá. Al menos cuando triunfas gracias a un arduo trabajo, nadie puede arrebatarlo. Yo había olvidado lo que había aprendido años atrás, que Eclesiastés capítulo 9, versículo 11 dice muy bien: me volví y vi debajo del sol que ni es de los ligeros la carrera, ni la guerra de los fuertes, ni aun de los sabios el pan, ni de los prudentes las riquezas, ni de los elocuentes el favor, sino que tiempo y ocasión acontecen a todos. Yo estaba a punto de recibir otra dura lección.
0: Capitán Henry, usted tiene un poco de desangramiento del riñón derecho.
1: Eso no suena bien.
0: ¿Por qué no le informó a su aerolínea del medicamento que está tomando?
1: Porque debería interesarle eso. He estado tomándolo durante 3 años y nunca he tenido un problema.
0: Pero usted no le informó a su compañía que está volando mientras toma esa medicina.
1: El doctor que la prescribió es un piloto. Él no tuvo un problema con ella.
0: Acabo de llamar a su aerolínea y usted nunca volverá a volar.
1: ¿Quiere repetir esa última observación?
0: Hablé con su piloto jefe y le dije que tenía uno de sus pilotos en mi oficina, quien estaba bajo narcóticos. Usted nunca volverá a volar.
1: Salí de su oficina, me senté en la banca de un parque y lloré. No había llorado así desde que murió mi padre. Me mantuve diciendo, ¿por qué yo, Dios? ¿No he pasado suficiente? Aunque hoy en día la Administración Federal de Aviación permite el medicamento que tomo, yo nunca les había informado, así que fui prohibido a volar permanentemente. Una vez más, fui sacado fuera de mi rumbo y tenía que encontrar una nueva dirección. Me incorporé a la compañía de mi tío como vendedor y muy pronto conseguí importantes ventas para él por todo el país. Había encontrado mi puesto en el mundo de los negocios, donde cerrar un negocio era casi tan apasionante como volar, pero los problemas también llegaron allí.
3: Brad, ¿estás en una de tus giras de ventas?
1: No, solo pensé pasar por aquí de visita. Dejé la compañía del tío Roberto.
3: ¿Qué? Pero yo pensé que todo iba muy bien.
1: Ahí iba. Conseguí ingresar su producto en las tiendas y paraderos de camiones en todo el país. Pero justamente había demasiado conflicto interno. No con él. Él es excelente, sino con los otros empleados.
3: Es una lástima, hijo. No hay resentimientos. Espero que no...
1: Algunos de ellos estaban muy enojados. El tío Roberto y yo solo lloramos. Nos habíamos vuelto muy unidos y realmente voy a extrañarlo.
3: Tú has tenido más de tu parte de desventura, Brad.
1: Algún día algo tiene que resultar. Empecé y dirigí varias compañías pequeñas con diversos grados de éxito. Yo estaba decidido a triunfar en todos los aspectos de mi vida, incluyendo mi salud. Para ese fin, empecé a correr otra vez y probé la competencia de medio hombre de hierro en la ciudad de Panamá, Florida. Acabé en cama por 2 días.

0: ¿Aló?
1: Brad, estuve preocupada por ti. ¿Estás bien?
0: Todavía estoy vivo, mamá, pero incluso eso fue dudoso por un momento.
1: ¿Qué sucedió?
0: Una tormenta sopló a un grupo de nosotros fuera de rumbo. Estuve en el agua 56 minutos en vez de 30. Sin duda pensé que iríamos a parar en la ciudad de Tampa. Luego una marejada hizo difícil salir a tierra.
1: Oh, Dios mío.
0: Cuando finalmente llegué a la orilla, no tenía idea de dónde estaba mi bicicleta. Al fin la encontré y recorrí todos los 95 kilómetros, pero fui demasiado rápido. No me quedó nada de energías para la parte de carrera. 7 kilómetros dentro de la carrera tuve que empezar a caminar. Me rendí a los 9 kilómetros. Yo estaba deshidratado y perdiendo parte de mi visión. Supongo que llegué al punto sin retorno. Pensé bastante en mi vida. Yo había buscado felicidad en las relaciones, salud, negocios y dinero, pero me había dejado desalentado. Un día estaba pasando los canales de televisión rápidamente cuando escuché a un hombre quien apenas podía hablar a causa de una parálisis cerebral. No obstante, él estaba agradeciendo a Dios por su enfermedad. Su adversidad era mayor que la mía. Sin embargo, él tenía gozo. Yo siempre me había forzado por controlar la vida. Este hombre era dependiente de Dios. Cuando él invitó a las personas a orar con él, yo me sentí forzado a acompañar. Padre Celestial, soy un pecador y sí, necesito victoria en Jesús. Sí, creo que Jesús murió en la cruz por todos mis pecados y resucitó de entre los muertos para darme vida eterna. Entre en mi corazón, Señor Jesús, perdona mis pecados y sálvame. Amén. De repente, las lágrimas empezaron a correr por mi rostro y empecé a llorar sin control. Sollocé durante 5 minutos. Luego miré el resto de su mensaje con una paz que nunca había conocido. 3 meses después, trasladé nuestra compañía a Phoenix e inmediatamente encontré una buena iglesia que enseña la Biblia.
2: Brad, realmente es un gusto conocerte. Yo soy el pastor de solteros. ¿Vas a unirte a nuestra clase?
0: Si está enseñando la palabra de Dios, lo haré. Entregué mi vida a Cristo hace apenas 3 meses y estoy hambriento de la verdad.
2: Alabado sea Dios. Tú viniste al lugar correcto, hermano. Estamos en el libro de Efesios.
0: Estupendo.
2: Siempre es un gozo conocer a alguien que está ardiendo por el Señor.
0: No puedo creer la diferencia en mi vida desde que conocí a Cristo. Toda mi vida tuve que estar en el control, haciendo que las cosas sucedan. Ahora estoy contento de dejarle conducir.
2: Y la paz de Dios que sobrepasa todo entendimiento guardará vuestros corazones y vuestros pensamientos en Cristo Jesús. Filipenses capítulo 4, versículo 7.
0: Esto parece tan obvio ahora. Él creó el universo, así que sabe mejor que nadie lo que es mejor para cada uno de nosotros. Es arrogante y soberbio pensar que podemos dirigir nuestras vidas sin Dios.
2: Ese es realmente el pecado original. Separarnos de Dios voluntariamente, convirtiéndonos en dioses en vez de ello.
0: Yo fui culpable.
2: Todos lo fuimos. Dios dice que no hay justo ni aún uno.
0: Hice lo más que pude para hacer lo máximo y todo lo que conseguí fue frustración. Ahora solo intento ser como Jesús.
2: Amén.
0: Él vivió una vida sometida a Dios, así que yo empiezo cada día pidiendo la ayuda a Dios en enfrentar todo lo que el día traiga consigo.
2: Eso es lo que el Señor quiere, Brad. Solo déjate guiar.
0: Incluso Él está cambiando la manera en que yo hago negocios e incluso la forma en que pienso de los negocios.
2: Dios dice en Isaías capítulo 55, versículos 8 y 9, porque mis pensamientos no son vuestros pensamientos, ni vuestros caminos mis caminos, dijo Jehová. Como son más altos los cielos que la tierra, así son mis caminos más altos que vuestros caminos y mis pensamientos más que vuestros pensamientos. ¿Por qué escogiste ese nombre para tu ministerio, Brad?
0: La Biblia compara la vida cristiana con una carrera. Hebreos capítulo 12, versículos 1 y 2, por ejemplo. Por tanto, nosotros también, teniendo en derredor nuestro tan grande nube de testigos, despojémonos de todo peso y del pecado que nos asedia, y corramos con paciencia la carrera que tenemos por delante, puesto los ojos en Jesús, el autor y consumador de la fe, el cual por el gozo puesto delante de él sufrió la cruz, menospreciando el oprobio, y se sentó a la diestra del trono de Dios.
2: Y la mayoría de nosotros está corriendo hacia las cosas equivocadas, las metas equivocadas.
0: Exactamente. Cuando somos echados fuera del rumbo correcto o acabamos saliendo del paso por cualquier razón, yo creo que Dios está tratando de llamar nuestra atención para volvernos al rumbo correcto.
2: El de consecuencias eternas.
0: Dios siempre estuvo allí, tratando de llevarme a Él mismo. Si solamente yo hubiera estado buscándole. Quiero ayudar a otros a encontrarle y ayudar a los que ya le

su Hijo unigénito, para que todo aquel que en Él cree no se pierda, mas tenga vida eterna. Amigo, si no ha experimentado el amor de Dios conociendo a su Hijo y recibiéndole como su Salvador, está invitado a orar con nosotros ahora. Señor, yo quiero conocer al Salvador. Quiero tu perdón por mis pecados. Creo que tú enviaste a Jesús a morir en mi lugar y que su muerte paga el precio completamente. Creo que Él resucitó de entre los muertos, tal como me resucitarás a nueva vida en Él. Gracias, Dios, por tu don inefable. Si usted oró con nosotros, por favor háganos saber para que podamos regocijarnos con usted. 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

sus manos de esos hombres. Ahora griten de júbilo. Canten después de

Apláudele fuerte a Jesús. Apláudele fuerte y dile: esta es tu casa, Espíritu Santo. Vamos, apláudele fuerte, fuerte. Señor, inúndanos con todo tu ser. Inúndanos con tu presencia, todo nuestro ser, oh Dios. Porque tú reinas para siempre. Vamos, diga: tú reinas para siempre. Tú reinas para siempre. Apláudele, porque Él reina para siempre.

Levanta las manos al cielo conmigo y repite: Señor, levanto mis manos, aunque no tenga fuerzas, aunque tenga mil problemas. Confiésalo con tus labios. Todo el mundo cantando conmigo.

Aleluya. Tú eres el pan de vida eterna, Jesús. Y queremos de ti, Señor, cada día comer, experimentar tu presencia, Dios.

0: Gracias por acompañarnos con el inicio de esta nueva serie de estudios. Y ahora con ustedes, el pastor David Ormachea.
1: Todo cristiano que desea vivir como Cristo vivió debe aprender a vivir humildemente, como Él vivió. No tenemos otra opción.

0: Bienvenidos al estudio de esta serie titulada Elementos Esenciales de Ministerio. Creemos que esta serie es muy importante, porque todo cristiano tiene un ministerio en este mundo. No todos somos llamados a predicar, pero todos somos llamados a ministrar. La Biblia nos dice que somos ministros de consolación. En esta serie hablaremos de la humildad, la fe, la perseverancia, el perdón, la vulnerabilidad y otros temas esenciales para quienes quieren ministrar. Y ahora le invitamos a escuchar la primera parte de este mensaje titulado El corazón de un siervo, humildad.
1: El pastor Chuck Swindoll es el presidente del Seminario Teológico de Dallas. Cuando fue nombrado presidente, se le entregó una declaración que indica la misión del seminario. Esa declaración dice: la misión del Seminario Teológico de Dallas como institución de enseñanza superior es preparar hombres y mujeres para el ministerio como líderes, servidores, consagrados en el cuerpo de Cristo a nivel mundial. Al combinar la instrucción de las Escrituras desde nuestra perspectiva doctrinal con las habilidades de preparación y del ministerio, el seminario procura producir graduados que se dedicarán a la obra de evangelización, a evangelizar a los perdidos, a edificar a los creyentes y a equipar a otros mediante la proclamación y aplicación de la palabra de Dios en el poder del Espíritu Santo. Si usted cuenta todas las palabras de esa declaración, encontrará que suman 87. Si la reduce a lo más básico, se quedará solo con 16 palabras, que serían las siguientes: la misión del Seminario Teológico de Dallas es preparar a hombres y mujeres para el ministerio. Me parece una excelente declaración, y creo que es muy apropiada, pues el pastor Swindoll y yo queremos servir de ayuda a quienes desean ingresar o quienes ya están en el ministerio. Ese es nuestro deseo en Visión para Vivir, en Insight for Living. Quiero que conozca nuestro corazón. Usted que me escucha, que anhela servir a Dios. Déjeme decirle una verdad: les amamos. El pastor Swindoll y yo somos pastores. Amamos la obra del Señor. Amamos al Señor. Amamos el ministerio. Y le amamos a usted. Por eso nunca escuchará que estamos atacando a los pastores o yéndonos en contra de distintivos denominacionales. Hemos aprendido a vivir con suficiente gracia como para aceptar nuestras diferencias y a amarnos a pesar de los distintos que somos. Hemos aprendido a hablar claramente cuando se trata de nuestras convicciones. Hemos aprendido a respetar cuando se trata de asuntos secundarios y permitir que otros tengan su propia lista de preferencias. A veces debemos hablar de nuestras convicciones en asuntos secundarios. A veces debemos dar a conocer nuestra posición doctrinal, pero de ninguna manera queremos atacar. Aunque sí, llamamos al pecado pecado, al error error, y luchamos para que, por lo menos, aquellos que desean escuchar nuestra voz entiendan que no aceptamos los extremismos. Así que al hablar de la vida ministerial, estamos hablando de personas a quienes amamos. Creo que este tema es muy apropiado para comenzar una serie de estudios bíblicos sobre los elementos esenciales del ministerio. Son muchos, pero vamos a enfocarnos en algunos que creo, como dice nuestra declaración, son esenciales. Usted, amigo y amiga oyente, si ya le ha entregado su vida a Cristo, entonces estará en el ministerio del Evangelio, sea que lo haga de manera profesional, como vocación y ganándose la vida en esa tarea, o que lo haga sencillamente en su calidad de persona que ha nacido de nuevo por la fe en Jesucristo, sin dedicarse a ello como forma de ganarse la vida. He estado pensando mucho en esto, puesto que mi mundo por entero se ha quedado invadido, cambiando y arreglado de nuevo. Aprecio hoy más que nunca a mi esposa. Ha sido mi compañera de ministerio. He cometido errores, he cometido pecados. Por momentos ignoré su posición como esposa, por momentos actué como un pastor machista, ignorando sus necesidades. Por momento di más importancia al ministerio, a otras personas, a los conflictos de otros individuos, y me arrepiento de aquellos momentos. Pero el Señor me ha cambiado, y yo he permitido que el Señor me cambie, y he trabajado duramente para llegar a conocer un poco más a mi esposa. Aprecio a mi esposa, ha orado conmigo, me ha perdonado, ha llorado conmigo, se ha reído conmigo, ha estado a mi lado durante mi ministerio pastoral. Y ella y yo hemos hablado sobre el ministerio, y no siempre estamos de acuerdo. A veces yo he hecho algo inapropiado, a veces ella. Nos hemos perdonado, pero hemos sido sinceros en admitir nuestros errores y en hacer todo esfuerzo por cambiar. Así que cuando hablo con ustedes, queridos consiervos, por favor, nunca piense que es mi anhelo atacar a esta obra maravillosa que el Señor nos ha entregado y a este ministerio grandioso que el Señor nos ha confiado por gracia y por misericordia. A veces salen palabras duras de mi boca, pero salen contra mi propia vida primero, porque soy pastor. No generalizo. Intento no generalizar y decir, los pastores son así. Hay pastores sabios, hay pastores que han cometido errores, hay pastores que están fallando y algunos que no quieren ningún consejo. Hay ministros que quieren separarse de todos los demás, hay ministros que quieren juntarse, hay ministros que se van a los extremos, hay ministros equilibrados, habemos de todo. Mi anhelo es hablar lo que el Señor ha puesto en nuestro corazón y lo que ha puesto en el corazón del pastor Chuck Swindoll primariamente. Así que me parece apropiado hablar de algunos aspectos principales, y también aspectos personales del ministerio, antes que de los métodos que se usan, porque se habla mucho de métodos y es necesario hacerlo, pero mi enfoque en esta serie será de los aspectos personales, lo esencial de la vida personal del ministro, aquello que el ministerio auténtico necesita. Porque si no, surge o fracasa, triunfa o se cae. Así que en esta serie de estudios hablaremos de los elementos esenciales. No se trata de una lista completa, sino elementos que yo considero esenciales. Han sido esenciales para mi propia vida y seguirán siendo, y para cualquier persona que quiera dedicarse al ministerio. Usted, amigo y amiga oyente, recibirá provecho de estos estudios, mayormente si ya está en el ministerio. Recibirá preparación si está empezando en el ministerio o si piensa dedicarse al ministerio del Evangelio. Por otra parte, todos somos ministros. Se nos ha entregado el ministerio de la consolación. Todo cristiano tiene que ministrar a muchas personas. Durante su vida encontrará 1, 10, 15, 20, 100 personas ante las cuales usted es responsable de presentarle el Evangelio. Yo no daré cuenta a Dios de aquellas personas que trabajan con usted. Dios le entregó a usted ese ministerio en su trabajo. Yo nunca visitaré la fábrica, la zapatería, nunca visitaré el lugar de construcción donde usted trabaja, la imprenta. Allí Dios lo puso, yo no soy responsable de aquello. Usted será llamado a dar cuenta de lo que hizo con su tiempo, de cómo ministró, de cómo fue un instrumento de Dios para la salvación de los individuos. Mi corazón late por usted, estimado y estimada oyente, puesto que usted modelará en la vida práctica lo que aprende en esta serie de estudios. Hoy quiero hablar sobre el corazón de un siervo. El corazón de un siervo, la humildad. Y en estudios sucesivos, quiero hablarle sobre la fe, o la mente de un visionario, o la disciplina de la determinación, la perseverancia. Hablaré también sobre un tema muy importante que muchas veces lo soslayamos. Es el tema del perdón. Una disposición a perdonar. También hablaré sobre la vulnerabilidad o la prioridad de rendir cuentas. Así que veamos el corazón de un siervo, la humildad. Hay un pasaje que todos nosotros tenemos que leer cuando hablamos acerca del ministerio. Segunda a los Corintios capítulo 4, los primeros 7 versículos dicen lo siguiente: por lo cual, tendiendo nosotros este ministerio según la misericordia que hemos recibido, no desmayamos. antes bien renunciamos a lo oculto y vergonzoso, no andando con astucia, ni adulterando la palabra de Dios, sino por la manifestación de la verdad, recomendándonos a toda conciencia humana delante de Dios. Pero si nuestro evangelio está aún encubierto, entre los que se pierden está encubierto, en los cuales el Dios de este siglo cegó el entendimiento de los incrédulos, para que no les resplandezca la luz del evangelio de la gloria de Cristo, el cual es la imagen de Dios. Porque no nos predicamos a nosotros mismos, sino a Jesucristo como Señor, y a nosotros como vuestros siervos por amor de Jesús. Porque Dios, que mandó que de las tinieblas resplandeciese la luz, es el que resplandeció en nuestros corazones para iluminación del conocimiento de la gloria de Dios en la faz de Jesucristo. Pero tenemos este tesoro en vasos de barro para que la excelencia del poder sea de Dios y no de nosotros. Permítame indicarle un principio primordial que he abrazado durante mis años de ministerio. Pienso que lo aprendí hace algunos años atrás y he intentado aplicarlo en mis años que he permanecido en este hermoso lugar que Dios me ha dado. Un principio primordial es este: debemos estar dispuestos a dejar los métodos familiares, conocidos, sin perturbar el mensaje esencial. Jesús habló de poner vino nuevo en odres viejos, y contó la historia de que en esa analogía tal cosa no resultaría. Los odres viejos, resecos, los odres quebradizos, se romperían y dejarían escapar el vino nuevo. La implicación es clara de que se debe contar con odres nuevos, almacenar el vino nuevo en odres nuevos. El ministerio que procura estar al día y siguiendo el paso de sus tiempos debe continuamente evaluar sus métodos, la manera en que hacemos lo que hacemos. No necesitamos volver a evaluar o volver a pensar el mensaje, simplemente necesitamos aprender a proclamarlo con relevancia. Está allí listo para ser descubierto. Está listo para ser observado, analizado, enseñado y aplicado. Pero son los métodos los que continuamente debemos evaluar, considerar, ajustar. Son los métodos los que ocupan la mayor parte del tiempo de alguien en un cargo en particular. No necesariamente a veces el mensaje. Pero el mensaje no nos pertenece, por tanto no nos corresponde alterarlo. El mensaje es firme, es palabra de Dios que no admite que yo la cambie. Tengo mis opiniones, son muy sólidas en cuanto a varios métodos, pero no tengo la intención de hablar de ellos en esta serie de estudios. Me interesan mucho las tradiciones. Cuidado, no lo confunda con que me interesa el tradicionalismo. Hay una gran diferencia. Pienso que la mejor descripción de esto es la que dice que la tradición es la fe viva de los que ya están muertos. El tradicionalismo es la fe muerta de los que vivimos. Continuaremos hablando del tradicionalismo porque, al igual que el legalismo, arruinará la iglesia. Puede dar al traste no solo a cualquier ministerio, sino también a cualquier ministro. Pero no vamos a considerar eso ahora. Lo que consideramos ahora es la persona a quien en esta serie llamamos el ministro. Permítame darle algunas observaciones generales que encuentro en los versículos que acabamos de leer. Por lo cual, dice, teniendo nosotros este ministerio según la misericordia que hemos recibido, no desmayamos. Observemos algunas cosas. Número uno. En todo ministerio se necesita misericordia especial. La misericordia nos capacita para resistir. Hay ciertas misericordias necesarias para servir en el pastorado, en el papel de pastor. Son imprescindibles. Algunas para enseñar a los que están preparándose para el ministerio. Tal vez usted diría que se necesitan ciertas misericordias para sentarse en las clases de ciertos profesores que están enseñando sobre el ministerio. Tal vez hay cierta misericordia que es necesaria para ser pastor de una congregación. Cierta misericordia necesaria para ministrar, para asesorar, para aconsejar a muchas personas. Para cada ministerio se necesita cierta misericordia especial a fin de que resulte, para que avance, para ponerlo en práctica. Segundo, si leo correctamente el versículo 2, me dice que en todo ministerio hay que renunciar y rechazar las mismas cosas. ¿Notó usted esto? ¿Qué tenemos que renunciar o rechazar? ¿Evitar? ¿Atacar? ¿No permitir? Dice, antes bien renunciamos a lo oculto, lo vergonzoso, no andando con astucia, ni adulterando la palabra de Dios. ¿Cuáles son algunas de las cosas a las que hay que renunciar y rechazar? Tome nota. Son cosas ocultas y vergonzosas. Cosas ocultas que causan vergüenza. Cosas que engañan. Debemos renunciar a aquello. Creemos que el engaño no es propio en el ministerio consagrado y auténtico. Así que renunciamos a la astucia. No decimos una cosa y hacemos otra. No somos de doble cara. Hablamos la verdad tal como es, porque la decimos en la mejor forma que la sabemos. Renunciamos a cosas dudosas. Rehusamos a corromper las cosas preciosas, como continúa diciendo el versículo, ni adulterando la palabra de Dios, sino por la manifestación de la verdad, recomendándonos a toda conciencia humana delante de Dios. Estas cosas son verdad, sea que su ministerio sea pequeño y muy grande, sea que usted esté en este ministerio por corto tiempo o por un largo periodo de tiempo. Estas cosas no cambian. Aunque sirva en un ministerio urbano, o aunque esté en un ministerio rural, tampoco cambien esta verdad de si usted es hombre o mujer en el ministerio, si tiene 1 o 20 años. Estas verdades siguen siendo las mismas. Se aplican a ambientes denominacionales y no denominacionales. Nadie puede ser independiente de la palabra de Dios. Hay que renunciar a todas esas cosas, ocultas, vergonzosas, sea que las cosas marchen bien y en forma calamitosa. Esas cosas siguen firmes. Sea que usted sea el único pastor en la iglesia, sea parte de un gran número de pastores en la misma congregación, sea que usted sirva en una congregación o en un ministerio paraeclesiástico, estas cosas permanecen, siguen en pie. Y permítame darle un pensamiento más sobre este pasaje, empezando con el final del versículo 2 y siguiendo hasta el versículo 5, en donde pasaré un poco el tiempo que me resta y el próximo programa. En todo ministerio es preciso modelar un cierto estilo. Espero que usted nunca olvide este modelo. Espero que usted lo vea puesto en práctica en aquellos que dirigen la institución donde se prepara para el ministerio. Espero que lo vean sus profesores. Espero que lo encuentre en su propia vida, que haya un modelo. Leemos en el versículo 5, porque no nos predicamos a nosotros mismos, sino a Jesucristo como Señor, y a nosotros como vuestros siervos por amor de Jesús. Me refiero al modelo de siervo. Aprecio el hecho de que cada uno de nosotros debe imitar el ejemplo de nuestro Señor Jesucristo, y que es nuestra labor en nuestra congregación, en los seminarios, en cualquier lugar donde exista una preparación de individuos para el ministerio, es el deber de preparar líderes servidores consagrados. ¡Qué plan más maravilloso! A eso me dedico como pastor, como instructor. A eso me dedico como alguien que está constantemente enseñando en retiros pastorales, junto con los demás que servimos en este papel de la enseñanza. Hacemos un trabajo de orientación, de preparación de líderes, servidores consagrados al Señor, que aprendan a vivir en humildad de corazón. Mi pregunta, querido, es, ¿está usted caminando por donde debe? Hubiera querido que en algún momento alguien me haga esa pregunta, pero muchas veces estamos solos No permita que yo aprenda a ser responsable ante otra persona. Gracias al Señor, porque Él ha provisto en todo lugar de individuos, de hombres y mujeres, de ministros, que son humildes, siervos, hombres que tienen gracia, hombres que tienen misericordia, pero que también son individuos que han aprendido a aplicar la justicia. Así que la palabra del Señor nos llama a todos nosotros como ministros del Evangelio, y especialmente a quienes tenemos la obligación de ministrar a otras personas en forma directa con nuestra enseñanza, que tenemos que tener misericordia en nuestro ministerio. Dice el apóstol, teniendo nosotros este ministerio, según la misericordia que hemos recibido. Por la misericordia de Dios lo hemos recibido. Tenemos que mantenernos firmes, perseverando. Como dice allí, no desmayamos. Esto no significa que no pasamos por pruebas, aflicciones, angustias. Esto no significa que el ministerio en determinado momento se torna como una carga muy pesada de llevar. Esto no significa que hayan momentos de días lóbregos, tristes, de soledad, de angustia, de aflicción. Sí, es cierto, es duro, difícil y complicado, pero no desmayamos. Querido, usted que está sirviendo en una labor ministerial, a usted le digo, querido, usted no está solo. Aquel que le llamó es fiel y justo para seguir ayudándole. Aquel que le llamó es fiel y justo para protegerlo, guardarlo, darle nuevas fuerzas. Pero dependa de él, busque ayuda en él. Aprenda a imitar el ejemplo de Jesucristo, quien también pasó por momentos sumamente complicados y difíciles, pero que aprendió a depender de su Padre, aún en las circunstancias más serias y complicadas. No desmayemos, queridos. Y segundo, no permitamos que nada oculto y vergonzoso, nada oculto y vergonzoso sea parte de nuestra vida. Yo tengo que batallar contra lo oculto, yo tengo que batallar contra aquello que puede traer vergüenza a mi vida, a mi familia y al cuerpo de Cristo. Y lo comprendo, no es fácil, para mí tampoco. Así como usted tiene que batallar diariamente, lo hago yo. Lo que sí puedo decirle, que cuando renunciamos a lo oculto y vergonzoso, cuando no andamos con astucia ni adulteramos la palabra de Dios, la bendición de aquel que nos llamó de su reino, del reino de las tinieblas al reino de la luz, la bendición de aquel que nos llamó de las tinieblas su luz admirable, nos acompañará y nos guiará en este ministerio para bendecir a tantos que necesitan palabra de Dios.
2: Con este importante...
3: Bienvenidos a otro estudio de esta serie titulada Mensajes especiales que produjeron bendición. Este mensaje fue parte de la serie Los 10 Mandamientos. Lo he incluido en esta serie que reúne un sermón de cada una de las series estudiadas. Gracias por acompañarme.
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3: Permítame dirigirme un momentito a nuestra audiencia. 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
6: esta es la segunda parte de mi plática titulada Los 10 mandamientos y la familia. Estudiaremos ahora a partir del cuarto mandamiento que dice: acuérdate del día de reposo para santificarlo. El cuarto principio basado en el cuarto mandamiento y aplicado a la vida familiar que he creado es el siguiente. Los padres deben tener un serio compromiso con Dios. Deben tener una congregación para reunirse y desarrollar los dones que Dios le ha entregado, líderes que deben respetar, y un día para enfocar en Dios y juntos ser instruidos, tener comunión y adorar. Los padres de familia tenemos esta gran responsabilidad de que cuando nuestros hijos están bajo nuestra cobertura, debemos dedicar tiempo suficiente y sabio a la vida eclesiástica, tiempo al descanso, tiempo para enfocar en Dios. El día de reposo no es simplemente un día de descanso, aunque lo incluye, pero es un día que hemos separado, es santificado, es consagrado para enfocar más íntimamente en la relación con Dios. Por supuesto, usted va a ir en contra de la idea de la sociedad. La sociedad prefiere divertirse y pasar un buen tiempo que tomar en serio a Dios. Pero nosotros, los que decimos tener fe, los que decimos amar a Dios, no podemos caer en lo mismo. Esto de ninguna manera significa que usted no pueda en algún momento tomarse vacaciones, tomarse un fin de semana. Es sabio hacerlo con su familia, como persona. Pero no significa que cada fin de semana usted va a ignorar esto que Dios ordena, que tengamos un día de reposo para santificarlo. En Deuteronomio capítulo 6, Dios ordenó a Moisés que recuerde a los padres su obligación de instruir a sus familias, de enseñar el amor y la devoción a Dios y el respeto por sus mandamientos antes de que su pueblo entre a la tierra prometida. Y como una forma de prevenir la destrucción de la familia y de fortalecer la nación, Dios dice a Moisés que ordene a los padres que amen a Dios con todo su corazón, con toda su alma y con todas sus fuerzas, y ordena que enseñen también a sus hijos. Note cómo Moisés habla de la educación de nuestros hijos y la importancia que tiene el hacerles conocer los mandamientos y los principios divinos. A Dios le interesa que enfoquemos en Él, que enseñemos a nuestros hijos a enfocar en Él. Note lo que dice en Deuteronomio capítulo 6, versículo 2. Esta es la razón: para que temas a Jehová tu Dios, guardando todos sus estatutos y sus mandamientos que yo te mando. Tú, note quién debe ser primero. Primero el padre, y esto es muy importante entenderlo. Primero usted, papá y mamá. Hay padres que quieren mandar a sus hijos.

de dar testimonio del cambio que ellos han tenido y la forma como Dios lo ha hecho, y con el propósito de que los hijos aprendan a amar a Dios y depender de Él. Note lo que dice el mismo capítulo, versículo 20. Mañana, cuando te preguntare tu hijo diciendo, ¿qué significan los testimonios y estatutos y decretos que Jehová nuestro Dios os mandó? Entonces dirás a tus hijos, nosotros éramos siervos de Faraón en Egipto. Jehová nos sacó de Egipto con mano poderosa. Jehová hizo señales y milagros grandes y terribles en Egipto sobre Faraón y sobre toda su casa delante de nuestros ojos. Y nos sacó para traernos y darnos la tierra que juró a nuestros padres. Y nos mandó que cumplamos todos estos estatutos y que temamos a Jehová nuestro Dios, para que nos vaya bien todos los días y para que nos conserve la vida como hasta hoy, y tendremos justicia cuando cuidemos de poner por obra todos estos mandamientos delante de Jehová nuestro Dios, como Él nos ha mandado. La explicación es sencilla. Ahora están en medio del desierto, pero mañana, cuando estén en otro país, cuando lleguemos a la tierra prometida y disfrutemos de lo que Dios nos ha dado, entonces ustedes tienen que entender, queridos hijos, que lo que Dios nos ha dado es porque Él es misericordioso. Cuando su hijo le preguntare, ustedes le dirán, querido hijo, un día fuimos esclavos en Egipto. Un día vivimos siendo maltratados y Dios nos sacó. Y por eso hoy queremos dedicar este día, nuestra vida, pero este día en especial para adorarle, para tener la oportunidad de tener comunión con los demás. Lo mismo debemos decir nosotros hoy, hijito, lo que tú ves ahora, que yo puedo amar a tu madre, respetarle a ustedes. No lo hacía cuando era alcohólico. No lo hacía cuando era esclavo de una dependencia. El cariño que te doy ahora a ti, hijo, el tiempo que te negué antes prefería pasarlo con mis amigos. Prefería vivir jugando fútbol en vez de estar contigo, con tu mamá, con tus hermanos. Yo era esclavo de vicio, esclavo de pasiones, esclavo de una vida pecaminosa. Y hoy, por Cristo soy diferente. Hoy por Cristo soy una persona sabia. Hoy por Cristo te amo. Entonces, te digo, por eso tenemos gratitud con Dios y queremos servirle y honrarle. El quinto mandamiento dice, honra a tu padre y a tu madre. El mandamiento me da la oportunidad de crear el siguiente principio. Los hijos reciben la orden divina de honrar a sus padres siempre, en toda circunstancia y a pesar de los errores que estos hayan cometido. Los padres deben vivir vidas tan basadas en los principios y mandamientos divinos que los hijos no tengan excusa para no otorgar el respeto por Dios exigido. Este principio seguramente le ha llamado la atención. Tengo que hablar de la responsabilidad que tienen los hijos. Algunos eruditos interpretan los primeros cuatro mandamientos como mandamientos que tienen que ver con nuestra relación con Dios y el resto con la relación entre las personas. Me parece muy interesante que entre la relación con Dios y la relación con las personas aparezca el quinto mandamiento, que es honrar a los padres. Dios determinó así. Debemos honrar a nuestros padres. Honrar significa tratar a nuestros padres con la dignidad que merecen como seres humanos, como los progenitores de nuestra vida. Honrar significa aceptar todo lo que ellos hacen y que honra a Dios, y rechazar con sabiduría y respeto todas las palabras, actitudes y comportamientos que ellos tienen y deshonran a Dios. Honrar a los padres es mucho más que seguir instrucciones. Tiene que ver con las siguientes actitudes y acciones. Desarrollar sentimientos buenos hacia ellos. No permitir que la amargura, el resentimiento, el odio inunden nuestro corazón. Honrar es amar a nuestros padres, no de la forma que nos imaginamos, sino imitando el amor que Dios tiene con nosotros, un amor que acepta todo lo permitido por Él y que rechaza todo lo que Él rechaza. Desarrollar un aprecio por su labor significa honrar, aunque no sea perfecta, aunque cometan errores, aunque no hagan todo lo que nosotros queremos ni como nosotros deseamos, tenemos que honrarle. Honrar significa desarrollar una actitud de respeto por ellos, hablar con cortesía, tratarles con consideración, ser tolerantes, tener aprecio y estimarles. Honrar a nuestros padres significa desarrollar una actitud positiva, no solo obedecer reglas, sino responder demostrando con aprecio y diligencia su amor y respeto. Honrar significa cumplir nuestras responsabilidades y apoyar con dedicación en todo lo que es saludable y apropiado. Honrar significa aprender a confrontar con sabiduría cuando ellos se equivocan, mantener la distancia de ellos cuando toman actitudes erróneas

0: actúan sin comprensión y aún, siendo mayores de edad, alejarnos permanentemente de ellos si ellos tienen actitudes pecaminosas como violencia intrafamiliar o adulterio o pecados de dependencias graves o cuando ellos están metidos en negocios pecaminosos e ilícitos. Tenemos el derecho de alejarnos de ellos y honramos a nuestros padres cuando nos alejamos y ellos no quieren cambiar su conducta pecaminosa. Nosotros tenemos la oportunidad de honrar a nuestros padres no solo siguiendo sus instrucciones, sino también exhortándoles cuando necesiten exhortaciones. Proverbios 6, versículos 20 y 23 dice: guarda, hijo mío, el mandamiento de tu padre, y no dejes la enseñanza de tu madre. Átalos siempre en tu corazón, enlázalos en tu cuello. Te guiarán cuando andes, cuando duermas te guardarán. Hablarán contigo cuando despiertes, porque el mandamiento es lámpara, la enseñanza es luz, y camino de vida las reprensiones que te instruyen. Pero también los hijos debemos honrar a nuestros padres. Pero los hijos tienden a honrar más a los padres que honran a los hijos. No dije que siempre lo hacen, pero tienden a honrar más. Dios exige que nosotros, los padres, tengamos una conducta que imita tanto a Dios que seamos dignos de recibir la honra que nuestros hijos deben darnos. ¿Ven sus hijos en usted un padre o madre que les trata con el amor que imita a Dios? ¿Le ven a usted honrando a Dios por medio de las conversaciones que tiene? ¿Son ellos testigos de su sabio involucramiento en una congregación de la forma que Dios ordena? ¿Lo ven a ustedes tratarse con el respeto que Dios exige? Dios demanda que los padres prueben a sus hijos que son dignos de honra, aunque aún los padres que no honran a sus hijos deben ser honrados. Escúcheme aquello. Los padres que honran a sus hijos no les recargan con excesivas órdenes y tareas, entregan órdenes sabias y equilibradas. Los padres que honran a sus hijos no los gritan, no los maltratan, no los insultan ni los ofenden. Pero también los hijos deben honrar a sus padres. Dios demanda que los padres prueben a sus hijos, que son dignos de honra. Los padres que honran a sus hijos no hacen cosas contra la palabra de Dios. Pero nosotros tenemos que honrar a nuestros padres, aunque ellos no nos honren a nosotros. Y usted se pregunta, ¿por qué? Simplemente porque honrar a nuestros padres no significa que aceptamos lo pecaminoso que ellos hacen. Y si nuestros padres nos trataron inapropiadamente, nosotros les honramos tratándoles sabiamente, aunque tengamos que confrontarles duramente. Pero yo no honro a mis padres si ellos hicieron algo que me deshonra como hijo, y yo respondo con deshonra también. Yo honro a mis padres cuando ellos hacen lo correcto, y yo les trato con amor y respeto, y cuando hacen lo incorrecto, y les trato con amor y respeto. Pero a veces mi amor es un abrazo, un beso, y a veces mi amor es una seria reprensión. Si los padres viven de acuerdo a los principios por Dios ordenados y entrenan a sus hijos para que vivan dentro de los mandamientos divinos, no solo la familia disfrutará del amor y del respeto en la relación interpersonal, sino que influenciarán a la sociedad en su amor por el bien y en su lucha contra el mal. Ahora nos toca estudiar el sexto mandamiento, que en dos palabras nos deja una inmensa labor para toda la vida. Dice simplemente, no matarás. El sexto mandamiento me permite establecer el siguiente principio. Dios ordena que en nuestras familias los padres evitemos el odio y amemos y enseñemos a nuestros hijos a amar. El sexto mandamiento no solo es una orden de no asesinar física o emocionalmente, sino que incluye también la orden divina de saber amar bíblicamente. El sexto mandamiento no es una simple orden de no matar, sino una verdad divina que nos enseña que debemos amar. Amarnos, pues sólo así podemos evitar odiarnos. Cuando nos amamos, evitamos despreciarnos, insultarnos y aún matarnos. Es que el matar a una persona no se inicia simplemente cuando usted toma un arma asesina. El matar a un niño no se inicia cuando usted está allí en la oficina del médico que va a realizar el aborto. No se inicia en el consultorio del médico que realizará el procedimiento. El asesinato se inicia en la mente de la persona, en los sentimientos, los temores, las culpas, el odio. La persona comienza a fallar en su moralidad y no le interesa la palabra de Dios y su verdad. El aborto, la violencia que nos mueve a tener actos destructivos, no pueden terminar en la muerte de una persona. Los golpes que destruyen y dejan marcas se inician con el odio que se acumula en el corazón y que Dios rechaza porque nos lleva a la destrucción. Recuerde que somos nosotros los que debemos actuar de acuerdo a lo que Dios demanda, no conforme las presiones que tenemos. Esa es nuestra responsabilidad delante de Dios. Lo que nosotros hacemos depende exclusivamente de lo que nosotros creemos. No actuamos de la nada. Una persona no aborta de la nada. Aborta primero porque tiene una conciencia inadecuada, no formada dentro de los principios de la palabra de Dios, o porque ha entendido la palabra de Dios y porque todos tenemos una naturaleza pecaminosa y en determinado momento podemos cometer un pecado y queremos ocultar el pecado y ignorantes o por inmadurez o porque somos muy jóvenes o por nuestro temor a destruir más cosas, tomamos la errónea determinación de cometer un pecado. A todos nos puede ocurrir. Pero eso no significa que tenemos que seguir en ese pecado, tenemos que arrepentirnos. Si hemos quebrantado este mandamiento, tenemos que iniciar nuestra restauración con el debido arrepentimiento. Pero recuerde que quien rechaza los mandamientos y no se esfuerza por vivir rectamente, solo vive lo que siente, solo vive lo que demanda su pasión. Vamos a cometer severas equivocaciones. Para evitar romper el sexto mandamiento que dice no matarás, necesitamos desarrollar cosas, necesitamos desarrollar el dominio propio, una alta moralidad, necesitamos luchar con todas nuestras fuerzas. Porque no rompemos el mandamiento solamente asesinando a una persona, sino que existe una gran variedad de formas que consciente o inconscientemente utilizamos para expresar el odio que en el corazón anidamos. Y llegamos a la práctica de cosas pecaminosas debido a que tenemos en nuestro corazón un dolor, una angustia, un trauma, un sufrimiento o una actitud de rebeldía. Por ejemplo, la iglesia debe estar siempre en contra del asesinato. El asesinato es quitar la vida de otra persona. Quitar la vida de otra persona es penado no solamente en el Antiguo Testamento. Ningún cristiano debe actuar de esa manera. Es también el Nuevo Testamento y el Antiguo Testamento nos dicen que no debemos matar, no debemos tener actos de violencia, no tenemos que acumular el odio en nuestro corazón. Ningún miembro de nuestra familia debe llenarse de odio al punto que puede estar odiando tanto que en su mente está asesinando. Debemos luchar los padres para ayudar a nuestros hijos y entre los cónyuges debemos ayudarnos, especialmente en temporadas de enfermedad, de depresión, de angustia, de estrés, porque es allí cuando nacen los pensamientos de suicidio. El suicidio es quitar su propia vida. Es condenado por la palabra de Dios. Es un rompimiento del sexto mandamiento. No matarás, incluyendo tu propia persona. Dios es quien nos da la vida. Él es quien dejó en este mundo nuestro ser. Y no es nuestra prerrogativa terminar la vida. Es una falta de mayordomía de nuestro cuerpo. Ahora, por supuesto, hay circunstancias difíciles. Hay dolor, hay angustia. Mientras estudiaba el tema, pensé profundamente en cuántas personas me han compartido en algún momento que por estar pasando por estados depresivos han pensado también en su muerte. Y estoy convencido que muchas personas van a pensar, porque la depresión lleva a aquellos pensamientos, lleva a aquella sensación de inutilidad, de impotencia, de desesperación, y la persona comienza a pensar en forma indebida, aún con su propio ser. Por la angustia, por la aflicción, por la desesperanza, las personas pueden tener una actitud suicida y tenemos que ayudar a nuestros hijos a que enfrenten especialmente durante la adolescencia, que pasan por tantos cambios hormonales. Y muchas adolescentes al iniciar su periodo menstrual comienzan a entrar en estados depresivos que unida a problemas externos o a una ignorancia de cómo tratar sus conflictos puede llevar a profundas depresiones y que en el colmo de los casos puede llevar a intento de suicidio. suicidio. También comienzan las decepciones amorosas, no se olvide, en la adolescencia, chicas que no deberían estar en medio de relaciones amorosas comienzan a tenerlas. Y esas relaciones amorosas le llevan a conflictos, a dolores, a angustias que no están preparadas para tener. Por eso los padres de familia tenemos que tener cuidado. Nuestros hijos no deben iniciar relaciones amorosas de noviazgo en la adolescencia. Le estamos permitiendo que tengan relaciones que no están preparadas para manejar. Y en medio de sus cambios hormonales, su inmadurez, en medio de todo este tremendo mundo de interés en la vida sexual de los muchachos, le lleva a una vida desenfrenada. Una muchacha que comienza a meterse un joven en la vida sexual, fuera de tiempo, fuera de lo que indica la palabra de Dios, va a tener cambios tremendos en su vida, y esto le puede llevar a terribles pensamientos de depresión y angustia que pueden llevar a la persona a terminar con su vida. Esto también lleva a otro problema de la vida familiar, que es el aborto. Es quitar la vida de aquellos inocentes que aún no han nacido. Especialmente en medio de los muchachos, cometemos en esas edades pecados que no estuvimos preparados para manejar, nos dejamos llevar por las tentaciones, y muchos llegan a las relaciones sexuales, a tener embarazos no deseados, y hoy el mundo le ofrece mil cosas, querido, le ofrece, como en mi país, en Chile, la presidenta agnóstica que no cree en Dios. Ella cree que todos deben tener el mismo derecho, y que si los hijos de los ricos pueden tener el acceso a comprar, porque tienen dinero, la píldora del día después, también tienen que tener acceso los jóvenes y las señoritas de menor o inferior condición económica, y por lo tanto el gobierno tiene que proveerle de la pastilla del día después para que, si no hicieron caso del consejo que entrega el gobierno, en vez de entregar el consejo de abstenerse de tener relaciones sexuales hasta el momento en que están preparados, física, emocional y espiritualmente, hasta ese momento, entonces le dan condones para que los muchachos eviten los embarazos. Y cuando ellos no andan con condones y llegan a las relaciones sexuales, y entonces la chica corre el peligro del embarazo, le puede regalar el gobierno una pastilla del día después para cometer otro acto indebido delante de la palabra de Dios. Y si aún le falla eso, seguramente, como ya existen en otros países, entonces seguramente le darán la posibilidad del aborto. Y el aborto es quitar la vida de un inocente que no ha nacido. ¿Y desde cuándo alguien tiene el derecho de vivir dependiendo de lo que otra persona quiera? Si usted es una madre, un joven que dejó embarazada a una chica y quiere ahora huir, ¿desde cuándo? ¿Quién tiene derecho? Yo tengo derecho de que, porque usted se metió en mi vida y viene a hacerme un lío a mi vida, yo sacar mi pistola y matarlo simplemente. ¿Quién le dio a usted el derecho de, porque aquel niño no nacido, le da el derecho de quitarle la vida? ¿Desde cuándo el derecho de alguien a vivir depende de que otra persona quiera que viva por cualquier motivo? Usted habrá visto allí algunas calcomanías que pegan en los automóviles que dicen que somos pro-life, pro-choice, pro-kid, que significa pro-vida, pro-elección, pro-niño. Y eso es una tremenda mentira. No es verdad. ¿Debe tener la mujer el derecho a escoger? El derecho de una persona a hacer algo termina cuando le hace daño o mata a otro ser humano. Dios ama al ser humano y ama a la familia. Por eso al aprender estos mandamientos y practicarlos regularmente, nos relacionaremos en la familia saludable y sabiamente.
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2: 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Afortunadamente Dios no nos dejó sin la instrucción necesaria, pero es triste que algunos desechan la instrucción bíblica para hacer lo que ellos piensan.

0: Gracias por acompañarnos una vez más en la segunda parte del mensaje inicial de esta nueva serie biográfica de estudio que iniciamos en el programa anterior. Esta serie se titula José, un hombre de integridad y perdón, y en las semanas que tenemos por delante, examinaremos algunos acontecimientos de la vida de este joven. Dios soberanamente dejó registrado este relato de la vida de esta familia para que aprendamos a evitar los errores que ellos cometieron y a imitar las actitudes y acciones que fueron agradables a los ojos de Dios y de beneficio para todos los que componían la familia de Jacob. Le invitamos a abrir su Biblia en Génesis 37 y escuchar la segunda parte del mensaje titulado Hijo favorito, hermano aborrecido.
1: Hemos observado que en la familia de José había intriga y rivalidad. Habían 11 hijos celosos, pecaminosos y hostiles que habían crecido en aquel lugar, pero también había un joven llamado José. Vayamos a Génesis capítulo 37, el versículo 3, donde nos dice que Jacob amaba a José más que a todos sus hijos porque lo había tenido en la vejez. Quiero decir que los padres pasivos tienden a hacer eso. Tienden a dar el favor a aquellos hijos que son más fáciles de criar. Es muy difícil tratar con un hijo que trae más dificultad, todos lo sabemos, y por eso es difícil criarlo. Pero un padre pasivo tiende a adoptar como uno de sus favoritos a quien le produce menos problemas. Jacob tenía 11 hijos que eran difíciles de manejar, y uno que era el deleite de su corazón. No solo los hijos lo sabían, pero el padre no lo escondía. En el versículo 3 dice que le hizo a su hijo una túnica de diversos colores. Esta era una túnica que era hermosa, que estaba tan bien elaborada, que le daba como una imagen de nobleza en aquellos días. Su padre estaba diciendo con esto: esta es la túnica que vas a usar. Y como era tan delicada y bonita, como dicen algunos escritores, con mangas largas y que llegaba casi hasta sus tobillos, era imposible trabajar bien con esa clase de túnica. Todo demuestra que José era un hijo favorito y aparentemente ni siquiera quería verlo involucrado en mucho trabajo. Ahora, para ser honesto con ustedes, debo decirles que José no hizo un bien cuando trajo aquel reporte de lo que estaban haciendo sus hermanos, según el versículo 2. Pero observe ahora el versículo 4, que dice: y viendo sus hermanos que su padre lo amaba más que a todos sus hermanos, le aborrecían y no podían hablarle pacíficamente. Solo quiero que se imagine la escena, pero es una buena descripción de la casa en la que José fue criado. Estaba siendo despreciado por el favoritismo que su padre mostraba. Y para enredar mucho más las cosas, José tuvo un par de sueños, que si no hubiera tenido problemas antes, con esos sueños lo iba a comenzar a tener. El versículo 5 dice: y soñó José un sueño, y lo contó a sus hermanos, y ellos llegaron a aborrecerle más todavía. Ahora, ¿de qué se trataba este sueño? Note lo que dice el versículo 7. He aquí que atábamos manojos en medio del campo, y he aquí que mi manojo se levantaba y estaba derecho, y que vuestros manojos estaban alrededor y se inclinaban al mío. Este sueño de ninguna manera le iba a permitir ganar amigos o personas que le apoyen. Por eso preguntan: ¿qué es lo que quieres decir? ¿Con tus sueños qué mensaje no quieres entregar? ¿Vas a ser tú nuestro señor? ¿Nosotros seremos tus siervos? ¿Es eso lo que tú estás tratando de comunicarnos? Para aumentar los problemas, en el versículo 9 relata que José tuvo otro sueño. No solo uno, sino que vino otro. Ahora, así dice la descripción de este sueño: soñó otro sueño, y lo contó a sus hermanos, diciendo: he aquí que he soñado otro sueño, y he aquí que el sol y la luna y 11 estrellas se inclinaban ante mí. El versículo 10 nos dice que aún su padre le reprendió y estuvo molesto, porque el sueño demostraba que aún él y su esposa y sus hijos se postrarían delante de José. El versículo 11 dice: y sus hermanos le tenían envidia. Note aquello. Sus hermanos le tenían envidia. Mas su padre meditaba en esto. Notemos que una vez más en las acciones que se describen aquí, Jacob demuestra su pasividad. Él solo meditaba en esto. No dice, su padre corregía esto, actuó en relación a lo que vio, sino que su padre, observando que sus hermanos le tenían envidia, meditaba en esto. No trata de resolver las cosas. No nota el celo que existe, no trata con el problema a fondo, sino que actúa como lo hace todo padre pasivo. Ahora, antes de interrumpir lo que estoy diciendo para compartir una aplicación, quisiera mostrarle lo que ocurrió. Vayamos ahora al versículo 12. Este dice, después fueron sus hermanos a apacentar las ovejas de su padre en Siquem. Note que José no va. De alguna manera parece ser que ha sido liberado de aquella carga y luego Jacob, con poca sabiduría, le envía para que vaya a ver lo que están haciendo sus hermanos. Es interesante estudiar la biografía. Recuerde que estaban en la tierra llamada Siquem. Ese fue el lugar donde Dina fue violada. Vamos un poquito a observar esto. Y allí estaban pastando las ovejas en el campo. Seguramente Jacob estaba preocupado porque sus hijos, por defender a su hermana, habían actuado violentamente cuando estuvieron en Siquem. Envía a su hijo, José, para ver lo que estaba pasando, lo que estaban haciendo. Jacob no estaba pensando bien, no estaba siendo prevenido. Estaba enviando a un muchacho, y recuerde lo que decían los versículos anteriores, un muchacho el cual era envidiado por sus hermanos. Así que no estaba actuando previsoramente Jacob, porque estaba enviando al muchacho del cual sus hermanos tenían celos, para que vaya a aquel lugar apartado donde estaban sus hermanos. Ahora el versículo 18 nos muestra la respuesta de los hermanos, precisamente cuando llega José a donde ellos se encontraban. Escuche lo que dice. Cuando ellos lo vieron de lejos, cuando vieron a José, antes de que llegara cerca de ellos, conspiraron contra él para matarle. Cuando usted conspira para matar, no es un asunto del momento. Es algo que viene creciendo y creciendo y ha ido madurando la idea. Ha llegado tal odio a su corazón que este es solo el momento culminante. Así que ha pasado tiempo en que ellos han sentido odio, envidia, y en su mente rápidamente, al verlo, se formó el plan que estaba madurando en ellos. Estamos hablando de hostilidad en la familia. Lo vieron y dijeron, allí viene el soñador, matémoslo. Interesantemente, Rubén, el primogénito, y tal vez porque era el mayor, siente alguna responsabilidad por la seguridad de un miembro de la familia. Por eso dice, mejor no lo matemos, echémoslo en esta cisterna que está en el desierto, no lo matemos. Sus hermanos lo escucharon y se pusieron de acuerdo en eso, y cuando José llegó, según el versículo 23, quitaron su túnica y lo echaron a él en esa cisterna que estaba vacía, no tenía agua. Luego se sentaron a comer. Allí junto a ese pozo estaban observando lo que ocurría, lanzaron a José adentro y allí se sentaron a comer. Y quisiera interrumpir un momento lo que estoy diciendo para solamente recordarles que la familia está en peligro en todo lugar del mundo. Eso incluye la suya. Las estadísticas de sus propios países le indicarán que existe un alto porcentaje de matrimonios que fallan, y que aquellos que fallan en su primer matrimonio tienen mucha más posibilidad de fallar en el segundo y en el tercero, y así sucesivamente. Hoy más que nunca existen hijos que viven con solo uno de los padres. Hoy más que nunca existe violencia que nunca ha existido en medio de las familias, por lo menos no en los porcentajes que tenemos hoy. Se reporta constantemente de experiencias increíbles de destrucción en medio de los hogares que están supuestos a amarse. encontramos violación, encontramos manipulación, abuso, maltrato físico, maltrato emocional, maltrato verbal. Vivimos en una sociedad en que hay hombres preocupados y pasivos, dedicados al trabajo, con grandes deseos de logros y competencia. Parece que la idea es que con hijos o sin hijos, ellos solos anhelan conquistar el mundo. Aunque algunos vean solamente como una historia la experiencia de esta familia, creo que serán muchas cosas prácticas que debemos aprender. Me imagino viendo a estos muchachos tomando la túnica. Me los imagino poniendo sangre en ella, llevándola de regreso a su padre para que cruelmente sea informado de la muerte de su hijo. Ellos no están enojados con la túnica, ni siquiera con José, sino con su padre por permitir que esto ocurra. Están diciéndole: ¿dónde estabas, padre, cuando nuestra hermana fue violada? ¿Dónde estabas cuando Rubén se acostó con una de las concubinas? ¿Dónde estabas, padre? ¿En qué estabas pasando tu tiempo? Jacob era pasivo. Cuando un hombre pasivo se junta con una mujer ausente, tenemos más conflictos que nunca en la familia. Quiero decirle francamente que si usted está tomando la responsabilidad de criar hijos, por favor, por la gracia de Dios, manténgalos bajo control. Porque aun aquellos que amamos a nuestros hijos y hemos hecho lo mejor, aun aquellos que amamos al Señor y hemos educado a nuestros hijos en los principios cristianos, aun así podemos vivir la terrible experiencia de la rebeldía de nuestros hijos. La rebeldía va de cierto margen hasta otro margen. Va desde aquellos hijos que se meten en profundos pecados terribles, que traen vergüenza y destrucción a sus familias, y aquellos, como mis propios hijos, que se alejaron del Señor y que viven como un no cristiano. Pero esa simple vida no cristiana causa un dolor inmenso a los que somos padres y que amamos a nuestros hijos, y que a pesar de todos los esfuerzos mejores realizados, dando un ejemplo de integridad en la familia, sus hijos eligen vivir alejados de él. Esto no significa que anden metidos en grandes y graves cosas, pero alejados del Señor. Quiero decirle que es duro, cuanto más duro cuando un hombre es pasivo y una mujer también. De ninguna manera estoy diciendo que usted tiene que ser perfecto. Estoy diciendo que no sea pasivo, y mucho menos que abandone a sus hijos por su trabajo. Necesitamos dar enseñanza espiritual en el seno de nuestras familias, y nosotros los padres tenemos que tener responsabilidad. Es que la pasividad arruina las familias, arruina los hogares, arruina los países. No existe nada peor que la negligencia. Creo que todos debemos aprender a tratar a nuestros hijos como debemos, si no haremos un daño peor. Hay muchos padres que están siendo dominados por los hijos en vez de que los padres tengan el control sobre ellos. El doctor James Dobson, en su libro Palabras Directas para los Hombres y sus Esposas, relata una historia que parece realmente maravillosa. Escuche lo que dice. Debido a la ausencia del liderazgo paternal, algunos niños se convierten en odiosos, ofensivos y desafiantes, especialmente en los lugares públicos. Tal vez el mejor ejemplo que pude encontrar es el de un niño llamado Roberto, que tenía 10 años de edad y que fue llevado al consultorio médico de un amigo, el doctor William Sloniker. El doctor relató que su equipo de pediatras recordaban el día cuando Roberto fue a cumplir su cita en la oficina. Literalmente atacó los archivos, los instrumentos, los teléfonos. Su madre pasiva, lo único que podía hacer era mover su cabeza en desesperación. Durante el tiempo del examen físico, el doctor Sloniker observó que existían algunas caries en los dientes de Roberto. Él sabía que debía referirlo a un dentista local, y se preguntaba a quién le daría el honor de enviarle a este niño. El referir a un paciente como Roberto podría ser el fin de la amistad profesional con un dentista amigo. El doctor Sloniker decidió enviarlo a un antiguo dentista quien era conocido por comprender a los niños. La confrontación que ocurrió cuando este muchacho llegó a la oficina del dentista quedó grabada como uno de aquellos clásicos momentos en la historia de los conflictos humanos. Esto es más o menos lo que ocurrió. Roberto llegó a la oficina del dentista preparado para la batalla. El doctor le dijo: «Súbete a la silla, jovencito». «De ninguna manera», replicó el niño. «Hijo, te dije que te subas a la silla, y eso es lo que quiero que haga», le dijo el dentista. «Hazlo ahora». Roberto miró a su oponente por un momento y luego le dijo: «Si me haces subir a la silla, me voy a sacar toda la ropa». El dentista tranquilamente le dijo: «Bueno, puedes hacerlo». El niño entonces sacó la camiseta, los zapatos, las medias y miró con una cara de desafío al dentista, que le dijo: «Muy bien, niño, ahora súbete a la silla». «Usted no me oyó, doctor», le dijo Roberto. «Le dije que si usted me hace subir a la silla me va a sacar toda la ropa, no solo lo que ya me saqué». El doctor le dijo: «Bueno, sácatela, sácatela toda». Entonces el niño procedió a sacarse los pantalones, los calzoncillos y finalmente se desnudó y se paró delante del dentista y su asistente. El doctor le dijo muy calmadamente: «Ahora, hijo, súbete a la silla». Entonces Roberto se subió, estuvo allí durante todo el proceso al que el dentista estuvo trabajando sin hacer ningún problema. Cuando terminó su trabajo, el doctor le dijo que se salga de la silla. Podía bajarse de ella. Roberto le dijo: «Bueno, entrégueme mi ropa para poder salir». «Lo siento mucho», le dijo el dentista. «Dile a tu madre que voy a quedarme con tu ropa y que solo pueden recogerla el día de la mañana, de mañana». La historia sigue su relato diciendo: «¿Puede usted comprender el impacto que sufrió la madre de Roberto cuando se abrieron las puertas de la sala de espera y allí apareció su hijo totalmente desnudo? El cuarto estaba lleno de otros pacientes esperando, pero su mamá decidió tomarlo de la mano y caminar con él, así tal como estaba, por los pasillos del edificio. Bajaron por el ascensor, llegaron hasta el lugar del estacionamiento del automóvil, ignorando a todos los que le miraban. Al siguiente día, la mamá de Roberto regresó a buscar la ropa a la oficina del dentista y pidió hablar con él por un momento. Sin embargo, ella no vino para protestar. De esta manera expresó sus sentimientos. Le dijo: «Doctor, usted no sabe cuánto aprecio lo que ocurrió aquí ayer. Mi hijo Roberto estaba constantemente amenazándome en muchos lugares públicos a donde vamos y por muchos años. Siempre me decía que él se quitaría la ropa si yo no hacía algo que él quería. Cada vez que nos encontramos en un lugar público como un almacén, un supermercado, una oficina de un médico, me hace una demanda no razonable que yo no puedo cumplir, y él inmediatamente, si no le compro lo que quiere o hago lo que él desea, me amenaza con sacarse toda la ropa». Usted es la primera persona que lo supo manejar, doctor, y el impacto que ha tenido en la vida de Roberto ha sido increíble. Quisiera decirle, queridos padres, que la rebelión no comienza a los 17 años, a los 14 o a los 10. Muy pronto en la vida, los niños aprenden que pueden tener control de sus padres cuando tienden sus padres a ser pasivos. Quisiera dejar algunas lecciones. José recibió un trato que no merecía. Fue enviado a un país que no conocía, una cultura, un idioma y un país diferente. Sin duda era el momento preciso para estar confundido y sentirse solo, luego de haber sufrido tanto ataque y destrucción. Es el mejor ejemplo que relata el alto precio que hay que pagar por tener una familia sin disciplina. Pero José no quedó anclado a su pasado. Hay cuatro lecciones que quiero dejar en su corazón. Primero, ninguna familia está exenta de la adversidad. No importa cuán piadoso uno sea, la adversidad nos va a llegar. Cuando más necesitamos tener una familia bajo control, sobre todo cuando la adversidad nos ataca, muchas veces sufrimos dolores y angustia. Segundo, ningún enemigo es más sutil que la pasividad. Si usted es pasivo, esperará demasiado tiempo para disciplinar, y cuando lo hará con enojo, ira o con dolor y amargura y descontrolado. Ningún enemigo es más sutil que la pasividad. No lo haga, no la permita, porque nos lleva a ser inconsistentes. Tercero, ninguna respuesta es más cruel que los celos. Ninguna respuesta es más cruel que los celos. Si usted permite que los celos crezcan entre hermanos, entre sus hijos, si están buscándose problemas en años futuros, tiene que lidiar con esas actitudes tan severamente como con las acciones erróneas de sus hijos. Trate con las actitudes. Padres cristianos, aprendan esto, apliquen fuerte disciplina en cuanto a las actitudes. Cuando noten esos hermosos vislumbres de actitudes apropiadas, recompénsenlas, y cuando vean actitudes erróneas, corríjanlas. Ninguna familia está exenta de la adversidad. Ningún enemigo es más sutil que la pasividad. Ninguna respuesta es más cruel que los celos. y ninguna condición es más injusta que la esclavitud. José no merecía ser esclavo, pero Dios sabe dónde está. Dios sabe lo que se necesita para que todas esas cosas resulten como es debido. Cuando a la larga la cuenta de la familia debía pagarse en años futuros, José sería el hombre de Dios que tiene el mensaje divino. ¿Sabe quién modela este mensaje de José mejor que nadie? Jesucristo. Fue enviado por el Padre, malentendido por sus hermanos, aborrecidos por los suyos, clavado en una cruz. Es más, vendido por unas pocas monedas de plata y abandonado para que muera. Pero lo que sus hermanos no se dieron cuenta es que aquel que moría era en verdad la respuesta para su salvación en el futuro. Me preocupo mucho por la familia de nuestros países latinoamericanos. Y de vez en cuando, al visitar los distintos países, me doy cuenta del terrible dolor que existe. Por eso he dedicado mi tiempo a ministrar a la familia. Por supuesto, no existe nadie que tenga una familia perfecta, pero la gran verdad es que sí todos podemos ayudarnos a conseguir que aprendamos principios y valores que nos ayuden a entrenarnos para la vida, que nos ayuden a aprender cosas que nadie ha enseñado en el pasado. Por eso el Ministerio de la Familia está tratando de guiarles, y por eso estos programas en Visión para Vivir tienen la intención de que usted reflexione sobre la vida familiar. Queremos que usted piense seriamente en que su familia es su responsabilidad. Usted tiene que aprender. Si no sabe cómo hacerlo, no es de ninguna manera una excusa para no hacer lo que debe. Si no sabe cómo hacerlo, si usted me indica que no sabe cómo disciplinar a sus hijos, que no sabe cómo tratar con las diferencias con su cónyuge, lo acepto. Si usted está en una congregación donde nunca se enseña esto, lo acepto. Si usted estuvo en una familia que tristemente le guió mal, lo acepto. Pero lo que no acepto es que en estos días en que existen materiales disponibles, usted no haga lo posible por encontrar ayuda. Hay cassettes, libros, hay videos, hay discos compactos. Todo parte de nuestro Ministerio de Visión para Vivir, del pastor Chuck Swindoll. Usted puede ir a su librería cristiana, buscar libros del pastor Swindoll. Puede encontrar allí, por ejemplo, Dile que sí al amor para las parejas, para que aprendan a tratar sus conflictos. O Usted y su hijo, del pastor Chuck Swindoll, aprenderá cómo educar a sus hijos. O busque mis libros para el matrimonio, para matrimonios con amor, o Una puerta llamada divorcio, para saber cómo salir de aquella situación, cómo enfrentar un matrimonio con gracia, o cualquiera de los materiales. Búsquelos en distintos lugares. Usted es responsable de obtener información y conocimiento para tener una familia conforme a lo que Dios quiere y no de acuerdo a lo que usted se imagina.
0: Estamos

0: una mujer dijo: puedo vencer todo, menos la tentación. Me pregunto si eso es verdad con usted. Hoy vamos a ver en esta serie de mensajes, regresando a las bases, cómo convertir tentaciones en triunfos. Porque eso es posible.
1: El diccionario define a la palabra tentación como el impulso repentino que excita a una persona a hacer una cosa que está mal. También se define como tentación a la persona o sujeto que induce o persuade a otra de cometer algún acto penado por la ley. Amigo y amiga, luego de escuchar lo que el diccionario nos dice sobre la tentación, me gustaría que usted reflexione sobre las cosas o personas que lo tientan a cometer pecados. Otra reflexión igual de necesaria es pensar en cuál es generalmente su reacción ante la tentación. Sabemos que las tentaciones nunca son las mismas para todos. Por ejemplo, el decir una mentira será tentación para unos, pero para otros será el ceder a las malas amistades. Cada creyente conoce cuáles son las áreas de su vida en que las tentaciones serán mucho más fuertes e incluso le harán caer en pecado. El doctor Adrian Rogers el día de hoy nos trae un tema que nos ayudará a combatir la tentación, y no solo a combatirla, sino a vencerla. El tema para el día de hoy en este programa, El Amor que Vale, es cómo convertir tentaciones en triunfos. No se pierda de la bendición de este mensaje expuesto por el doctor Adrian Rogers en la voz del pastor Lenín de Llanón. Bienvenidos.
0: En 1 Corintios 10, versículo 12, así que el que piense estar firme, mire que no caiga. No os ha sobrevenido ninguna tentación que no sea humana, pero fiel es Dios, que no os dejará ser tentados más de lo que podáis resistir, sino que dará también juntamente con la tentación la salida para que podáis soportar. Por tanto, amados míos, huid de la idolatría. ¡Qué maravillosa porción de las Escrituras! Ahora voy a mencionar varias cosas con palabras claves para que las puedan recordar, que quiero que consideren al hablar de cómo convertir tentaciones en triunfos. La primera cosa que quiero que consideren es esto: las víctimas de la tentación. ¿Quién es tentado? ¿Quiénes pueden caer como víctimas de la tentación? La Biblia nos dice en el versículo 12, así que el que piensa estar firme, mire que no caiga. Esta, amigos, es una advertencia para todos. Todos podemos caer en tentación. Segundo, quiero que se fijen en la fuente de la tentación. Vean el próximo versículo. La Biblia dice, no os ha sobrevenido ninguna tentación que no sea, ¿qué? Humana. Y dirán, Pastor Rogers, yo tengo una tentación muy especial. No es verdad. Tiene una tentación como cualquiera. Toda tentación es algo muy común, y todos tenemos las mismas tentaciones de las mismas fuentes. De hecho, solo hay tres fuentes de tentaciones: el mundo, la carne y el diablo. ¿Entendieron? Ahora esto va a parecer complicado por un rato. Solo concéntrense y pronto todo tendrá sentido. ¿Qué es el mundo? La palabra mundo es la palabra cosmos. Cosmos, y significa un sistema, un orden. ¿Lo ven? Hay un sistema, un orden, una filosofía que la Biblia llama el mundo. Es maldad sistematizada y atrincherada, y nosotros no debemos amarla. Creo que puedo ilustrar esto. Y aquí hay una muy buena ilustración. En 1 de Pedro, capítulo 3, versículo 3. Dios dice a la esposa salvada cómo ser bella y atractiva para su esposo. Y dice, vuestro atavío no sea el externo de peinados ostentosos, de adornos de oro o de vestidos lujosos, sino el interno, el del corazón. La palabra atavío en 1 de Pedro 3:3 es la misma palabra traducida mundo en más de 100 lugares en la Biblia. Es la palabra cosmos. Y dice que su cosmos no sea el de peinados ostentosos, el de joyas de oro o de vestidos lujosos. Esa es la razón para que cuando la mujer se maquilla se ponga, ¿qué cosa? Cosméticos. ¿Qué le parece? ¿Qué está haciendo? Pues, está poniendo en orden su rostro. De hecho, Dios habla de sus santos como sus joyas. Dice que esa ciudad en el cielo es una ciudad de joyas. ¿Qué está diciendo? Dice que su cosmos, no sea el del mundo, el del orden, el del estilista, el de la última moda, el del joyero. No permitan que el mundo les moldee. No dejen que el mundo les atrape. No dejen que eso les motive, les guíe y les controle. No dejen que ese mundo sea su mundo. Esa es una fuente de tentación, el mundo. Y yo llamo al mundo el enemigo externo. Así, el enemigo externo. Pero hay otra fuente de tentación. No solo el mundo, pero la carne. En Gálatas capítulo 5 dice que el deseo de la carne es contra el espíritu y el del espíritu es contra la carne. ¿Qué significa cuando dice la carne? Habla sobre esa inclinación hacia la maldad que está en nosotros, una predisposición heredada hacia el pecado. A veces lo llamamos el hombre viejo, es la naturaleza vieja, la naturaleza de Adán, se llama la carne. Ustedes la tienen y yo también, nacimos con ella. La recibimos de nuestros padres, que la recibieron de sus padres, que la recibieron de sus padres y que lo recibieron de Adán. Así es la carne. Y está en ustedes y está en mí. Y en todos, se lo digo, hay esa predisposición de pecar. Vamos, vamos, no se hagan los santos. Reconózcanlo, es la verdad. Y la Biblia llama a esta predisposición a pecar la carne. La tercera fuente de tentación es el mundo, la carne y el diablo. El mundo es el enemigo externo, la carne es el enemigo interno, el diablo es el enemigo infernal. El enemigo infernal, el diablo. ¿Por qué hay un diablo? Existe. El diablo quiere hacer que pequen. Y esta es la anatomía de una tentación. Imaginen que el mundo es un fósforo y su carne es un tanque de gasolina. Imaginen que el diablo es quien prende el fósforo y lo lanza. Esa es la anatomía de una tentación. El diablo usa el mundo y la carne para que pequen. Ahora, si son tentados, serán tentados en el área del mundo, de la carne o del diablo. El enemigo externo, el interno y el infernal son las fuentes de tentación. Su tentación es muy común, es tentación humana. Ahora consideremos el blanco de su tentación. En otra palabra, ¿dónde usted será tentado? No con qué serán tentados, sino ¿dónde serán tentados? ¿Recuerdan el pasaje que mencioné hace un momento? Primera de Tesalonicenses, capítulo 5, versículo 23. Y todo vuestro ser, espíritu, alma y cuerpo sean guardados irreprensibles para la venida de nuestro Señor Jesucristo. Son un espíritu, un alma y un cuerpo. Fueron creados a la imagen de Dios. Y Dios es un Dios trino. Tenemos naturaleza trina. Somos espíritu, alma y cuerpo. Somos individuos. Pero hay tres partes en la naturaleza humana. Y encontrarán que cuando son tentados, serán tentados en el área de su espíritu, su alma o su cuerpo. Y es muy importante que entiendan esto. Porque si no lo entienden, no sabrán exactamente cómo pelear. Dijimos que el mundo era ¿qué? El enemigo externo. Quiero decirles dónde el mundo los tentará. Principalmente el mundo los tentará en lo que es su alma. ¿Qué es la palabra alma? En griego, alma es la palabra psique. Comúnmente se conoce como psiquis. Su alma es su mente, sus emociones, su voluntad. Su psiquis, su ego, su yo. La persona dentro de este cuerpo. Eso es su alma. Su alma les da vida psicológica. Y el mundo, este cosmos, este sistema, tentará primordialmente a su alma, en el área de su ego. Eso es ser mundano, el pensar solo en el ego. Si son cristianos mundanos, piensan solo en su ego. Déjenme darles un ejemplo de esto. ¿Recuerdan en la Biblia cuando Abraham y Lot, su sobrino, tenían conflictos territoriales? O mejor dicho, los pastores tenían esos conflictos. Y Abraham, tan generoso, dijo a su sobrino Lot, Lot, escucha, no peleemos, no peleemos así, somos hermanos. No deberíamos discutir así. Te diré lo que vamos a hacer. solo escoge. Si quieres ir hacia ese lado, yo iré hacia el otro. Esta es toda la tierra, solo escoge, escoge lo que quieras. Y la Biblia dice en Génesis que Lot alzó sus ojos a la llanura que tenía buen riego, vio el pasto abundante y sabía que sería bueno para su ganado, así que Lot fue al este, puso sus tiendas, puso sus carpas hacia Sodoma y Gomorra. ¿Por qué hizo eso? ¿Por toda la actividad en las ciudades de Sodoma y Gomorra? ¿O escogió el ir hacia allá por el pecado de Sodoma? No fue esa la razón. Fue ahí porque quería más pasto. ¿Por qué quería más pasto? Pues para su ganado. Bueno, ¿acaso le faltaba comida? ¿Tenía hambre? ¿Necesitaba más ganado? No necesitaba más ganado, ya era increíblemente rico. Simplemente quería ser el hacendado más grande de Palestina, eso es todo. No estaba tratando de ganar más dinero, solo estaba asegurándose. Solo quería ser el primero. Y por querer ser el primero, por complacer a su ego, dijo, yo quiero eso. Y estaba tratando de alimentar su alma con cosas del mundo. Eso es tentación. Y hay muchos hoy en día que son tentados de la misma forma. El sistema del mundo dice que debemos tener más, debemos hacer más, debemos ser más. Eso es el mundo, todo eso es del mundo. La lujuria de los ojos, la lujuria de la carne y el orgullo de la vida no vienen del Padre, vienen del mundo y atacan nuestras almas. Ahora, ¿qué hay de la carne? Dijimos que la carne no es el cuerpo, pero la carne va contra el cuerpo. La carne es esa predisposición de pecar, y la carne ataca al cuerpo. Vean, el cuerpo está sujeto a tentaciones físicas, cosas como el apetito, la lujuria, la vagancia, la violencia. La carne son áreas de tentación, y la carne usa el cuerpo para poder expresarse. De hecho, muchos jóvenes hoy en día son tentados en esta área. Y en verdad muchos adultos también. Quiero darles un ejemplo de este tipo de tentación. David, el rey David, vio desde la ventana de su palacio a una bella mujer que se bañaba. Su nombre era Betsabé y la observó. Y había algo en él, esa vieja predisposición de Adán para pecar, que despertó la lujuria en él, esa tentación sexual. Y su pulso se aceleró. Sintió el arrebato del deseo sexual. Y era una increíble tentación sexual para David. Ahora sus emociones físicas, su deseo sexual, todos dados por Dios, estaban bajo el ataque de la carne, su vieja naturaleza de Adán, y cedió y cayó. Lot no enfrentó ese tipo de tentación. A Lot le importaba su ego, pero las pasiones de David estaban bajo ataque. Su cuerpo físico estaba bajo el ataque de la carne. Y así, el enemigo externo ataca el alma. El enemigo interno ataca el cuerpo. ¿Y qué hay del enemigo infernal, el diablo? ¿Cuál es su blanco primordial? Quizás digan, el diablo, él trata de hacernos caer en adulterio. No exactamente. ¿El diablo trata de emborracharnos? No exactamente. ¿El diablo trata de hacernos complacer a nuestro ego? No exactamente. El diablo ataca nuestro espíritu. ¿Qué es nuestro espíritu? ¿Qué diferencia hay entre el espíritu y el alma? El alma nos da conciencia de nosotros mismos. El espíritu nos da conciencia de Dios. Conocemos a Dios por medio de nuestro espíritu. Las plantas tienen un cuerpo, pero no tienen un alma. Los animales tienen un cuerpo y un alma, o sea, tienen conciencia de sí mismos, pero un animal no tiene espíritu, solo el hombre tiene espíritu. ¿Lo ven? Por eso, el hombre es más que solo un animal. El hombre puede conocer a Dios. La Biblia dice que Dios es espíritu, y los que le adoran en espíritu y en verdad es necesario que le adoren. Y el espíritu mismo da testimonio a nuestro espíritu de que somos hijos de Dios. Y el espíritu del hombre es su medio de comunicación y de adoración y alabanza y conocimiento espiritual. ¿Y qué quiere hacer el diablo? El diablo nos quiere separar de Dios. El enemigo infernal, el diablo, principalmente ataca nuestro espíritu. ¿Entienden? El diablo es quien trata de separarnos de Dios. Déjenme darles un ejemplo de lo que estoy diciendo. Lot es un ejemplo del mundo tentando el alma. David es un ejemplo de la carne tentando el cuerpo. Pedro es un ejemplo del diablo tentando el espíritu. ¿Recuerdan lo que Jesús dijo a Simón Pedro antes de que Pedro le negara tan vehementemente? Le dijo: Simón, Simón, he aquí, Satanás os ha pedido para zarandearos como a trigo, pero yo he rogado por ti para que... ¿Qué cosa? Que tu fe no falte. ¿Cuál fue la tentación de Simón Pedro cuando negó al Señor Jesucristo? Primordialmente no tenía que ver con su ego. No estaba bajo ataque sexual o en lujuria de la carne. Su fe titubeó. Su fe titubeó. Satanás lo había pedido para zarandearlo como a trigo. Lo que más quiere hacer Satanás es separarnos del Dios Todopoderoso. Ahora déjeme concluir esto hablándoles un rato sobre la sujeción de la tentación. ¿Cómo van a derrotar la tentación? La Biblia dice en el versículo de hoy: no os ha sobrevenido ninguna tentación que no sea humana, pero fiel es Dios, que no os dejará ser tentados más de lo que podéis resistir, sino que dará también juntamente con la tentación la salida para que podáis soportar. El ya fallecido Donald Gray Barnhouse nos ha dado tres maravillosas palabras aquí. Estas son, pongan atención: huir, fe y pelear. Contra la lujuria de la carne, la clave es huir. ¿Qué es la carne? Es la vieja naturaleza de Adán en nosotros que trata de usar cosas, la carne, para tentarnos. Y la Biblia nos dice: huid de la fornicación. Y dice también: huye de las pasiones juveniles. No nos dice que peleemos contra esta tentación, nos dice que huyamos. Si hay un tipo de tentación, una revista, un amigo, una película, un programa de televisión por cable que despierta cosas en nosotros que están mal, nos dice que

0: mujer malvada lo agarró de la ropa y trató de meterlo en la cama, José salió de allí tan rápido que olvidó su ropa. Él simplemente corrió. Simplemente saturó el lugar con su ausencia. Salió de ahí. Quizá ahora nos reímos de él, pero mantuvo su pureza. Así que contra la carne la clave es huir. Pero contra el mundo, ¿cómo derrotamos al mundo? Contra el mundo la clave es fe. Juan nos dice en su epístola que esta es la victoria que ha vencido al mundo, nuestra fe. No nos dice que peleemos contra el mundo. ¿Qué hace la fe? La fe hace a Dios más verdadero, una verdad viviente. ¿Recuerdan lo que dice la Biblia? Si alguno ama al mundo, el amor del Padre no está en él. Ahora pongan atención. No dice que el amor del Padre no está en él porque ama al mundo. Dice que si alguno ama al mundo, el amor del Padre no está en él. La razón que ama al mundo es porque el amor del Padre no está en él. Mundanalidad es solo un síntoma de que el amor del Padre no está en ustedes. ¿Y cómo derrotamos la mundanalidad? Bueno, supongamos que están manejando su carro y una luz roja se enciende en el tablero, que significa que ya no hay aceite en el motor. ¿Qué hacen entonces? ¿Toman un martillo y rompen la luz? ¿Y ya no hay problema? ¡Oh, no! La luz roja solo está ahí para decir que ya no hay aceite en el motor. Lo que tienen que hacer es ir a una estación de servicio y poner aceite en el motor y la luz roja se apaga. ¿Cierto? Claro, por supuesto. Ahora, si alguno ama el mundo, el amor del Padre no está en él. Si encuentran que son mundanos y que el mundo les está metiendo en su molde, les diré lo que está mal con ustedes. No se han enamorado del Señor Jesucristo, no tienen fe en Cristo, no ven a Cristo y por eso tienen problemas con el mundo. No, no hay que pelear contra la luz en el tablero. Pongan aceite en su motor. Llénense del Señor Jesús, fijen sus ojos en Jesús, vean su rostro y las cosas del mundo se opacarán en comparación a su gracia y gloria. Cuando se alimenten de Jesús y estén llenos de Jesús, y el diablo les ofrece un plato de migajas duras, digan, no gracias, ya estoy satisfecho. Así que, contra la carne la clave es huir. Huid de la fornicación. Contra el mundo la clave es fe. Esta es la victoria que ha vencido al mundo nuestra fe. ¿Y qué hay del enemigo infernal, el diablo? La clave contra él es pelear. Pelear. La Biblia dice que debemos pelear la buena batalla de la fe. La Biblia dice en Santiago que debemos resistir al diablo y huirá de nosotros. No nos dice que corramos. Nos dice que debemos pelear. No en nuestra fuerza, pero en su fuerza. Les diré algo. Pongan su pecado bajo la sangre de Jesús y entiendan el poder de la sangre del Señor Jesucristo. Y cuando la tentación se presente, no estén a la defensiva, estén a la ofensiva. Y digan, Satanás, te enfrento con la palabra, te enfrento con la sangre de Jesucristo, te enfrento con mi Señor, te resisto en nombre del Dios Todopoderoso. Mi cuerpo es un templo del Espíritu Santo, pertenezco a Dios, estás infringiendo la propiedad de mi Padre y en nombre de Jesús, sal de aquí. Resistid al diablo y huirá de vosotros. Y no digan que no funciona hasta haberlo tratado. Contra la carne la clave es huir. Contra el mundo la clave es fe. Contra el diablo, el enemigo infernal, la clave es pelear. Fortaleceos en el Señor y en el poder de su fuerza. Satanás no quiere que entiendan el poder que tienen para derrotar la tentación.
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0: son los que más metidos están en él. En el jardín del Edén, Satanás convenció a Eva que Dios no quería compartir con ellos el buen negocio de ser Dios, y que por eso les prohibió comer el fruto del árbol de la sabiduría, porque Dios no quería la competencia que significaría el que ellos también fueran dioses. Este es el comienzo del movimiento Nueva Era, que como religión es el misticismo oriental que ha llegado al occidente. Es el antiguo hinduismo que enseña que todo es Dios y Dios es todo, y que nosotros mismos seremos dioses. Hoy terminaremos el estudio del tema ¿cómo resistir el engaño satánico? Le invito a preparar su mente y su corazón para que saque el mayor provecho espiritual de este mensaje.
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0: Me es muy grato el saludarle y darle una sincera bienvenida a nuestro programa El Amor que Vale. Permítame hacer un brevísimo resumen de lo que compartí con usted en la primera parte de este mensaje, ¿cómo resistir el engaño satánico? Por favor, abra su Biblia en el capítulo 3 de Génesis y leamos los 5 primeros versículos. Pero la serpiente, o sea, Satanás, era astuta más que todos los animales del campo que Jehová Dios había hecho, la cual dijo a la mujer, ¿con qué Dios os ha dicho, no comáis de todo árbol del huerto? Y la mujer respondió a la serpiente, del fruto de los árboles del huerto podemos comer, pero del fruto del árbol que está en medio del huerto, dijo Dios, no comeréis de él, ni le tocaréis, para que no muráis. Entonces la serpiente dijo a la mujer, no moriréis, sino que sabe Dios que el día que comáis de él, serán abiertos vuestros ojos, y seréis como Dios, sabiendo el bien y el mal. Recuerde que Satanás ha distorsionado la idea de Dios en tres formas básicas, y lo ha hecho desde el comienzo mismo de la historia humana. Podemos decir que los modernos engaños de Satanás son tan antiguos como el jardín del Edén. ¿Cuáles son las formas básicas en que Satanás ha distorsionado la idea de Dios? Primero, Satanás quiere que usted piense severamente acerca de Dios. Satanás quiere que usted piense que Dios es un Dios cruel, duro y severo. Quiere que cuando usted piense en Dios, lo haga en forma negativa. Quiere que usted esté convencido que Dios es un aguafiestas cósmico. Satanás quiere que usted piense severamente acerca de Dios. Segundo, Satanás quiere que pensemos escépticamente acerca de Dios. Satanás le dijo a la mujer, «No moriréis». Con esa frase, el diablo puso la semilla del escepticismo, de la duda en el corazón y la mente de Eva. Que dude de la palabra de Dios. De paso diré que cualquiera que pone dudas sobre la autoridad, la exactitud y la aceptabilidad de la palabra de Dios está haciendo el trabajo de Satanás. Y no me importa en dónde haya estudiado o los títulos que pueda tener. Es el trabajo de Satanás el hacer que la gente piense con escepticismo acerca de la palabra de Dios. El hombre moderno tiene toda clase de sustitutos para la palabra de Dios, y todos esos sustitutos tienen el sello del padre de las mentiras. Veamos algunos de esos sustitutos. El relativismo sostiene que la verdad siempre está cambiando, que lo que fue verdad ayer ya no lo es hoy. Déjeme decir algo enfáticamente. La verdad es siempre la verdad. El subjetivismo es el tener una verdad personal de acuerdo a la conveniencia o a las circunstancias. El empiricismo es verdad solo lo que podemos medir, probar y actuar de acuerdo a una obvia evidencia. El existencialismo. Este es un gran concepto, favorito entre los teólogos liberales, y sostiene que la verdad es sólo lo que uno experimenta. El racionalismo. Usted juzga la palabra de Dios de acuerdo a su mente y a su lógica, y cambia la frase "así dice el Señor" por la moderna frase "así dice la mente del hombre". El racionalismo dice que el conocimiento humano procede de principios a priori independientes de la experiencia y en la cual Dios nada tiene que ver. Y el pragmatismo: entre los seres humanos, este es uno de los sustitutos más comunes. Ya ni siquiera preguntamos "¿es la verdad?". Ahora preguntamos "¿funciona?". ¿Da resultado? El aire que respiramos en estos días está lleno de estas filosofías, todas ellas provenientes del padre de las mentiras. Amigo, cuando nos alejamos de la norma establecida de lo que es bueno y lo malo, lo que hacemos es alejarnos de la idea de cualquier juzgamiento. La ley sin el castigo es solo un consejo. Y Dios no estaba dando un consejo cuando les dijo a Adán y a Eva, al referirse al árbol en el jardín del Edén, "no comeréis de él, ni le tocaréis para que no muráis". Pero Satanás vino y dijo, "no moriréis". El evangelio de Satanás dice que Dios no castiga el pecado. Pero el asunto es que Dios no solo es un buen Dios, sino que además es un Dios santo. ¿Sabe lo que los seguidores de la nueva era han hecho? Han tratado de eliminar el temor de la muerte entre los seres humanos, enseñando la existencia de la reencarnación. O sea que usted reencarnará una y otra vez hasta cuando sea necesario. Para ellos no hay juzgamiento, no hay muerte y, por supuesto, no hay infierno. La actriz Shirley MacLaine, gran sacerdotisa de la nueva era, dijo, "nosotros podemos eliminar todo temor de la muerte". ¿Y dice por qué? Dice que ha tenido numerosas vidas, que en una de esas vidas fue una princesa en el perdido continente de la Atlántida, que en otra vida fue una india inca en el Perú, que en otra vida fue una criadora de elefantes. Y así, ella sigue y sigue reencarnándose. La idea en el movimiento de la nueva era es que el hombre, las plantas y los animales están relacionados entre sí, y que nos mantenemos en un estado de transmigración hasta que finalmente lleguemos, ¿quién sabe a dónde? Es como el juego de las sillas o asientos musicales. Y usted posee un karma que es la personificación de quién es usted y qué es lo que hace. Si su karma es bueno, será reencarnado en algo mejor. Pero si su karma es malo, experimentará una regresión. De acuerdo a los de la nueva era, esa es la forma en que vamos por la vida. Usted puede elevarse a formas más altas o puede reencarnarse en formas más bajas, como una cucaracha o una araña. La idea es que por su karma usted tendrá lo que merece. Pero si en cada vida usted vive correctamente y hace lo bueno, por fin llegará al nirvana, lugar en donde será absorbido por el todo absoluto y en la nada. Pero, ¿sabe que todo este cuento de la nueva era se originó en Génesis, cuando Satanás le dijo a la mujer, "no moriréis"? El diablo es astuto. Vaya a cualquier buena librería y encontrará un sinnúmero de libros sobre la filosofía de la nueva era y sobre la reencarnación. Satanás no solo quiere que usted piense severamente acerca de Dios, sino que también quiere que usted piense con escepticismo acerca de Dios. Que no se preocupe por lo que Dios dice. Que no debe darle tanto valor a su palabra. Pero además, y en tercer lugar, Satanás quiere que usted piense sospechosamente acerca de Dios. Veamos cómo este padre de la mentira hace que la mentira suene como si fuera verdad. En Génesis 3:5, Satanás le explica a Eva por qué no morirán aunque coman del fruto del árbol prohibido. Y dice, "sabe Dios que el día que comáis de él serán abiertos vuestros ojos y seréis como Dios sabiendo el bien y el mal". Escuche, las siguientes son las implicaciones de lo que Satanás dijo: que Dios es injusto. Eva, Dios no quiere que alcances todo tu potencial. Él quiere mantener el monopolio en esto de ser Dios, y no quiere que entiendas que tú también tienes la habilidad para ser Dios. Por eso Él te pone obstáculos, para evitar que logres desarrollar todo tu potencial humano. Eva, tú puedes ser como Dios. ¿Cómo puedes lograrlo? Pues por medio de la experiencia y tu propio entendimiento. No necesitas a Dios para que te diga lo que es bueno o lo que es malo. Tú puedes ser auténtica, autónoma, independiente, puedes influenciar a tu propia gente. Querida Eva, yo te voy a liberar. Mire la siguiente ecuación. De la costilla de Adán, más la mentira de Satán, la liberación femenina saldrá. Satanás le dijo a Eva, voy a liberarte para que puedas alcanzar todo tu potencial. El problema contigo es que aún no has abierto los ojos, eres ingenua. Y el que Dios te haya dicho que no lo hagas no significa nada, solo tienes su palabra. Tienes que confiar en lo que alguien más te diga. Además, ¿cómo sabes que algo es malo si nunca lo has tratado? ¿Por qué es malo? Solo porque Dios te lo ha dicho. ¿No te das cuenta que Él no quiere que tú sepas lo que Él sabe? Porque si tú sabes lo que Él sabe, serás como Dios, sabiendo el bien y el mal. Ahora, si en tu mente puedes decidir lo que es bueno y lo que es malo, ¿quién es Dios? Tú eres Dios. Tienes que sospechar de cualquiera que no quiere que sepas lo que Él sabe. Dios está tratando de evitar que tengas un conocimiento personal, a fin de que tengas que depender de Él y de su palabra. Eva, nunca comprenderás esto, a menos que lo pongas a prueba. Mi amigo, déjeme decirle algo acerca del pecado. No hay nada en el mundo más engañador que el pecado, y aquellos que menos conocen del pecado son los que más metidos están en él. ¿Me permite repetir esto? Aquellos que menos conocen del pecado son los que más metidos están en él. Satanás está tratando de decirle a Eva que Dios no quiere compartir con ellos este buen negocio de ser Dios. Por eso les ha prohibido que coman del fruto del árbol del bien y del mal, porque si lo hacen, no es que morirán, sino que sus ojos serán abiertos y ellos mismos serán como Dios. Este es el comienzo del movimiento Nueva Era. Y como religión, la Nueva Era es misticismo oriental que ha llegado al occidente. Es el antiguo hinduismo que enseña que todo es Dios, y Dios es todo, y que nosotros mismos seremos dioses. Es la raíz del panteísmo. Pan, que significa todo, y teos, que significa Dios. Dios está en todo, y todo es Dios, y no hay un Dios personal como Jehová, Elohim, el Dios de la Biblia. Para los de la Nueva Era, Dios es una fuerza impersonal, es una energía. Usted es Dios. Yo soy Dios, la naturaleza es Dios, todo es Dios. Eso es panteísmo. Y eso es lo que Satanás le está diciendo a Eva, seréis como Dios. Esta mentira es tan sutil porque la Biblia en verdad dice que debemos ser como Dios, no que somos Dios. Por ejemplo, como creyentes, nosotros decimos que Dios es amor, ¿verdad? ¿Sabe lo que un hindú dirá? El amor es Dios. Y eso no es correcto. Dios es sabiduría, y no que la sabiduría es Dios. ¿Sabe por qué aquellos que defienden los derechos de los animales lo hacen? Porque están influenciados por el hinduismo y sus vacas sagradas. Para ellos, no hay ninguna diferencia básica entre el hombre y los animales. Han elevado el nivel de los animales y han devaluado el nivel del hombre. Se llaman a sí mismos humanistas, cuando en realidad son animalistas. Para ellos todo es Dios, plantas, rocas, animales, el cielo y aún el polvo es Dios. Por lo tanto, si Dios es polvo y el polvo es Dios y usted es Dios, usted es también polvo. Comprenda lo que esta manera de pensar significa. Y tenemos toda una nueva generación que ha sido atrapada en esta mentira. Tal vez usted diga, pastor, Nadie puede creer eso. Mi amigo, le diré que Satanás ha engañado a todo el mundo, haciendo que pensemos severamente, escépticamente y sospechosamente acerca de Dios. Y una vez que ha hecho eso, entonces pone sus propias mentiras. La religión del hombre no se levantará más alto que el concepto que se tenga de Dios. Las mentiras de Satanás son peligrosísimas porque suenan como si fueran la verdad. ¿Ha puesto Dios algún potencial en usted? Por supuesto que sí. En 1 Corintios 2:9 leemos: antes bien, como está escrito, cosas que ojo no vio, ni oído yo, ni han subido en corazón del hombre, son las que Dios ha preparado para los que le aman. Y en Apocalipsis capítulo 22, los primeros 5 versículos dicen: después me mostró un río limpio de agua de vida, resplandeciente como cristal, que salía del trono de Dios y del Cordero. En medio de la calle de la ciudad, y a uno y a otro lado del río, estaba el árbol de la vida, que produce 12 frutos, dando cada mes su fruto, y las hojas del árbol eran para la sanidad de las naciones. Y no habrá más maldición, y el trono de Dios y del Cordero estará en ella, y sus siervos le servirán, y verán su rostro, y su nombre estará en sus frentes. No habrá allí más noche, y no tienen necesidad de luz de lámpara, ni de luz del sol, porque Dios el Señor los iluminará, y reinarán por los siglos de los siglos. Oh, si usted comprendiera los planes que Dios tiene para usted. Pero se lo diré, es que sea uno con Él, que sea como Él, y no que usted sea un pequeño diosecito de hojalata. Amigo, ¿por qué aceptar los sustitutos que presenta Satanás cuando usted tiene la verdad de Dios? Deseo que cada padre y madre, cada niño y niña, cada jovencito que me escucha, grabe lo siguiente en su corazón y mente: no deje que el padre de las mentiras lo engañe. ¿Me está escuchando? Satanás quiere engañarle para poder destruirle, para poder condenarle. Jesús dijo que el diablo es un mentiroso y un asesino. Oro porque Dios le ayude a entender esto. Y no piense severamente acerca de Dios. Él es un Dios de amor, de bondad y de gracia. No piense con escepticismo acerca de Dios. Hay un Dios y las leyes de Dios están vigentes. El alma que pecare, esa morirá. Y no piense de Dios sospechosamente. No piense que si usted entrega su corazón al Señor, va a significar una pérdida para usted. La cruz sobre la cual Jesús murió es un signo positivo, no negativo. Si yo tuviera 1,000 vidas para vivir, cada una de ellas se la daría a Jesucristo. Y nadie debe tener pena por mí porque sea un creyente. Deberían tenerla si no fuera un hijo de Dios. No deje que las astutas mentiras de Satanás le engañen y destruyan. El río Amazonas es el río más grande del mundo. Hay más agua en el Amazonas que en el Mississippi, el Nilo y el Ganges juntos. Influye con tanta fuerza que su corriente penetra en el Océano Atlántico por más de 300 kilómetros y es agua fresca. Una vez un pequeño velero navegó más allá de la desembocadura del Amazonas y la tripulación se quedó sin agua para beber y la sed se hizo sentir. De pronto vieron otro barco y por medio de señales convencionales solicitaron agua para beber. La respuesta fue: usen el agua en la cual navegan. Volvieron a repetir que necesitaban agua para beber y la respuesta fue la misma. Cuando por tercera vez les dijeron lo mismo, entonces comprendieron. Todo ese tiempo habían estado navegando sobre agua fresca y sin embargo se estaban muriendo de sed. Temo que muchos de quienes me escuchan ahora mismo están, por así decirlo, navegando sobre agua fresca pero muriéndose de sed. Dios le ama. Beba del agua fresca que Él no solo le ofrece, sino que Él mismo es el agua viva. Deje de creer las mentiras con que Satanás trata de engañarle. Deje de pensar severamente acerca de Dios. Deje de pensar escépticamente acerca de Dios. Deje de pensar sospechosamente acerca de Dios y acepte la verdad de Dios, que es Dios mismo. Usted puede liberarse ahora mismo de las ataduras de los engaños satánicos. ¿Cómo? Crea en el Señor Jesucristo. Arrepiéntase sinceramente de sus pecados y repita conmigo la siguiente sencilla oración. Amado Dios y Padre Celestial, necesito tu ayuda, necesito tu amor, necesito tu perdón. Por eso me acerco a ti con un corazón arrepentido para pedirte me liberes de los engaños de Satanás. Este momento, Señor Jesús, te reconozco como mi Salvador y mi Señor, y te invito a que habites en mi corazón y cambies mi vida. Te agradezco por lo que tú hiciste por mí en la cruz del Calvario, derramando tu preciosa sangre para salvarme y darme vida eterna y reconciliarme con tu Padre. Toma mi vida y haz en ella tu preciosa voluntad. Lo pido en tu santo nombre. Amén. Si usted oró conmigo y lo hizo con profunda convicción y con genuino arrepentimiento, le puedo asegurar bajo la autoridad de la palabra de Dios que usted ya ha sido perdonado y ahora es miembro de la familia de Dios. Y le invito muy cordialmente a que nos escriba y nos haga conocer de su decisión por Cristo. Así tendremos el privilegio de orar por usted y su nuevo caminar como creyente en el Señor Jesucristo. Que Dios le bendiga. En la actualidad, la gente habla acerca de la fe como si fuera la más común de las experiencias humanas. Y aunque la fe natural puede caer en esa categoría, la genuina fe que obra imposibles es sobrenatural. En este y el siguiente programa estaré compartiendo con usted el mensaje La prueba de su fe, teniendo como referencia las vidas de Abraham y de su hijo Isaac, y cómo Dios puso a prueba la fe de Abraham. Me permite hacerle una pregunta. ¿Hay alguna cosa que Dios le ha dado y que usted no se la devolvería si Él se la pidiera? ¿Hay algo que usted no le entregaría voluntariamente a Dios si Él se lo pidiera? ¿Está usted listo y hasta deseoso que Dios ponga a prueba su fe? El capítulo 11 de Hebreos, el famoso capítulo de los campeones o héroes de la fe, nos servirá para el desarrollo de este mensaje, la prueba de su fe. Le invito a tener su Biblia lista y un cuaderno de notas para sacar el mayor provecho de este estudio bíblico.
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0: Gracias por su grata compañía en este programa de El Amor que Vale. En unos momentos más estaremos leyendo unos pocos versículos del capítulo 11 de la Epístola a los Hebreos en el Nuevo Testamento de la Biblia. Warren Wiersbe, gran siervo de Dios, alguna vez dijo lo siguiente: la fe que no puede ser probada no puede ser confiada. Absolutamente cierto. Por ejemplo, ¿viajaría usted en un avión que nunca ha sido probado? Seguramente que no. Digamos que usted necesita una intervención quirúrgica. ¿Le gustaría que le opere un doctor que fue mal cirujano en la facultad de medicina? Escuché de un paciente que iba rumbo al quirófano para ser operado. El doctor que iba a realizar la operación le dijo: mi amigo, parece que está nervioso. Sí, doctor, es la primera vez que me van a operar. Y el médico, tratando de tranquilizarlo, le dijo: oh, yo sé cómo se siente, pero no se preocupe. Esta también es mi primera operación. Todos queremos una fe confiable. Por eso, la fe que no puede ser probada no puede ser confiada. Leamos Hebreos 11:17. Por la fe Abraham, cuando fue probado,
2: Esta palabra probado significa que fue puesto a prueba. Ofreció a Isaac, y el que había recibido las promesas ofrecía a su primogénito, habiéndosele dicho, en Isaac te será llamada descendencia. Quiere decir que Isaac es la esperanza para la descendencia de Abraham. Hijos, nietos, bisnietos, tataranietos vendrán a través de Isaac. Y la Biblia dice que Abraham iba a ofrecer a su hijo Isaac en sacrificio a Dios. ¿Cómo podría él hacer esto? Leamos el versículo 19. Pensando que Dios es poderoso para levantar aún de entre los muertos, de donde en sentido figurado también le volvió a recibir. Mi amigo, le puedo asegurar que Dios le mandará pruebas y dificultades para ver si su fe es verdadera, genuina. Las pruebas, las dificultades y tentaciones son de dos clases. El diablo nos empuja, nos tienta a que hagamos lo malo y causa nuestro tropiezo. Dios nos prueba para que hagamos lo bueno y causa que estemos firmes. Y lo que Dios quiere hacer es que nuestra fe sea fuerte y pura. Anote al margen el siguiente versículo, 1 Pedro 1:7. Para que sometida a prueba vuestra fe, mucho más preciosa que el oro, el cual, aunque perecedero se prueba con fuego, sea hallada en alabanza, gloria y honra cuando sea manifestado Jesucristo. Cuando el Señor venga, ¿no le gustaría tener una fe pura, como oro refinado? Entonces Dios va a tener que poner su fe en el fuego. Algunos de ustedes seguramente tienen su fe en el fuego ahora mismo. Están sufriendo pruebas, vicisitudes. Dios no intenta hacerle daño. Dios quiere que usted entienda si tiene o no una fe genuina. Ahora las tentaciones de Satanás están bien estandarizadas, pero las pruebas que vienen de Dios, esas son hechas a la medida. Dios sabe dónde está usted, conoce sus circunstancias y Dios puede ponerle a prueba. Lo que estamos viendo en el Nuevo Testamento es un comentario de una historia en el Antiguo Testamento. Para entender lo que dice Hebreos 11, hay que ir al Antiguo Testamento. Así que vamos al libro de Génesis, capítulo 22. Veamos lo que sucedió cuando la Biblia dice que Dios puso a prueba a Abraham. Génesis 22, empezando en el versículo 1. Aconteció después de estas cosas que probó Dios a Abraham y le dijo, Abraham. Y él respondió, heme aquí. Y dijo, toma ahora tu hijo, tu único Isaac, a quien amas. De paso le diré que esta es la primera vez que la palabra amor aparece en la Biblia. Y vete a tierra de Moria, y ofrécelo allí en holocausto sobre uno de los montes que yo te diré. ¿Puede imaginarse esto? Dios le dijo a Abraham, toma a tu hijo, y ofrécelo como un sacrificio. Sigamos leyendo, versículo 3. Y Abraham se levantó muy de mañana, y enalbardó su asno, y tomó consigo dos siervos suyos, y a Isaac su hijo, y cortó leña para el holocausto, y se levantó, y fue al lugar que Dios le dijo. Al tercer día alzó Abraham sus ojos, y vio el lugar de lejos. Entonces dijo Abraham a sus siervos, esperad aquí con el asno, y yo y el muchacho iremos hasta allí y adoraremos. Ahora note la siguiente frase, y volveremos a vosotros. Dios le dijo a Abraham que sacrifique a Isaac. Y Abraham le dice a sus siervos, esperen aquí. Mi hijo y yo vamos a ir a adorar a Dios y luego volveremos. Y esa palabra, volveremos, quiere decir que él tenía la seguridad de que él e Isaac regresarían juntos. Sigamos leyendo en Génesis 22, desde el versículo 6. Y tomó Abraham la leña del holocausto y la puso sobre su hijo Isaac. Y él tomó en su mano el fuego y el cuchillo, y fueron ambos juntos. Entonces habló Isaac a Abraham su padre y dijo, Padre mío. Y él respondió, heme aquí mi hijo. Y él dijo, he aquí el fuego y la leña, mas ¿dónde está el cordero para el holocausto? Y respondió Abraham, Dios se proveerá de cordero para el holocausto, hijo mío. E iban juntos. Y cuando llegaron al lugar que Dios le había dicho, edificó allí Abraham un altar, y compuso la leña, y ató a Isaac su hijo, y lo puso en el altar sobre la leña. Y extendió Abraham su mano y tomó el cuchillo para degollar a su hijo. Entonces el ángel de Jehová le dio voces desde el cielo y dijo, «Abraham, Abraham». Y él respondió, «Heme aquí». Y dijo, «No extiendas tu mano sobre el muchacho ni le hagas nada, porque ya conozco que temes a Dios, por cuanto no me rehusaste tu hijo, tu único». Entonces alzó Abraham sus ojos y miró, y he aquí a sus espaldas un carnero trabado en un zarzal por sus cuernos. Y fue Abraham y tomó el carnero y lo ofreció en el holocausto en lugar de su hijo. Y llamó a Abraham el nombre de aquel lugar, Jehová proveerá. Por tanto se dice hoy, en el monte de Jehová será provisto. Amigo, esta es una historia increíble. Dios nunca antes había ordenado ningún sacrificio humano, y ahora le ordena a Abraham que tome al hijo de la promesa, su amado hijo, y que lo sacrifique. Ahora, los teólogos liberales tratan de explicar este evento negándole realidad. Pero usted no puede decir que cree en la infalible palabra de Dios y negar que esto haya sucedido. Otros que dudan de la soberanía de Dios dicen que Dios no pudo haber hecho esto. Pero escúcheme con atención. Dios es un Dios soberano, y Él puede hacer lo que se le antoje. Amén. Él no tiene que pedir permiso, ni a usted ni a mí, para hacer lo que quiera hacer. La orden fue dada. Toma ahora tu hijo. Recuerde que este hijo, Isaac, tuvo un nacimiento milagroso. Es el hijo de la promesa. Es el hijo amado. Y la Biblia dice que Abraham, sin ningún titubeo, se dirigió hacia el monte Moria. Y Abraham se levantó muy de mañana. Él comenzó a hacer, sin ninguna vacilación, exactamente lo que Dios le había dicho que haga. Usemos nuestra imaginación. ¿Se puede imaginar a Abraham e Isaac la noche anterior sentados frente al fuego? ¿Se puede imaginar lo que Abraham habrá sentido, mirando el rostro de su querido hijo, preguntándose cómo le diría lo que tenía que decirle, cómo explicarle? ¿Qué es lo que dirá Isaac a todo esto? ¿Sería capaz de soportar su mirada? Amigo, póngase por un instante en el lugar de Abraham. Dios va a probar su fe pidiéndole que haga algo que a lo mejor le sorprenda. No que renuncie a las cosas malas y equivocadas, eso debe hacer el creyente en forma diaria, sino que renuncie a las cosas buenas. Sería relativamente fácil si Dios nos pidiera renunciar a las cosas malas, renunciar a la mentira, al robo, a la murmuración y al orgullo, y así demostramos que le amamos. Pero no es eso lo que Dios está pidiendo. Dios le había dado a Abraham una posesión maravillosa, un hijo. Dios le había dado a Abraham un programa, haré de ti una gran nación, y Dios le había dado a Abraham una promesa, lo haré. Pero ahora parece que Dios está pidiéndole a Abraham que le devuelva todo eso. Ahora, hay algunas cosas a las que renunciamos por el Señor. Pero la prueba de fe que está enfrentando Abraham no es lo que él renuncia por el Señor, sino que devuelva las bendiciones que Dios mismo le había prometido y le había dado. Voy a hacerle una pregunta con la que estuve luchando antes de preparar este mensaje. ¿Está usted listo a devolverle a Dios sus bendiciones? Note que no estoy preguntando si está usted listo a renunciar a sus pecados. ¿Está usted listo a devolverle a Dios las bendiciones que le ha dado? Eso es lo que Dios le pidió a Abraham que haga. Hoy quiero dejar tres preguntas en su corazón para ver si su fe puede pasar la prueba. Primera pregunta. ¿Puedo confiar a Dios las posesiones que Él mismo me ha dado? Retornemos al libro de Hebreos capítulo 11, versículo 17. Por fe Abraham, cuando fue probado, ofreció a Isaac, y el que había recibido las promesas ofrecía a su unigénito. Ahora, la prueba era sobre el regalo que Dios le dio a Abraham. ¿Por qué esa prueba? Podría haber sido que Abraham estaba amando más a Isaac de lo que amaba a Dios. ¿Sería acaso que estaba amando más al regalo que al dador del regalo? Podría haber sido que Dios ahora ocupaba el segundo lugar. Los ángeles dijeron que la prueba era para saber si esa era verdad o no. Amigo, déjeme decirle algo acerca de Dios. Dios nunca, escúcheme bien, Dios nunca aceptará el segundo lugar en su vida detrás de alguien más o de algo más. Muchos de nosotros queremos darle a Dios un lugar en nuestras vidas. Y quiero decir muy enfáticamente que Dios no quiere un lugar en su vida. Y usted dice, entonces le daré la prominencia en mi vida. Amigo, Dios no quiere prominencia en su vida. Dios desea, se merece y demanda preeminencia en su vida. Él jamás será un Dios a medio tiempo compartiendo el trono con alguien más. Y si bien es cierto que muchos de nosotros queremos tener a Dios en nuestras vidas, ¿cuántos de nosotros decimos, Señor, te amo en forma suprema? Debemos tener cuidado de que nuestras bendiciones no se tornen maldiciones. Anote al margen el siguiente versículo, Malaquías 2:2. Si no oyereis, y si no decidís de corazón dar gloria a mi nombre, ha dicho Jehová de los ejércitos, enviaré maldición sobre vosotros. Ahora ponga mucha atención a lo que sigue. Y aún las he maldecido porque no os habéis decidido de corazón. ¿Se da cuenta? Maldeciré tus bendiciones. Las bendiciones pueden tornarse maldiciones porque, como lo dice el Señor, no os habéis decidido de corazón. Me permite decirle qué hay de malo en la actualidad en nuestra nación bendecida por Dios. Dios ha empezado a maldecir nuestras bendiciones. Nosotros hemos sido bendecidos como ninguna otra nación sobre la faz de la tierra y, sin embargo, estamos escupiendo en la cara de Dios. Más vilezas, más inmoralidad, más asesinatos de los que no nacen, más desprecio por Dios, más arrogancia caminando sobre la tierra. Hemos puesto a Dios a un lado y nos hemos concentrado en vanagloriarnos con nuestras bendiciones. Mi país ha sido sumamente bendecido, pero temo que Dios comenzará a cambiar nuestras bendiciones en maldiciones a menos que retornemos hacia el Todopoderoso Dios. ¿Eso no le asusta a usted? Pues a mí sí. Dios no aceptará el segundo lugar detrás de alguien o de algo. Abraham no hizo nada de malo al amar a su hijo. Yo amo a mis hijos con todo mi corazón. De hecho, nadie puede amar a sus hijos verdaderamente hasta que aprenda a amar a Dios como se debe. Dios no le preguntó a Abraham si es que amaba a su hijo. Él sabía que Abraham amaba a su hijo. Lo que Dios quería saber es si es que Abraham le amaba a él más que a su hijo. Después de la resurrección, Jesús le preguntó a Simón Pedro, Simón, hijo de Jonás, ¿me amas más que estos? Algunas personas piensan que Jesús quiso decir, ¿me amas más de lo que los otros discípulos me aman? Yo no creo que es así. Pienso que Jesús está allí, parado en la playa, hablando con Simón, y le pregunta, Simón, ¿me amas más que tus hermanos? ¿Me amas más de lo que amas la pesca, y el barco, y las redes, y esta forma de vida? ¿Me amas más que a todas estas cosas? Porque te digo, Simón, hijo de Jonás, que yo no aceptaré el segundo lugar en tu vida. La prueba de la fe no es primordialmente entre el odio y el amor, sino entre dos amores, aquello que amamos mucho y aquellos que amamos en forma suprema. Esta es la pregunta que me hice a mí mismo antes de poder predicar este mensaje. Adrián, ¿tienes en tu corazón un amor que es más grande que tu amor por Jesús? Mi amigo, le desafío a que se haga usted la misma pregunta. Ahora, si en su corazón o en su vida usted considera que hay un amor que es más grande que el amor que tiene por Dios, el mensaje de Dios para usted de este pasaje de las Escrituras es: levántate y deposita tu amor en el altar y ofrécelo como sacrificio. Eso es lo que Dios le está diciendo este momento. Y usted tiene que preguntarse qué podrá hacer. De tiempo en tiempo, yo me hago la misma pregunta. ¿Cuándo pienso que a lo mejor mi corazón se está enfriando hacia Dios? ¿O cuando me estoy volviendo descuidado, o superficial, o muy profesional en mi ministerio? Busco estar a solas y no hago una lista de mis pecados. Esos son relativamente fácil de enfrentarlos. Pero hago una lista de mis bendiciones, mi vida, mi familia, mi salud, mi amada esposa, mis hijos, mis preciosos nietos, mi conocimiento de la palabra de Dios, mi habilidad para predicar la palabra, el regalo de ser pastor de esta iglesia bautista Bellevue, la casa, la ropa, cualquier plan de retiro y todo esto lo deposito ante Él. Con manos abiertas, Señor, todo es tuyo. Amigo, no es cosa fácil el hacerlo. Pero usted sabe, cuando lo hace solo de labios para afuera. Y usted sabe cuando lo dice y lo hace con convicción. Antes de terminar la primera parte de este mensaje, permítame hacerle una pregunta muy personal. Como creyentes, como hijos e hijas de Dios, sabemos que todo lo que tenemos es con lo que Dios nos ha bendecido. Pero ¿hay alguna cosa específica o especial que Él le ha dado y que usted no se la devolvería si Dios se la pidiera? ¿Hay algo que usted no entregaría voluntariamente a Dios si Él se lo solicitara? Usted podrá decir: Dios, tú mismo me diste esto. ¿Por qué me pides que te lo devuelva? Amigo, ese no es asunto suyo. Dios tiene sus propias razones y de ninguna manera está obligado a darnos explicaciones. ¿Hay alguna cosa en su vida que usted no entregaría voluntariamente a Dios si es que Él se lo pidiera? Escúcheme. Cualquier cosa que Dios le haya dado, usted puede confiársela. Y cualquier cosa que no le haya dado, aunque usted se lo haya pedido, es porque no la necesita. Sí, Dios le dio a Abraham un hijo, y luego le pidió que lo llevara al monte Moria, y que allí sobre el altar lo sacrifique. La prueba de la fe. Amigo, ¿cómo está poniendo Dios a prueba su fe? O tal vez, más bien debo preguntar, ¿tiene usted fe en Dios? ¿Cree usted en Dios? ¿Entiende el simbolismo del carnero enredado entre las zarzas como una prefigura del sacrificio de Cristo en el Calvario? Por fe, ha invitado a Jesús a su corazón, lo ha recibido como su Señor y Salvador. Bien puede hacerlo ahora mismo si repite conmigo la siguiente oración. Querido Dios, vengo a depositar mi fe en ti. Ahora entiendo que todo cuanto tengo tú me lo has dado y te pertenece. Y aún por medio de tu Hijo, el Señor Jesucristo, quieres darme perdón y vida eterna junto a ti. Señor Jesús, te recibo como mi Salvador y deseo que seas el Señor de mi vida. Lo pido en tu santo nombre. Amén. Amigo, si usted oró de esta manera con sinceridad y convicción, le invito a que nos escriba. Así podremos gozarnos por su decisión espiritual y orar para que Dios le bendiga en su caminar como Hijo de Dios.

¡Sí, señor! ¡Toda la tierra!

Hallelujah. Hallelujah. Hallelujah. Esta noche vamos a dejar que su unción fluya en este lugar. Cuando dicen amén, amén, amén. Ahora yo quiero preguntarte hoy, ¿cuántos trajeron sus manos? No, no, no, otra vez, otra vez. ¿Cuántos trajeron sus manos? ¿Cuántos trajeron sus pies? ¿Cuántos trajeron todo su ser?

mucha gente que anda buscando el gozo en muchas partes, pero hoy quiero decirte que solamente Dios te puede dar esa clase de gozo que hoy vas a ver. Solo Dios te puede llenar. Solo

Una vez más quiero ver cuántos trajeron sus manos, cuántos trajeron sus pies, cuántos trajeron.

Alguien diga aleluya otra vez. ¡Aleluya! Gloria a Dios. Gloria a Dios. La Biblia dice: no os embriaguéis con vino, en lo cual hay disolución. Antes bien, ser llenos de qué. Ser llenos de qué. Cantando entre vosotros salmos, himnos y cantos espirituales. ¿Cuántos están felices el día de hoy? ¿Cuántos tienen gozo?

dale ese aplauso, Él vive. Su reino está aquí. Oh, declaramos tu poder. Declaramos tu reino. Tu autoridad, Señor. Oh, tu presencia está aquí, Señor. Oh, aleluya.

Ese es el día que ha hecho el Señor. Dice el Salmo, nos vamos a gozar y nos vamos a alegrar en el Señor. ¿Cuántos están listos para alegrarse en esta noche?

exaltamos a Dios. Oh, exáltale con tu aplauso. Vamos a gritar con júbilo al Rey.

0: sabemos por siempre de tu amor.
1: Cantaremos de tu amor.

0: Señor. Tuyo es el reino.
1: Queremos cantar una canción en memoria de aquellos que han dado su vida por Cristo Jesús en las montañas, en los pueblos, en los lugares alejados de aquí.

noche, padeciendo de una dolencia, padeciendo de una enfermedad, yo te invito a que te levantes en fe en el nombre de Jesús y declares que el Señor está en este lugar y Él está aquí para destruir toda obra maligna.

que este momento vamos a levantar nuestras manos lo más alto que podamos al cielo. Sabe, yo puedo ver una lluvia de bendiciones sobre este lugar. Puedo ver la misma presencia de Dios caer sobre ti, porque Él te ha hecho libre.

que ha sido marcado para cosas grandes. Te declaro esta noche a ti que has venido a este lugar, que Dios empezará a moverse de una manera sobrenatural. Dice Isaías 62:8: juró Jehová por su mano derecha y su poderoso brazo, que nunca jamás daría tu trigo por comida a tus enemigos.

0: Aquí hay personas esta noche que Dios quiere sanar. Rápido, y quiero que salga de su asiento. Aquellas personas que han venido para ser sanos esta noche, venga, por favor, venga aquí enfrente. Hay algo especial, hay algo especial esta noche en este lugar.
1: Oh, mi rey.
0: Vamos, venga, por favor, venga usted aquí enfrente. Usted que quiere sanidad de Dios, aquí, por favor, enfrente. Venga aquí enfrente. Los que están, por favor, se hacen un poquito para atrás. Vamos, venga, aquellos que necesitan sanidad, no solo del cuerpo, también del alma. Venga, si usted necesita sanidad del alma, venga esta noche. Quiere aceptar a Cristo esta noche, venga, salga de su asiento. Yo lo invito, si usted ha venido por primera vez a este lugar y necesita acercarse a Cristo, le está viviendo mal, muy mal, y usted sabe que no ha estado bien con Dios, yo lo invito a que venga ahora, en el nombre de Jesús de Nazaret. ¡Ay, cotro riquitramasatarabasaya! Más, más, más, más. Espíritu Santo, queremos más. Espíritu Santo, queremos más. Usted esta noche va a cantar, porque no es el hombre que sana, es la unción de su presencia, dice, la que pudre el yugo. Es la unción de su presencia la que pudre el yugo. Habrá más personas que quieran aceptar a Cristo esta noche. Salga de su asiento y venga, por favor, venga.

Padre, en el nombre de Jesús de Nazaret, sabes, Él ha venido por ti esta noche. Levanta tus manos, hay algo especial para ti. Levanta tus manos. Más, Padre, ahora, en el nombre de Jesús de Nazaret, más, más, más, ahora. Dale más, bebe más, bebe más, bebe más, más. Usted que está enfermo esta noche, quiero que levante sus manos lo más alto que pueda. Lo más alto que pueda. Yo vengo a declararle ahora esa enfermedad en el nombre poderoso de Jesús. Vengo a declarar a todo cáncer, a todo espíritu de diabetes, a todo espíritu de pulmonía, a todo espíritu que está estorbando tu vida ahora mismo. Yo vengo secando, ligando en el nombre de Jesús todo lo que te estorba. Ahora eres libre. Te deja ahora esa enfermedad. Te vas en el nombre de Jesús. Te deja esa enfermedad en el nombre de Jesús. Ahora más, más, más, más, más, más. Eres libre, eres libre, eres libre. Padre, ahora en el nombre de Jesús. Más, más. Cante suavemente conmigo. Y conforme vayas cantando, la enfermedad se va de este lugar. Sano soy. Sano soy. Cántalo, sano soy.

0: Daniel capítulo 7.
1: Hasta este momento hemos estado estudiando de una forma maravillosamente preciosa, cronológica e histórica, de qué forma las Sagradas Escrituras nos dejaron el testimonio de la historia de todos los gobiernos o imperios gentiles antes de la venida del Hijo de Dios. En el capítulo 2 del libro de Daniel, la Biblia nos describe toda la historia de los imperios mundiales, incluyendo la última forma de gobierno mundial, a través de un sueño y de una visión de un rey llamado, que existió en el año 605 antes de Jesucristo, Nabucodonosor. En esta estatua, el rey Nabucodonosor, a través de este sueño y de la interpretación divina y de la inspiración divina a través del profeta Daniel, nos muestra que en esta estatua, y es la estatua del capítulo 2 de Daniel, es la clave para poder entender todas las profecías de la Biblia respecto a los últimos tiempos. Porque en el capítulo 2 de Daniel se nos muestra de una forma inequívoca y precisa y exacta que solo habría cuatro imperios mundiales, que lo hemos visto confirmado por la historia, que fueron los babilonios, los medos persas, los griegos y los romanos. Y a través de esta estatua vemos de una forma inequívoca, repito, que no habría ningún otro imperio mundial hasta antes de que viniera Jesucristo, y que esta última forma de gobierno mundial, representada por los 10 dedos de la estatua del rey Nabucodonosor, nos indicarían a los que habitáramos o viviéramos o tuviéramos nuestra existencia en la época, en el preámbulo, en la antesala de la venida de Jesucristo, nos indicarían de una forma totalmente convincente y clara de que nos encontrábamos posiblemente en la última generación, y esta última forma de gobierno mundial sería el parámetro sería el termómetro, sería la brújula que nos marcaría el rumbo y nos diría que Jesucristo está a la puerta. Han pasado 2000 años desde el Imperio Romano, que fue el cuarto imperio que vimos, simbolizado en la estatua del rey Nabucodonosor por las dos piernas de hierro, y vemos que exactamente las dos piernas nos indican y nos ejemplifican las dos divisiones del Imperio Romano que acabaron en el Oriente y en el Occidente. Y finalmente, una piedra no cortada con mano pega contra los dedos, o sea, azota la última forma de gobierno mundial representada por 10 reinos, y esta piedra es Jesucristo, y cuando Jesucristo golpea los 10 dedos, todos los poderes gentiles o los imperios son desmenuzados y convertidos en polvo, y es en los días de estos reyes que un grande monte llena toda la tierra donde iniciamos los cristianos el reino milenial de Jesucristo. Entonces, la estatua de Nabucodonosor nos guía para que nosotros sepamos que no va a haber otra forma de gobierno mundial, y esta estatua nos ha retratado de una forma maravillosa y nos indicó desde hace miles de años de que Estados Unidos nunca se iba a levantar ni erigir como una supremacía militar, política ni económica. Que tampoco Rusia ni la filosofía comunista iría a marcar el final de nuestra época. La Biblia es clarísima al respecto, no sería una nación, ni sería otra nación, ni en Oriente ni en Occidente, serían 10 naciones. Y para que estas 10 naciones o gobiernos surgieran como comenzaron a surgir en 1957, cuando se firmó el Tratado de la Paz en Roma, por 6 naciones de Europa, que con la cual se inició la Comunidad Económica Europea, nos muestran de una forma definitiva de que estas 10 naciones ya están en existencia, solamente que ahorita son 12. Y tienen que salir, de acuerdo a la Biblia, países del norte, me refiero a Noruega, Dinamarca, la península escandinava y posiblemente Inglaterra, porque de acuerdo a la Biblia, como lo vamos a ver en esta noche, las 10 naciones que surjan como la última forma de gobierno mundial tienen que surgir del antiguo Imperio Romano. Entonces tú, llegando a casa, si eres curioso y si has examinado y has estado en los últimos estudios, busca un mapa de cuáles son los países que abarcó el Imperio Romano. Y te vas a dar cuenta que el Imperio Romano no llegó más que hasta el río Sena, casi al norte de Inglaterra, abarcó todo el norte de África, Chipre y los países del Medio Oriente. Entonces, ahorita, por ejemplo, Dinamarca forma parte de la Comunidad Económica Europea, se tiene que salir forzosamente, porque la Biblia indica de una forma exacta que la última forma de gobierno serán 10 países que surjan o resurjan del antiguo Imperio Romano o de las naciones que conformaron el antiguo Imperio Romano. El capítulo 8 de Daniel ya reduce el surgimiento del anticristo de los países que formaron el Imperio Griego. Y ya esto lo trataremos de ver, si nos alcanza el tiempo, la próxima clase. Pero hasta este momento vamos a tratar de interpretar a la luz de Daniel 7, versículo 17 en adelante, nuestro último estudio de las cuatro bestias. Dijimos en nuestro último estudio que a nosotros no se nos deja la alternativa ni la opción de interpretar a nuestro libre albedrío. Ni según yo creo que parece ser, o a lo mejor, de acuerdo a mi pensamiento, esto es lo que es. La Biblia se interpreta a sí misma y tenemos que buscar la interpretación en las mismas páginas de las Sagradas Escrituras. Entonces, en el versículo 17 en adelante, el Espíritu Santo le revela a Daniel la interpretación de lo que cada una de las cuatro bestias que examinamos la última clase significan. Y en esta descripción tan preciosa y tan detallada y tan exacta, vamos a encontrar también que de estos 10 países surgirá un 11º país que también formó parte del antiguo Imperio Romano, y de este país surgirá el hombre llamado el Anticristo. La información del Anticristo, del país donde surgirá el Anticristo, de la nacionalidad del Anticristo, del carácter moral del Anticristo, de los poderes psíquicos y sobrenaturales del Anticristo, son asombrosos a la luz de la palabra de Dios. Así que hemos tratado de ir paso a paso desde hace dos estudios, viendo de qué forma tan exacta el libro de Daniel nos revela todo el panorama del futuro y de la época en la cual nosotros nos encontramos. Y estamos tan emocionados analizando las visiones de Daniel, porque este último tratado de paz que se firmó entre los palestinos y entre los judíos no es el tratado de paz del cual habla Daniel 9, 24 al 27, 1 Tesalonicenses 5, el 1 al 3, Daniel Apocalipsis 11, el 1 al 3, 2 Tesalonicenses capítulo 2, ni Ezequiel 38 ni 39, porque este tratado de paz de la Biblia va a ser entre las 21 naciones árabes y el país de Israel. Este fue un tratado de paz temporal entre palestinos y entre judíos. Y el sábado, con muchos detalles, vamos a hablar de todo lo que involucra este detalle y de qué forma Israel ha firmado su sentencia de muerte. Al haber firmado este tratado con un grupo terrorista de palestinos, Israel ha firmado su sentencia de muerte, porque por primera vez desde 1948 Israel pierde con este tratado su posición estratégica, militarmente hablando, dentro de las naciones que conforman el mundo en que nosotros vivimos. Israel abre sus fronteras y permite por primera vez la invasión, de la cual, de acuerdo a la Biblia, en Zacarías 14, el 1 al 3, y en Lucas, Cristo dijo, cuando Jerusalén sea rodeada de ejércitos, ustedes saben que su fin se ha acercado. El centro de todas las profecías es la ciudad de Jerusalén. Pongan sus ojos todos los días en Jerusalén, porque de ahí marcará la pauta que se seguirá en el mundo entero. Porque Jerusalén es el centro de la profecía y la ciudad amada, donde Dios ha escogido que su nombre reine por toda la eternidad. Dice Daniel 7, versículo 17 en adelante, la interpretación de las cuatro bestias que estudiamos en la última clase. Estas cuatro grandes bestias son cuatro reyes. Vamos aquí a tratar ya de poder colocar en nuestra mente que cuando nosotros llegamos al Apocalipsis y encontramos una bestia en el capítulo 12, en el capítulo 13 y en el capítulo 17, ya sabemos en nuestra mente, de acuerdo a el idioma parabólico, el Espíritu Santo en la Biblia, que las bestias representan reyes. Reyes y naciones, a lo mismo que los cuernos representan poderes mundiales o también dictadores o gobernantes. Estas cuatro bestias son cuatro reyes que se levantarán en la tierra. Después recibirán el reino los santos del Altísimo y poseerán el reino hasta el siglo, eternamente y para siempre. Vamos por orden. De acuerdo a la Biblia, van a ser solamente 4 imperios mundiales. No va a haber 5 imperios mundiales, porque la Biblia dice, 4 reyes se levantarán y después se recibirán el reino los santos del Altísimo. Dios nos dice que históricamente no va a haber más que 4 imperios mundiales. Los 10 reyes, o la última forma de gobierno, no será un imperio mundial, porque se mezclarán por medio de alianzas, pero la Comunidad Económica Europea o el bloque de naciones que gobierne el mundo en la última época no se van a amalgamar el uno con el otro, así como no se mezcla el barro con el hierro, que era el material de lo cual estaba formada los 10 dedos de la estatua del rey Nabucodonosor. Entonces, este amalgamiento que la Comunidad Económica Europea, la primera en haberlo visualizado fue la primer ministro Margaret Thatcher de Inglaterra, cuando le dijo al presidente Mitterrand de Francia, Inglaterra no se despojará de su libra esterlina. Nosotros no queremos el ECU o la moneda que la comunidad ha propuesto para que sea el circulante en las 10 naciones o en las 12 naciones que hay ahorita, ni tampoco las fronteras se abrirán en el sentido en el que todos tengan la misma nacionalidad. La única unión que existirá en Europa y en el mundo será por 3 años y medio, una cosa temporal, hasta que el anticristo entre a gobernar las 10 naciones de Europa. Mientras no queden 10 naciones y el anticristo no se levante, no se unirán. Entonces, el reino del anticristo no es considerado en la Biblia como un imperio mundial, sino como un reino temporal de gobierno final antes de que Cristo venga. Y se nos muestra claramente en la continuación de la descripción de las bestias de Daniel 7, versículo 19. Entonces, tuve deseo de saber la verdad acerca de la cuarta bestia, que era tan diferente de todas las otras, espantosa en gran manera, que tenía dientes de hierro y uñas de bronce, que devoraba y desmenuzaba y las obras hollaba con sus pies. Asimismo acerca de los 10 cuernos que tenía en su cabeza y del otro, este otro, márquenlo, es el anticristo. Y del otro, ahorita lo vamos a demostrar, que le había salido, delante del cual habían caído 3. Y este mismo cuerno tenía ojos y boca que hablaba grandes cosas y parecía más grande que sus compañeros. Y veía yo que este cuerno hacía guerra contra los santos y los vencía. Hasta que vino el anciano de días, y se dio el juicio a los santos del Altísimo, y llegó el tiempo, y los santos recibieron el reino. Todo esto lo vamos a analizar poco a poco. Dijo así, la cuarta bestia será un cuarto reino en la tierra, el cual será diferente de todos los otros reinos, y a toda la tierra devorará, trillará y despedazará. De acuerdo a la descripción que vimos de las 4 bestias, ¿quién es esta cuarta bestia o este cuarto reino? El Imperio Romano, tal como la historia cronológicamente nos lo ha marcado. Muy bien, versículo 24. Y los 10 cuernos significan que de aquel reino, ¿de cuál reino? Del cuarto reino, del Imperio Romano. Del Imperio Romano o del Cuarto Reino se levantarán 10 reyes. Y tras ellos se levantará otro. Este otro, márquenlo también, es el Anticristo. El cual será diferente de los primeros y a 3 reyes derribará. Y hablará palabras contra el Altísimo y a los santos del Altísimo quebrantará y pensará en cambiar los tiempos y la ley. Y serán entregados en su mano hasta tiempo, y tiempos, y medio tiempo. Pero se sentará el juez, y le quitará su dominio, para que sea destruido y arruinado hasta el fin. Y que el reino y el dominio y la majestad de los reinos debajo de todo el cielo se ha dado al pueblo de los santos del Altísimo, cuyo reino es reino eterno, y todos los dominios le servirán y obedecerán. Aquí fue el fin de sus palabras. En cuanto a mí, Daniel, mis pensamientos se turbaron, mi rostro se demudó, pero guardé el asunto en mi corazón. Vayamos pues, versículo por versículo, analizando esta profecía tan maravillosa y tan exacta a la luz de los acontecimientos del siglo XX. Dice el versículo 21, veía yo que este cuerno hacía guerra contra los santos y los vencía. Vamos a compararlo con Daniel 8:24, que nos vuelve a hablar otra vez de la personalidad del anticristo, y vemos que en Daniel 7:8-11 y Apocalipsis 13 se describe al anticristo o al último dictador mundial persiguiendo a la iglesia de Jesucristo, al pueblo de los judíos y llevando su plan trágico, perverso y sanguinario para poder matar, torturar a los santos del Altísimo, exactamente como lo hizo Antíoco Epífanes en el año 165 a.C., como lo hizo el emperador Nerón Romano en el año 60 d.C., y como lo hizo Adolfo Hitler en 1945 en la Segunda Guerra Mundial. Estos cuatro hombres en la historia se han destacado de una forma notable en cuanto a su odio contra dos tipos de personas, la raza judía y los que dicen o se dicen a sí mismos ser seguidores de Jesucristo. Dice Daniel 8:24, su poder se fortalecerá, mas no con fuerza propia. Causará grandes ruinas y prosperará. Hará arbitrariamente y destruirá a los fuertes y al pueblo de los santos. Comparémoslo con Apocalipsis capítulo 13, lo cual nos describe otra vez al personaje siniestro y maligno llamado el anticristo. Y dice Apocalipsis 13, versículo 7, y se le permitió hacer guerra contra los santos y vencerlos. Y también se le dio autoridad sobre toda tribu, pueblo, lengua y nación. Así pues, Daniel 7, versículo 21, Daniel 8, 24 y Daniel 13, 7 hablan exactamente de la misma persona e indican claramente las mismas actividades de este personaje llamado el anticristo. El anticristo, sin lugar a dudas, iniciará la última y más grande persecución despiadada en contra de los judíos y de aquellos que sobrevivan al rapto en el planeta Tierra. Ahora bien, pongan mucha atención. Al anticristo lo vamos a comenzar a conocer de una forma increíblemente detallada. He hecho una investigación tremenda etimológica en cuanto a las palabras del capítulo 8 que describen al anticristo en sus actividades, para que no tengamos ningún lugar a dudas del personaje tan poderoso que será el anticristo. Pero al mismo tiempo, quiero que consideren lo siguiente. Cuando el anticristo entre en el escenario de la política, la economía y la religión del mundo, que es en estos próximos meses o años tal vez, no sé si serán 2, 3 años o el próximo mes, cuando el anticristo eche su clavado en la arena del mundo político, el anticristo, de acuerdo a Apocalipsis 6, del 1 al 2, que es el caballo blanco, tiene que entrar al mundo trayendo la paz. Él va a ser el único personaje en la historia que va a entrar en el escenario de la política con la solución a los problemas étnicos y religiosos tan profundos en el Medio Oriente. El Medio Oriente es una mente diferente a la mente occidental. En el Occidente nosotros divorciamos o separamos la religión del Estado. Y aquí decimos una cosa es el Estado, la otra cosa es la religión. En el Medio Oriente no es así. En el Medio Oriente va unida desde hace miles de años la religión y la política. En el Medio Oriente no hay tal cosa de separación iglesia-estado. Allá la iglesia es el Estado es la iglesia, y cualquiera que quiera entrar en la política tiene que entrar forzosamente y ser participante de un partido político. Por ejemplo, Saddam Hussein existe dentro de un mundo llamado de los musulmanes, que están divididos en dos, en los chiitas y en los sunnis. Y el partido político que ganó y llevó al poder a Saddam Hussein en la época de los 50 se llama el partido de Baal. Y ese partido fue el que ganó las elecciones, así como aquí en México es el PRI. Y el partido Baal llevó a Saddam Hussein al poder, le colocó en el poder, y Saddam Hussein se inmiscuyó o se involucró con la alianza o con la ramificación musulmana llamada de los sunnis. Estos sunnis o musulmanes tienen la consigna de perseguir y matar cualquier persona que no esté de acuerdo con el libro del Corán. Y el libro del Corán, de acuerdo a Mahoma, que se inició en el año 605 después de Jesucristo, establece que la guerra santa o el yihad o el yihad en el idioma árabe significa pelear contra los occidentales o los enemigos de la religión del Islam. Y están en número uno en la lista negra los cristianos. Entonces, en el Medio Oriente, tú no puedes participar de la política si no profesas y estás involucrado en un partido religioso también. En el Occidente es diferente y por eso tenemos que entender cómo piensa la gente del Medio Oriente para que podamos comprender la Biblia a la luz de los acontecimientos históricos del siglo XX, repito. Entonces, es importante que nosotros recordemos que el anticristo va a entrar y va a solucionar lo que nadie ha podido solucionar, que los árabes, las 21 naciones árabes y el país de Israel tengan paz por un cierto periodo de tiempo. Número uno. Número dos. Cuando el anticristo entre al escenario mundial, va a haber un hombre que no es el anticristo que la Biblia describe en Apocalipsis 13, del 11 en adelante, con cuernos de carnero, con cara de borreguito a medio morir, vestido de blanco, pero que sin embargo habla como dragón y se le llama el falso profeta. Este hombre necesita ya existir en este tiempo en que estamos viviendo. Y tiene que ser un hombre que pueda hacer que todas las religiones del mundo se mezclen en una sola. Este hombre tiene que tener el carisma y el poder para que al mismo tiempo que las religiones se unan y se haga una sola religión mundial, llamada ahorita el ecumenismo, necesita también tener una ciudad en el mundo para que sea el centro de todas las religiones del mundo. La Biblia nos describe a este hombre como el falso profeta, y es el falso profeta el que va a influir en los gobernantes del mundo para que los gobernantes del mundo entiendan que ese hombre que surge en Europa con poderes, con una inteligencia sobrenatural, resolviendo los problemas de la paz en el Medio Oriente, los problemas tal vez del tratado comercial en América, los problemas del hambre en Somalia y en el norte de África, los problemas entre los católicos y protestantes ahí en Irlanda, y los problemas que impiden que el mundo progrese, el mundo entonces va a voltear y le va a decir, ¿quién como él? Él es el hombre que estábamos esperando. Las soluciones son inimaginables. Nunca pudimos los políticos ni economistas del mundo poder imaginar que existiera una solución a todos los problemas del mundo. Por primera vez, el mundo tendrá y gozará de la paz. Y voluntariamente, las 10 naciones que estarán gobernando y tendrán la supremacía comercial y política y militar en el mundo, como ya la tienen ahorita, el mercado o la comunidad económica europea. La comunidad económica europea tiene ahorita la supremacía en importaciones y en exportaciones, en poder militar y en influencia para tomar decisiones en contra de cualquier país en el mundo. Esto lo acabamos de ver ahorita hace una semana en la isla de Haití. Por primera vez llega el ejército de las Naciones Unidas, aliados con los americanos, y los haitianos o la población nacional de Haití impiden por primera vez en la historia, desde que se formaron las Naciones Unidas en 1948, para que desembarquen en Haití las Naciones Unidas y los americanos. Los repelen y se oponen a que ellos gobiernen. ¿Por qué? Porque ahorita es la época, después del Golfo Pérsico, en que las decisiones de carácter mundial ya no serán tomadas por Estados Unidos, serán tomadas por las Naciones Unidas, tal como la Biblia lo profetiza. Para que todos los ejércitos del mundo rodeen a Jerusalén, alguien tiene que dar la orden, ¿verdad? Y tiene que ser el mismo objetivo que tengan todas las naciones. Y por primera vez se forma una coalición de países, de 27 países en contra de Saddam Hussein, y de la guerra del Golfo Pérsico a nuestros días, nos damos cuenta que ya Estados Unidos no es el policía del mundo, ni tampoco Rusia. Ahora, la decisión es unánime y por primera vez parece ser que las Naciones Unidas comienzan a presentar una imagen tal como su origen primario definía, un movimiento que pueda gobernar el mundo. Nada más que las Naciones Unidas serán gobernadas después de las 10 naciones en Europa por el anticristo. Este hombre, pues, en Europa, la Biblia dice que también va a surgir en Europa el falso profeta, va a hacer que el anticristo pueda hacer también milagros. Y este hombre en Europa, el falso profeta, no el anticristo, de acuerdo a Apocalipsis 13, le va a mandar construir una imagen al anticristo, que posiblemente sea la imagen de la moneda ECU, tal como Saddam Hussein lo hizo en Irak. No estoy diciendo que Saddam Hussein sea el anticristo, solamente un ejemplo. Saddam Hussein mandó grabar una moneda en Irak, donde está su imagen de él y atrás la imagen del rey Nabucodonosor. Parecería ser que ahorita en el siglo XX, lo que hizo Nabucodonosor hizo una estatua, ¿se acuerdan? En el capítulo 4 de Daniel, y esa estatua tenía el 666. No es coincidencia. Y Nabucodonosor es el tipo más grande en Babilonia de lo que es ahorita Saddam Hussein en Irak. Un tipo del anticristo, de acuerdo a la palabra de Dios. Este hombre, el falso profeta, le va a levantar una estatua al anticristo, y en ese momento, cuando el anticristo surge en Europa, dice la Biblia que va a derribar o va a hacer guerra, escuchen, la Biblia profetiza otra guerra en Europa. Y el anticristo va a derribar a través de esta guerra a tres cuernos o tres naciones. Entonces, si el anticristo es el número 11 y el anticristo derriba a tres, ¿cuánto es 11 menos 3? Mantengan esta cantidad en mente. Tenemos 8, porque en Apocalipsis 17 se nos muestra que el anticristo es el octavo, de una forma asombrosa. O sea que las mismas matemáticas de Daniel coinciden perfectamente bien con el Nuevo Testamento y sobre todo con el libro de Apocalipsis. Así que este hombre le va a hacer la estatua al anticristo, igual que el rey Nabucodonosor hizo su estatua de Nimo, y es el falso profeta, no el anticristo, escuchen, es el falso profeta el que va a mandar marcar a la gente. Yo he oído muchas conferencias donde dicen el anticristo marcará con el 666, la Biblia dice en Apocalipsis 13 que no es el anticristo, es el falso profeta. Vayamos a Apocalipsis 13 para corroborar con la palabra de Dios esta enseñanza. Y dice en Apocalipsis capítulo 13, versículo 11. Después vi otra bestia. Aquí en Apocalipsis 13 hay dos bestias. La del versículo 1, que surge del mar. Ustedes lo pueden checar en ese momento, el versículo 1. Y la bestia del versículo 1 de Apocalipsis 13, dice el versículo 2, que era una combinación de un leopardo, oso y león. En otras palabras, el anticristo surge de entre los antiguos imperios mundiales de quién es el oso, el leopardo y el león en Daniel 7, Babilonia, Medopersia y Grecia. Y tomen ustedes un mapa para que vean la influencia del área geográfica de estos imperios mundiales, porque el anticristo surgirá de estos tres imperios, y el Medio Oriente, cuando el anticristo surja, él será, ahora sí, como dicen, el Juan Camaney del Medio Oriente. El papucho de papuchos, y Saddam Hussein se someterá al anticristo, y el anticristo intentará y logrará hacer lo que Saddam Hussein no pudo hacer en la guerra del Golfo Pérsico, controlar y chantajear y dirigir el mundo a través de el petróleo. La conferencia de noviembre se va a llamar la reconstrucción del templo judío, después del desayuno de octubre de este mes, la reconstrucción del templo judío. Y después, la de diciembre, abriremos con algo de Jesucristo, y en enero regresaremos a las profecías con el petróleo y el Medio Oriente. Tengo como 4 mensajes para desayunos, todos del Medio Oriente, porque todos forman parte del plan profético que Dios quiere que nosotros estemos conociendo en esta tarde. Dice el versículo 11, vi otra bestia, o sea, esta bestia no era el versículo 1, es otra. La palabra otra, etéreos, en el griego significa de diferente tipo o clase. Y veamos que esta bestia sube de la tierra. En el versículo 1 surge del mar. y tenía dos cuernos semejantes a los de un bebé. Este personaje llamado el falso profeta está en el mundo, y cuando él inicie su final embestida, nadie se podrá imaginar que es un cordero, lobo, vestido de cordero. Nadie lo podrá imaginar. Algunos con las miradas ya sé que saben quién es. No lo voy a decir. Pero nadie podrá imaginar. Pero ¿cómo este hombre si tiene cara de San Martín de Porres? Tiene cara de borreguito, medio a morir. Míralo, está vestido de blanco, anda llevando la paz por todos lados. La Biblia dice, pero hablaba como dragón. Y es este hombre, dice en versículo 12, que ejerce toda la autoridad de la primera bestia en presencia de ella. O sea, se va a liar cuando el anticristo entre en el escenario mundial, se va a liar todo el movimiento religioso del mundo con el poder político del anticristo. Por favor, abran sus oídos. El movimiento ecuménico que está llevándose a cabo en el mundo tiene como propósito conjugar y meter o monopolizar a todas las religiones con la bandera de Juan 17:21 para que todos crean que somos uno y todos vamos al mismo Dios. Esto no es cierto. No es cierto que todas las religiones llevan a Dios. No es cierto que todos somos uno. La Biblia dice, Jesucristo dijo, yo soy el camino, yo soy la verdad, yo soy la vida. Nadie va al Padre si no es por mí.

y la ley van a ser juzgadas. Y Dios usará otro parámetro para juzgar a las personas que nunca conocieron la verdad, pero a nosotros que conocimos la verdad, no tenemos excusa. No juzguemos. Dios no va a mandar a nadie al infierno que no lo merezca. Pero la Biblia es clara al respecto. Las religiones del mundo se van a unir bajo un solo hombre, que ya ha iniciado los primeros pasos para la unificación de todas las religiones bajo la falsa premisa y la filosofía mentirosa de que todas las religiones llevan a Dios. La Biblia dice que las religiones llevan al infierno. ¿Cuántas sorpresas hay para muchos de ustedes en esta noche? Cristo no es una religión. Tú puedes ser católico, tú puedes ser musulmán, tú puedes ser bautista, tú puedes ser jesuita, puedes pertenecer al Opus Dei, puedes ser carismático, puedes hacer lo que quieras, pero si tú no tienes a Jesucristo y la vida y el amor de Dios derramado en tu corazón, tu religión no es un camino más que un camino de muerte. Hay caminos que parecen derechos. Parece que vas, pues yo creo en Dios, también el diablo cree. Y a mí me echan agua bendita, también a los demonios échales agua bendita y ni les asustas. Y yo les hago cruz, cruz, cruz, cruz. Hales lo que quieras a los demonios y a los poderes del mal, solamente se les puede dar a conocer a través del poder del Espíritu Santo. Y si tú tienes una religión, pero no tienes la invasión del Espíritu Santo en tu vida y el control del Espíritu Santo en tu vida, tu religión es vana y el padre y el origen de las religiones se encuentra en Caín. El hombre que quiso a su manera, de acuerdo a como a él le parecía, de acuerdo a como a la abuelita le enseñó, ir al cielo. La Biblia dice en Hebreos 9:22, sin derramamiento de sangre no hay perdón de pecados. Este hombre llamado el falso profeta, dice el versículo 12, ejerce la autoridad la primera vez en presencia de ella, o sea, que al inicio del gobierno del anticristo, tanto el poder religioso como el poder político tendrán la misma influencia. La influencia religiosa será enorme, enorme, enorme, enorme. La Biblia lo muestra. Y dice el versículo 2, y hace que la tierra y los moradores de ella adoren a la primera bestia cuya herida mortal fue sanada. Este hombre llamado el falso profeta tendrá forzosamente que ser un líder religioso. Porque él va a hacer lo que el Espíritu Santo hace hacia Jesucristo. ¿Quién hace que adoremos a Jesucristo? El Espíritu Santo. El Espíritu Santo es el que guía la adoración y la exaltación al Hijo de Dios. Y la imitación de Satanás va a ser exactamente la trinidad diabólica en el dragón que es Satanás, el anticristo que va a imitar o a ocupar el lugar del Hijo y el falso profeta que hará lo que hace el Espíritu Santo. La trinidad diabólica es la imitación de la trinidad de la palabra de Dios y es exactamente lo que la Biblia muestra. Satanás imita todas las cosas que hace Dios. Dios resucitó a Jesucristo entre los muertos. La Biblia nos muestra que el anticristo va a sufrir un atentado. Alguien le va a disparar al anticristo. Y va a salir en 24 horas, acaban de matar a fulano de tal. Pero ¿cómo cierra nuestra esperanza? Y mañana a las 5 de la mañana, ¿qué creen? ¿Qué creen? ¡Revivió! Pero ¿cómo si? A ver, entrevistan al doctor ese que está ahí. ¿Usted qué piensa de esa persona que... No, yo vi la trayectoria de norte a sur, del corazón al hígado, y la atravesó todo, y las partes vitales, y estaba muerto. Mi diagnóstico, yo no puedo equivocar, y el diagnóstico de las mejores clínicas del mundo. Y ante los ojos del mundo, este hombre va a volver a vivir para que ya no le quede ninguna duda al mundo de que él es el próximo Mesías. El versículo 3. También hace grandes señales de tal manera que aún hace descender fuego del cielo a la tierra delante de los hombres. Todo esto, tómenlo en cuenta, es el falso profeta. El falso profeta va a hacer milagros. Damas y caballeros, la Biblia nos enseña que no todos los milagros, ni tampoco todas las cosas sobrenaturales son de Dios. Que al santito le está comenzando a salir sangre, no significa que es Dios. Que doña Pachita curó en el nombre del Padre, del Hijo, del Espíritu Santo, de San José y la Virgen del Cobre, no significa que doña Pachita era cristiana porque usaba el nombre de Dios. Que mi tío lo llevaron con un brujo y dijo, te curo en el nombre de Dios, tampoco significa que sea el Dios de la Biblia. Satanás, dice 2 Corintios 11, se disfraza
como ángel.

ángel de luz. Imita el poder de Dios, tiene el poder para imitar el poder de Dios y puede hacer y producir fenómenos ópticos, puede sanar, puede hacer cosas de la materia como una materia inerte, como es este púlpito hecho de madera. Satanás puede hacer que este púlpito ante nuestros ojos se convierta visiblemente en una rana. Los hechiceros y los magos de Faraón en el libro del Éxodo en Egipto, cuando Moisés confrontó a Faraón, los hechiceros repitieron el milagro de convertir las varas de ellos también en culebras. La materia inanimada en materia viviente. Esto se llama, a la luz de la ciencia, la materialización de la energía. Satanás conoce la composición molecular de todas las cosas y él tiene el poder de alterar nuestros genes, de alterar y atacar nuestro cerebro, de producirnos falsos sueños en la noche, producir imágenes que te despiertas y digas, pero qué real fue mi sueño, pero parece como que lo estuviera viviendo y no lo viviste, no está en el mundo consciente, está en el mundo inconsciente al cual tiene acceso los poderes de las tinieblas. Y todo esto es una operación que se llama de manipulación de las mentes que son engañadas, que serán engañadas y serán más engañadas, porque mientras más nos acercamos a la venida de Jesucristo, el engaño crecerá en el mundo. Y dice la Biblia en el versículo 14, y engaña a los moradores de la tierra con las señales que se le ha permitido hacer en presencia de la bestia. Vean ustedes que los milagros tienen como propósito engañar. ¿En qué consiste el engaño? En hacer creer que la persona que hace milagros necesariamente pueda ser ungida o pueda ser un apóstol de Jesucristo. Y la Biblia dice que tal cosa no es verdad. Tenemos miles de casos en el mundo ahora en el siglo XX. Por ejemplo, en Chihuahua había un niño que le llamaban el niño Fidencio. Tu abuelito lo ha de conocer, hasta el retrato ha de tener de él en su cuarto. Y el niño Fidencio se fumaba un kilo, el bebé, de marihuana diario. Tenía como 20 años de edad. El bebé Fidencio. Y este hombre se sentaba, tomaba una lata oxidada, y llegaba gente con tumores supurados, con pus y todo, y con una lata oxidada los abría, los cortaba, le ponía la mano, y la persona era sanada instantáneamente. Y la gente comenzó a hincarse delante de él, como si fuera un gurú, como si fuera el Dalai Lama, como si fuera el Papa, como si fuera Dios. Hay otro, la mujer de Apachita aquí en Tlatelolco, que curaba con latas oxidadas la columna vertebral, curó a un expresidente de la República aquí en nuestro país y lo sanó de la columna y de un taconazo que le dieron en el ojo que casi lo deja ciego, le devolvió el ojo con un milagro y tenía Pachita a San Cristóbal, tenía la Virgen del Cobre, la Virgen de la Macarena, la Virgen de los Lagos, la Virgen de Lourdes, la de Guadalupe, María, San Juan Crisóstomo, el Padre, el Hijo, el Espíritu Santo y en el nombre de todos curaba. A la luz de la Biblia, esta mujer era controlada y energetizada por los poderes de las tinieblas. Entonces, no todos los milagros vienen de Dios. Y este hombre, el falso profeta, va a comenzar, abran sus oídos, va a comenzar ya en esta época a hacer grandes milagros para que más gente le siga. Y dice el versículo 15, y se le permitió infundir aliento a la imagen de la bestia para que la imagen hablase e hiciese matar a todo el que no la adorase. Y hacía que a todos, pequeños y grandes, ricos y pobres, libres y esclavos, se les pusiera una marca en la mano derecha o en la frente, y que ninguno pudiera comprar ni vender, sino el que tuviera la marca o el nombre de la bestia o el número de su nombre. Aquí hay sabiduría. El que tiene entendimiento, cuente el número de la bestia, pues es número de hombre, y su número es 666. Damas y caballeros, es increíble que hace 2000 años se haya profetizado lo que ahorita se conoce con el sistema de decodificación de barras. Ya ahora vas al mercado, ya se acabó, que ¿cuánto vale este 21? Ya ahora solamente hay una luz. Todos los artículos están codificados con barras, todos absolutamente. Y pasan en la caja, prum, prum, prum, prum, prum, prum, prum, prum, 25 tasas desaparece, no hay ya margen de error, porque la computadora inmediatamente te refleja ahora el artículo y el precio del artículo y los inventarios se han agilizado, etcétera, etcétera. Bueno, este sistema de codificación de barras ahora va a ser transportado o trasladado a los seres humanos. Y ahora cuando nosotros vayamos al banco, se van a eliminar los plásticos o las tarjetas de crédito. Se va a eliminar el papel moneda.
y se va a eliminar todo sistema que vincule al ser humano con el uso del dinero. Ahora se injertarán chips o tal vez barras marcadas con sistemas de rayos ultravioleta, donde llegues al banco y pase la luz, y así como pasa la lata de chícharos, la lucecita, pasas tu mano y inmediatamente la cajera te da el número de cuenta, tu saldo, el crédito que tienes disponible, etcétera, etcétera, en menos de 15 segundos. Todo esto va a eliminar el sistema de administración contable en los bancos, se van a usar menos empleados en los bancos, hasta que todo el mundo quede codificado y todos tengamos números en lugar de nombres. Y esto ya está en acción en más de 7 países en el mundo entero. Apocalipsis capítulo 13, escrito hace 2000 años por un hombre en una isla, encerrado, desterrado por el emperador romano, llamado Juan, el apóstol amado del Señor Jesucristo. A luz de esto y del cuerno pequeño de Daniel, regresamos para acabar con Daniel 7. La Biblia es clara, entonces, la forma cronológica en que los acontecimientos del mundo van a comenzar a acomodarse. Todos nosotros en esta noche sabemos de una forma perfecta, primero, qué va a pasar, cuál va a ser el número 1, el 2, el 3, el 4, el 5, porque todo está cronológicamente acomodado, porque Dios, el Dios de la Biblia, es el Dios que pone el orden desde el principio de la antigüedad hasta el final. Es el principio y es el final, es el alfa y es la omega, y aquí os lo digo todo. Aquí está delante de ustedes, tal como ha pasado. Volteen al pasado, se han cumplido mis profecías. Volteen más lejos, se han cumplido mis profecías. Sitúense en el siglo XX, se están cumpliendo delante de vuestros ojos, y así como se han cumplido en el pasado, en el presente, también se cumplirán en el futuro, para que ustedes sepan que yo soy Dios, dice el Señor. Somos sus testigos. Esto nos debe de vigorizar, nos debe de animar, nos debe de impulsar a ser cada vez más santos, a consagrarnos más, a hablar más de Jesucristo, a gritar a la familia, por favor, ya, agarren la onda, arrepiéntanse. Ya se viene sobre el mundo acontecimientos tremendos que van a sacudir y trastornar el mundo. Y los hombres cada vez están más apoderados del temor. El temor está gobernando el mundo. Hay miedo de salir en la noche, miedo a los alacranes, miedo a los asaltos, miedo a la depresión, miedo a la caída de la bolsa de valores, miedo a que se caiga el avión, miedo a no vivir, miedo a que teje el esposo, miedo a que se muera un hijo. El temor está siendo presa en el mundo. ¿Por qué? Porque antes de que brinque el anticristo, el león tiene antes que rugir. Y el león hace esto. Y comienza a rugir para paralizar a la presa. Y una vez que la presa oye el rugido del león, y ahí me da miedo el león, y se queda como seco, como tabla, así, entonces el león brinca y lo come. Y ahorita se oye el rugido del león en el mundo entero, que es el temor. El anticristo comienza a amenazar a la humanidad, nos comienza a amenazar a la iglesia, y si me haces esto te voy a matar a tu hijo, y te voy a hacer esto, y te va a pasar aquello, y no vas a triunfar en la vida cristiana, y el león está rugiendo a través de la televisión, a través de Michael Jackson, a través de Madonna, a través de los temas religiosos, para paralizarnos y movilizarnos, y que nos dé miedo, que nos volvamos tibios, y que no nos volvamos más que vencedores. Y todos los que en esta época tengan ese espíritu y vivan bajo el temor, serán gobernados y paralizados, y posiblemente ni siquiera cristianos sean, porque el espíritu que Dios nos ha dado no es un espíritu de temor. No es un espíritu para tenerle miedo al futuro, ni a las cosas que pasarán. Es un espíritu de control, de amor, de dominio propio, donde sabemos en quién hemos creído y sabemos que es fiel para guardar nuestro depósito en aquel día. Debemos de pelear la buena batalla, debemos echar la mano a la vida eterna, debemos cada día consagrarnos más, debemos cada día levantar más a Jesucristo, debemos cada día amarnos y perdonarnos más, porque esa va a ser la característica final que determinará si somos hijos de Dios, el amor que tuviéramos entre nosotros. Ya no los dones, ya tantas cosas, el amor entre nosotros, en el cual tanto énfasis estamos tratando de poner. En la característica en la que Cristo murió y testificó por nosotros. Padre, perdónalos, porque no saben lo que hacen. Y si nosotros no tenemos la capacidad interior de perdonar, y de poder exhibir este perdón y este amor a la humanidad, más a nuestros hermanos, ¿en dónde mora el amor de Dios en nuestro corazón? La Biblia dice en Daniel 7, y eso es precioso. Vean ustedes, para acabar, en el versículo 17,
nos habla de los cuatro reinos y dice, y después recibirán el reino, no dice recibirá el reino Jesucristo, eso es precioso, recibirán el reino, ¿cuál reino? Ese reino preparado desde antes de la fundación del mundo, ese reino donde, claro, Jesucristo va a ser el Rey de Reyes, pero nosotros, junto con Cristo, el Hijo de Dios, vamos a gobernar en el futuro, hermanos, vamos a gobernar, no Sinaloa, ni Chetumal, ni Centroamérica, ni el mundo entero, vamos a gobernar, escúchenme, las millones de millones de millones de millones de galaxias, con todos los habitantes que la poblarán, y dice el versículo 18, y poseerán el reino, este reino nos pertenece a nosotros eternamente y para siempre. Nunca más volveremos a morir, nunca más volveremos a llorar, nunca más seremos gobernados por la tristeza, ni por la desilusión, ni por el temor. Y dice el versículo 27, y que el reino, ¿cuál reino? El que se nos va a entregar, y que el reino y el dominio y la majestad de los reinos. Vean ustedes dos palabras. Reino, reinos. ¿Ya lo vieron? Otra vez, vean aquí. Reino, reinos. Va a haber un reino y va a haber muchos reinos. El reino es el de Jesucristo y nosotros. Y nosotros, seres ahorita frágiles, seres que venimos del polvo, humanos, que quién se podría imaginar que los venusinos y que los marcianos y que los jupiterianos, nosotros, la raza humana, a Dios le ha placido ponernos sobre todos los reinos que existirán en la eternidad y en el futuro. Y que el reino, el dominio y la majestad de los reinos debajo de todo el cielo, nosotros estaremos arriba en el cielo y los reinos debajo del cielo, nosotros los vamos a gobernar con Jesucristo. Se ha dado al pueblo de los santos del Altísimo, cuyo reino es reino eterno, y todos los dominios nos servirán y obedecerán. Tendremos gente debajo de nosotros a quienes nosotros gobernaremos. Y los únicos, dijo Jesucristo en todas sus parábolas, que van a ser dignos de ser gobernantes, son los que fueron fieles. Y si es cierto, a lo mejor te vas al cielo, pero no necesariamente significa que estarás en el reino. A lo mejor te mandan a San Juan Tepoztlán. Y estarás en el cielo y estarás en el reino, pero serás gobernado. Pero los que van a gobernar, los que tendrán posición de liderazgo por toda la eternidad, siempre serán aquellos que aquí en la tierra fueron fieles hasta la muerte. Los que le vencieron por medio de la sangre del Cordero, los que menospreciaron sus vidas hasta la muerte, y los que dieron testimonio hasta la muerte, como Esteban lo vimos el domingo, de que Jesucristo es el Señor. Y la única forma de que tú demuestres que vas a ser fiel hasta la muerte es ahorita, ya en este día, y en los días que vienen, y en los meses que nos quedan, de seguir viviendo una vida limpia y consagrada a aquel que dio su vida por nosotros en una cruz, para que gobiernes y seas rey junto con Cristo por todos los siglos y por toda la eternidad. Padre, te adoramos en esta noche y te damos las gracias por estas cosas que nos recuerdas y que nos hacen vibrar, Señor, internamente nuestra alma y que nos convencen, Padre Santo, que pronto se va a acabar todo esto que nos rodea se va a acabar pronto. Ya no va a haber ni periférico, ni smog, ni persecución, ni personas que nos cobren las cuentas, ni que enfermedad, ni sida, ni cáncer, ni desilusiones, ni frustraciones, ni tristeza, ni persecución, ante todas estas cosas, nada nos podrá separar de tu amor, Señor. De tu amor que es en Jesucristo, nuestro Salvador, bendito y precioso, que dio su vida por nosotros en una cruz, para que nosotros ya no viviéramos para nosotros, para que contáramos nuestros días. Padre, a esta generación, yo sé que tú le vas a pedir más que a cualquier otra, porque somos privilegiados. Ninguna otra generación ha visto y ha sido testigo de las cosas que están a la luz de la Biblia, surgiendo en el mundo, corroborando y comprobando que la Biblia es la palabra de Dios. Sin ningún error, inefable, inerrante, inequívoca.
perfecta en todo lo que ella dice y aclara, porque es tu voz. Verdades absolutas que gobiernan el universo y las mentes de los que han obedecido el Evangelio de Jesucristo. Señor, en esta noche, visita. Ya lo has hecho con tu palabra, Padre, inúndanos en este momento con tu paz. Con esa paz que sobrepasa el entendimiento y que nos dice, no tengan miedo. No tengan miedo, mi pequeña manada. Estoy con ustedes todos los días hasta el fin de los siglos. No los dejaré nunca, nunca los desampararé. Si conspiraren contra ti, no conspirarán junto conmigo. Se levantarán 10 a tu diestra y a tu izquierda, pero a ti no te llegará. Ningún arma forjada contra ustedes podrá prosperar. Esta es mi herencia que tengo para ustedes y mi salvación. Yo soy el que se las he dado, dice el Señor. Esfuércense, sean valientes. Adiestren sus manos para la batalla. Tomen en sus manos el arco de bronce. Levanten el nombre de Jesús más que nunca en esta generación, para que el mundo vea vuestras obras y sepan que Jesús es el Señor sobre todo principado y potestad y dominio, y para que algún día toda rodilla se doble y toda boca confiese que Él es el Señor, para gloria de aquel Dios omnipotente, poderoso y soberano, amoroso y misericordioso, que nos ha amado con amor eterno y que en esta noche está dentro de nosotros y en medio de nosotros. Hasta el fin de los siglos y hasta que el reino nos sea entregado, Padre, te seguiremos amando y proseguiremos en conocer al Señor y esforzaremos nuestras manos, porque sabemos en quién hemos creído y sabemos que nos espera la gloria eterna. Oh Señor, bendito sea. Bendito seas, te alabamos, te bendecimos, tuyo es el poder, la gloria, el dominio, la sabiduría y el rey. A ti, Señor, y solo a ti, en esta noche, te damos esta alabanza en nuestro corazón y las gracias por habernos dejado la Biblia. Bendito seas. En Cristo Jesús.

Esa España, Japón, Argentina, El Salvador, Rusia, Colombia, hasta en África.

Esta canción usted la conoce y le voy a pedir el favor que se ponga en pie para que la podamos cantar juntos. Se llama Vuelve Pronto. ¿Cuántos quieren que él vuelva pronto?

0: ¡Amén! ¡Aplausos fuerte!
1: Ponga sus manos en su corazón, por favor. Ponga sus manos en su corazón. Y míreme por un momento. Estamos tan acostumbrados a amanecer que se nos olvida que el dueño de la vida es solamente Dios. Qué bueno que tenemos un día más para bendecirle, para agradecerle.

Declaro con mi boca, como dice tu palabra, Señor, no te dejaré y no te desampararé. Así que declaro que tú estás aquí, Señor. Estás conmigo, con mi familia. Vamos, cántalo y declara.

Juan capítulo 13, empezando con el versículo 36. Les saludo a todos ustedes que están aquí en esta mañana, a todos con nosotros en la plataforma, y esperamos que en esta mañana tú puedas abrir tu entendimiento para oír lo que Dios tiene para decirte en esta mañana. El discipulado radical, completo y verdadero. Juan capítulo 13, empezando con el versículo 36. Dícele Simón Pedro: Señor, ¿a dónde vas? Respondióle Jesús: